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1: Hola, ¿qué tal? Soy Florentino Mesa con Minuto 60. Autoridades migratorias detienen a más de 1,200 extranjeros durante un operativo desplegado en la zona metropolitana de Atlanta. El Senado de Estados Unidos aprueba un fondo temporal para evitar el cierre del gobierno federal antes de las elecciones. Miles de evacuados regresan a sus hogares en Spokane tras el control de varios incendios forestales en el estado de Washington. Agentes del Servicio de Inmigración y Control de Aduanas confirmaron que arrestaron a más de 1,200 personas sin estatus legal en el área metropolitana de Atlanta, Georgia. El director asociado de la Oficina de Ejecución y Remoción, Marcos Charles, confirmó que más de la mitad de los detenidos registraban antecedentes penales por delitos sexuales, agresiones, violencia doméstica y conducción bajo los efectos del alcohol. Las autoridades federales señalaron que las intervenciones continuarán en todo el territorio nacional con el objetivo de retirar de las calles a extranjeros considerados de alta peligrosidad. Reportes de la agencia migratoria señalan que durante el último mes se ejecutaron cerca de 51,000 detenciones a nivel nacional. Investigaciones periodísticas revelaron además que los operativos gubernamentales se extendieron a las terminales aéreas para ubicar a personas con visas vencidas, independientemente de sus vínculos familiares con ciudadanos estadounidenses. Las autoridades reafirmaron que mantendrán las redadas en los centros urbanos del país. Esto es Minuto 60.
2: 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Iván aquí con el reporte del tráfico. Se reporta falta de estacionamiento por la fiesta de 15 de Cami.
3: Noticias de último minuto. Afirman que hay espacios al frente de la casa de Iván.
2: Noticia de último minuto. Iván está cobrando por el estacionamiento.
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10: Aquí comienza A Toda Ley, un programa con diferentes tipos de abogados hablando de todo tipo de leyes. Como siempre, mi gente, si es que tienen preguntas, si es que tienen dudas, llámenos aquí a la cabina marcando el 833-567-3260. Nuevamente, 833-567-3260 para hacer sus preguntas de inmigración, ley criminal y de cualquier tipo de leyes. Yo soy su servidor, José Jordán, abogado de inmigración y ley criminal y abogado de oficial por medio de un programa que se llama PALE con los consulados de México, incluyendo el consulado de Los Ángeles. Ahora, mi gente, ahorita estamos en vivo por KTNQ 1020, pero un par de minutos vamos a estar en vivo también por medio de Facebook y Instagram Live. Todo lo que tienen que hacer es, obviamente, si es que nos quieren ver allí, es escribir, buscarnos como José Jordán y Asociados. Y si es que tienen preguntas por medio de ese sistema, es simplemente escribir sus preguntas. Pero para todos ustedes que quieren hacer sus llamadas, platicar con nosotros en vivo, recuerden que el número es el 833-567-3260. Nuevamente, 833-567-3260. Sí, mira, como si tenemos también, vamos a estar aquí toda esta hora, pero recuerden que tenemos otro programa que comienza a las 8 de la mañana cada día. Entonces tenemos dos programas aquí en KTNQ 1020. una a las 8 de la mañana y otro programa a las 5 de la tarde, que es A Toda Ley a las 5 y A Toda Ley a las 8. Y recuerden que pueden ver, escuchar los dos para hacer sus preguntas. Ahora, me están diciendo que ya tenemos el abogado. Bueno, no teníamos, se acaba de desconectar ahorita. Teníamos el abogado consejo aquí con nosotros. Pero igual, si es que tienen preguntas o dudas, llámenos y felizmente van a poder platicar con nosotros. Vamos a comenzar con las noticias, donde un nuevo reporte dice que nunca han habido tantos personas en proceso de deportación como lo hay ahorita. Y si es que están pensando por qué, bueno, dudo, porque ustedes ya saben, simplemente el presidente que tenemos ahorita. Abajo de tantas detenciones, ha dejado las cortes estancadas esencialmente con tantas personas en proceso de deportación, que personas no saben qué hacer, no sabes cuáles son sus opciones. Pero igual, recuerden que todos, si es que tienen preguntas o dudas, llámenos aquí a la cabina marcando el 833-567-3260. Nuevamente, 833-567-3260. Ahora se mira como si el abogado consejo ya está aquí conectado por el sistema. Bueno, no, la cámara no está trabajando, abogado. Bueno, se mira como si el abogado tiene problemas con su cámara. Mientras que él arregla su cámara, recuerden que si es que tienen preguntas o dudas, llámenos aquí a la cabina marcando el 833-567-3260. Nuevamente, 833-567-3260. Y bueno, no nomás eso, mi gente, también tenemos que hablar por medio de las diferentes detenciones que están ocurriendo por medio de ICE, que se mira como su nuevo reporte dice que sí han subido drásticamente en los últimos par de años. Perdón, en los últimos par de semanas. Así es que por favor tengan cuidado si es que, digamos, las personas que más son vulnerables que los detengan son personas que tuvieron una orden de deportación o personas que han tenido delitos criminales, pero nunca han estado en un proceso de deportación. Recuerde que por medio de diferentes sistemas, como el Departamento de Vehículos, ahora hay reportes que ICE está encontrando sus domicilios. Entonces, si es que tuvieron una orden de deportación anteriormente y tienen una licencia para conducir un vehículo, puede ser que de esa manera puedan recibir sus domicilios. Ahora, mi gente, recuerden que estamos aquí en vivo y si es que tienen preguntas, llámenos aquí a la cabina marcando el 833-567-3260. Nuevamente, 833-567-3260, igual como lo hizo Gerardo. Gerardo, díganos cómo le podemos ayudar.
11: Muy buenas tardes, abogado.
10: Buenas tardes, Gerardo. Díganos cómo le podemos ayudar.
11: Mire, tengo una pregunta. Hace tiempo yo era residente y yo había llamado a su programa y usted me le hizo una consulta. Exactamente, que antes de serme ciudadano, ¿verdad? Ahora yo soy ciudadano. Le hice un comentario, pero aparte de eso me hizo una le hice una pregunta que si yo podía salir del país porque tenía un pequeño problema, ¿verdad? Con la ley. Y usted me dijo, no me lo aconsejaba, que mejor me hiciera ciudadano. Hoy que soy ciudadano, ya pasé todo mi proceso, ya tengo mi pasaporte, todo ya salió. Hoy puedo viajar.
10: Bueno, ¿y por qué no comenzamos esto, señor? ¿Usted qué delito criminal se hizo culpable de después de recibir su residencia?
11: Son dos. Una felonía de un robo de una tienda.
10: Una felonía de un robo de la tienda, okay. ¿Y fue sí, digamos, robo arma armada? ¿Fue, digamos...?
11: No, fue nada de eso.
10: Ok, entonces dígame, ¿qué fue entonces, señor? Porque estoy adivinando porque no me está diciendo.
11: No entiendo. Está bien. La causa de que yo hice fue tomar una fruta, sencillamente.
10: Oh, ok. ¿Y eso fue felonía?
11: Exactamente.
10: Wow, ok. ¿Y fue un delito de carácter...? Diga.
11: No, porque ese tiempo fue que cuando estaba el gobernador Schwarzenegger, cuando él puso la ley de que toda persona que tomara cualquier cosa lo tomaba como felonía, un crimen grande.
10: Ok, y déjeme preguntarle ahí, señor, ¿ese fue su único delito en su récord?
11: Ah, no, tuve otro.
10: ¿Cuál fue el otro delito?
11: Fue uno por, ¿cómo le llaman? Por contratar algo de, ¿cómo se dice? Muy feo, ¿verdad? Pero lo tengo que decir. Sí, por contratar... sexo en la calle, ¿cómo le llaman?
10: Ajá, ok. Y bueno, y aparte de eso, ¿nada más?
11: Nada más.
10: Ok. ¿Y usted se hizo culpable de los dos delitos?
11: Sí, porque me agarraron. Cumplí lo que me tenían que, lo que tuve que pagar y...
10: Ok, y ese fue su único delito, ¿correcto? De prostitución, ¿no es nada sí. más?
11: Nada más.
10: Ok.
11: Por cierto, que para eso yo tuve que consultar con uno de los mejores abogados de California.
10: Ok.
11: Que me orientó en todo esto y me llevó a la ciudadanía.
10: Buenísimo, señor. Ahora, déjeme decirle, tuvo dos delitos de carácter moral y los dos delitos ocurrieron, se lo condenaron a usted después de hacerse residente de Estados Unidos.
11: Era cuando era residente.
10: Ok, pero no me contestó la pregunta, nomás para calificar. Usted fue residente y no había cometido la prostitución y el robo no ocurrió hasta después de que usted se hizo residente, ¿correcto?
11: Sí,
10: okay. Correcto. ¿Y usted después de eso hizo un tipo de trámite en la corte criminal?
11: Sí.
10: Ok. ¿Qué tipo de trámite hizo? ¿Hizo como un motion to vacate o hizo algo más?
11: Sí, exactamente. Todo eso referente me lo arregló el abogado.
10: Ok, buenísimo.
11: Me dijo paso a paso y me indicó.
10: Buenísimo. Déjeme explicarle por qué le hago esa pregunta. Sí. Porque técnicamente, señor, cuando usted se hizo culpable del segundo delito, era dos delitos de carácter moral después de hacerse residente de Estados Unidos. Y cuando una persona comete dos delitos de carácter moral, es sujeto a deportación. Entonces, aquí, por eso es que le estoy dando la pregunta de qué estaba pasando. Sabiendo eso, señor, yo le voy a decir que aquí, si usted le dijo a inmigración de todos esos delitos, de seguro que ese abogado hizo un motion to vacate que limpió uno de esos delitos y después de eso le dio la ciudadanía. Entonces, sabiendo eso, se mira como si usted hizo todos los pasos correctamente. Y como usted no tiene, número uno, no tuvo dos delitos de carácter moral cuando se hizo ciudadano, entonces usted se hizo ciudadano legalmente y ahorita yo le dijera que sí, usted puede salir. No veo ningún problema o razón porque usted no puede seguir con su caso. Ahora, señor Gerardo, tiene una pregunta para mí, aparte de eso.
11: Mire, abogado, no, esa es la única pregunta que nomás quería consultar con usted. Pero mire, ante todo, y gracias por recibirme mi llamada y decirle que usted es uno de los mejores abogados. Ahora, cuando yo mencioné y le dije, en mi caso lo consulté con uno de los mejores.
10: No puede decir nombres, no diga nombres, porque si no me voy a meter en problemas, Gerardo, ¿ok? Puede decir uno de los mejores abogados, pero no diga nombres de otros abogados, ¿ok?
11: Pero nomás, es verdad, eso ya lo sé, que no puedo dar nombres, pero únicamente que cuando yo digo uno de los mejores abogados, simplemente en pocas palabras puedo decirle muchísimas gracias, siempre Dios me lo va a bendecir porque encontré con usted el mejor camino y así como yo lo encontré, pienso que muchos lo van a encontrar.
10: Gracias,
11: ¿verdad?
10: Gracias.
11: ¿Me entiende?
10: Gracias, Gerardo.
11: Siempre seguir su paso a paso a todo lo que usted me dijo. Mire, hoy estoy aquí gracias a Dios y a usted.
10: Buenísimo. Felicidades.
11: Gracias. Le agradezco una y mil veces que mi voz sea un testigo más para usted y que esa gente que está escuchando, que sé que está en sus manos, sé que está en muy buenas manos. Créame, yo se lo digo porque yo lo viví.
10: Muchas gracias, Gerardo.
11: Con todo mi corazón, todo lo que usted hizo por mí, mi abogado, de verdad.
10: Siempre un placer, señor Gerardo. Claro, señor, para eso estamos aquí. Y estoy feliz. Y ahora váyase de vacaciones, ¿ok?
11: ¿Verdad? Es lo que voy a hacer. Es exactamente lo que estoy haciendo. Voy a preparar mi viaje para irme.
10: Buenísimo, buenísimo. Buenísimo, señor Gerardo. Felicidades, que Dios lo bendiga.
11: Dios me lo bendiga. Igualmente, gracias, abogado.
10: Ahí está mi gente, Gerardo de Los Ángeles, llamando, contando un poquito de su historia. Ahí está mi gente, recuerde que ciertos delitos son delitos de carácter moral. Y si es que un residente comete dos delitos de carácter moral, esencialmente son sujetos a deportación. Entonces aquí la manera que se pueden limpiar ciertos delitos es lo que se llama un motion to vacate, que obviamente si es que tienen preguntas de exactamente qué es eso y cómo funciona, llámenos aquí a la cabina. Marcando el 833-567-3260 y felizmente podemos platicar con ustedes de este beneficio y cómo esto le puede ayudar a ustedes. Ahora, mi gente, se mira como si no nomás es Gerardo que tienen preguntas, muchísimas personas también, y se mira que también tenemos al abogado Consejo en la línea con nosotros. Se mira como si no se pudo conectar por video, pero aquí está con nosotros por medio de teléfono. ¿Cómo está, abogado Consejo?
12: Sí, muy buenas tardes, muy bien, estamos aquí contentísimos. ¿Sí me escuchas?
10: Lo escucho perfectamente, abogado. Díganos, ¿cómo se siente hoy, señor? Díganos.
12: Estamos muy bien, estamos contentos de estar aquí contigo. Gracias por la invitación y estamos listos para dar un poco de información a las personas que tengan preguntas referentes de los casos de accidentes, generalmente accidentes de vehículo, o a lo mejor usted tuvo un tropezón, una caída en una tienda, un centro comercial, algún lugar público y tiene preguntas. Aquí estamos para ayudarle.
10: Ahí están para ayudarles. Recuerden, mi gente, que todo lo que tienen que hacer es llamarnos aquí a la cabina marcando el 833-567-3260. Nuevamente, 833-567-3260. Si es que tienen preguntas de migración, ley criminal o de cualquier tipo de leyes. Y abogado Consejo, hoy si es que podemos, abogado, porque estábamos hablando de esta plática en la mañana, estamos hablando de aseguranzas, estamos hablando de aseguranzas de vidas, aseguranzas, digamos, de diferentes tipos de personas que tienen que agarrar medical debajo de cierto tiempo, pero lo queríamos tener en el programa, abogado, pero no pudimos. Entonces, ya que lo tengo ahorita, déjeme hacerle la pregunta. Aseguranza de vehículos. Eso es algo que no nomás es necesario, pero estuvieran quebrando la ley si es que no tienen ese tipo de aseguranza, ¿correcto?
12: Sí, efectivamente. Bueno, la ley de California te pide que tengas por lo menos, ya si estás en las calles de California, tienes que tener lo mínimo que es lo que se llama liability. Y también si tienes un vehículo que va a estar en circulación en las calles de California, es lo mismo. Tengo que hacer la distinción aquí porque una cosa es manejar y otra cosa es ser el dueño del vehículo. Entonces vamos a poner, si yo tengo un vehículo que está registrado a mi nombre y está operando en las calles de California, está mi nombre, entonces tiene que tener aseguranza. Yo tengo que tener aseguranza en ese vehículo. Ahora, digamos, si yo no tengo aseguranza en ese vehículo, es mío, pero tú tienes aseguranza, yo te presto mi carro y tú le compras seguro manejando mi carro en California, también se puede. Entonces, no necesariamente tú tienes que ser el dueño de ese vehículo si estás manejando para ponerle seguro. Lo que sí es, si tú estás manejando en las calles de California y tienes un vehículo registrado en California que está activo, tienes que tener por lo menos lo mínimo, que se llama liability. Y lo que ahora lo que eso conlleva es que tiene lo que se llama, se dice 30-60-15. Lo que eso quiere decir que lo máximo que esa aseguranza va a cubrir a alguien que tenga daños va a ser $30,000. Lo máximo por accidente va a ser $60,000. Entonces, si hay tres o cuatro personas que estuvieron involucradas en ese accidente y todos tienen lesiones, lo máximo que esa aseguranza les va a pagar a ellos va a ser $60,000. Se van a tener que dividir ese dinero. Y el 15, el último dígito de esa, digamos, de esa ecuación, es el daño a la propiedad. Entonces, si tú tienes un, vamos a decir que tienes un vehículo que te costó 60, 70, $80,000, alguien le pega y tú no tienes aseguranza de ese vehículo caro y alguien le pega y nada más tiene la liability, su aseguranza nada más le va a cubrir $15,000. Entonces, posiblemente no se le vaya a compensar justamente. Entonces tengan muchísimo cuidado cuando nada más compran lo que es el liability, platiquen con su agente para que les digan qué tipo de aseguranza tiene, qué es lo que le va a cubrir y a dónde es donde le falta ese seguro.
10: Ahí está, mi gente. Y obviamente esas son las coberturas que personas tienen que tener. Pero también, abogado, vamos a hablar más de esas aseguranzas y qué tipo de aseguranzas quizás usted recomienda, por qué son tan importantes y qué tipo de protección le da a las personas. Pero claro, antes de eso queremos invitarlos. Recuerden, si es que tienen preguntas o dudas, sigan marcándonos aquí en la cabina, marcando el 833-567-3260. Nuevamente, 833-567-3260. 3260. ¿Por qué no seguimos con las llamadas y vamos con Polo de Los Ángeles? Polo, díganos, ¿cómo le podemos ayudar?
13: Sí, abogado, buenas tardes.
10: Buenas tardes.
13: Yo tengo una pregunta.
10: Claro.
13: Espero usted tenga la respuesta. Soy ciudadano y este fin de mes tengo mis vacaciones, estoy pensando también de vacaciones. pero este fin de semana también encontré que IRS

0: que IRS fue el que me quitó el dinero. No sé si fue alguna equivocación de ellos o algo así.
1: Bueno, perdón, señor, pero aquí entonces la pregunta es si yo sé por qué le quitaron el dinero de su cuenta.
0: No. Si yo podría tener algún problema al salir del país por esa causa.
1: Por la causa que el IRS le quitó dinero de su cuenta.
0: Exacto. Ajá.
1: Bueno, señor, déjeme, es una pregunta que es un poquito difícil para contestar, señor, porque número uno, yo no sé por qué le quitó el dinero. Yo no sé si es que usted decidió pagarlo, yo no sé si es que simplemente usted le están poniendo un levy, quizás usted tiene problemas con los taxes. Usted me dijo que no tiene problemas con taxes, pero aunque usted deba dinero, no es una razón donde usted no pudiera ejercer los poderes abajo de ser ciudadano, como salir del país o votar. Aquí yo no le puedo contestar la pregunta porque yo no sé por qué le están quitando ese dinero, señor. La única manera donde esencialmente sus derechos abajo de un ciudadano le pueden estar a riesgo es como si, número uno, usted traiciona a Estados Unidos. Si usted renuncia a su ciudadanía, si es que, digamos, usted mintió o le quitaron la ciudadanía a usted, o si, digamos, usted debe child support, entonces ahí le pueden poner una restricción en su habilidad de poder agarrar un pasaporte. Pero aquí, señor, si es que el IRS le quitó dinero a su cuenta, yo no veo cómo eso está conectado con el IRS tratando de quitarle a usted sus protecciones como ciudadano. Aquí yo creo que quizás usted está quizás un poquito más con miedo de lo que debe de estar, señor. Aquí no es algo que yo he escuchado anteriormente, que el IRS le quita dinero a las personas y después le quite la ciudadanía. Aquí no, nunca he escuchado esas cosas, y honestamente no veo abajo de cuál ley Estados Unidos le quitaría la ciudadanía a alguien por deber o quizás cobrarle dinero, ¿ok? Gracias por su llamada, Polo. Mi gente, como Polo, ustedes también pueden llamar marcando el 833-567-3260. Nuevamente, 833-567-3260. Ahora, abogado consejo, sabemos que usted acaba de decir las diferentes tipos de coberturas que personas tienen. Entonces, un ejemplo, si digamos una persona tiene una casa, bienes raíces, o digamos tiene un negocio, o digamos tiene dinero en la cuenta, digamos un ahorro allí, esas son personas donde esencialmente quizás fuera una buena idea que ellos traten de, digamos, tener un tipo de protección, abogado.
2: Bueno, es una pregunta un poco complicada. Cuando uno compra aseguranza, generalmente tiene que ver con el riesgo que uno tiene de causar daños y también de mitigar los daños que puedan causar a uno mismo. Entonces, el Estado dice, bueno, esto es lo mínimo que necesitas tener. Ok, está bien. Digamos que tú haces eso, compras el mínimo de lo que te pide el Estado, pero después tú vas, causas un choque, le pegas a alguien, ahora tiene una fractura, la persona esa perdió 3 años de trabajar y te demanda. Cuando te demanda, te ganan y te ganan una en la corte y ahora dicen que le debes $1,000,000. La pregunta es, si tu aseguranza solo le va a cubrir $30,000, ¿de dónde va a salir esa cantidad? Entonces es donde tú te tienes que hacer esa pregunta, ¿cómo yo puedo cubrir ese tipo de pago? Muchas veces te pueden quitar tratar de tener acceso a lo que tú ganas, a los impuestos. Generalmente también pueden atacar tus bienes que posiblemente tengas, si tienes una casa, si tienes una casa de que rentas a alguien más, que te está dando ganancias, o si tienes cuentas de banco, esas cosas pueden ser atacadas. Entonces muchas veces personas dicen, no, pues no tengo nada, no me pueden quitar nada. Y es una manera de verlo. No digo que está bien o está mal, es una manera de verlo.
1: Y abogado, ¿por qué no hablamos un poquito más de eso cuando regresemos de la pausa? ¿Cómo les...
2: Claro que sí, aquí estaremos.
1: Buenísimo, mi gente, tenemos que ir a la pausa, pero cuando regresemos, vamos a regresar con más respuestas a sus preguntas. Ahorita regresamos.
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16: Y regresamos. Recuerda, están escuchando A Toda Ley, un programa con diferentes tipos de abogados hablando de todo tipo de leyes. Si es que tienen preguntas, si es que tienen dudas, llámenos aquí a la cabina marcando el 833-567-3260. Nuevamente, 833-567-3260 es el número que tienen que llamar para hacer sus preguntas en vivo. Hoy estoy aquí con su servidor José Jordán, abogado de inmigración y ley criminal, abogado oficial del Consulado de México por medio de un programa que se llama PALE en diferentes consulados, incluyendo Los Ángeles. Ahora, hoy en el invitado de la tarde es el abogado consejo que antes de la pausa nos estaba hablando de coberturas y por qué son tan importantes que ustedes tengan este tipo de aseguranza de vehículos. No nomás porque es la ley, pero también porque puede proteger sus bienes. Aquí, ¿eso está correcto, abogado?
17: Sí, exactamente. Es la razón que compramos aseguranza, como estábamos platicando anteriormente. Si tienes un accidente y tienes la desgracia de que heriste o lastimaste a una persona, pero vamos a decir que tú, lógicamente, no pienso que lo hiciste a propósito, fue un accidente, todos hemos tenido esos accidentes, pero lastimosamente ahora una persona está bastante lesionada. Y digamos, tú tienes tu casa que ya a lo mejor ya la pagaste o ya estás a punto de terminar de pagarla. Posiblemente tienes otra casita que rentas y es tu patrimonio de que le vas a dejar a tus hijos. Posiblemente tienes tu negocio, posiblemente tienes cuentas de banco, tus ahorros. Todas esas cosas ahora pueden ser atacadas si tu compañía de seguro no tiene suficiente dinero, no tiene suficiente cobertura para solventar esos gastos. Entonces, por eso es importante que te sientes con tu agente de seguros, le digas qué es lo que tú piensas, qué es lo que tienes y posiblemente ellos te puedan guiar. Decirte, mira, pues basado en lo que tú me dices, posiblemente el mínimo de California no es lo correcto para ti. Entonces, a lo mejor te van a exhortar, te van a decir, te van a aconsejar comprar algo un poco más amplio. Hay algunas coberturas, te voy a poner un ejemplo, hay algunas coberturas que, digamos, en vez de $30,000, puedes tener hasta $250,000 de cobertura. Eso no quiere decir que van a pagar esa cantidad siempre que existe un accidente, pero está disponible para protegerte. Y aparte de eso, digamos, si tienes tus bienes, aparte de esos 250, puedes comprar unas pólizas que se llaman umbrella policies, como es como una cobertura encima de esas para darte doble protección. Entonces, ese tipo de cosas son cosas que tenemos que ver para el bien de nuestra familia, para salvaguardar, para tratar de proteger los bienes que tenemos, el patrimonio que queremos dejarle a nuestros hijos.
16: Ahí está, mi gente. Recuerden que si es que tienen preguntas, si es que tienen dudas, llámenos aquí a la cabina marcando el 833-567-3260. Nuevamente, 833-567-3260 para hacer sus preguntas de migración, ley criminal y también de accidentes con el abogado Consejo. Seguimos con las llamadas y vamos con Alicia de Los Ángeles. Alicia, díganos cómo le podemos ayudar.
0: Buenas tardes, abogado.
16: Buenas tardes.
0: Tengo unas preguntas porque un familiar mío viajó de México aquí con visa con ella y su esposo, pero al llegar aquí su esposo estaba muy enfermo y lo tuvieron que llevar al hospital, ¿verdad? Uh-huh. Entonces se dieron cuenta que está muy enfermo y pues le sacaron medical y ahora creo que ya se les venció la visa y a ellos les da miedo regresar a México porque el doctor les ha dicho que si regresan, pues él le va a volver la enfermedad porque es una enfermedad grave, ¿verdad?
16: Okay.
0: Entonces, yo quisiera saber, abogado, si pueden salir para fuera otra vez a México y usted cree que sí los dejarán regresar nuevamente para acá.
16: Bueno, con número uno, señora, ¿ellos se sobrepasaron el tiempo aquí en Estados Unidos?
0: No se lo han sobrepasado. Okay. Por eso están ahora pensando, porque como él está muy enfermo y les da miedo regresar, porque si ya no los dejan pasar, pues él se va. Ya ve, pues es que allá en realidad en nuestro país no hay mucha plata para eso.
16: Ok. Y déjeme decirle, señora, ¿cómo se va a dar cuenta Estados Unidos que ellos agarraron un tipo de beneficio aquí?
0: Ok. Por eso yo quería preguntarle a usted, que es abogado, ¿verdad? Que usted cree que se puedan dar cuenta o no.
16: Bueno, señora, sí, déjeme, bueno, y es un poquito chistoso que dice eso, señora, porque acabo de hacer un reportaje con Telemundo en exactamente de este algo similar que ocurrió. Y en la entrevista con el Telemundo estábamos hablando y yo le dije que esencialmente aquí cómo podía saber inmigración si es que ellos agarraron un tipo de recursos. Y hay diferentes maneras. Número uno, si es que, digamos, ellos tienen un tipo de documentos. Número dos, si es que ellos admiten a inmigración que tuvieron un tipo de tratamiento. Si es que, digamos, se nota que, digamos, él tuvo cirugía o algo así, entonces es algo donde el oficial puede preguntar. Si es que, digamos, él no paga las tarifas y, digamos, lo ponen en colecciones, posiblemente hay manera que se puede enterar inmigración. Pero por la mayoría, De verdad, no hay muchas maneras que inmigración se puede enterar. Ahorita no hay un sistema que conecta la deuda de los hospitales con inmigración. Pero sí, si es que se da cuenta, un oficial de inmigración le puede negar la visa. Pero también igual le puede negar la visa por cualquier razón. Un oficial puede decir, ¿sabes qué? Te miras un poquito malito y yo creo que si entras vas a ver un doctor. Entonces eso es suficiente para quitarle la visa. Esa es la razón. ¿Por qué? Porque tiene una visa de turista que es esencialmente para venir y gastar dinero, no para venir y agarrar un tipo de tratamiento médico. Entonces aquí, señora, de que hay un riesgo, pues ser honesto, sí, hay un riesgo. Siempre lo va a tener riesgo. ¿Por qué? Porque esencialmente están violando los términos de la visa y no están viniendo para gastar dinero. Esencialmente están agarrando beneficios del gobierno federal. Entonces aquí, obviamente sabiendo el riesgo, es la decisión de ellos si es que ellos quieren seguir, salir del país y regresar. Ahora, tiene una pregunta aparte de eso, Alicia.
0: No, era todo, solamente pues yo dije como él, como usted como abogado, ¿verdad? Pues tiene más, ¿cómo se dijera? Conexión con esas cosas, ¿me entiendes?
16: Sí, no, yo entiendo, y para eso estamos aquí. No importa, como yo le digo a todo el mundo, no importa la pregunta, grande o chiquita, siempre estamos aquí para darle, para tratar de darle la respuesta que ustedes merecen. Pero igual, señora, yo le dijera esto. Aquí yo creo que lo encuentro difícil que se dé cuenta de inmigración, pero si se da cuenta, entonces sí, le pueden negar la visa y darle un castigo de 5 años.
0: Porque
16: es el riesgo.
0: Como agarraron medical.
16: Correcto. Es cualquier manera, recuerde que la razón que una persona tienen la visa de turista es para que esa persona venga a gastar dinero. Si es que están viniendo a Estados Unidos y no están gastando dinero, y en vez de gastar dinero están agarrando beneficios del gobierno, entonces están contradiciendo los términos de la visa, ¿me entiende?
0: No, sí, lo contrario, pero pues desgraciadamente pues fue accidentalmente que él se enfermó aquí, o verdad, no se habían dado cuenta pues que estaba enfermo.
16: No, yo entiendo, señora, y obviamente cosas pasan. Yo nomás le estoy contestando la pregunta con la información que me está dando, ¿me entiende?
0: Gracias. Claro que sí. Muchas gracias, abogado.
16: Claro, para servir. Gracias por su llamada, Alicia. Mi gente, recuerde que si es que tienen preguntas o dudas, llámenos aquí a la cabina marcando el 833-567-3260. Nuevamente, 833-567-3260 para hacer sus preguntas de inmigración, ley criminal y de cualquier tipo de leyes. Recuerde que estamos aquí en vivo contestando todas sus preguntas aquí a las 5 de la tarde en KTNQ 1020. Ahora, abogado consejo, díganos un poquito. Ahora, nos explicó un poquito de por qué es importante tener ese tipo de aseguranza de vehículos. Nos explicó las diferentes coberturas y por qué son importantes. Pero díganos cosas que quizás personas no saben, de que hasta no nomás es el monto, no nomás es las razones, sino que también hay diferentes tipos de aseguranza. Aseguranza que quizás nomás cubre los vehículos de otra persona. Aseguranza que quizás nomás cubre, digamos, ciertos tipos de accidentes. Díganos un poquito de esos diferentes tipos de aseguranza que existen y las coberturas a qué le aplica.
17: Sí, claro que sí. Bueno, una de las primeras coberturas, la más esencial, es lo que se llama bodily injury. Eso quiere decir, si usted le pega a alguien, su aseguranza le va a ayudar a pagar por la lesión de la otra persona. Hay otra parte que se llama property damage, que es daño a la propiedad. Su aseguranza le va a ayudar a pagar el daño a la propiedad de otra persona. Hay otra cobertura que se llama uninsured motorist o underinsured motorist. Esa es importantísima. Esa, su misma aseguranza le va a ayudar a usted en caso de que alguien le pegue a usted y esa persona no tenga seguro o tenga seguro más bajo que usted. Otro tipo parte de aseguranza es lo que se llama collision, que es cuando usted tiene algún tipo de accidente y su vehículo está dañado. No importa si fue culpa de usted o fue culpa de la otra persona, su aseguranza todavía le va a ayudar a pagar su vehículo, ya sea arreglárselo o pagárselo si fue una pérdida total. Lo único que con collision le van a quitar un deductible, generalmente $500, $1,000. Entonces vamos a decir que su vehículo cuesta $15,000 y su aseguranza se lo va a pagar, aunque fue culpa de usted, se lo va a pagar $15,000. Ellos le van a quitar, digamos, si usted tiene un deductible de $1,000, ellos le van a quitar $1,000 y después le dan los otros $14,000. El deductible es la manera en que ellos te aseguran de que ellos puedan recibir algo de compensación aunque haya sido su culpa. Otro tipo de cobertura que existe, que no están, que no siempre las personas la tienen en sus pólizas, pero lo que se llama comprehensive. Eso es cuando una persona tiene su vehículo y a lo mejor se lo rayan, se lo raspan, le hacen el vandalismo o lo prenden en fuego y ahora pues se quema el vehículo y ahora usted puede llamar a aseguranza para que se lo reemplacen. Otro tipo de cobertura que existe es por paga de tratamiento médico exclusivamente, se llama MedPay. Entonces ese es, digamos, usted va, tiene un accidente y necesita tratamiento médico lo más pronto posible, pues muchas veces tiene un límite de $2,500 hasta $5,000 que generalmente la aseguranza le puede cubrir. Usted va, hace el tratamiento, paga, cuando tiene su recibo se lo manda a la aseguranza y la aseguranza le reembolsa esa cantidad. Otro tipo de cobertura es cuando las personas compran la cobertura para tener una renta de vehículo cuando tiene un accidente o no y están reparándole el vehículo, le puede cubrir. Otro tipo de cobertura es lo que se llama el roadside assistance. Eso es importantísimo porque muchas veces tiene el accidente, digamos está 100 millas de su casa y no tiene cobertura para que lo vayan y lo recojan. Entonces una de las grúas llega, se lleva su carro, lo ponen quién sabe dónde y ahora le empiezan a cobrar por cada día que está ahí. Si usted tiene esa póliza, llama usted a su compañía de seguros, mandan una grúa y ya esa persona de la grúa no le va a cobrar porque es parte de su cobertura y ya lo puede llevar a su casa. Hay otra aseguranza que se llama Gap Insurance. Es importantísima. Esa le ayuda cuando usted compra un vehículo y digamos su vehículo cuando lo compró costaba $20,000, pero después de unos 5 meses, 6 meses, ahora usted sigue debiendo los $20,000 al banco, $19,000, pero el valor del vehículo, no lo que usted lo compró, el valor del vehículo ahora es de $10,000. Esa brecha de los $10,000 y lo que usted dé al banco, $9,000 o $10,000, es lo que el gap le cubriría a usted si usted tiene un accidente y su vehículo es una pérdida total. Eso le ayuda generalmente los vehículos que son nuevos o seminuevos para tratar de minimizar que la persona quede totalmente perdida sin un vehículo y todavía debiéndole al banco porque estaba al revés, estaba boca arriba o boca abajo y ahora ese tipo de cobertura le va a ayudar a cubrir esa brecha entre lo que es el valor del vehículo y lo que usted debía en el banco.
16: Buenísimo, ahí está mi gente, recuerden que hay muchas opciones, pero recuerden si es que tienen preguntas o dudas, llámenos aquí a la cabina marcando el 833-567-3260. Nuevamente 833-567-3260 para hacer sus preguntas de migración, ley criminal y de cualquier tipo de leyes. ¿Por qué no seguimos con las llamadas y vamos con Sergio de Burbank? Sergio, díganos cómo le podemos ayudar.
9: Hola, abogado. Buenas tardes.
16: Buenas tardes, Sergio. Sergio, ¿puede bajar radio, por favor, Sergio? ¿Puede bajar radio porque se escucha doble?
9: Sí. Para usted o para el abogado. La semana pasada mi hija tuvo un accidente. Tuvo un accidente con una ambulancia de los paramédicos. El accidente es lo que no tenemos hoy el reporte de la policía, pero parece que mi hija iba para el trabajo, entonces ella iba a dar vuelta a la izquierda en no sé si en una intersección o a una calle. Entonces ella dice que no escuchó las sirenas y que no escuchó exactamente las sirenas bien, pero ya cuando iba a dar vuelta, escuchó la sirena, pero no vio de dónde venían los paramédicos, y los paramédicos venían en el lado contrario, del lado contrario donde ella dio vuelta, Entonces, cuando ella dio vuelta, los paramédicos venían por el lado contrario y le pegaron atrás. Bueno, el chiste es que tuvo el accidente y pues el carro fue pérdida total y ya tuvo que ir al hospital para que la chequearan y todo. Y pues el carro parece que fue pérdida total y pues la aseguranza va a pagarlo. Pero ahí pues no sabemos qué hacer, o sea.
16: ¿Abogado, consejo?
17: Claro, bueno, hay diferentes preguntas que tengo. Cuando usted me dice que su hija estaba dando una vuelta a la izquierda, una de las preguntas es, ¿esa intersección está controlada por un semáforo? ¿Es nada más un semáforo verde y ella tiene que dar paso hasta que sea seguro? ¿O tenía una luz verde pero con flecha verde? Esa es una de las cosas. La otra cosa, generalmente, siempre hay excepciones dependiendo si tiene la luz, si tiene la flecha o no. Cuando uno está dando una vuelta a la izquierda, tiene que ceder el paso a las personas que vienen en el otro sentido, que van, porque ellos van derecho. Uno está dando vuelta a izquierda, las otras personas van derecho. Entonces, generalmente, la persona que está dando vuelta a la izquierda tiene que ceder el paso hasta que sea prudente o esté seguro. Esa es una. El otro problema es, si la ambulancia llevaba las luces, dependiendo en qué etapa estaban ellos con las luces, porque hay una etapa donde ellos llevan las luces pero no llevan sirena, hay otra etapa donde ellos tienen la sirena pero también tienen las luces, entonces tienen el ruido y tienen las luces, y entonces cuando generalmente es más emergente. Ahí es difícil saber si le van a poner, mi modesto entender es posiblemente le pongan la responsabilidad a su hija por dos motivos, una dando vuelta a izquierda y la otra que debió de haber escuchado a la ambulancia. Lógicamente no tenemos todos los factores, pero le estoy dando mi punto de vista. Se tiene que ver si hubo testigos, si esos testigos estaban en el área cuando pasó el accidente, si esos testigos sí observaron la ambulancia, si escucharon la ambulancia y cuál fue el motivo que su hija posiblemente no lo hizo. Entonces son diferentes cosas que tenemos que ver. También tenemos que ver qué es lo que ponen en el reporte, qué pone el reporte de la policía y si la policía consiguió información de testigos. Lo que le recomiendo es, si gusta, podemos hablar fuera del área, o si usted ya tiene el reporte de policía, me gustaría darle un vistazo y decirle qué es lo que se puede hacer.
16: Ahí está. ¿Tiene una pregunta aparte de eso, Sergio?
9: Sí, o sea, no tenemos todavía el reporte, pero le quería contestar la pregunta que hizo. No había luz, no había nada, nomás estaba a la esquina. So, ella paró y iba la vuelta, o sea, no había intersección, o sea, no había luz. Nomás ella paró, vio que no venía nada enfrente y dio vuelta a la izquierda. Entonces, cuando dio vuelta a la izquierda, se enfrentó de que venían los paramédicos del lado contrario, o sea, del lado contrario a espaldas de ella. Eso fue lo que causó el accidente cuando ella dio vuelta a la izquierda, que los bomberos o los paramédicos venían a espaldas de ella, no venían enfrente, no venían por el lado, sino que venían por el lado contrario. Y yo pienso que eso fue que no los miró o no escuchó, la verdad que no sé exactamente, ¿me entiendes?
17: Sí, y eso es importante lo que me acaba de decir. Una de las cosas, eso es importante. Lo que necesito ver es dónde fueron, en qué calles pasó esto. Así puedo ver el mapa y todo eso. Pero una de las cosas que también ellos van a argumentar, o la aseguranza puede argumentar, es que si usted está llegando a una, digamos, a una calle y va a dar una vuelta a izquierda, generalmente cuando no hay una luz, si no hay luz, usualmente puede haber lo que se llama el stop sign, ¿ok? Entonces, cuando llega ahí, generalmente uno da vuelta a la izquierda, uno observa a la izquierda, observa a la derecha, y cuando no ve carros, entonces uno da la vuelta. Cuando usted me dice, él dio la vuelta así y ellos pasaron y le pegaron por... Ok, entonces la pregunta es, cuando ella vio a la izquierda,
9: no venía nadie enfrente, no había nada en la derecha, nada a la izquierda, y dio la vuelta a la izquierda. Y lo que pasó que los paramédicos venían por el lado contrario del otro, o sea, en contra del tráfico.
17: Sí, o sea, del lado derecho.
9: ¿Sí me entiende?
17: Antes que ella diera la vuelta a la izquierda, ellos estaban
9: del lado izquierdo.
17: No es posible. Ellos venían del lado derecho de ella, no, porque de otra manera no hubiera sido posible que le pegaran en la parte de atrás del vehículo. Lo que hace, eso es importante, mire, si usted gusta, y me gustaría platicar directamente con su hija, porque sinceramente usted no estaba ahí. Yo sé que a lo mejor ella ya le contó a usted, pero ella es la persona que estaba ahí, que me puede decir, vi esto, no vi esto, ellos venían de aquí, ellos venían de allá. Lo que usted dice está bien, no tengo ningún problema con nada de eso. Lo único que usted no sabe lo que ella vio, usted no sabe lo que ella percibió. Entonces yo pienso que es importante, me gustaría platicar con ella. Lógicamente podemos hablar con ella con mucho gusto, es completamente gratis, y así podemos ver si es algo donde le podemos ayudar. Pero a primera instancia, como le estaba comentando ahorita, por lo que me está, una de las cosas es dar la vuelta a la izquierda, es una de las cosas que me tiene un poquito con le pondría más atención. Y la segunda cosa es, ¿qué es lo que ocurrió? ¿Por qué ella no escuchó? Si ellos llevaban las sirenas, ¿qué es lo que ella estaba haciendo que no pudo escuchar esas sirenas? Entonces son cositas que son importantísimas de tratar de solucionar antes de ver qué es lo que se puede hacer.
16: Ahí está. Gracias por su llamada, Sergio. Y recuerden, mi gente, que como Sergio, ustedes también pueden llamar de lunes a viernes entre las 5 y las 6 de la tarde. O también en nuestro nuevo programa a las 8 de la mañana, igual a toda ley a las 8 de la mañana, o a toda ley a las 5 de la tarde. Aquí estamos para contestarles sus preguntas. Abogado, obviamente, muchas gracias por estar con nosotros hoy. Muchas gracias por contestar todas esas preguntas. Y díganos, si es que personas quieren hablar con usted, ¿a qué número lo pueden llamar?
17: Claro.
16: Abogado.
17: Sí, está. ¿Me escuchas?
16: Sí, lo escucho.
17: Es el 833-567-3260. Nuevamente es el 833-567-3260.
16: Ahí está. Muchas gracias por estar con nosotros, abogado.
17: Gracias a ti, José. Saludos.
16: Ahí está, mi gente, el abogado Alberto Consejo. Recuerden que si es que tienen preguntas, si es que tienen dudas, llámenos aquí a la cabina marcando el 833-567-3260. Nuevamente, 833-567-3260. Mi gente, estamos llegando al final de ese programa, pero como siempre, recuerde que ese es un programa en vivo, interactivo. Y si es que ustedes tienen preguntas, aquí estamos. Siempre listos para platicar con ustedes. Si es que nos quieren escuchar a las 5, háganlo, los pueden llamar. Y usualmente, aunque hoy no lo pudimos hacer por medio de Facebook e Instagram Live, usualmente lo tenemos. Igual pueden regresar mañana con más información. Mañana vamos a estar aquí dando información, noticias y mucho, mucho más. 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Nuevamente, 833-567-3260, donde estamos aquí dándole información, contestando sus preguntas, igual como Radio Escuche, que llamó hoy, obviamente alegre que pudimos cambiar su vida para lo mejor. Recuerden, mi gente, que como siempre, ustedes tienen derechos. A mí no me importa cuál es su estatus inmigratorio, a mí no me importa cuál es el color de su piel, a mí no me importa si es que acaban de llegar a Estados Unidos o llegaron hace 100 años. Aquí, este es su país, ustedes tienen derecho y sigan pensándolo. Que Dios lo bendiga. Adiós.
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23: El gran picheo de parte de Eduardo Rodríguez, con 7 entradas sólidas, fue demasiado para los Dodgers, y el bateo oportuno contra el poder, y Justin Roblesky también lo atacaron a él. Dodgers termina la gira con 1-5 y se ven vencidos el último juego aquí en Arizona, 4-2.
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2: Pues estamos saludando con mucho gusto en este inicio de semana. En este lunes, aquí en la jugada final, Cari Zambrano, Jess de León y Heriberto Murrieta, con muchísimo gusto de acompañarles como cada día en todo el territorio de los Estados Unidos. Cari, mucho gusto en saludarte.
3: Como siempre, Beto, un gustazo saludarte, Jess de León, compartir este espacio especialmente hecho para toda nuestra comunidad latina aquí en Estados Unidos. Ya estamos listos, arrancando una semana más en el mes de agosto, 10 de agosto ya, y bueno, con toda la energía de iniciar un día más este inicio de semana para todo nuestro auditorio. Tenemos información muy importante, lo que está aconteciendo recientemente, así es que quédense con nosotros aquí en la jugada final.
2: Perfecto, Cari, Jess, qué gusto saludarte.
4: Igualmente, chicos, ¿cómo estamos? Arrancando la semanita y andamos por acá listas con toda la pila, con toda la actitud, con toda la información también que estuvo pasando el fin de semana, porque ya bien saben que cuando tenemos fin de semana hay información cargadita, hay muchos conciertos, muchas cosas que los famosos también comparten a través de las plataformas, hay temas legales, bueno, un poquito de todo para no perder ese sazón de la vida, ¿verdad? ¿Qué sería de la vida si no tuviera esos altibajos que en ocasiones los necesitamos, seamos famosos o no, justo también para poder apreciar, ¿no?, todo lo que pasa a nuestro alrededor. Entonces, pues quédense con nosotros, bienvenidos a toda la gente, toda la raza trabajadora que se levanta bien tempranito a chambear, sí, a salir por el pan de cada día, y esperemos que hoy ya se hayan echado su taquito. Así que bienvenidos.
2: Exacto, exacto. ¿Cuánta gente se tiene que levantar muy temprano para poder hacer largos recorridos y llegar al centro de trabajo? Así que felices estamos los tres de darles la bienvenida a todos ustedes en este día, arrancando una semana en este mes de agosto de 2026. Cari, ¿cuáles son tus titulares del día de hoy?
3: Claro que sí. Bueno, estaremos platicando. Arrancamos este espacio con la información que está ya marcando agenda de este día. Y bueno, en unos momentos les platicaremos sobre el fuerte terremoto de magnitud 6.6 que sacudió recientemente Colombia este 10 de agosto. El epicentro fue en Chocó y se sintió en Bogotá también y otras regiones. Estaremos platicando acerca de ello. Y bueno, con todo lo que ha vivido también esta parte del mundo con este tema de los terremotos, estaremos también dando a conocer qué está pasando. Y bueno, además, en el ámbito político internacional, la noticia que conmueve a la opinión pública gira en torno a la salud del expresidente Joe Biden. Su familia ha confirmado recientemente que el cáncer agresivo que enfrenta ha avanzado, se ha extendido, una situación sumamente difícil por la que atraviesa el exmandatario a sus 83 años, de la cual estaremos dando información más adelante. Y cambiando radicalmente de escenario, una tragedia en este fin de semana en Luta, Nueva York, tras el trágico volcamiento de una lancha de pasajeros frente a la emblemática Estatua de la Libertad. Lamentablemente, una joven madre y su bebé perdieron la vida. Apenas 5 meses de edad tenía esta bebecita. Y bueno, ante este percance, mientras las autoridades ya investigan al operador que tiene cargos de negligencia. Y bueno, para todos los que disfrutan de las costas y planean visitar las playas en esta temporada de calor, las autoridades de salud del país han emitido una advertencia seria debido al incremento de casos y alertas por la bacteria Vibrio vulpinicus, mejor conocida como la bacteria carnívora que prolifera en aguas cálidas. Les daremos también las recomendaciones médicas indispensables para prevenir algunos riesgos y cuidar a los nuestros aquí en la jugada final.
2: Excelente, excelente el avance de tu información. Te estaremos escuchando más adelante con todos los detalles, Cari. Vamos contigo, Jess, con tus titulares del día de hoy.
4: Oigan, pues el día de hoy es el Día Mundial del León. Yo no sé si a ustedes les encantan estos animales, como yo me apellido de León. Bueno, pues también me voy a tomar el día, básicamente. O sea, voy a hacer lo mío. Es un animal muy poderoso, el rey de la selva, sin duda alguna. Bueno, pues hay muchas personas que se identifican con este animal, con su cómo impone esa belleza que tiene también. Y también, bueno, pues hay que hacer conciencia de la conservación y no alterar, pues, como nuestro entorno, ¿no? Porque sabemos que también puede ser muy inminente ese peligro de extinción como especie. Entonces, bueno, pues hay que darle ese respeto a las diferentes especies que tenemos y con las cuales estamos conviviendo, ¿no? Y por lado de los famosos, híjole, tantas cosas que han pasado. Por ejemplo, vámonos con Karol G, porque sabemos que Karol G está en gira, como ya lo hemos platicado, pero también se da escapaditas, ¿eh? O sea, sí está trabajando, sí está, anda muy intensa porque también andaba haciendo podcast y cuánta cosa, pero se dio su escapadita para disfrutar a uno de sus grupos favoritos. Ahorita les voy a platicar dónde y cuándo y cómo pasó, porque hay video. Whitney Houston va a ser inmortalizada, les vamos a contar de qué manera, qué es lo que va a pasar y cómo ustedes también pueden ser parte de esto. Y Paulina Rubio le ganó la disputa legal a Colate. No sé si ustedes se acuerdan de esto, pero más al rato les voy a dar contexto, porque justamente pues estaban en una batalla legal intensa. Bueno, pues ya tenemos ganadora y tenemos todos los detalles más adelantito, así que quédense con nosotros.
2: Perfecto, Jess, ya te estaremos escuchando sobre Paulina Rubio y otros temas, y vamos a hablar de deportes también en este inicio de semana, porque el equipo nacional de México consiguió la victoria 2-0 sobre Estados Unidos anoche en un partido pasado por agua, mucha lluvia en el sur de la capital de la República Mexicana. El equipo de México, que ya había asegurado su pase al Campeonato Mundial de Menores de 20 años, ahora también con esta victoria de ayer al ganar la gran final a Estados Unidos, amarra su pase a los Juegos Olímpicos de Los Ángeles 2028. Una muy buena noticia, porque el fútbol, junto con la natación, junto con los clavados, la gimnasia, el básquetbol, son deportes muy seguidos por el público a nivel mundial en los Juegos Olímpicos. Y para un país tan futbolero como México resultaba, desde luego, que una situación muy negativa el no haber participado en fútbol en los Juegos Olímpicos anteriores. Así que México reaparecerá en fútbol en Juegos Olímpicos en 2028 en Los Ángeles, después de la victoria conseguida por el equipo mexicano ayer en Santa Úrsula, 2-0 sobre el conjunto de Estados Unidos. Estaremos también escuchando a Alex Diego sobre el crecimiento de Hugo Camberos, que ha sido uno de los hombres más importantes de la selección mexicana sub-20 en este torneo premundialista. Estaremos escuchando a Alex Diego, el entrenador de la selección, también a Ibar Cisniega, que es el presidente de la Federación Mexicana de Fútbol. Por cierto, que hubo abucheos del público para Mikel Arriola, que es el comisionado de la Federación Mexicana de Fútbol. Yo creo que no tanto a él concretamente, no es que sea personal, sino yo creo que es una forma de reaccionar del público ante los manejos de la Federación Mexicana de Fútbol. No sé si los precios del Campeonato Mundial, aunque de eso no tiene culpa la Federación Mexicana, porque los precios los marca la FIFA, o quizá porque no hay ascenso y descenso en el fútbol mexicano. En fin, cosas que el público percibe, y anoche se reveló el público lanzando abucheos a Mikel Arriola, que tiene un pasado político como director del Instituto Mexicano del Seguro Social, como precandidato o candidato, mejor dicho, a la alcaldía, al gobierno de la Ciudad de México, quiero decir, en una competencia política que terminó por perder. Pero yo creo que es más por lo que percibe la gente de la federación que por Mikel Arriola como persona. Abucheos que quizá tendrían que ir más dirigidos a los dueños de los clubes del fútbol mexicano, que son a final de cuentas los que, más que la propia federación, toman las decisiones en el fútbol mexicano. Vamos a hablar también acerca de la derrota del equipo universitario, la escuadra de los Pumas, que perdió con Cincinnati el pasado viernes. Escucharemos a Esteban Solari, el técnico del equipo de la universidad. El Guadalajara está prácticamente fuera de la Leagues Cup, y escucharemos a Gabriel Milito, el técnico del equipo de las Chivas. Y el América derrotó a Portland, esto fue ayer, 3-1. Se estrenó Perea, el colombiano, marcando un gol con el equipo del América, y estaremos escuchando a Guillermo Almada, el entrenador del equipo de las Águilas del América. Los resultados de ayer: Cruz Azul 2-0, América 3, Portland 1, Chicago 3, Santos 1, Austin 3, Puebla 0, Nashville 4, San Luis 1 y San Diego 1, Tijuana 0. Perdieron 4 equipos mexicanos y ganaron únicamente 2, que son la máquina cementera de Cruz Azul y el conjunto de las Águilas del América. Vamos a arrancar con la victoria del equipo mexicano el día de ayer sobre Estados Unidos en la cancha del Estadio Azteca, un partido donde brilló el conjunto mexicano, un equipo de México muy bien dirigido por Alex Diego, que es un entrenador joven que está haciendo un muy buen trabajo indiscutiblemente al frente de esta selección sub-20. El tricolor sub-20 ganó el paquete completo, bicampeón de la CONCACAF, tiene el pase para el campeonato mundial, tiene el pase para los Juegos Olímpicos, así que son buenas noticias para el fútbol mexicano por esta excelente actuación del día de ayer en el Estadio Azteca. Con mucho corazón, Cristóbal Alfaro, el defensa central del equipo mexicano, marcó los dos goles de la escuadra dirigida por Alex Diego. El minuto 28 fue el del primer gol. Al minuto 69 cayó el segundo gol de este equipo mexicano. Se mantiene esta relación estrecha de cariño entre el público y el equipo sub-20. La selección mayor dejó una buena sensación después del campeonato mundial y contó con el respaldo, con el apoyo del público en el Mundial de Norteamérica 2026. Y ahora también se demostró que el público de México está muy cerca de la selección nacional sub-20. El primer gol había encaminado al equipo mexicano a la victoria. Vino la expulsión de Chris Applewhite, que es el capitán del equipo de Estados Unidos, y al minuto 68 cayó el segundo tanto del equipo mexicano. Ha sido una victoria clara por parte del equipo de México. Y vamos a escuchar a Alex Diego, que habla sobre el crecimiento futbolístico de Hugo Camberos.
5: Bueno, sí, conseguimos lo anhelado, el título, los boletos a Olimpiadas y a Mundial. ¿Qué debe pasar? Tienen que regresar a sus equipos, seguir trabajando, seguir ganando su lugar, tratar de tener minutos, consolidarse, ¿no? Siempre lo he dicho, hay que tener mesura con ellos. La verdad que el equipo muy bien en el torneo, pero después hay que regresar a competir y ganar su lugar, entonces es lo que tienen que hacer.
6: Pues mira, naturalmente y evidentemente Hugo es de los proyectos más avanzados de selección, sí, ¿no? Es el que jugó el Mundial sub-20 pasado, ¿no? Siendo 2 años menor. Pero después le falta consolidarse en el primer edición, le falta algo, está pasando, algo tiene que hacer para ponerse en ese grupo selecto de fundadores.
2: También Ibar Cisniega, el presidente de la Federación Mexicana de Fútbol, habló sobre esta importante victoria conseguida anoche en el Estadio Azteca por el equipo de México sobre Estados Unidos.
7: Muy contentos con el trabajo que se está haciendo en selecciones menores. En esta semana tuvimos al mismo tiempo 3 selecciones. La más importante por la calificación a Juegos Olímpicos era esta. Es una meta que nos trazamos desde hace 2 años que supimos cómo iba a ser el formato. Entendiendo que no es la misma selección la que va a ir a Juegos, sino otra distinta, pero tenemos una gran generación también con el grupo de la sub-20. Han integrado un gran pool de jugadores y hemos tenido un gran apoyo de los clubes, porque varios de estos jugadores deben estar ahorita en la League Cup y los clubes se dieron a todos los jugadores. Yo también quiero agradecerle a los clubes de la Liga MX. Y bueno, muchachos, como ustedes lo vieron, mostraron mucho carácter, sobre todo el partido del viernes, que fue complicado. En fin, muy contentos con este resultado, también por la medalla de oro de las mujeres en Juegos Centroamericanos y del Caribe, y una medalla de plata que pudo haber sido de oro también en el caso de la Barbie. Y esa es la categoría del grupo que eventualmente llegará a Juegos Olímpicos en 2028.
2: Es la voz de Ibar Cisniega, el presidente de la Federación Mexicana de Fútbol, que también expresa su satisfacción por este triunfo tan importante conseguido por la selección mexicana, que por cierto, Rafael Márquez, el técnico de la selección nacional, estuvo presente en el Estadio Azteca en el partido entre México y Estados Unidos en este campeonato sub-20 de la Confederación Norte, Centroamericana y del Caribe de Fútbol. Rafa Márquez tendrá su primera convocatoria en septiembre para los partidos en los cuales se presentará como el técnico de la selección mexicana contra Colombia, Perú, Estados Unidos y Chile. Y Camberos creo que puede ser un hombre importante para la selección mayor en un momento dado, si es que lo convoca Rafa Márquez, que estuvo ayer en el Estadio Azteca.

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0: atender los daños del terremoto que sacudió Colombia. La demócrata Alexandria Ocasio-Cortez no descarta buscar la presidencia de Estados Unidos en 2028. La representante de 36 años dijo en entrevista que no cierra la puerta a una candidatura. Israel rechazó el plan de 15 puntos propuesto por el presidente Trump para la paz en Gaza. Las fuerzas israelíes no llevarán a cabo ninguna retirada hasta que Hamás sea desarmado, así lo dijo el primer ministro israelí Benjamin Netanyahu. Un fuerte terremoto de magnitud 7.4 sacudió buena parte de Colombia, con epicentro en San José del Palmar, departamento del Chocó. El presidente Abelardo de la Espriella ordenó instalar un puesto de mando unificado para coordinar la atención de daños y viajó a Pereira, una de las zonas más golpeadas.
1: Hay muchas edificaciones que en ese momento colapsaron.
0: Según medios locales, en Cali se reportaron al menos 20 edificios derrumbados, mientras que en Quibdó, la localidad más cercana al epicentro, las autoridades informaron de personas heridas y graves daños estructurales. Según medios locales, habría al menos 70 muertos hasta ahora, pero también se ha notificado de personas atrapadas entre las edificaciones colapsadas. 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
2: 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Iván aquí con el reporte del tráfico. Se reporta falta de estacionamiento por la fiesta de 15 de Cami.
3: Noticias de último minuto. Afirman que hay espacios al frente de la casa de Iván.
2: Noticia de último minuto. Iván está cobrando por el estacionamiento.
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8: Estamos de regreso en la jugada final y vamos contigo, Cari, con la información.
9: Claro que sí, Beto, estamos listos para compartirles la información. 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Y bueno, ahora sí, perdón, vamos a la información de lleno. Y bueno, el fuerte terremoto que sacudió Colombia este lunes 10 de agosto de 2026, que provocó evacuaciones y alarma en varias ciudades del país. El movimiento tuvo un epicentro en el departamento de Chocó. Fue percibido a cientos de kilómetros de distancia, incluida Bogotá, en las ciudades del interior. Bueno, que se reportaron edificios colapsados. Hay al menos 6 aeropuertos afectados. Y la Unidad Nacional para la Gestión de Riesgos de Desastres informó que el sismo se registró a las 7:34 de la mañana hora de Colombia, tuvo una magnitud de 6.6 y una profundidad de 79 kilómetros. El epicentro se localizó cerca de San José del Palmar, ahí donde lo comentaba, en Chocó. El Servicio Geológico Colombiano había difundido inicialmente un boletín preliminar que calculaba una magnitud de 6.7. Y bueno, la noticia se encuentra en desarrollo todavía. Las cifras pueden volver a ser actualizadas durante el día y por las mismas autoridades sismológicas. Los medios locales reportan un fuerte impacto en algunas ciudades y los pueblos del interior, con imágenes de edificios dañados y derrumbes de distancia de magnitud. Y bueno, como ha pasado en Venezuela, las autoridades están nerviosas, la ciudadanía está nerviosa, que pueda haber algunas réplicas. Pues bueno, como dicen, el agua no está, estamos como nerviosos porque la situación puede volver a repetirse de alguna manera con estos sismos que han sacudido en esta parte. Y bueno, también se sintió con fuerza en ciudades del oeste del país, entre ellas Cali, también Armenia, Manizales, donde comenzaron las primeras verificaciones de infraestructura después del terremoto. Y bueno, también los medios nacionales e internacionales ya están sobre esta información, ya que en los primeros reportes disponibles las autoridades no habían confirmado personas heridas, por fortuna, ni daños significativos, pero bueno, los medios colombianos comenzaron a informar sobre posibles afectaciones en algunas ciudades del occidente del país. Estaremos muy al tanto de esta información en desarrollo para dárselas a conocer más adelante. Y bueno, también platicaba en otro tema ya distinto, el tema de la salud del expresidente Joe Biden. El cáncer de próstata del expresidente se ha extendido a otras partes de su cuerpo, le está causando bastante dolor, aún sigue pronunciándose sobre asuntos públicos, y lo dijo su mismo hijo, Hunter Biden, en una entrevista, quien lució emotivo durante una amplia entrevista con medios como BBC, que fue transmitida el fin de semana, al hablar del estado de su padre, y describió que es muy triste verlo de esa manera. Y bueno, dice que el cáncer se ha extendido, ha hecho metástasis en sus huesos y más allá. Es bastante doloroso en muchos sentidos, dice que es muy debilitante la enfermedad. El expresidente reveló, recordemos, su diagnóstico de cáncer en mayo del año pasado, menos de 4 meses después de dejar la Casa Blanca. Y bueno, su hijo Hunter dijo que el diagnóstico México había sido bastante duro para toda la familia y que es tristemente, bueno, triste verlo de esta manera. Lo único que diría sobre su papá, dice que sobre su salud en este momento es que ojalá se quejara más porque no está bien, y así lo dijo. También indicó que su padre sigue fuera, también hablando públicamente sobre los temas que le importan. Quiere todavía ser parte de la política, bueno, aunque está ya en cierta manera retirado, sigue haciendo lo suyo. Dice que cree que profundamente cree en este país y que sigue trabajando, sobre todo también, aún así con toda esta enfermedad, y aún siendo expresidente del país, sobre todo, ¿no? Y bueno, también vamos a otra información. Estaremos muy de cerca qué pasa con la salud del expresidente Joe Biden, en qué situación está, si los tratamientos han favorecido sobre todo al expresidente. Estaremos muy de cerca con esa información más adelante. Y bueno, también estaremos estábamos muy de cerca con una información triste, que lamentable, que sucedió este fin de semana en Nueva York. Una mujer de solamente 27 años perdió la vida y un bebé de 5 meses murieron este fin de semana luego de que una lancha con 14 personas a bordo volcara cerca de la Estatua de la Libertad en Nueva York. El accidente ocurrió, según informaron los medios locales, el fin de semana, y sobre todo involucró una lancha rápida Bayliner de 22 pies que se volcó cerca de la Estatua de la Libertad, lo que provocó que todos sus tripulantes cayeran al agua. Imagínense, y hacer un recorrido como turista y que pase toda esta situación. Dos lanchas de la estación de la Guardia Costera de Nueva York, cuatro del Departamento de Bomberos de Nueva York y dos de la Policía de Nueva York, también un helicóptero, estuvieron desplegados para rescatar a las personas que se encontraban en el agua. Y el Departamento de Policía de la Ciudad de Nueva York dio a conocer que, bueno, las víctimas fueron rescatadas del agua en estado crítico, fueron trasladadas al hospital, donde posteriormente perdieron la vida. En tanto, las 12 personas rescatadas que fueron derivadas a distintos centros médicos de la zona con heridas leves, tras este siniestro náutico, la policía también detuvo al capitán de la embarcación, identificado como Manuel Hernández, de 46 años. Las autoridades locales le imputaron 13 cargos por imprudencia, y bueno, también se abrió una investigación penal para determinar las causas exactas de este trágico vuelco de la lancha, que fue remolcada hacia la costa y permanece bajo custodia policial para los peritajes correspondientes. Y bueno, también en otro tema, las autoridades también de Luisiana están instando a quienes vayan a la playa a tomar precauciones debido a un aumento de infecciones por una bacteria devora carne que se encuentra en aguas costeras. Así es que más adelante les estaré dando a conocer toda esta información para que estén al tanto de esta situación. Esta es la información, Beto.
8: Perfecto, muy completa como siempre, Cari, toda tu información. Y vamos contigo, Jess, con toda la información de espectáculos.
10: Oigan, estamos de este lado, chicos, con lo que estuvo pasando el fin de semana, y es que, ay, qué problemas son los temas legales, los temas cuando una familia quiere, pues, obviamente el bienestar del hijo, pero pues entre el papá y la mamá o la expareja, pues ahí se están peleando, ¿no? Hemos visto tantos casos así, y ahora ese es el caso de Paulina Rubio contra su ex Colate, que se acordarán ustedes que ya habíamos platicado justo que estaban en una batalla legal, que pues tenían que estar en audiencias, viéndose la cara, que en ocasiones, pues, bueno, no en ocasiones, yo creo que siempre es muy desgastante. Uno, desgastas el dinero, la cartera, y dos, evidentemente, pues tu estado anímico, tu mente. Entonces, después de 4 meses de esta serie de audiencias, pues ya determinaron y favorecieron a Paulina Rubio en esta batalla legal que estaba enfrentando justo con Nicolás Vallejo Nájera, que pues es conocido como Colate. La cosa aquí, yo no sé si ustedes recuerdan, si no déjenme ponerlos en contexto, es que estaban buscando quién se iba a quedar básicamente a su hijo, ¿no? Andrea Nicolás. Colate por un lado decía, yo quiero que se vaya conmigo a Madrid, quiero que esté conmigo pues allá, porque yo sé que con su mamá él está muy pues frustrado, que la relación está como fracturada, entonces pues yo quiero que se vaya para allá. Y por su parte, pues esta Paulina Rubio también decía, no, es que si mi hijo se va con su papá, pues él le da mucha libertad, él le da, mira, no le pone límites, realmente como pues ese tipo de situaciones tiene que manejarse de otra manera, ¿no? Con un hijo, si no va a tener una libertad impresionante y no sabemos qué vaya a pasar. Entonces, haz de cuenta que esa fue la situación por la cual, bueno, pues decidieron ir a tema legal. Y bueno, pues ahora ya la jueza encargada del caso ya estableció que lo mejor para el menor era que estuviera con su mamá, básicamente también con su guardiana, que es Amber Glasper, y básicamente pues así quedó. Entonces ya después de toda esa situación, ya ganó, por ahí todos los titulares son, pues ganó Paulina Rubio. Lo bueno es que pues hay una resolución positiva. Lo más importante, creo yo, pues es el chico, que pues su vida va comenzando, va empezando, y evidentemente, bueno, pues con este tipo de situaciones de repente son problemas que a lo mejor ya cuando uno crece va recordando y va teniendo malas experiencias. Entonces mejor hacerlo de esa manera. Entonces, bueno, pues por lo pronto ese caso ya se solucionó y esperemos que todo vaya en orden. Y nos vamos ahora con cambio de información totalmente, porque me imagino, porque pues evidentemente sabemos que la voz, la potencia de lo que nos dejó Whitney Houston fue algo impresionante, y ahora pues va a ser inmortalizada, va a llegar a convertirse en toda una Barbie. ¿Qué tal? ¿Qué tal? Esto es como parte del festejo por el cumpleaños de la cantante, que nació justamente ayer, 9 de agosto, pero de 1963. Y se lanzó un álbum que se llama Whitney, que recopila pues 11 sencillos, los número uno de la lista de Billboard Hot 100. Y además ya se va a tener la Barbie disponible. No están ustedes para saberlo ni yo para contarlo, pero pues bueno, yo sí para contarlo más bien. Whitney Houston ya había estado en pláticas con Mattel desde hace muchos años. O sea, imagínense ustedes que esta Barbie ya se estaba cocinando desde hace muchos años. Por alguna cosa u otra, bueno, ya saben que pues todo tiene su tiempo y ahora no salió, no se concretaba, pero bueno, pues ya se anunció que ahora sí es un hecho, que vamos a tener la posibilidad de adquirir esta Barbie. Y nos encanta cómo está, como evidentemente con el outfit. Estamos hablando que yo no sé si ustedes se acuerdan, pero este outfit que va a estar utilizando es de I Wanna Dance With Somebody, es de ese video musical, uno de los éxitos más importantes del artista, y además pues sabemos que también es de los más icónicos en la cultura popular, ¿no? Entonces pues bueno, ya se llegó el acuerdo de esta muñeca, apenas se concretó este año. Ese es el look que va a estar pues inspirado en ese video, y justo como les decía, pues aparte coincide con este lanzamiento de la celebración de los 40 años de la carrera de Whitney Houston, y que se va a estar honrando este año. Entonces, hay muchas personas, chicos, que coleccionan estas Barbies, que sacan como ediciones especiales. Entonces, creo que es muy buena opción para tener la suya. Y para también, ¿por qué no escuchar las canciones de Whitney Houston? Sí les gusta Whitney Houston, ¿verdad? Supongo.
8: Uy, muchísimo, claro, muchísimo en mi caso, claro. ¿Qué alcance de voz, la palabra que utilizaste, potencia? Qué gran potencia de voz, qué carismática, extraordinaria cantante. Lástima que haya caído en algunas adicciones, pero realmente sí, claro, no sé si a ti también, Cari, te gusten las canciones de Whitney.
9: Icónica siempre.
8: Icónica.
9: Siempre hay un momento para recordar con alguna canción de Whitney Houston.
10: Sí, sin duda alguna.
8: Totalmente. Qué bailables, ¿no, Jess?
10: Sí, o sea, es que es fue una artista muy completa. Estamos hablando que fue pues cantante, compositora, productora, actriz, empresaria, modelo. O sea, realmente fue una mujer muy completa, como bien dices. Su voz, su alcance, su potencia. Y es que yo creo que nos pone la piel chinita. Es más, ni la estoy escuchando actualmente, no, bueno, obviamente ahorita por la nota sí, ¿verdad? Pero a lo que voy es que solamente piensas en Whitney Houston y te acuerdas y lo relacionas perfecto con su voz. y no sé ustedes, pero a mí se me pone la piel chinita. Es una de esas voces que impactan y que se quedan y son muy fáciles de recordar, porque es inevitable no pensar en Whitney Houston y pensar justo en lo que ocasiona en las demás personas con su voz. Creo que fue muy privilegiada y pues nos deja justo eso, ¿no? Cada uno de esos temas, cada quien ahí tiene su favorito, y ahora, de la mano de Mattel, pues está Barbie. Así que si la quieren comprar, adquirir, bueno, pues siéntanse libres de hacerlo para su colección.
8: Claro, claro, qué padre que Mattel saca esta Barbie de Whitney, de Whitney Houston, sinónimo de ritmo, tonos altos, sostenidos, impresionantes, enorme talento de esta gran cantante. Qué bueno que la estás trayendo al programa de la jugada final el día de hoy con esta Barbie. Y si les parece, vamos a una pausa y seguimos escuchando con mucho gusto a Jess con más información de espectáculos.

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5: 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Iván aquí con el reporte del tráfico. Se reporta falta de estacionamiento por la fiesta de 15 de Cami.
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13: Estamos de regreso en la jugada final para este tercer y último segmento del día de hoy. Y volvemos contigo, Jess, con más información de espectáculos.
14: Oigan, estamos de este lado, chicos, y ahora sí nos vamos con, pues esta es una Barbie humana. Estamos hablando de Karol G. ¿Se acuerdan ustedes que hemos hablado mucho de su gira últimamente? Bueno, más bien la semana pasada que hablamos de este nuevo disco que sacó. Ella ha mencionado que va a estar haciendo algunos cambios, algunas modificaciones en su gira. Muchos por ahí dicen, ay, se me hace que estos cambios los está haciendo porque no le estaba pegando mucho y porque ha tenido críticas muy negativas. Mira, sean peras o manzanas, lo bueno es reconocer y hacer esos cambios porque pues también le hace mucha importancia y mucho peso a su público, ¿verdad? Pero también creo yo que más que trabajar, que si bien a todos nos encanta trabajar, o no sé si nos encanta el dinero, pero bueno, cualquiera de las dos, creo que también es importante como tener ese tipo de descansos, desconexiones, manera de nutrirnos, de poder como tener esa paz, ese silencio, o a lo mejor esa fiesta. Y en el caso de Karol G lo tiene. Justo estuvo ofreciendo uno de esos conciertos de su gira allá en Las Vegas y dijo, ah, pues de aquí soy, voy a aprovechar. Y como es muy fanática de los Backstreet Boys, bueno, pues justo dijo, es momento de lanzarme a uno de los conciertos que tienen allá en Las Vegas, que por cierto, todo comenzó el año pasado. Bueno, a los Backstreet Boys le ha funcionado muchísimo estar en la esfera y le han dado y tienen muchas fechas todavía, y yo creo que ya encontraron la respuesta receta perfecta para seguir facturando. Entonces, bueno, pues la cantante colombiana fue vista ahí cantando en la esfera, bailando canciones como Everybody, que de los Backstreet Boys, que también nos encantan. Estaba acompañada por varios amigos, varios colegas ahí que pues están justo en la gira. A pesar de que en su gira está bailando y cantando todo el tiempo, dijo, a mí no me importa, yo me voy a ir a disfrutar de este gran momento. Y ella ya había dicho, ya había hecho comentarios donde pues se había declarado muy fanática de los Backstreet Boys. Incluso dijo que su favorito de la agrupación era Nick Carter. Algo que Karol G y yo tenemos en común. mi personaje favorito también de los Backstreet Boys es Nick Carter. Entonces, pues bueno, ahí está el video circulando a través de las redes sociales, ahí se los voy a compartir. Es bueno estar chambeando, pero también es bueno tomarse esos momentos de desconexión, poder como disfrutar también de lo que estás haciendo y de los frutos de tu trabajo, para como poder agarrar pilitas y luego ya continuar con su gira, que sabemos que todavía le cuelga, porque pues realmente acaba de empezar y hasta el próximo año yo creo que se va a terminar. Entonces, ¿cómo la ven, chicos? Ella también sabe disfrutar de lo bueno y pues de esos momentos que a todos nos los necesitamos y a todos nos hacen falta.
13: Sí, ¿no? Hay que saber equilibrar. Y bueno, vamos a concluir y a retomar la información deportiva, porque Cincinnati venció el viernes a los Pumas de la Universidad 2-0. Vamos a escuchar a Esteban Solari, el técnico del equipo universitario.
0: El partido fue muy igualado. Por un momento tuvimos el control del partido y en líneas generales creo que generamos 9 situaciones nosotros, 6 ellos, y terminaron haciendo 2 goles ellos y nosotros no pudimos embocarla. Entonces, creo que hoy fue un partido parejo. Yo creo que hay una igualdad, ¿no? Hay una igualdad. Lo que pasa es que la localidad siempre pesa, y más cuando uno viene viajando, como nos pasó a nosotros, que nos fuimos a Juárez hace ya 8 días y estamos todavía dando vueltas en aviones y no sin parar, ¿no? Entonces eso por ahí también te pesa un poco, pero no es excusa. Yo creo que se compite muy bien acá también en la MLS, es muy física. Hoy igualamos a un equipo muy físico y creo que por un momento hasta lo superamos. Tuvimos errores de vuelta que cometimos en el final del primer tiempo y en el final del segundo tiempo que nos costaron el partido, pero el partido yo lo vi a mi equipo de buena manera, con las líneas altas, tratando de presionar muchas veces al rival.
13: El equipo del Guadalajara está prácticamente fuera de la Leagues Cup. Está haciendo un buen torneo de liga en el fútbol mexicano, pero la Leagues Cup no le ha caído bien al conjunto del Guadalajara, y vamos a escuchar al entrenador Gabriel Milito de las Chivas.
15: Haciendo mucho, trabajando mucho, mejorando, que tenemos que mejorar. En la producción del segundo tiempo no fue buena y necesitamos que ayudar mucho más y mejor a los chicos que llegaron, que se incorporaron. Para toca finalizar el partido, darnos las respuestas que esperamos. Cuando eso no ocurre, el entrenador tiene mucho, mucho que ver. Pero insistir, más allá del dolor y la desilusión, el único camino es hacerse responsable de que no estuvimos a la altura de la ilusión que generamos y seguir para adelante.
13: El conjunto de las Águilas del América derrotó a Portland 3-1 el día de ayer. El conjunto americanista gana de forma brillante, categórica el partido. Perea ya se estrenó con la escuadra de las Águilas del América en esta victoria. Sigue ligando triunfos, se muestra un mejor entendimiento cada vez el equipo que dirige Guillermo Almada. Brian Rodríguez abrió el marcador al minuto 6, empató Belde al minuto 20, pero después Violante al 63 y Perea al minuto 88 dan cifras definitivas a este partido. Terminaron de engordar el marcador a favor de las Águilas del América, y esto dice Guillermo Almada, el técnico de las Águilas del América.
16: Sí, contento estamos, porque no es fácil empezar un nuevo proyecto y empezar de la manera que lo empezamos, ¿no? Sobre todo con tantas bajas que tuvo el equipo y tantos chicos jóvenes que incorporamos a primera división, y algunos que recuperamos, como Henry, que venía de una larga lesión. Como se los dije recién en el ritual, el techo futbolístico de ustedes, colectivo e individual, todavía está muy lejos. Hay que seguir creciendo, hay que tener los pies sobre la tierra con humildad y seguir trabajando para seguir evolucionando, sobre todo en la parte colectiva. Eso hace resaltar las individualidades.
13: El América se muestra contundente en esta segunda fecha de la fase 1 de la Leagues Cup. Llega a 6 puntos, sube al primer lugar del grupo de la Liga MX en este torneo internacional allá en el Providence Park. En Portland, el equipo de Guillermo Almada encamina ya su clasificación a los cuartos de final de este certamen. A unos equipos les está yendo muy bien, Cruz Azul, el América, a otros no tanto. El Atlante también, que había iniciado bien ganándole a Vancouver, resultó apaleado, goleado por el conjunto de Real Salt Lake el pasado fin de semana. 4-0 perdió el conjunto atlantista. Y vamos contigo, Cari, con la última nota del día.
17: Claro que sí. Bueno, ya vamos al cierre. Platicaba antes de en el segundo bloque, cuando la información estábamos desarrollándola acerca de esta situación. Las autoridades, bueno, recomiendan tomar muy en cuenta si tienes cortadas, raspones, heridas abiertas, evita entrar al agua o al mar o al agua insalubre. Bueno, ya esto ya lo están dando a conocer las autoridades en Luisiana, que han confirmado 9 casos de infecciones por Vibrio vulfinicus, y también lo informó el Departamento de Salud del Estado también recientemente en un comunicado. Todas las personas que fueron hospitalizadas, desgraciadamente 5 personas fallecieron en el mismo periodo, bueno, también reciente. Y bueno, también le invitamos también que busquen atención médica de inmediato si una herida expuesta al agua también salada se vuelve roja, se hincha, duele, está caliente. Recomendaron también las autoridades en el comunicado, en este informe médico, el mismo Departamento de Salud, que confirmó en lo que va del año, se han registrado estos casos de infección por esta bacteria cuyo nombre científico es el Vibrio vulfinicus. Y bueno, todas las personas afectadas tuvieron que ser hospitalizadas en Luisiana. Lamentablemente, pues hay pérdidas. Esta cifra ha encendido las alarmas, ya que en estos años anteriores el promedio para este mismo periodo era solamente un fallecimiento. Y bueno, si estuviste ya en el agua y tienes una herida, revisa muy bien tu piel. Si notas que la zona se pone roja, se hincha, te duele mucho, acude obviamente a que las autoridades de salud traten esa herida. Y bueno, un dato clave: cuando te atiende el doctor, infórmale de inmediato que estuviste en contacto con el agua del mar. Detectarlo a tiempo hace toda la diferencia. Y bueno, cuidar de ti y de tu familia, sobre todo, solamente toma algunos minutos. Y bueno, comparte esa información si tú vives cerca de esta área de Estados Unidos, para que estés muy atento y no pues no te bañes en este tipo de aguas cuando hay una alerta de que los bañistas no lleguen a esta parte del mar, ¿no? Porque esta bacteria es bastante peligrosa, es conocida popularmente como la bacteria de Boracarne. Esta es la información. Y Beto, ¿cómo ves esta situación? Estamos en verano, obviamente las bacterias buscan en este periodo de calor desarrollarse, y en las aguas que son insalubres también, de repente con desechos con desechos, sobre todo con hay playas que son bastante peligrosas.
13: No, totalmente de acuerdo. Qué bueno que haces esta muy oportuna, excelente recomendación, Cari, para terminar el programa del día de hoy. 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Cari, muchas gracias por toda la información del día de hoy.
17: Un gusto, Beto, que tengan excelente inicio de semana. Mañana lo esperamos también aquí en La Jugada Final con más información.
13: Y muchas gracias, Jess, por toda tu información de hoy.
14: Aquí se rompió una taza y cada quien para su casa. Oigan, pues ya nos vamos. Muchísimas gracias por habernos acompañado. Saludos a todos los que estuvieron pues a lo largo de todo este programa. Si llegaste ya casi al final, no te preocupes. Mañana regresamos. Mañana tenemos más. Yo soy Jess de León y qué gusto poder haber estado con ustedes. Hasta mañana.
13: Gracias a Cari y a Jess. Soy Heriberto Murrieta y los invito junto con mis queridas compañeras a que nos acompañen el día de mañana aquí en La Jugada Final.
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0: echar dugout cerca ya de los Reales. Cuando se trata de Scooby, en este estadio solamente había hecho esa aparición el año pasado con Detroit. Lo atacaron con 4 carreras y 5 entradas. Aquí tiene marca de 0-1, 7.20 efectividad. Otro foul esta vez hacia el lado de los Reales una vez más. Correcta, llegó el día de hoy promediando 97 millas. El cambio, una gran separación de 10 millas, 87 millas de promedio. El sinker de Scubo, que tiró muchos de ellos en su primera apertura ya contra Cachorros, promedio 97 millas. En primera, Sonny Marte. Abanica, esponchado. Los zurdos que dan problemitas. Este no, se fue con el cambio. Hay dos outs.
1: Y sabes que me gustó de ese turno, que todo fue en la parte de adentro. No dejó que estirara los brazos, y ahí lo ató un poquito en ese cambio buenísimo en la parte de adentro. Zurdo contra zurdo.
0: Abrir ese carril, Luis, como tú dices, se pone contento como bateador ya. Se siente como esa mecedora. Ya estoy aquí, de repente, mismo carril, menos velocidad. Esa separación de 10 millas, sigue enojado con el mismo Scubo. Da la espalda después que hace otro lanzamiento demasiado extraviado. Bateadores: Isaac Collins, jardinero izquierdo, octavo bate de Kansas City. Batea 2.39, 6 cuadrangulares y 35 remolcadas. Cantando el strike, dice John Bacon. Trabajo del extremo de la tercera base. Aldo Sanz, hombre en primera base. 1-0 Reales, segundo inning. Lanzamiento es bajito, el comando le está fallando aquí a Scubo, no hay duda. Y eso puede ser parte, Luis, de pues, la adrenalina, nuevo estadio, ambiente y todo. Como lo dijo el dirigente el día de hoy, está ampliado el hombre.
1: Y ajustarse a lo nuevo estadio, Loma Nueva.
0: 2-1, saca foul para atrás. Hombre, pues, escribió el dirigente el día de hoy con un fajador, un hombre que está, como se dice, interesado en todo y en todos.
1: Dijo. Y es, ha visto muchos jugadores, dijo, pero a él es algo diferente a lo que he visto en este poco tiempo.
0: Dice, es muy, pero muy especial en, como compañero y como talento en esa liga. Dos bolas, dos strangers, sounds, hombre en primera. Lanzamiento. Otro foul, y son muchos el día de hoy contra Scubo de parte de Kansas City. Están fajados los Reales, que llegaron el día de hoy como equipo bateando 2.45. Esa marca 2.45, que usted no lo crea. La tercera mejor como equipo en la Liga Americana. Donde es difícil batearlo en el béisbol. 2.45 y número 3 en su liga. Lanzamiento a Barica. Se lo llevó Scubo. Consigue par de ponches aquí en su nueva lomita en casa. Un hombre quedó a bordo. Vamos a la parte baja de la segunda entrada. 1-0 Kansas City.
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1: Vamos a la parte baja de la segunda entrada acá en Uniqlo Field en Dodger Stadium. Ya cayendo el sol acá por el oeste. Precioso, precioso. Cielo se ha dado vista por acá. Mookie Betts es el bateador contra el zurdo Cameron. Lanzamiento es cantado strike. Descubre la hora con 38 lanzamientos. Terminando con un par de ponches. Esa entrada número 2. Mookie, bateador de 2.29. 13 cuadrangulares y 36 remolcadas. Lanzamiento es alto. Betts batea quinto, le sigue Miguel Rojas y luego Teoscar Hernández. El zurdo Cameron, de 27 años, se prepara. Es adentro su recta, promedia 92 millas. El cambio promedio 81, buena separación, 11 millas en promedio. Recta cortada, promedia 90. Tiene curva, retazo dentro de la línea de tercera base. La pelota pasa buena a la izquierda. Mookie va para segunda con doblete aquí abriendo la estadía. Ahí está el primer hit del equipo de los Dodgers. El doble número 12 del año para Mookie Betts.
2: Y esperamos que esto le abra los ojos a Mookie, ¿no? Y regrese a ese swing. Porque cuando él está de arriba hacia abajo, él va a dar jonrones, pero ya que esté en su timing. Pero así que pueda tener una estadía larga y batear bastante hit para que recupere su averaje y la confianza.
1: Aquí llega una vez el chance. Hay que jugar béisbol. Miguel Rojas, que maneja bien su bate. El primera base está totalmente alejado de la primera base y adentro está ya Carrión. Bajo lanzamiento, bloqueado ahí de parte de Salvador. Rojas, el de los Teques, 2.86 con 3 cuadrangulares, 18 remolcadas. Dino Evil, los ojos clavados allá como coach en tercera base. En Mookie, en el cambio de la segunda base, Nassi está cerca. Ya se aleja el primera base un poco más hacia atrás, pero sigue bien lejos allá de la línea. Cargo de on. Pero foul para atrás, intención de parte de Rojas. ¿Cuál es la meta máxima de un fanático de MLB? 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Bajo lanzamiento una vez más. Tira la máscara siempre esa. Esa maña, como decimos, de parte de Pérez, que él dice, yo tengo que ver la pelota.
2: Sí, sí, sí, de verdad que uno de los mejores que tocó convivir y jugar en contra y con él creciendo, y de verdad que se convirtió en un tremendo catch.
1: Tremendo ídolo, tremendo. Ídolo. Y llegó con la reputación de que no iba a batear. Ajá. Decía, este va a ser un buen catcher receptor, pues, exhibidor, de una sola forma, pero el señor, pues...
2: Hasta jonrones empezó a dar en media carrera.
1: Se apoderó de los jonrones en la historia de los Reales, pasándolo al gran George Brett. Dígame usted si no ha bateado. Rojas, 2.86 con 3 cuadrangulares, 18 remolcadas, con Teo aquí en 3 bolas y un strike. El empate en segunda, 1-0 Reales, segundo inning. Otro foul, la pelota rodando al círculo de espera. Ya está Teoscar Hernández esperando. Teoscar se echa para atrás, aclara la malla y hace allá un tiro a la fanaticada. Un souvenir. Mookie en segunda base. Lanzamiento foul, paliándolo bien a la banda contraria. Es el ejemplo que está dando aquí Rojas.
2: Qué bueno. Y de verdad que se necesita, especialmente en ese tipo de rachas, José, alguien que diga, bueno, este turno no es mío, este turno es del equipo y yo voy a tratar de mover ese corredor a tercera como de lugar.
1: Veterano de 1000 batallas ya en su último año como jugador activo, Miguel Rojas. Dice que un milagro lo puede traer de nuevo. El control en 3 y 2. No hay outs. 1-0 Kansas City, segundo inning. Otro foul. Buen intento otra vez de parte de Miguel. Celebrando el día de hoy, Luis, el bajo de Max Muncy, pero qué momento. ¿Qué? Igual que Rojas, igual que Will Smith.
2: Igual de valioso fue ese jonrón contra Trey Savage. De verdad que nos lo gozamos, que nosotros que estábamos atrás y se veía directamente un palo.
1: Se celebra el día de hoy por Max Muncy con toda la familia aquí. Bajo lanzamiento, le ganó un tremendo turno ahí Miguel Rojas. Base por bolas, así se hace.
2: Bien ganado, porque le estuvieron jugando y le estuvieron lanzando en la parte media pegada para ver si él expandía o daba un rol en la tercera, pero buenos swings, buena disciplina, base por bola.
1: Todo el intento lo tuvo ahí siempre pensando en su equipo. Aquí es recompensado. Bateate Oscar Hernández, que la última vez que bateó contra zurdos no lució bien, dejando todos atrás contra Eduardo Rodríguez. Lanzamiento para él es bola. Teo batea 2.49, 11 cuadrangulares y 41 remolcadas. Este es el tiempo de Teo. Oportunidad de oro. Pretende que Teo está bateando cuarto ahora mismo.
2: Sí, sí.
1: Esa
2: sí
1: es la mentalidad. Hombres en primera y segunda sin outs. Ahí que falla. Un excelente cambio ahí de parte de el zurdo Cameron. Única apertura contra los Dodgers, junio 27 del año pasado en Kansas City. Permitió 5 carreras en 4 entradas. Eso dio efectividad de 11.25. Lanzamiento es adentro, esperando el turno Max Muncy.
2: Ahí en 2 y 1 le repitió el cambio, ¿no? Después de ese swing que le hizo. Él tiene que estar listo con la recta. Y como lo dijo Dave Roberts, nos están pasando con recta. Hay que buscar esa recta para conectar bien.
1: Dave Roberts habló claramente el día de hoy. Dice, ahora mismo somos un equipo de comodines. Y no somos nosotros así. Hay que mejorar con urgencia. 2 y 1. Letazo, campo corto, profundo, fildea ya Witt, va en tiro a segunda base, a primera. Otro doble play al que batean los Dodgers, con tremenda jugada ya profundo en el campo corto de Bobby Witt Jr.
2: Una buena jugada ahí, pero bueno, una buena jugada ahí por parte de Witt Jr., que agarró la pelota allá en la grama.
1: Max Muncy, otro double play, son 116 a los que los Dodgers han bateado. Manuel, exhibición de ese guante de platino que ganó el año pasado, dos veces ganador también del guante de oro. Y comenzó su carrera, Luis, como un campo corto titubeante, entre los peores cuando comenzó en fildeo y en preservar carreras. Y se fajó un invierno y dijo, ya eso me dio vergüenza, yo tengo que ser mejor. Bueno, de adelante un contrato jugosísimo y dos guantes de oro y uno de platino. Lanzamiento es afuera. El del platino, para que usted sepa lo que es el mejor fildeador de cualquier posición de su liga. Y solamente se entrega uno de platino por liga. 1 y 0 para Muncy, que abanica y falla. Bateado notado el día de hoy con 2.48 el promedio. 22 honrones, 52 remolcadas. Mookie ahora en tercera base. Ahí pasó con la ruleta del 6-4-3. Muncy, una bola strong, esperando el turno. Otro zurdo, Hunter Fiducia. Bajo lanzamiento, otra vez Pérez tira su máscara. Este es el primero de tres contra Kansas City. 4 de entrar entonces contra Milwaukee. El equipo con la mejor marca en Grandes Ligas. 2 y 1 lanzamiento para Muncy. Es cantado el strike. Ahí se engañó el mismo buscando algo que no era.
2: Cambio, sí, porque se fue enfrente y ese pichón ya lo vio encima de él. Ya lo tiene en 2 y 2.
1: Salvador Pérez lo ha hecho ya. Bien, entonces son 5 guantes de oro. 2 y 2. Abanica y se poncha. Comenzó con tanta promesa el inning y terminó con un doble play y un ponche. Y se van los Dodgers con un bravo. Vamos a la tercera entrada. 1-0 reales.
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1: Ya cayendo el sol, preciosa pintura se pinta por acá, en esta lona. Cal Lesbos, el número bate, viene aquí contra Tarek Skubal, después Nick Lofton y Bobby Witt Jr. La tercera entrada es traída a ustedes por Budweiser. 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Un strike en la cuenta para Isbell, que juega el central. Bateando 33 con 3 cuadrangulares y 13 remolcadas. Skubal con 39 lanzamientos. Con pientes abierto y está fuera de comando, coordinación. Algo no anda bien en cuanto a poner luz. Todas las piezas juntas para tener una mejor mecánica.
2: Así es, un poquito. Está cerca, pero no ya bueno ahí.
1: Línea a la izquierda, la pelota se va abriendo de foul. También les recordamos que se quede en sintonía, que ya viene el informe de resultados de las Grandes Ligas. 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Bueno, los frenaron a ellos los Atléticos recientemente. 1 y 2. Cerca es bola.
2: Y es que a esas alturas del juego, José, ya cualquier equipo puede venir a hacer daño. Y por eso hay que tener cuidado y jugar bien, porque cuando te enfrentas a los grandes, tienes que estar con un buen ritmo.
1: Y cuando te vas a los grandes, dices, vamos a inspirarnos un poco más también. 2-2. Otra vez perdió el home hacia afuera, bajito. Skubal, conteo lleno. Ha ponchado 2, ha permitido 2 hits. Ha regalado una base por bolas, pero lo han trabajado bastante. Ya con 43 lanzamientos. Lanzamiento, batazo saltarín, segunda base. Línea profundo Rojas, tiró a primera base y lo sacó del 4-3. Ahí está el primero de la tercera entrada. Batea bien otra vez, el primer bate Nick Lofton.
2: Y le está costando, porque lo han llevado al 3-2 y le han fauleado muchos. Ya tiene 44 picheos. Ya tiene el primer out de la tercera.
1: Nick Lofton. El tercera base se abrió con un precioso hit a la banda contraria. No le dio tanta fuerza, pero sí se fajó. Y lo peleó como hit. Batea 2.46, saca foul para atrás. Precioso, precioso atardecer. Aquí es la mejor oficina, la vista, los sí. Fanáticos, las luces. El rojizo de las nubes. Un paraíso de verdad. 0-1. Línea fuerte. Al central izquierdo, la pelota pica, se extiende, va contra la pared, va para segunda base, barriéndose con doblete Nick Lofton, que lleva de 2-2 contra Skubal el día de hoy.
2: Ese sí fue bien conectado por parte de Lofton. Ya tiene corredor el segundo.
1: El doble número 20 del año. Ahora termina otra vez Bobby Witt Jr., que se envasó con bola ocupado del 5 al 4 su última vez. Se robó segunda y anotó en sencillo de Caglione, el que espera el turno detrás. Una a 0 Reales en el tercer inning. Se prepara Skubal. Lanzamiento es adentro para Bobby Witt Jr., que hoy llegó bateando 284, bajado 283. Con 13 cuadrangulares y 42 remolcadas. Su padre, Bobby Witt, un excelente lanzador desde su vida colegial. Hombre con un tremendo brazo. Lanzamiento es abierto otra vez. 3 veces todo estrella, 2 veces Guante de oro, una vez también platino. El control en 2 y 0. Oh, lanzamiento bajo donde Kansas City no expande para nada. Me está recordando una salida de estas de Yoshinobu Yamamoto, ¿sabes?
2: Que son buenos picheos, pero no están en la zona y no le están haciendo swing ni regalando ni un swing a nada.
1: No le están saliendo nada. Y no es que andan buscando base por bolas, es que no están expandiendo para nada. Bobby Witt, 2.93, con hombres en posición de anotar. Jugador muy completo, joven, ya ha firmado un contrato grande también. Aquí está en tres bolas sin strike. Ahí está cantando el strike. 5.97 millas. Witt entró a grandes ligas bateando 2.54 con 20 cuadrangulares, 80 remolcadas como novato. En una temporada 2024 bateó 3.32, 32 cuadrangulares y 109 remolcadas. Saca foul. La campaña pasada vio la producción bajar bastante. Año sólido, sino 2.95, 23 jonrones, 88 remolcadas. Hombre también muy veloz, ha robado ya 180 bases en su carrera. Ya exhibe esa velocidad con su robo número 32 del año en el primer inning. 3-2. Abanica esponjado. Como con ganas, enojado, ahí le tiró Scoop, como el que dice, dale, ve. Hay dos outs.
2: Y lo hizo batallar, a pesar de que este Witt le batea de 33 turnos, solamente 4 hits, 121 de averaje. Le ganó ese turno, yo creo que ese turno puede cambiar el juego para Scuba de ahí con un tremendo bateador como Witt.
1: Witt hace ese gesto como quien dice, lo que no estamos haciendo es expander. Ahora yo acabo de expander. Es ponchado, aquí batea Canglion. Rompió dos bates en su primer turno y consiguió hit con bate roto al central. Aquí le sigue el lanzamiento de strike. Los zurdos llegaron bateando de 2.63. Los derechos 189. A Scubler el día de hoy. Lanzamiento con hombre segunda, van que falla. Le enterró un sinker a 98 millas. Cuidado de las manos.
2: Y tú sabes que si le haces contacto, va directito al tobillo ese.
1: Y él sabe también que son dos bates rotos ya el día de hoy. Y de tiempo ahí, Caglion, hombre con gran poder, 20 cuadrangulares, ahora con 50 remolcadas. Hombre en segunda base, tercer inning, 1-0 reales. Preparado el zurdo, lanzamiento. ¡Pau! La pelota hacia la derecha. Salvador Pérez esperando turno detrás. Vuelve a punto Luis que Scubo, por alguna razón, no lo han dejado pasar este año de 96 lanzamientos. Está ya en el número 56 que por ahí viene. Estamos en el tercer inning. Otro foul para atrás con ganas ahí de parte de Carrión.
2: El equipo, los numeritos del standing y lo que sea, no te debes de confiar. Ellos están en cuarto lugar de bateo en la liga y están haciendo tremendos swings contra un tremendo lanzador.
1: Algo están haciendo bien. A ellos obviamente les ha faltado mucho, pero mucho picheo. En 0 y 2. Línea al derecho profunda, va hacia atrás. La pelota se va y se fue de línea. Se la sacó Caglion a Scubo. Ha remolcado las tres carreras. Honrón número 21, ahora con 52 remolcadas. Kansas City se va arriba 3-0.
2: Le faulió varios rompientes ahí en la parte baja y ese se lo deja en el medio.
1: Se fue de línea el Estado americano. Escudo ha permitido con ese ahora 12 cuadrangulares esta temporada. Y obviamente no teniendo aquí el debut en casa que él quería o esperaba. Vamos a terminar Salvador Pérez, que batió por doble play en su primer turno. Saca foul para atrás.
2: Esto pasa cuando está cayendo muy seguido en la cuenta atrás. Ahí lo tenían 0 y 2 y dejó dos picheos muy cercanos y le hicieron daño.
1: En 0 y 1, lanzamientos abiertos. Y todo cae, Luis, en lo que hemos hablado acerca de algo no está coordinado el día de hoy con el brazo, el cuerpo. Muchas cosas más rápido. ¿Y qué cuesta eso? Lanzamientos y localizaciones. A ver que falla aquí, rozando la pelota Pérez. y la oposición sabe de que, bueno, que comete errores. Mira, mira cómo se lamentó Bobby Witt Jr. como diciendo, ¿por qué lo ayudé yo ahí? Sí. Sabiendo que en situaciones como estas, no importa quién tú seas, estás descoordinado, vas a cometer errores. Abanica es ponchado Pérez. Otro ponche más, son cuatro, pero también el score permitió jonrón a Caglione después de los outs. Llevan dos entradas y media, Kansas City arriba 3-0.
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1: No hay secreto, ha sido una batalla. Con 61 lanzamientos ya, Tarik Skubal ha permitido 3 carreras, 4 hits, ha ponchado 4, recibido, ha regalado una base por bolas. Acaba de permitir un run aquí a Jack Caglione. Y la ofensiva aquí a tratar de recogerlo. El noveno bate, Hunter Peluccia, después del Shohei Ohtani, luego Andy Páez.
2: Y la diferencia de Cameron es que solamente tiene 39 picheos y aquí va a tratar de el equipo hacer algo para acercarse.
1: Lanzamiento es cantado para el bateador Peluccia. Con los Dodgers tiene de 8-2. Peluccia bateó 35, 2 cuadrangulares y 12 remolcadas entre Tampa Bay y los Dodgers. Lanzamiento es cantado, indecisión ahí de parte de Peluccia. Contra zurdos. Igual que contra Skubal, le batean más los zurdos que derechos. 2.78 contra Cameron. Los derechos 2.41. Saca una línea a la izquierda, la pelota pica buena, se extiende a la esquina. Va para segunda base. Y llegando allá con doblete, Hunter Peluccia. Muy bonito bateo.
2: Qué bonito bateo. Y después de 2 strikes también ese picheo en la parte medio afuera, se queda con él, la empuja una vez más porque allá en Arizona dio un buen hit de la banda contraria. Corredor en segunda, sin nada para los Dodgers.
1: Buen trabajo ahí de parte de Peluccia, doble número 8 del año, su tercer hit en 9 turnos como Dodgers. Y va a traer acá a Shohei Ohtani, que tiene hoy elevado al central en su primer turno. Ohtani en 2.91 el promedio, lanzamiento es afuera. 26 cuadrangulares, 71 revolcadas. Hoy llegó primero en OPS. OPS en 9.37 en la Liga Nacional. Y también primero en basarse en 3.95 Shohei. Saca una línea profunda al derecho central. La pelota va picando, un rebote va contra la pared. Viene anotando Peluccia. Doblete para Shohei Ohtani. El partido ahora 3-1. Kansas City, dobles consecutivos aquí en la tercera entrada.
2: Y ese es el tipo de swing que busca de Ohtani, especialmente cuando el equipo está pasando por mala racha. Línea de un bote contra la barda, le da buena extensión y ya tiene la primera carrera.
1: Buen contacto de parte de Shohei, no trató de hacer de más. Doble número 23 y remolcado número 72 para Shohei. Y está en segunda base sin outs. A batear viene Andy Páez, que bien se ganó la base por bolas en su primer turno. Y recibe el primer strike del zurdo Cameron.
10: batter's challenging the strike.
1: Aquí está el reto de Andy Páez a esa decisión del árbitro.
10: Call confirmed. Los Angeles has one challenge remaining.
1: Páez pierde el reto.
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1: Así que 0-1 era y 0-1 será el conteo. Hombre en segunda. 3-1 Kansas City. Lanzamiento es swing indeciso ahí buscando algo y estaba bateando ese lanzamiento. 0-2. Igual vimos con Max Muncy el mismo tipo de swing. Medio swing. Y la indecisión también. Páez en 2.72 su promedio, 19 cuadrangulares, 76 remolcadas. Bajo lanzamiento para el cubano.
2: Bien tomado, fue el mismo picheo que le tiró anteriormente. El anterior estaba hasta más bateable y ahora sí se lo toma muy bien ahí Andy Páez.
1: Había permitido solamente una carrera en las últimas tres apariciones el zurdo Cameron. Eso cubría 23 entradas completas. 1 y 2. Pau fuerte cerca de la línea de tercera base. Esa se lo quitó de encima. Y Estuvo Páez, el líder remolcador de los Dodgers. Otani ahora 4 de él. Páez no 76 por el hecho de que Páez, cuando ha batido con hombres en posición de anotar, batea 339. Lanzamiento, bajo lanzamiento.
2: Bien tomado, ¿eh?
1: Repertorio amplio del zurdo Cameron. Recta, cambio, recta cortada, curva, slider y sinker. En segunda está Otani. No hay outs. Otro foul, la pelota rodando hacia adelante. Le pegó al cuerpo de Páez. Y vaya al primera base Caglión. Ese lanzamiento es que quisiera tener otra vez Scubo. Oh, contra Cagliona.
2: Sí, en 0 y 2, que se le quedó ahí muy marcadito el slider. Posiblemente quiso ir en la parte de afuera y agarró demasiado parte del home. Y este Caglioni que solamente le tiró la maceta del bate.
1: Siempre hay una primera vez. Mírate, allá en Chicago con 12 strikes le batearon de 9-0. Cuando permitió un par de carreras en 6 entradas. 2 y 2, sigue todo aquí en segunda base de Otani. Bajo lanzamiento en cambio, lo siguió muy bien, esperando turno Freddie Freeman. El conteo lleno para Páez.
2: Esa salida en Chicago no fue mala, solamente fueron un par de picheos y se mantuvo ahí firme y los picheos en la zona. Aquí ojalá y se haya recuperado ya.
1: Lanzamiento. Batazo rodado, tercera base a su derecha, fildea por allá Lofton. Tiro largo a primera base y lo sacó del 5 al 3. No se pudo mover Otani. Es el primer ahora, batear viene Freddie Freeman y allí en Chicago, Luis. El machucón aquel que le dio el home.
2: Ah, que ya había sacado
1: de Nico.
2: Que ya había sacado el segundo out. Y después viene en 2 y 2 un machucón que salió arriba. Pegó en el home y ahí le entró la tercera carrera. Pero el juego, de verdad que yo lo vi muy bien con sus picheos. Pero
1: muy, muy bien. Esperamos que se recupere también el día de hoy. Ya Scubo con 61 lanzamientos a través de 3 entradas. Ha abierto lanzamiento para Freddie Freeman. Esperando ayuda por allá, Shohei Ohtani está en segunda base. Hoy tiene elevado el izquierdo Freddie Freeman, lanzamiento 1 y 0. Es bola otra vez, hacemos una pausa de 10 segundos identificando las emisoras en el béisbol de los Dodgers.
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1: En 2 y 0, proletazo que se va a girar al lado izquierdo. Están enviando a Otani. Viene el tiro, viene Otani, es quieto, va para segunda base. Freddie Freeman, 3-2, Dodgers se acercan aquí en la tercera entrada en precioso bateo de Freddie Freeman.
2: Y con el bateo chico, yo creo que Freeman, muy inteligente, ve que ese pichó va en el medio hacia afuera y la tira entre short y tercera y anota Otani. Buen corrido de bases y buen bateo por parte del veterano Freddie Freeman.
1: El corrido, el bateo, el tiro, lo leyó bien Freddie, pasa a segunda base. Y vino Igor agresivísimo ahí con Choi de una vez. Se acercan los Dodgers, el partido ahora 3-2, hombre en segunda base para Tommy Edman, que hoy batea cuarto. Saca el retazo al pitcher, cuidado por allá Cameron. corta la distancia, tira primera base y lo sacó del 1 al 3. El tirado también, man, que ahora tiene de 2-0. Eso va a traer a Mookie Betts.
2: Y esos turnos apresurados, creo que no son los que estamos acostumbrados a ver de Tommy Edman, especialmente en una entrada donde estás trabajando al lanzador y lo estás atacando. Es mejor dejar que se caiga abajo, y como lo hizo Freddie Freeman, vamos a ver si Mookie puede hacer lo mismo.
1: Mookie tiene un doble el día de hoy. Se quedó estancado en tercera base la última entrada. Hombre en segunda. Lanzamiento es alto. 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Kansas City arriba 3-2. Elevado altísimo el primera base en el cuadro, buscando la pelota Calguión. Busca, espera y captura también para el tercer out. Un hombre con a bordo, Dodgers con dos carreras, con tres hits, y completamos tres entradas. Vamos a la cuarta. Kansas City arriba ahora 3-2.
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1: Cuarta entrada. Esperando aquí Scubo que todo haya finalizado en cuanto a la poder se refiere. Sus compañeros le dan vida. Y el partido era 3-2. Arriba Kansas City. Cuarta entrada. Carter Jensen, el designado. Starling Marte, el jardinero derecho. Y Marco Massi, el segundo base aquí. Quinto, sexto, séptimo contra Scubo. Hoy tiene Jensen elevado al izquierdo, el derecho, perdón, en su primer turno. Lanzamiento es bola. Tercera base, lejos de la almohadilla y de la línea. Ya está Max Muncy contra el bateador zurdo Jensen. Batea 2-27, pero ha pegado 16 anulares y 55 remolcadas. Es cantado el strike 5 a 96 millas. El zurdo Scubo se prepara. Rompiente, elevado por la izquierda, buscándola por allá. Tommy Edman está en territorio bueno y capturó en territorio de foul. A ese lanzamiento rompiente no lo pudo llegar por allá. Jensen, primera aquí para Scubo.
2: Importante, qué bueno que sacó el out rápido. Y aquí vamos a ver cómo viene contra Marte, que lo perdió con base por bola en su último turno.
1: 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Batacito al montículo allá del bate de Marte. Field de Scubo, de palita pasa a primera base. Y ya hay 2 outs del 1 al 3. El tirado de Starling Marte.
2: Buenísimo. Y qué bueno que le habló con ese rompiente, porque a lo mejor Marte lo quiso cazar temprano y le da con la punta del bate y ya tiene 2 outs.
1: Y con rompiente, Luis, típicamente lo que me han dicho coaches de pitcheo es, cuando están acelerados y lanzan rompientes, el cuerpo dice, ahora párate un poco.
2: Termina.
1: Punto de soltura. Si dice recta, ¿qué hace el cuerpo? Acelerado. Es cantado aquí una recta buena para Massi. Ha ponchado 4 Scubo, ha permitido un total de 4 hits. 3 carreras limpias. Swing y lo falla aquí el zurdo Massi, que tiene un ponche. Y se encontró un cambio en su primer turno. Bateador de 2.62, 9 cuadrangulares y 39 remolcadas. Está buscando aquí su primera entrada limpia. Skubok con el lanzamiento número 68 de la noche. Abanica y lo consigue. Es ponchado Masi por segunda vez. Ponche número 5 para dos veces ganador del Cy Young. Y se van los Reales por fin aquí más fácil en la cuarta entrada. Vamos a la parte de abajo de la número 4. Reales arriba, 3-2.
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1: Cuarta entrada, Dodgers aquí perdiendo 3-2. Miguel Rojas, que recibió bases en su primer turno, le sigue de Oscar Hernández y luego Max Muncy contra el zurdo Noah Cameron. El negocio, tremenda base por bolas, dos regalados en el día de hoy, pero esa fue, Luis, bien, pero bien peleada de parte de Rojas.
2: De verdad.
1: Bateaba con hombre en segunda sin outs.
2: Y bueno swing le hizo también.
1: Dodgers con 3 dobles ya en este partido. Mookie, Fedusha y Otani. Reto aquí de parte de Rojas en cuanto a ese lanzamiento que le cantaron. Los Dodgers ya perdió Pajes y perdió Ross. No tienen más retos el resto de la noche. Y falta mucha pelota. Lanzamiento Junior. Swing falla aquí. Miguel con el cambio de parte de Cameron. Ya dando sus señas allá en su cintura a través del sistema electrónico. Y la voz electrónica. 1-2. Bajo lanzamiento. 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Coletazo al shortstop. Ahí está Whit Jr. Tiro a primera base. Y lo eliminó allá con su buen amigo Jack Aguileón. Vaya Rojas del 6-3, primera.
2: Y quedó bien peleado el turno ahí. Le ganó con ese cambio que parece que Rojas lo estaba buscando. Se le monta un poquito de más y sale de frente al shortstop.
1: Vamos a ver, Teófilo Hernández, que batió para doble play en su primer turno. Tenía hombres en primera y segunda. Le dio fuerte, profundo al campo corto. No salió bien del home. Porque Bobby Witt hizo una jugada ya en el jardín izquierdo prácticamente para hacer el tiro a segunda, y de ahí fue el 6-4-3. Se haga foul para atrás de Oscar. 11 cuadrangulares y 41 remolcadas. Batea 2-48. Se han pegado 4 hits por banda el día de hoy. Bajo lanzamiento y esperando ver a Oscar otra vez. Luis, esa amenaza contra Zurdo principalmente. Ayer no lució nada bien contra Eduardo Rodríguez.
2: Sí, y aquí a lo mejor de menos a más venir y tratar de buscar un picheo medio hacia afuera para encontrar la maceta del bate hacia la banda contraria.
1: Bueno, el lanzamiento es cantado, strike, al último lo canta y no está de acuerdo te Oscar. Dodgers ya no tienen retos. El bateo de Teo Sebastián contra Zurdos, 2.78 con 4 cuadrangulares, pero tiene 7 contra derechos, a quien le batea 2.38. Esperando el turno, Max Muncy en la noche de su bobblehead. 1 y 2. Foul, la pelota por la derecha. Sí se pudo, Luis, así que otra vez, el equipo de Toronto es el que le gana a Boston 2-1 el día de hoy. Los Mets ganaron a Atlanta, que ayudó a los Dodgers 8-5 hoy en Atlanta. Y Filadelfia le ganó a San Luis 6-5 en San Luis. Lanzamiento es bajo también en la Liga Americana. Interesante, se ha puesto la cosa entre Houston, Texas. En esa división, hasta ahora en la sexta entrada, 1-1 a Texas, Urano y Anaheim. De las pocas veces que se juntan por acá los Angels y los Dodgers en el territorio. Houston en la sexta entrada va perdiendo 2-1 en San Francisco. Batazo fuerte, el campo corto le llega a su izquierda. Da un giro, Bobby Witt. Mira, primera base y hace tremenda jugada otra vez allá desde el pasto exterior. Qué brazo.
2: Y ya le ha quitado dos hits a Teo Oscar. Este estaba más difícil porque fue hacia el medio. Logra agarrarla bien allá, se da la vuelta y un tiro buenísimo a primera para el segundo.
1: Súper dotado, ¿no? Dándos porque tiene blanco de oro y de platino también. El bateador es Max Muncy. El partido aquí 3-2 arriba Reales en la cuarta entrada. Muncy tiene un ponche en un turno. Lanzamiento es bola. Hace unos 5 años tuve una conversación con Salvador Pérez acerca de cómo desde que él firmó hasta que subió, cómo la posición de catcher, Luis, ha cambiado. En, te decían, recibe, absorbe, ¿verdad? Dice, eso es lo primero que me dijeron, absorbe, no tengas manos duras. En la academia, decían. Después, presenta, encuaderna. Después, las rodillas hacia abajo. Dice, ha cambiado tanto. Porque dice, sí, es verdad, que uno tiene la habilidad de, como dicen, robarse strikes.
2: No, sí. Yo creo que es como el bateo, no todo es para todos, ¿no? Es según el cual se te asemeje más a ti. Él ha sido tremendo recibidor y tremendo bloqueador también.
1: El hombre absorbe. 2-1 para Manz, después un foul, abanica y falla. Pero dijo, me dijeron primero, tienes manos duras en la academia. Recibe.

0: King y Neutral Field. 3-2, Reales.
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7: Quinta entrada, 3-2 Reales. Amateur viene por acá contra Skubal. Y ya por segunda vez, Isaac Collins. Después Kyle Lisbol, el noveno. Y luego el primer bate, Nick Lofton.
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7: Y esa última fue económica para... Skubal hizo solamente 7 lanzamientos, tiene 68 en total. Ahora es que falla aquí con intenciones de ser temprano agresivo y falla aquí. Collins se ponchó en su primer turno. 5 ponches en total para Skubal. Ha permitido 4 hits. Lanzamiento es otra vez el cambio bajito. Collins, bateador derecho. Bateado 38, 6 cuadrangulares y 35 remolcadas. Se prepara el zurdo. Vamos a que falla esta vez. Una recta alta. Trae el número 29 en su espalda. A sus 29 años, Skubal. Con el de hoy, 44 partidos restantes para los Dodgers. Llegaron con 7.5 de ventaja sobre Arizona. Arizona va ganando 7-0 en la quinta entrada en casa a Colorado. Elevado al central, Pages. Unos pasos hacia su izquierda. Ya por allá el cubano espera. Y también captura. Otro marcador es en Sacramento. Atlético se ganó 3-2 a Tampa. Y final, Minnesota 9-5 la ganó en casa a Baltimore.
8: Estos juegos en curso, Milwaukee le va ganando 2-1 a los Padres en la séptima entrada. Y en San Diego
7: 0-0 vienen para acá.
8: Sí, hay que estar ready.
7: Eso vienen con todo siempre. Lanzamiento rompiente, cantando el strike aquí para Kyle Espel. Luego el central batea noveno. Tira ahora 5 consecutivos desde el jonrón de Cag León. El zurdo se prepara en 0-1. Foul para atrás, 0-2. Hoy comenzó el equipo de Milwaukee con la mejor marca en Grandes Ligas, 74-44. Los Dodgers cayeron debajo de los 600 en porcentaje con 70-48. Atlanta la segunda mejor marca con 71-47. Como dijimos, Atlanta cayó hoy 8-5 ante los Mets. Los Mets jugando buena pelota desde el receso del Juego de Estrellas, mucho mejor.
8: Sí, y de verdad que sabemos que es un equipo que tiene los jugadores, pero no había esa química y se están viendo mejor.
7: Para atrás, el conteo en 1 y 2. En la Liga Americana, Tampa Bay comenzó con 5.5 de ventaja sobre los Yankees. Boston comenzó a 7 detrás de Tampa Bay. En la central de la Americana, White Sox, Medias Blancas, 3.5 comenzaron hoy sobre Detroit.
8: Detroit otra vez.
7: Detroit se ha metido en una pelea de la división y como comodín. Foul hacia la izquierda. En el oeste, Houston comenzó con medio solamente delante de Texas y 4 sobre Seattle. Eso es la Liga

0: americana, donde la Nacional Atlanta comenzó con 8.5 delante de Filadelfia. Y Milwaukee con 5.5 solamente delante de Chicago, los Cachorros. Foul. Y fíjate, Luis, con lo bien que ha jugado Milwaukee, Cachorros es un equipo que tampoco ha desaparecido.
1: No, están ahí, cuidado. Por eso lo que decía Robert, say, hey, no queremos ir ni tener que pelear con alguien de Wild Card, porque esos equipos vienen fuertes.
0: Lo dijo el día de hoy, somos equipo de Wild Card ahora mismo, no es lo que queremos ser. Coletazo por segunda base, va a su izquierda Rojas, eliminando aquí a Esbo, por fin cae. Ya hay dos outs, ha retirado 6 consecutivos. Hubo a batear otra vez el primer bate, Nick Lofton. Palabras firmes el día de hoy, Luis, hablando de jugar con urgencia, de saber que somos los mejores en todo aspecto, ni culpa, pero tampoco diciendo estamos vendidos. No, no, tenemos que ser mejor.
1: Sí, qué bueno.
0: Hay que jugar mejor pelota. Y si miramos todo el salón, los ojos lo dicen. Cantando el strike para Lofton. Ha caído un buen ritmo. Ahora sí, Scubo cayendo adelante en conteos. Will Smith, el día de hoy, iba a practicar un poco más. Vamos a la izquierda. Hoy le iban a tirar ahí lanzamientos cortos para batear. Ya va a tirar. Una semana grande, dijo el dirigente, para Will Smith el día de hoy. Ya creo que mañana comienza a tomar prácticas lanzadas por los coaches.
1: Qué bueno, se necesita. Y aquí te das cuenta que la experiencia que tiene él, lo que viene a traer de bateo, también te ayudaría mucho tenerlo en este momento.
0: 32 para Lofton, que lleva 2-2. Saca foul por la derecha. Ha sido un out difícil este hombre. Tiene sencillo al derecho y doble potente al izquierdo central. Roberts aseguró que se mantendrán con 6 abridores. Hoy Dodgers hicieron movimientos. Kyle Hurt enviado abajo y Jonathan Hernández fue designado otra vez. Lanzamiento cerca de un pie ahí. Cae a la tierra Lofton. Y aparentemente fue golpeado. Él todavía cuestiona. El árbitro ya lo envió a primera base. Lanzamiento rompiente que le pegó en el pie de atrás.
1: En la parte alta del pie derecho en el empeine.
0: Ese sí que duele. Esos huesitos ahí arriba. Y no se va así tan rápido. Ahí va cogiendo primera base. Lofton se envasa por tercera vez. Así que por aquí anda el zurdo Barnes una vez más. Y también Halverson. Recién adquirido. Procedente de Colorado.
1: Hay que verlo. Vamos a ver si con este uniforme sabemos que velocidad tiene. Y que aquí muchos pitchers han llegado y se han arreglado y han tenido buena carrera después de venir otro equipo.
0: No le falta velocidad. Comando sí, lo consiguieron pues a un buen precio contra Colorado, a Seth Halverson. Así que este roster ahora mismo, Tyler Glasnow, otra salida ayer, esta vez en Triple A, como mencionó el Cochito antes del juego de hoy, buscando la próxima extenderse más. A más tiempo viene Bobby Witt Jr. Lanzamiento es bajo. 121 a Scubo. 4 en 33 turnos. Hoy tiene de 2-0. Pero tiene una base robada importantísima en la primera entrada, cuando se basó con jugador de preferencia, bola ocupada. 1-0. Pau, la pelota va contra el guante del catcher Fiducia. Glasnow tendrá una salida de 4 entradas 60. Luego dice 5 entradas 75. Y vamos a ver desde ahí qué va a ocurrir. Snell preparado para mañana. El zurdo regresa. Va al montículo contra Kansas City. Y el derecho Michael Wacha. Lanzamiento es abierto. Ahí el cambio de Scubo. 86 lanzamientos. Witt 282 con 13 cuadrangulares y 42 remolcadas. Se abre en primera por allá Lofton. Foul. La pelota a la derecha.
1: Una atrapada por parte del aficionado ahí, que con guante y todo. Ese sí la agarró, no se le cayó el guante como el de Arizona.
0: Ese dio pena, el de Arizona. Pudo recuperar su guante, pero la pelota no. 2 bolas, 2 strikes. Quinta entrada, 3-2 reales. Hombre en primera base, lanzamiento es alto y afuera. Bueno, señora, tendrá que estar pensando Bobby Witt. Ahora sí que no lo voy a ayudar. Se ponchó la última vez, ampliando la zona hacia arriba, expandiendo el conteo. 3 bolas, 2 strikes. El primera base, Freddy Freeman, va hacia atrás el corredor. Ya se lo hace saber allá Scubo, que se prepara en 3-2. Lanzamiento es golpeado. La afición pensó que está, se lo cantó. Y el lanzamiento es adentro y lo derretó de una vez. Y le hace un gesto ahí como que había usado la pelota, pero no fue. Es base por bolas. Lo perdió.
1: El umpire sí la falló por un poco, bastante. Sí. Ahí espacio.
0: Va para primera base, base por bolas, bien negociado de parte de Bobby Witt. Y como pensamos, Luis, él tenía que llegar a ese turno y decir: yo no voy a expandir para nada.
1: Y lo hizo muy bien otro turno largo. Y aquí, ya con 89 lanzamientos, y viene a enfrentarse a este muchachito que le ha empujado todas las carreras que hay en el juego. Cagliò.
0: El reto lo gana Bobby Witt Jr. Hombres en primera y segunda. Golpeo después de 2 outs. Golpeó al hombre Lofton y ahora va a ser por bolas. Lo tiene en problemas contra Jack Caglione. Este muchacho, Luis, era jugador de Los Villas en la Universidad de Florida. Y era pitcher ponchador de triples dígitos y bateador que pegó 35 cuadrangulares en colegio. Cantado el strike para Caglione.
1: ¿Y ahí por qué crees que no se le dé seguimiento ya acá, José? Mucho trabajo, ¿tú crees?
0: La carga de trabajo demasiado. Pero sí, señor, el hombre dominante en colegio de Dos Villas. Adentro, lanzamiento, lo quitaron del medio. Ahí Caglione pegó su error número 21. Tiene ahora un total de 52 remolcadas. Tuvo temporada, imagínate, en colegio de 33 y de 35 cuadrangulares. Universidad de Florida. Buen programa. Saca foul para atrás a nuestra izquierda. El bullpen ya se ocupa con Alex Bessia. Ya llegando el zurdo Scoble a esa cifra mágica de lanzamientos hechos. Ya tiene 92. Les repito que nunca ha pasado de 96 en todo el año. Aquí está en 1 y 2. Se prepara. Ahora desencaja. Va a la tierra, va a la Pesrubia. Ya tira la bolsita hacia abajo. Scubot. Recomponiendo los pensamientos, el proceso. Una bola, 2 strikes. Hay 2 a bordo, 3-2 reales en la quinta. Foul hacia la izquierda, otra vez un 2 strikes. Le está tirando mucho para batear aquí a Caglione, ¿sabes?
1: Y de verdad que el muchachito lo está viendo bien, el bateador, porque todos los swings que ha hecho han sido ahí en la zona de strike. Y con intención, no parece un swing de 2 strikes.
0: Para nada. Hoy llegaron bateando la Scooby con 2 strikes. Apenas 153. Lanzamiento es adentro una vez más. Lo quitó del medio. Lo alejó del home. Y Caglione, para nada, sin temor, ahí se pone una vez más. Hombre grande también. 2 bolas, 2 strikes, hay 2 outs. Estamos en la quinta entrada. 3-2 Kansas City. Lanzamiento. Abanica. Esponchado esta vez, si pudo. Lo dobló bien. 2 quedaron a bordo. Vamos a la parte más de la quinta entrada. 3-2. Reales sobre tallos.
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4: Quinta entrada acá en Unico Field en Dodger Stadium. José Mota junto a Luis El Cochito Cruz. Fred Mesa Jr. en los controles. Dodgers con ahora bate Hunter Peducha, que tiene un doble el día de hoy. Detrás de él, Shohei Ohtani, que tiene un doble en dos turnos, una remolcada. Y después Andy Páez. De estos cuatro de los Dodgers, tres han sido dobletes. Dave Roberts, animadamente allá hablando en su dugout. Y ahí calentando, sigue allá en el bullpen Alex Bessia. Peducha espera lanzamiento, recibe lanzamiento abierto.
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4: Peducha lleva de 1-1, su doblete a la banda contraria. Buen bateo. Saque elevado a la izquierda. Otra vez por allá buscando a Collins. Espera. Y captura también. Ahí viene Ohtani. No recuerdo, pues, recuerde que mañana, Luis, mañana es la noche de herencia salvadoreño. La cosa está por acá interesantísima. Sí. Y tendremos una nadadora, el salvadoreño Marina Spadoni. Hace un lanzamiento de la primera bola.
5: Y se ve muy bonito el jersey.
4: Mañana se viste esto bien. Y también tiene el 503 al pecho. Cortazo a segunda base, el primer lanzamiento de Ohtani, fildea profundo en segunda base Massey y lo sacó del 4-3 y ya hay dos outs. Representando el territorio con el número 503 para la camisa mañana en la noche salvadoreña. Y hay dos outs aquí para Páez.
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4: Y sus amigos que no se quedan atrás. Cada partido mañana y también miércoles 7-10 contra Reales. Páez, otro swing indeciso y lo falla.
5: Cuando a mí me tocaba así que quería hacer un swing indeciso, yo le ponía en juego. Ahí es cuando uno duele.
4: Okay, entonces, y siempre sonados. Línea en izquierdo, bien colocado y capturando la pelota por allá Collins. Y así de rápido se van los Dodgers aquí en la quinta contra el zurdo Cameron. Ahí viene el cochito. Vamos a la sexta, 3-2, Reales.
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4: Sexta entrada, vamos al bullpen. 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Llega el zurdo Alex Messi, el veterano. Ya en 51 encuentros, tiene marca de 1 ganado, 1 perdido, 2.95 de efectividad, con 3 salvamentos para Messi. 39 entradas, 2 tercios, 21 hits, ha permitido 13 carreras limpias. Ha regalado también muchas bases, son 27, ha ponchado a 54. Le batean 149 y ya con todo y esto, Reales arriba 3-2 en la sexta. Aquí está Luis El Collito Cruz, adelante.
5: Gracias, José, aquí el juego está buenísimo. 4 hits por cada equipo. Aquí Salvador Pérez ya le cantan el primer strike. Y Bessia tratando de hacer mejor trabajo ya otra vez en la zona de strike y no tan lejos como lo hizo en Arizona. 0 bolas, 1 strike. Viene el zurdo para home elevado de Salvador Pérez. Allá va Tommy Edman pegándose a la barda. Cerca, ve Pages, pega un brinco Pages y se queda con la pelota cerca de la barda. Buena jugada por parte de Pages, saca el primer out.
4: Lo mejor de todo es que se lo hizo saber temprano él ahí a Tommy Edman, como quien dice, voy a caminar, así que tú me das esa ruta abierta. La calculó bien, ya pegándose la parada lo suficiente para hacer la jugada.
5: Y buena comunicación al último. Tommy Edman también choca con la barda, pero estuvo a punto de pasar de lo que aquí que Hernández, pero aquí fue más fácil para Pages. Hay un out. Carter Jensen viene a batear, que tiene 2 elevados en el juego del día de hoy. Foul hacia atrás, picheo de recta en la zona de strike y están viniendo a atacar rápidamente a Alex Bessia. Aquí ya otro strike, 0 y 1 en la cuenta.
4: Diferente mentalidad que contra Scubo. Lo trabajaron mucho. 95 lanzamientos tuvo que tirar el día de hoy en 5 entradas solamente.
5: Le hizo el zurdo Bessia. Lanzamiento rompiente cerca, no hay retos. Y lo quería ahí Fedusha, pero es bola y se empareja la cuenta en 1 y 1.
4: Scubal, 5 entradas, 4 hits, 3 carreras limpias, 2 bases, 6 ponches, 1 costoso cuadrangular.
5: Listo, Alex Bessia que viene para home. Foul con un swing arrepentido por parte ahí de Jensen. Es el segundo strike. Y como mencionaba mi compañero José, mañana la herencia salvadoreña.
4: Eso estará de lujo. Esperando celebrar algo de los Dodgers el día de hoy. El bullpen tiene aquí una encomienda muy importante, tirar ceros.
5: Listo Bessia, lanzamiento y se lo cantó, lo deja congelado para el segundo out. Buen picheo por parte de Alex Bessia. A la parte de adentro hay 2 outs.
4: Viéndolo bien que le corrió ese lanzamiento sin querer, ¿verdad? Le corrió como 2 posturas, pero no sin querer, sino hacia adentro.
5: Buen picheo.
4: Excelente ejecución.
5: Ahora viene a batear Starling Marte, que le sacó una base por bola buenísima ahí a Scubo. Y después un roletazo al primer lanzamiento al pitcher. Primer lanzamiento cantado en el medio del primer strike. Juego buenísimo aquí. Aunque el equipo de Kansas City atacó temprano, Scubo se puso mejor ahí, permitió el jonrón, pero después de ahí salió esas últimas 2 entradas en 0. Elevado de Starling Marte, allá va Tommy Edman hacia la raya. Se va a tirar de cabeza y captura para el tercer out. Tremenda jugada por parte de Tommy Edman, que le roba un extra base de Starling Marte y cayó el tercer out. El juego está 3-2 a favor de Kansas City. Vienen a batear sus Dodgers.
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5: Parte baja de la sexta, pero hay que hablar de esa tremenda jugada, porque esa jugada del momento es patrocinada por Arco. 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Una jugada tremenda por parte de Tammy Edman, que le roba mínimo un doble a Starling Marte. Ahora vienen a batear los Dodgers, que están perdiendo por una carrera con el veterano Freddie Freeman, que ya tiene una carrera producida el día de hoy. Se mantiene Cameron en la lomita. Primer lanzamiento es bola para Freeman. Tres a dos el partido, cuatro hits por equipo. Uno y nada el conteo. Lanzamiento para Freddy, se queda afuera, es la segunda bola. Y aquí, bastante gente se ve aquí en el estadio Uniqlo Field en Dodger Stadium. Lanzamiento rompiente, cantado, el primer strike contra Freeman, un slider de 84 millas. Y el conteo se pone en 2 y 1. Después de Freddy vendrá Tammy Edman, que el hombre de la jugada. Swing largo a ese cambio 82. El conteo se empareja en el 2 y 2. Mañana, Blake Snell será el lanzador por los Dodgers. Lanzamiento afuera es bola y el conteo se va a la máxima. 3 bolas, 2 strikes. No hay out. Puesto a lanzar Blake Snell y el último partido contra Kansas City el miércoles, Eric Lau. 3 y 2, foul hacia atrás, hacia el lado izquierdo de este estadio. Esos son los fouls que uno quiere ver de Freddie Freeman, porque sabemos que cuando está bateando para esa banda del jardín izquierdo es cuando su swing se mantiene más en la zona de strike. 3 y 2, listo Cameron. Lanzamiento línea por parte de Freddie Freeman, que va a caer de imparable y le ganó el turno en 3 y 2. Tiene su segundo hit del día Freddie Freeman y ya tienen corredor en primera sin out para que venga a batear Tammy Edman. Un cambio en la parte media pegada, que su swing se mete por dentro de la pelota y la tira detrás del shortstop y gana ese turno. Esos son los tipos de turnos que estamos acostumbrados a ver por parte de Freddie Freeman. Aquí a batear el cuarto bate Tammy Edman, que se fue en un solo lanzamiento en su último turno. Lanzamiento es alto. Primera bola. Cameron, que tiene ya 88 lanzamientos. Y no vemos a nadie calentando todavía en el bullpen de los Reales. Lanzamiento rompiente es bola la segunda. Dos bolas, cero strike. Aquí un conteo favorable para el bateador. Y ya vemos movimiento allá en el bullpen de los Royals. Los Dyer detrás, una carrerita, el juego está 3-2. Lanzamiento elevado hacia atrás de foul. Una jugada ahí por parte del aficionado. El conteo se va el 2-1. Después de Tammy Edman, está Mookie Betts, que ya tiene imparable el día de hoy. 2-1. Swing largo, engañado con ese cambio en la esquina de afuera, y se empareja el conteo en el 2-2. La gente tratando de animarse aquí en el estadio, apoyando a sus Dodgers para que empaten este partido. Cambio, roletazo al shortstop, directo a Witt, que se la pasa al segunda base, pero va a llegar out, dice el umpire de primera, pero van a pedir esa jugada, estuvo muy cerrada. Están pidiendo tiempo acá a Dave Roberts en el dugout. Vamos a ver si va a haber reto, y sí va a haber reto en la jugada ahí. Va a haber apelación. Vamos a ver si
15: Los Angeles is challenging the outcome at first base.
4: Creo que una vez a Luis pensó también, man, no hay razón de que a mí me sacaron en primera base.
5: Sí, sí, y en la repetición que estamos viendo en el monitor, le ganó lejos por un paso, yo creo que por milésimas de segundo, pero sí se ve no tan cerrada como para llamarla out. Pero lo que estamos...
4: Paso comprometido también, porque él aterrizó antes del almohadillo.
5: Y estamos viendo... Bueno, ya escuchó a la gente aquí, quieto en primera, va a ser roletazo al short con bola ocupada hacia segunda, y Tommy Hernández se mantiene en primera con un out.
4: ¿Decías?
5: En la jugada esa estamos viendo en la repetición, nosotros que tenemos el monitor aquí, que el umpire solamente está viendo el pie de Tommy Edman, no está viendo el ángulo donde está la pelota guante.
4: El vuelo, exacto. Sí.
5: A tener Mookie Betts, rompiente cantado el primer strike.
4: Siempre asusta cuando un cordón da un brinco, entonces pisa delante de la almohadilla, resbaló para llegar a la almohadilla.
5: Especialmente ese tipo de jugadores que tienen problema con sus pies. Han tenido problemas con sus pies. Lanzamiento afuera para Mookie. Es bola. Una bola, un strike, corredor en primera con un out. Lanzamiento pegado de cambio, bien ahí recibido por parte de Salvador Pérez. Ya lo tienen en el 2 strike.
4: Tiene que seguir pensando aquí. Estamos saliendo un swing bueno, una buena entrada para cambiar todo esto. Así tiene que pensar un equipo a la ofensiva.
5: Se prepara el zurdo Cameron. Revira hacia primera, llega de cabeza. Ahí estaba cerquitita Tommy Edman. Lo leyó perfecto. Ahí alguien calentando en el bullpen de Kansas City. Lanzamiento, swing largo, lo engañó totalmente con ese slider hacia adentro y se va ponchado aquí Mookie Betts. Hay dos outs en la pizarra y viene a batear el veterano Miguel Rojas, que ha tenido buenos contactos contra zurdos esta temporada.
4: Vamos, estaba ahí para Mookie Betts, le expandieron y él no pudo contener el swing. Comenzó también Luis cortitito, de repente se va poniendo más y más largo. Sí. En los últimos dos turnos ahí Mookie.
5: Batea Rojas, que ya tiene buen turno aquí. En su primero, le cantan el primer strike con un picheo en el medio.
4: Tiene poder de extra bases, ha conectado 10 dobles, buscando remarcar a la remota 18. Un buen swing, un callejón, tú buscas tomar un buen brinco en primera base aquí de parte de Tommy Edman.
5: 0 y 1. Lanzamiento pegado, bien tomado ese cambio por parte de Rojas, se empareja la cuenta. Sería bueno que pasara y que llegara ese turno ante Oscar Hernández para ver si puede hacer algo para traer la carrera. Lanzamiento a la tierra una vez más, bien bloqueado por parte de Salvador, y lo mencionabas rápido, uno se da cuenta cuando es un buen bloqueador que la bola queda ahí mismito.
4: De una vez. Así como él me decía, absorber con las manos, absorber con el cuerpo también. Matar la pelota.
5: Conteo favorable para Miguel Rojas, 2 y 1. Listo el zurdo Cameron. Lanzamiento afuera, cerca, pero bien tomado por parte de Rojas, es bola. Y ahora sí el conteo está en 3 y 1. Y Cameron, que ya llegó a 100 lanzamientos aquí. Vamos a ver si puede ganar ese turno Miguel Rojas.
4: Lo han empujado a él a 108, dos veces este año.
5: Línea por parte de Rojas, que va al jardín izquierdo, y allá viene Tommy Edman volando por tercera, y lo van a parar en tercera, y es un limpio doblete para el veterano Mickey Rowe, que pone corredor en segunda y tercera con dos outs para que venga a batear Teo Oscar Hernández.
4: Exactamente lo que tú quieres, poder de trabases. Ese es el tipo de swing que tú quieres, ese tipo de situación. Gran trabajo en el central de Cal Whipple, cortando la distancia, haciendo un tiro rápido, rodado, pero con todo y eso, pues se mantiene la situación que queríamos ver para que Teo Oscar viene con una mejor mentalidad en cómo le lanzaron. Obviamente, pues buscando el dirigente algo nuevo aquí también.
5: Y aquí va a ser todo para Noah Cameron. Deja dos corredores de herencia, corredor en segunda y tercera. Y va a haber un nuevo lanzador por los Kansas City Royals. Ya volvemos.
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3: Y hay un nuevo lanzador aquí, es el derecho John Shriver por parte de los Kansas City Royals.
4: Shriver, derecho, ha hecho 47 apariciones, 0 ganados y 3 perdidos. Efectividad bastante buena, 3.59. Un salvamento en 3 oportunidades. 42 entradas, 2 tercios, ha permitido 39 hits. Ha ponchado 33, le batean 2.52, pero también ha regalado 20 bases por bola.
3: Y aquí, gracias, José. Y aquí Dave Roberts manda un bateador emergente. Un zurdo que viene a batear contra Shrider por Teoscar Hernández, que él es Kyle Tucker. Kyle Tucker, que vamos a ver si puede hacer algo para empatar este partido. Primer lanzamiento muy afuera, es bola. Detrás de Tucker está Max Muncy, otro zurdo.
4: Que se apunte, son dos días consecutivos que están bateando de emergente por Teoscar Hernández.
3: Una bola y cero strike. Rompiente, pegado, cantado el primer strike. No le gusta a Tucker, pero no tienen ahí más retos. Y aquí va a tener que fajarse contra este lanzador derecho. Y mira, te pones a pensar, José, y dices, bueno, Teoscar batea contra derechos 2.38. Y estás metiendo un bateador zurdo que batea contra derechos 2.36.
4: Mensaje y buscando promociones.
3: Slider afuera, es bola, 2 y 1 el conteo.
4: Como piensa el béisbol moderno de hoy, probabilidades.
3: No, y yo creo que, a como ha tenido malos juegos Teoscar, creo que tratar de mover las piezas, a ver si algo cambia en los planes del otro equipo y a ver si puede hacer algo aquí. Kyle Tucker, 2 y 1 la cuenta. Recta pegada, casi golpea a Tucker. El conteo es de 3 bolas y un strike para Tucker. Aquí está el partido para empatarse con un hit. Hasta Rojas puede empatar y pueden tomar ventaja los Dodgers.
4: La otra clave aquí es, ¿cuánto le batearon derechos a Shriver? 165. Los zurdos, 342.
3: Lanzamiento bajito y es la cuarta bola. Base por bola por parte Kyle Tucker, con buena vista ahí. Y ahora va a tener bases llenas. Y aquí va a ser un turno importante para Max Muncy, porque aquí Shriver, sus picheos, estuvieron dos picheos en la tierra y aquí tiene que tener mucho cuidado con un guape.
4: Ahí está la respuesta, Luis. Zurdos, 342, derecho 165. En la noche de Bobohead, ¿qué tendrá por ahí en un bolsillo Max Muncy?
3: Bases llenas, el juego en la línea. Lanzamiento pegado para Muncy, es bola la primera, una bola y cero strikes. Bueno, aquí la gente se anima y se levanta, están de pie aquí en Uniqlo Field, en Dodger Stadium. Lanzamiento rompiente, strike en la parte de adentro para Muncy. Se empareja el conteo en 1 y 1.
4: Sharper, 4 costuras por media 94 millas. Rompiente, sweeper, slider barrido. Promedio 82, sinker 93.
3: Foul hacia atrás, a los codos fue ese picheo. Y aquí ya tienen a Muncy contra la pared en 1 y 2.
4: Es el cuarto lanzamiento que Muncy utiliza, que es la recta cortada, se la acaba de tirar ahí a las manos.
3: Y mira, Muncy ha conectado 4 jonrones para dar ventaja en lo que va de esta temporada, después del All-Star Break, del juego de estrellas. Una bola, 2 strikes. Lanzamiento línea por parte de Muncy y va a picar de imparable. Allá viene entrando una carrera, viene Rojas anotando la segunda y va a ser limpio doblete. Mandaron a Tucker, que llega de cabeza. ¡Quieto! 3 carreras para los Dodgers y toman la ventaja, 5 carreras por 3.
4: En su bobblehead, familia, ceremonia y también el gran corrido de parte de Kyle Tucker. Desde la primera base llegó de cabeza al home. Así se hace, y hay que hacerlo, Luis, contra este bullpen, que es penúltimo en efectividad en la liga y en grandes ligas.
3: Tremendo, tremendo turno ahí. Ya lo tenían en 2 strikes. Logra meterse un poquito por dentro de la pelota y trae 3 carreras. Ahora ganan los Dodgers 5-3. Y a batear el noveno bate Hunter Fiducia. Tiempo pedido. Y le están cantando. Vamos a ver qué está pasando aquí. Se reanuda el conteo en 0 y 0. Manzi llegó hasta tercera en el tiro de Caglión. Y la gente se anima aquí. Lanzamiento línea por parte de Ferrucci al jardín izquierdo, pero viene Collins de frente y la captura para el tercer out. Pero los Dodgers atacaron al relevo de los Royals. Hicieron 3 carreras y ya ganan este partido 5 carreras por 3. Ya volvemos.
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3: Regresamos a la parte alta de la séptima, donde los Dodgers con una jugosa entrada de 3 carreras están tomando ventaja. Aquí hay un nuevo lanzador, es Jack Dwyer, que viene a suplir a Alex Lesia. Dreyer, que tiene 4 ganados, 1 perdido, efectividad 2.87, 47 entradas lanzadas, ha permitido 15 carreras, ha regalado 13 bases y ha ponchado a 54. Y con ustedes de regreso, mi compañero José Mota.
13: Gracias, Cochito. Bien hecho, Cochito. Vamos a la séptima, último tercio, le corresponde aquí al bullpen. Comenzando aquí con Dreyer, ya lo hizo bien Bestia. Saca foul hacia izquierda, el bateador es Michael Massey, el segunda base que batea séptimo. Detrás Isaac Collins y luego Kyle Isbell. 5-3 daños en la noche de Babohead de Max Muncy. Pegó doblete de 3 carreras. Muncy llega ahora a 55 remolcadas. Letazo fuerte que se va a ir al jardín central. Buen contacto de parte de Muncy. Se había aprovechado en sus turnos anteriores. Ambos contra Skubot. Aquí tiene sencillo abriendo la séptima entrada. Dodgers hoy con dobletes de Mookie Betts, de Fedusha, de Otani, de Miguel Rojas y de Muncy. Entre sus 7 hits. Kyle Tucker se mantiene en el partido en el jardín derecho, que tuvo un tremendo turno y gran corrido de bases, anotando desde la primera base. Tucker, lanzamiento es alto aquí para el bateador. Collins tiene un ponche elevado al central. Kansas City ha pegado 5 hits, Dodgers con 7 de ellos. Bateador derecho aquí, Collins. Contra Dreyer, el zurdo. Tomanica y falla. Alex Bestia, una entrada. No permitió hit ni carreras, ponchó 1. Apenas 8 lanzamientos y 7 fueron de strike. Si usted sintonizó un poquito tarde, pues Tarek Skubal hoy 5 entradas, 4 hits y 3 carreras limpias. 2 bases regaladas y ponchó a 6. Saque elevado al cuadro. El primera base de Freddie Freeman. Captando allá cerca de la lomita. Retirado Collins. Es el primer out de esta séptima entrada. Skubal el día de hoy no se vio bien en cuanto a comando mecánico, un poco extraviadas, un poco fuera de coordinación, pero al final el hombre se fajó. Hizo un lanzamiento que él quisiera tener para atrás. El jonrón de 2 carreras de Jack Caglione, con 12 strikes y 2 outs en la tercera entrada. Las tres de Kansas City remolcadas hoy por el tercer bate, Jack Caglione. Elevado profundo al jardín derecho, va hacia atrás Tucker, pegado a la pared. Da un salto, la pelota se fue de cuadrangular. Kyle Esbo se fue de línea. Su jonrón apenas número 4 del año. Y así de rápido se empataron las anotaciones aquí en la séptima, 5-5. Le falla el bullpen aquí a Dave Roberts. Esbo tenía dos roletas a segunda. Ahora engarzó su cuarto jonrón del año. El noveno bate. Y eso ha sido parte de la historia. La parte baja de alineaciones haciendo demasiado daño con poder o bases por bolas contra los Dodgers en este trecho. Lanzamiento es cantado para el primer bate, Nick Lofton. Lofton el día de hoy tiene sencillo, tiene doble y también fue golpeado. Porcentaje de basarse de 333, bateando a la derecha. Bajo lanzamiento para Lofton. Hay un out. Kansas City llegó al día de hoy con 120 cuadrangulares. Eso los pone a ellos en la posición número 11 entre 15 equipos y posición número 23 entre 30 equipos. Usted nunca sabe de dónde. Lanzamiento es abierto otra vez. Después una labor sólida de parte de Bessia. Le tomó menos de 10 lanzamientos aquí a Dreyer para fallar. Y falla otra vez en la parte alta. El conteo en 3 bolas, 1 strike. Y esto, repito, su rol número 4 del año. Y remolcando las 14 y 15 para el noveno bate. Lofton con dosis el día de hoy de 2-2. Su promedio lo subió a 2.49. Comenzó en 2.43. Lanzamiento es alto, lo perdió. Cuarta bola mala. Hacemos una pausa de 10 segundos identificando a las emisoras en el béisbol de los bicampeones, tus Dodgers.
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13: Al montículo, el coach de pitcheo Mark Pryor a hablar acá con el zurdo. Nadie caliente en el bullpen de los Dodgers. Hay acción ya en el bullpen de los Reales, porque a batear viene Bobby Witt Jr.
3: Bueno, y nadie dijo que iba a ser fácil, ¿no? Yo creo que la emoción, el equipo por fin respondiendo. Ahora hay que seguir peleando. El juego está en la línea, José, y creo que eso va a servir más para el equipo para que siga saliendo de esa mala racha y sigan aprovechando aquí a tratar de ganar el partido.
13: Nunca se acaba la lucha, Luis. Nunca no, se acaba. No.
3: Y cuando
13: hay que seguir.
3: Y mira, y cuando se acaba la lucha, que dice, no, estamos bien. Pasa lo que está pasando en este momento, que todo empieza a cambiar. Y dices, bueno, ahora tengo que retomar el camino.
13: Arizona está viendo de cerca todo eso. Arizona ganando 7-0 allá en casa frente a Colorado. Hoy comenzaron a 7.5 detrás de los Dodgers. Bobby Witt Jr. se va para segundo el hombre. Lanzamiento es cantado. Tiro a segunda muy tarde otra vez. Le robó todo el tiempo Lofton al lanzador Dreyer. Apenas su robo número 2 de este año. Y fíjate, Luis, cómo está dirigiendo Matt Cuatraro.
3: Yo creo que se está dando cuenta de cómo que les están corriendo los equipos y aquí haciendo el trabajo.
13: Dirigente de Reales, haciéndolo muy bien. Soriano aquí para Bobby Witt Jr., que saca foul para atrás. Hoy tiene roletazo, bola ocupada 5-4. Se robó base, anotó carrera en la primera entrada. Tiene ponche con una recta alta y base por bolas.
3: Es que si te pones a querer medir con el equipo de Dodgers al tú por tú de jonrones, no se puede. Y los equipos que han venido y han hecho daño es porque les han corrido.
13: Están distrayendo los Dodgers. Lanzamiento en 2, rompe el bate, foul, la pelota por la derecha. 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Tantos que escuchan, saludos por allá en Atlanta, un caliente, ardiente fanático de los Dodgers, señor José Raúl Gómez. Podrá estar en los Dodgers ya pronto, más tarde en este mes. y a todos ustedes que escuchan en todas partes del planeta. Abarica es ponchado. Witt se fue más rápido ante Dry que lo hizo el día de hoy ante Scubo, pero ya es el segundo out de esta séptima entrada.
3: Aquí Dreyer fajándose, vamos a ver si hay otro bateador zurdo. Vamos a ver que el anterior le hizo daño. Vamos a ver si puede fajarse y sacar este out y dejar el juego empatado.
13: Jack Aguilón hoy tiene sencillo al central remolcando carreras en la primera entrada. Jonrón de línea al derecho de dos carreras. Lanzamiento del zurdo, foul para atrás. Con ganas, un swing potente ahí de un hombre grande en Caglión. Su compañero de cuarto decía en el colegio, yo pues compraba la cajita de para hacer un bizcocho, un pastel, ¿verdad? Dejaba que amaneciera el, ¿y el pastel dónde está? Caglión se lo tomó entero, se lo comía enterito. Dice, pues estamos a primera base, allá fildea Freddy Freeman y eliminaron a Cagleón al come pastel por allá. Pero Reales con jonrón del noveno bate de dos carreras aquí en la séptima empataron el partido 5-5.
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13: Parte va de la séptima entrada. El partido 5-5 acá en Uniqlo Field en Dodger Stadium. Y llega del bullpen de Reales el derecho Alex Lang.
3: Y aquí a tratar de aprovechar. Tiene la efectividad en 6.11 Lang. Uno ganado, seis perdidos en 44 juegos. Tiene 10 juegos salvados. En 45 entradas, dos tercios. Ha permitido un total de 31 carreras. 5 jonrones, 26 bases por bola y ha ponchado a 48.
13: Gracias, Luis. 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Doblete número 17 del año para Max Muncy de tres carreras. 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
13: Gracias, Luis, con toda esa información. Lang estuvo con Detroit entre los años 2021 y 2025 en su carrera. 16 ganados, 21 perdidos, efectividad de 4.18. Ha permitido 21 cuadrangulares en 230 innings. Ahí viene Shohei, lanzamiento es cantado strike. Ha ponchado también a 270. Así que buena combinación, Luis, él tiene de ponches, el derecho de 30 años. Otani el día de hoy, un doble. En tres turnos, una remolcada que le dan a él 23 dobles y 72 remolcadas. Un hino para Shohei. Saca línea que se va a girar al jardín central. Cañonazo bien sólido de parte de Shohei a la banda del medio. Bonito bateo, bonito approach.
3: Y ese es el swing, José, que no se debe de olvidar. Que tiene que regresar al iPad y decir, eso es lo que yo quiero, porque eso es lo que me están pichando medio afuera, y poder hacer esos contactos de línea. Los jonrones van a salir después cuando estás haciendo buenos contactos.
13: Por más que haya altibajas en el béisbol, en un partido que las emociones, que hemos perdido 8 de 9, todo eso lo estaba pensando. El partido ahora, Luis, está 0-0. Está 0-0. Lanzamientos abiertos para Pajes. Gran oportunidad aquí para el cubano. Perdían los Dodgers 3-0 llegando a la parte baja de la tercera entrada. Se pusieron 3-2, se fueron arriba. Kansas City vino y empató el partido. Ahí estamos una vez más, 0-0. El derecho, Shriver lanzó un tercio de inning, permitió un hit que fue grande a Max Muncy, una carrera limpia, una base. Así que lo corresponden 4 carreras limpias al zurdo Cameron,
3: que de verdad José hizo tremenda labor.
13: Muy bueno.
3: Se fajó.
13: Cinco por cinco, Tani en primera. Foul para atrás para Andy Páez. Páez el día de hoy tiene base por bolas. Coletazo de tercera base y línea sólida, jardín izquierdo. Oficialmente de 2-0, batea 2.71, 19 cuadrangulares, 76 volcadas para el muchacho de Pinar del Río en Cuba. Vamos a escuchar el tocayo José. La primera base. Ahora que mencionamos obviamente pues nuestros aquellos países latinos, nuestra gente de Colombia, sintiendo por ustedes nuestros pensamientos y oraciones. Otro devastador terremoto, esta vez en Colombia. Lanzamiento es alto. Primo Ivo asesorándonos allá de que tan idea correr o no aquí en 3 y 2. Otani, que para nada se ha visto limitado con toda la rodilla mala. Va a salir, se va. Lanzamiento es cantado, el strike. Llega a segunda base con base robada Shohei. Ponchado es Páez. No hay tiro a segunda. Está el primer out, pero el hombre pasa a segunda base.
3: Y aquí les cuesta el no haber tenido más retos. Un picheo que estaba demasiado adentro del picheo del cuerpo de Páez y lo termina ponchando porque ya no tienen retos.
13: El reto se perdió ya, los retos con Rojas en la cuarta entrada. Ahí viene Freddy con hombre en segunda. Lanzamiento es abierto. Con par de hits el día de hoy, Freddy. Promedio en 306. Otani con par de hits, promedio en 294. Freeman ha remolcado 55 carreras. 56 con la de hoy. Lanzamiento es cantado el strike. Y aquí la zona se puede ampliar. Los Dodgers no pueden hacer nada, pero nada.
3: Nada, aquí proteger. Y lo bueno que vienen esos bateadores que tienen buena disciplina ahí.
13: El derecho line viene al home. Lanzamiento es abierto. Y para un zurdo, este tipo lanzador, Luis. Medio para afuera, Bucio. Porque adentro él quiere mostrarte, pero no repetirte.
3: Y esos picheos como que son como sinker hacia abajo y su recta es hacia afuera, lejos.
13: Hombre en segunda, el desempate, lanzamiento es esquinito de afuera, cantado el sueca. Freddy tampoco le pareció eso. Y de repente la zona se está ampliando.

0: Patazo de hit al jardín derecho. Están enviando a Shohei. Marte viene con el tiro al home. Es quieto. Va para segunda base Freeman. Allá le hicieron out, pero Tani anotó la de la ventaja. Dodgers se van arriba 6-5 aquí en la séptima. Freddy Freeman otra vez.
1: Qué buen bateador, de verdad. Otro hit por parte de Freddy. Ahora hacia su banda, que logra jalarlo. Y retaron el brazo de Marte y le ganó por mucho ahí Otani. Y Pérez, de verdad que con la inteligencia, fue por el tiro y sacó a Freddy Freeman en segundo.
0: Buen trabajo de parte de Dino Evil. Sabe que el brazo de Starling Marte ya no es el que era. Freddy Freeman con 3 hits y 2 remolcadas el día de hoy. 6-5 Dodgers aquí en la séptima. Lanzamiento es afuera para Tommy Edman. También Luis, aquella jugada que fue revertida en el doble play, que parecía ya de Tommy Edman. Sí. Que mantuvo esa entrada viva.
1: Se cambió todo.
0: Ahí cae, falla un sueño incómodo, indeciso ahí de parte de Tommy Edman. Dodgers, como pues tú esperabas, ¿verdad? Atacando a un débil bullpen.
1: Sí.
0: Van ganando por una. Lanzamiento es bola, esperando los Dodgers también, que no sea su bullpen que siga debilitándose. Tanner Scott ya calentando allá por el equipo de los Dodgers. Otani ha anotado 2 el día de hoy. Ya tiene 75 anotados este año Shohei Otani. En 2 y 1. Lanzamiento es cantando el strike un poquito dilatado ahí del árbitro. Otra que tampoco le pareció strike a un Dodger esta entrada.
1: Y cierro un poquito ahí en la zona de la parte baja.
0: Ocurre mucho con lanzadores que tienen mucho movimiento tardío. 2 y 2. Atazo fuerte que se va a ir al jardín central. Buen ajuste de parte de Tommy Edman. Ahí está para Edman su primer hit del día de hoy, pero se pasa ya por tercera vez. 2 veces por bola ocupada o jugada de preferencia.
1: Qué buen bateador también. Ahí se mantiene suave. Ese pichó que iba cayendo y se abaja la rodilla bien, la de atrás, y le da seguimiento por el medio para que pase el imparable de Tommy Edman.
0: A batear viene Mookie Betts. Dodgers necesitan un buen swing aquí de Mookie. Han pegado 10 hits ahora Dodgers. Van ganando 6-5. Batazo al medio del terreno. Un rebote filial segunda base. Pisa almohadilla. Tiempo para ganarle por allá. Una buena jugada de parte de Massey. Y le ganó la carrera a Tommy Edman. Mookie, jugada de preferencia también por segunda base. Dodgers consiguieron una carrera con 3 hits. Un mercado a bordo. Hemos completado 7. Vamos a la octava. Ahí viene Tanner Scott. Dodgers arriba 6-5.
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0: Octava entrada aquí en Indigo Field en Dodger Stadium. Abarrotada esta noche aquí con un total de 52,799. Viene al montículo el zurdo Tanner Scott.
1: Tanner Scott con 1 ganado y 3 perdidos, 2.31 de efectividad. 50 juegos ha permitido un total de 12 carreras, 10 bases, 60 ponches y tiene 16.

0: 6 juegos salvados.
1: Y a San Luis, aquí se enfrenta al peligroso Salvador Pérez. El zurdo Tanner Scott se toma su tiempo, lanzamiento. Es recta, cantado strike. 96 millas por hora. Pérez batió para doble play. La primera entrada, ponche en la tercera. Elevado profundo el central allá contra la pared en la sexta. Batea cuarto, le sigue Carter Jensen y luego Starling Marte. 6-6 para Kansas City, 10 para los Dodgers. Lanzamiento, rompiente foul, la pelota rodando hacia atrás. Salvador Pérez contra zurdos, 270, 4 cuadrangulares, contra derechos, 197. Está viendo aquí el lado que le gusta más. 72. Cerca de los pies, slider es bola. Sigue en el izquierdo Edman. Ya había entrado al derecho Tucker por de Oscar Hernández. Infield, segunda base cargado. A la base está a su derecha Rojas. Tercera base Mansi, cerca de la línea. No encima de ella, pero sí bastante cerca. Una bola, dos strikes. Lanzamiento. Foul por la derecha, se mantuvo bien dentro de ese.
2: Y ese picheo estuvo muy cerca, muy bateable para tener una bola y dos strikes. Creo que no te puedes equivocar con un bateador como Salvador Pérez.
1: Jack Dreyer, 6 bateadores, una entrada. Lamentable para el dosis, 2 carreras. Permitió jonrón. Y no se ayudó con una base por bola tampoco. Atazo al campo corto, un rebote, fildea Mookie Betts, tiró a primera base y el tiro es abierto, malo, tiene que salir la almohadilla Freeman para tocar a Salvador Pérez. Ese tipo de jugada Mookie Betts no puede tomarlo tampoco así, Luis, a lo ligero.
2: Ay, con un juego tan cerrado, yo creo que si nos escucha que hablamos de los posicionamientos y las jugadas es porque lo vemos y lo hemos visto el día a día, y aquí es donde se tiene que enseñar lo que ha mejorado como shortstop, aunque él no es shortstop.
1: A batear Carter Jensen, que saca foul la pelota a la izquierda del home. Jensen, bateador zurdo, tiene elevado al derecho, elevado de foul al izquierdo y también ponche cantado. Zurdo Scubo, zurdo Besia, zurdo Dreyer, zurdo Scott. Es todo lo que han visto el día de hoy los Reales. Lanzamiento es abierto. El zurdo Charlie Barnes se reintegra a los Dodgers, igual que el derecho Halverson, ayudando en el bullpen Kyle Hurt, enviado a ligas menores, y también Jonathan Hernández designado. Lanzamiento es abierto y fue lo mejor que hemos visto tirar a Jonathan Hernández como Dodger.
2: De verdad que, y hasta le dieron 2 entradas y en la segunda entrada también se fajó, pero bueno, yo creo que parte del proceso y terminó bien aquí con los Dodgers.
1: Lanzamiento es poquitito afuera, si acaso. Es marcado bola por el árbitro John Bacon. 3 bolas, 1 strike.
2: José Cuaz calienta el derecho por parte de los Reales de Kansas City.
1: Recién activado, llamado José Cuaz. Foul a la izquierda. Contando la historia, Cuaz estaba retirado del béisbol, trabajando para una compañía que entregaba, o sea, en entregas.
2: Sí,
1: las casas. Hablamos del día de hoy de Scubo. Estoy en la rola número 9. Y tantas historias, Luis, para niños, jóvenes, madres, instructores. Nunca en camino perfecto, ni igual que el otro, a grandes ligas. Lanzamiento es bola la cuarta. En base aquí Tanner Scott a Jensen al zurdo. No pudo con él. Y eso va a traer aquí a Starling Marte con hombre en primera base. Dodgers arriba 6-5 aquí en la octava entrada.
2: Pichos muy cerca, muy cerca de la zona de strike. Y el umpire ya aquí poniéndose muy cerrado. O sea, son bolas, pero aquí a lo mejor uno de esos 3 pichos pudo haberlo ganado Tanner Scott.
1: Starling Marte hoy llegó con 144 turnos oficiales. Hoy tiene base por bolas. Coletazo al pitcher elevado al izquierdo de foul, gran jugada ya de Tommy Edman, a manita y falla. En primera base, el corredor Tolbert Reemplaza por allá a Jensen. Lanzamiento. Ahora que falla otra vez. Buen slider.
2: Le fue a buscar recta porque ese slider casi le pasa por entre las piernas aquí a Marte. Y aquí debe ser inteligente este Tanner Scott y mantener la bola bajita y que no te haga daño este Marte.
1: 0-2 para el veterano. Tiene dos cuadrangulares este año. Bateó 2.47, remolcado 14 carreras. Tover en primera, lanzamiento, foul para atrás. Peleado ahí de parte de Marte. Tiene un contrato de un año. A última hora. Batea sexto el día de hoy Starling Marte. Dallos arriba 6-5. Estamos en la octava entrada de este juego número 1 de la serie de 3 contra Reales. Batazo al pitcher Fidesca. Va a segunda. Rojas va a primera. Doble play. Con toda la calma lo hizo Scott y también así con elegancia y calma lo hizo en segunda base el veterano Miguel Rojas. 1-4-3, se van los Reales en octava. Dallos ganando 6-5.
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1: El derecho José Quas llega al montículo, octava entrada, Dallos arriba 6-5. Aquí a batear viene Miguel Rojas.
2: Quas con la efectividad 2.25. Tiene un récord de 0 ganados, 0 perdidos, pero ha participado solamente en 7 partidos, 8 entradas, ha permitido 2 carreras, no ha permitido jonrón, 2 bases, 10 ponches.
1: Gracias Luis, aquí se enfrenta a Rojas. Después de Oscar Hernández, el turno de Oscar ahora para Tucker y luego Max Muncy. Así que Rojas, Tucker y Muncy en su babos el día de hoy tiene doble de 3 carreras. Lanzamiento de Quas, es bola para Rojas, que ha tomado buenos turnos el día de hoy. Base por bolas. Conectazo al shortstop y doblete. Ya calentando las trompetas. Toca por tercera base. Adelante el tercera base, la puerta rueda, rueda y se fue de foul. Buena decisión ahí de parte del tercera base, Lofton. Y también tremenda idea de parte de Rojas. Así se hace.
2: Sí.
1: ¿Ves lo ganador, Luis?
2: Claro, y mira. ¿Por qué no usar esto? Desde temprano muchas veces decimos, el equipo no está bateando, el equipo no puede hacer contacto, entonces buscar otra forma de ponerte en base para que tus compañeros hagan algo, y el veterano lo hace porque tiene mucho pelota ya recorrida.
1: Tremenda decisión e inteligente ahí de parte del tercera base, Lapton, como que dice, si la trato de hacer el lado va a ser difícil, mejor la debo rodar y me arriesgo así. Si rueda buena, pues amén. Una bola en strike. Quas tira totalmente por el lado del brazo. Lanzamiento rompientes abierto, 84 millas por hora. El derecho line lanzó una entrada, permitió 3 hits, una carrera limpia, un ponche y se va perdiendo el juego. Lanzamiento, saca fly, parte derecha, el primera base cerca de la línea, ya va al territorio de foul y Canglion se quedó con la pelota, retirando a Rojas. De 3-1 el día de hoy para el veterano, se va a traer a Kyle Tucker, que como emergente el día de hoy tuvo un hit o un turno importantísimo con base por bolas y anotó desde la primera base en el doble de Max Muncy.
2: Bien, de verdad que ese turno fue buenísimo, igual que el de Rojas en la entrada número 6, y ahora aquí una vez más viene a batear Kyle Tucker.
1: Tuvo una gira Tucker luciendo mucho mejor. Lanzamiento, swing the foul. 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Una bola en strike aquí para Kyle Tucker en el año. 2.44, 11 cuadrangulares y 54 remolcadas. Arizona blanqueó 9-0 a Colorado el día de hoy en Chase Field. Lanzamiento es abierto. Técnicamente Arizona a 7 detrás de los Dodgers.
6: Catcher's challenging the ball.
1: Reto aquí de parte del catcher Pérez.
6: Calls confirmed. Kansas City has one remaining.
1: Comenzó en bola, fue cantado bola y se mantiene en bola. Y no sé, por más de 2 pulgadas. Raro.
2: 2.2 pulgadas.
1: Sí, raro ahí ver a perder esa a Salvador Pérez. 2-1 para Kyle Tucker. Dodgers ganando 6-5. Estamos en la octava entrada. Saca batacito flojo detrás del campo corto. Va Bobby Witt Jr. Y la capturó por allá el veloz, ágil jugador. Es el tirado con elevado al campo corto aquí. Tucker, 2 outs en la octava. A batear viene Max Muncy.
2: Bueno, aquí le acortaron el swing, le dio con la parte más delgadita Tucker. Y aquí Muncy con 2 outs. Que fue un tremendo turno, lo vivimos todos con mucha emoción.
1: Se sentía el estadio, necesitaba el estadio un turno como es. De verdad que sí, un batazo como es.
2: Hasta Tucker celebró llegando a home.
1: Sí, de Oscar, que lo sacaron con emergente, estuvo allá también celebrando en el terreno. Dodgers ganaron 2-3 el año pasado en Kansas City. En esa serie promediaron 5 carreras por juego. Cero aquí para Muncy. Ahora hace un doble encaje ahí. Hasta la afición se dio cuenta de eso de parte de Quas. La afición empezó a decir Buck. Una bola en el strike. Foul, la pelota por la derecha.
2: Y parece que no, José, pero ese tipo de movimientos poquitos, cuando tú ya tomaste un picheo, que tu cuerpo dice, bueno, ya lo tengo, y te hacen esa pausa, te saca de concentración más que nada totalmente.
1: Eso es verdad, además te saca de paso con el ritmo y la concentración también, como tú mencionas. 1-2, abanica, es ponchado, lo sacó tanto de concentración que lo poncha aquí Quas a Max Muncy. Se va los Dodgers, vamos a la novena entrada, por ahí viene Edwin Díaz. Dodgers arriba, 6-5.
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3: Vamos a la novena. 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Y llega el boricua con la trompeta, el enaguabo, Edwin Díaz.
4: Díaz, que ha participado en 12 juegos, dos ganados. Efectividad 10.80. Tiene 5 salvados en 8 oportunidades. 10 entradas lanzadas. Ha permitido 10 carreras, 3 jonrones. Ha regalado 8 bases y ha ponchado a 15.
3: Gracias, Gochito. Ahí están las trompetas. Timmy Trumpet. Buscando, como decíamos hoy, incluyendo las bases, comenzar de nuevo. Aquí está el comenzar para Edwin Díaz. Buscando localización y su slider. Aquí se enfrenta a la parte baja de la alineación con Marco Massi. Lanzamiento es cantado, slide. El boricua ya sacó esa pelota del juego también, no le gustó. Massi. Después del octavo bate, Isaac Collins y Cal Isbell. Lanzamiento es cerca de los pies, casi le pega a una rodilla. Ahora pide tiempo Díaz. Allá está asegurándose de que puede escuchar los gritos del PitchCom, la voz electrónica, que la puedes poner, Luis, en cualquier idioma.
4: Así mismo.
3: Con su bocinita, dispositivo ahí cerca del oído derecho. Lanzamiento en el 1. Foul hacia la izquierda para el lanzador Massi, que tiene 2 ponches, sencillo al central. El anotó delante del jonrón de Isbell, que se la sacó a Jack Dreyer, empatando el juego en la séptima entrada. Alto lanzamiento, una recta muy trazada ahí, hacia afuera, 97 millas. Tanner Scott, una entrada sólida de una base por bola y un doble play, excelentísimo. Abanica es ponchado. Consigue por fin un slider que le rompe como él quería y lo engaña. Primera out, la novena.
4: Importantísimo este out para Díaz, más que nada. Sabemos que cómo está el equipo en esa situación, pero tiene el out de la primera, de la última entrada rápidamente.
3: Conseguir ese primero es importantísimo para él, para su equipo, para su confianza y para la composición de esta entrada. Lanzamiento es bola aquí para el octavo bate. Isaac Collins tiene ponche, elevado al central y elevado a primera base. Dodgers arriba 6-5 aquí en la novena entrada. Es cantado strike, bien colocado ahí. Ese tenía 96, pero tenía vida.
4: Y con buen movimiento, sí, y pintadito.
3: Díaz buscando su sexto salvamento como Dodger. Ya se prepara el boricua. Elevado al central, profundo, va hacia atrás Pajes. Tiene campo Pajes. La capturó allá en la pista de aviso. Retirado Collins. Hay 12 outs.
4: Bueno, outs on outs. Y especialmente en este tiempo de sequía para Díaz, eso es un elevadito, aunque le hayan dado duro, porque ya tiene, está a uno para cerrar este partido.
3: Vengan como vengan, aquí está el hombre. Con 12 outs, bases limpias en la novena entrada. Dallas arriba por una carrera. Se enfrenta a Kyle Lisbo, que la sacó al derecho en su último turno. Tiene de 3-1. Lanzamiento es bola. 51,799 se han dado cita por acá. En la noche de Bobohead, de Max Muncy. Cantando strike. 98. Ahora pide tiempo Díaz. Agregarse por allá los cordones, zapato derecho. El boricua trae el número 3 en su espalda. La mayoría están de pie aquí en Eagle Field en Dodger Stadium. cantado el segundo. Otra buena recta, 98 millas de Edwin Díaz. Ya se prepara en 1 y 2. Lanzamiento. Hasta su primera base, rodado por allá, fildea Freddy. Pisa y se acabó el partido con salvamento para Díaz y los Dodgers. Esta vez sí, Luis, pudieron venir desde atrás.
4: Qué bueno, y se necesitaba. Y el día de Max Muncy con ese doble de 3 carreras. Y Freddy Freeman siendo Freddy Freeman una vez más con swing a la banda contraria. Logran sacar este juego importantísimo para los Dodgers.
3: Habían perdido 3 series consecutivas. Aquí comienzan con buen pie contra Kansas City. Tendremos más cuando regresemos en esta victoria grande para los Dodgers, 6-5.
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9: 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El final del día de hoy, Dodgers con 6 carreras, 10 y 0 errores. Dejaron a 5. Los Reales hoy pierden con 5 carreras, 6 y 0 errores. Dejaron a 4. El ganador en relevo es el zurdo Jack Dryer, que tiene su marca en 5-1, aunque falló Dryer, la oposición pues obviamente le hizo el daño y su equipo pues le ayudó con ofensiva. Lo pierde Lang, Alex Lang, con marca ahora de 1 ganado y 7 perdidos. El salvamento número 6 para el boricua Edwin Díaz, que hoy lució mucho mejor que eléctrico con esa recta para un partido en el día de hoy, Luis, donde los Dodgers batearon de 11-4 con hombres en posición de anotar. El pichó de Skubal no que estuvo tan mal, pero se mantuvo por lo menos fajado. El bullpen necesitaba ser layout, se hizo cuando se necesitaba, y también buen corrido de bases con buenos turnos.
10: De verdad que cambió totalmente el estilo de juego. Sabemos que los Dodgers viven de cuadrangulares y batazos largos, pero desde Shohei Ohtani, que te enseña que primer turno empieza con una buena línea al jardín derecho, el segundo turno da un doblete bien bateado y después en la séptima da otro hit bien bateado a la banda contraria. Creo que se arregló un poco, y cuando Shohei batea y el mismo Freddie Freeman, de verdad que son las bujías de este equipo, y por eso lograron sacar este partido.
9: Vamos a los turnos importantes. El día de hoy va fallando Teoscar Hernández. Viene de la banca Kyle Tucker. Otro turno importante. Tommy Edman venciendo el doble play que aparecía allá en primera base. Así con cositas, como tú y yo decimos, celebremos las pequeñas cosas porque eventualmente se convierten en grandes, y fue el caso el día de hoy.
10: Sí, son pequeñas victorias. Creo que ahí se cambia totalmente el partido, a que se acabe un ataque, se mantiene en primera y después los buenos turnos, como lo mencionamos siempre, el equipo de Dodgers se va a atacar sacando muchos picheos, cansándote hasta que tú te equivoques y dejes un picheo. Lo hicieron con Max Muncy, que lo tenían en 1 y 2, y logra dar ese batazo que no fue el mejor contacto, pero fue a la hora adecuada, en la posición adecuada arriba de primera base para traer 3 carreras, y después al último un Freddie Freeman siendo Freddie Freeman.
9: El día de hoy Skubal 5 entradas, 4 hits, 3 carreras limpias, 2 bases, 6 ponches. Así que hablemos entonces del hombre de la hora, que es Edwin Díaz. ¿Qué dice diferente el día de hoy en cuanto a Edwin?
10: Creo que tranquilo con sus lanzamientos. 2 picheos tiró de 98 millas que se le fueron de la mano, y después se mantuvo bajito. Creo que todo para él es el timing, como lo mencionabas tú anteriormente, que su pie llegue a tiempo y su brazo llegue junto con su pierna. Lo hizo muy bien. Creo que marcar esa esquina de afuera para Edwin Díaz es crucial y muy importante. ¿Para qué? Para que cuando tire ese slider en el medio adentro sea más efectivo. Sus picheos se mantuvieron en la parte media-baja de la zona de strike y le dio bastante resultado.
9: Hoy cuando lo vi temprano, ¿cómo te sientes? Me dijo, me siento muy bien y quiero la pelota. Así piensa un gran cerrado. Luis, muchas gracias. Los Dodgers con victoria grande el día de hoy. 6 carreras, 10 y 0 errores. Dejaron a 5 a bordo y batieron bien. Se fueron de 11-4 con hombres en posición de anotar. Los Reales, 5 carreras con 6 y 0 errores. Ellos dieron a 4. Dodgers ahora con 71-48. Mantienen a 7.5 a los Diamondbacks que ganaron el día de hoy con blanqueada. Los Reales ganan a 49-71. Los Reales en su división central de la Liga Americana. Mañana esté con nosotros una vez más. 6:45 la cobertura comenzando acá con la antesala con el Cochito Cruz. 7:10 el primer lanzamiento acá desde Uniqlo Field en Dodger Stadium. El zurdo Blake Snell regresa otra vez desde el mes de mayo. El hombre lo lanza Snell con 0-1 efectividad en 12.00 contra Michael Wacha. 5 ganados, 8 perdidos. 3.44. El partido de hoy duró 2 horas 37 minutos antes 51.799. Lo ganó Dryer, que tiene 5-1. Lo perdió Lang, que tiene 1-7. Y lo salvó Edwin Díaz, que tiene ahora 6 salvamentos con los Dodgers. A nombre de mis compañeros, Luis Alfonso el Cochito Cruz, Efraín Mesa Jr. en el día del Bobblehead de Max Muncy, él es héroe también con doble de 3 carreras. Será hasta mañana, deseándoles de verdad una feliz noche a su servidor José Mota. Bendiciones.
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5: ¿Qué tal? ¿Cómo le va? Mi nombre es Juan Arango y estas son las noticias de la hora. Un fuerte temblor de 7.4 se sintió en Colombia. Sube a 132 la cifra de muertos por derrumbes estructurales en Pereira, Manizales, Chocó y Valle del Cauca. El petróleo subió cerca del 5% por la tensión en el estrecho de Hormuz y la falta de avances entre Irán y Estados Unidos. Colombia enfrenta una grave emergencia tras el fuerte terremoto que sacudió este lunes el departamento del Chocó y que fue sentido en amplias zonas del país. De acuerdo con el balance ofrecido por la Asociación Colombiana de Ciudades Capitales, al menos 132 personas han muerto y otras 87 resultan heridas. Además, unas 1.575 viviendas presentan daños, 37 quedaron completamente destruidas y 61 edificios colapsaron. El movimiento ocurrió a las 7:34 de la mañana con epicentro cerca de San José de Palmar en Chocó. Distintos reportes oficiales han situado la magnitud entre 6.6 y 7.4. El terremoto fue sentido en ciudades como Bogotá, Medellín, Cali, Pereira y Manizales, donde también se han reportado daños. El siniestro también fue sentido en lugares como Panamá y en el sur, en Ecuador. El Servicio Geológico Colombiano informó además sobre varias réplicas posteriores al movimiento principal. Equipos de emergencia permanecen desplegados mientras las autoridades continúan evaluando las zonas afectadas y advirtieron que el número de víctimas y daños podría cambiar a medida que avance la búsqueda y se reciban nuevos reportes oficiales.
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2: ¿Qué tal? ¿Cómo le va? Mi nombre es Juan Arango y estas son las noticias de la hora. Donald Trump le exigió a Irán una compensación por miles de muertos en respuesta al reclamo de la indemnización de Irán. El volcán Puracé emite cenizas y gases tras el terremoto en Colombia y el aeropuerto de Popayán suspende operaciones. El presidente Donald Trump exigió este lunes una compensación económica a Irán por las miles de personas que, según afirmó, han muerto resultado de heridas durante conflictos vinculados al régimen iraní en las últimas 5 décadas. La declaración responde directamente al reclamo de Teherán de recibir una indemnización por los daños sufridos durante los últimos 5 meses de enfrentamientos, una exigencia planteada en medio de las negociaciones para reabrir el estratégico estrecho de Hormuz. Trump aseguró en Truth Social que una compensación nunca había formado parte de las negociaciones anteriores con Irán, pero calificó la propuesta iraní como una idea interesante. El mandatario sostuvo que Washington también podría reclamar dinero por estadounidenses y otras víctimas de ataques atribuidos a grupos respaldados por Teherán, incluyendo atentados con explosivos durante distintos conflictos. Trump mencionó además al fallecido general iraní Qasem Soleimani, quien responsabilizó por impulsar operaciones que provocaron numerosas víctimas. Las declaraciones agregan un nuevo punto de tensión a las negociaciones entre Washington y Teherán, mientras continúa la disputa sobre las condiciones necesarias para normalizar la navegación por el estrecho Hormuz.
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1: ¿Qué tal? ¿Cómo les va? Mi nombre es Juan Arango y estas son las noticias de la hora. Hay 183 nuevos incendios en todo el país y más de 30.000 bomberos intentan contenerlos. Donald Trump anuncia a Will Scharf como nuevo asesor jurídico de la Casa Blanca. Las primarias de Wisconsin y Minnesota serán las siguientes en enfrentamientos progresistas con el establishment demócrata. Estados Unidos enfrenta una intensa jornada de incendios forestales, con 183 nuevos focos reportados en distintas regiones del país y más de 30.000 bomberos desplegados para combatir las llamas. Equipos de emergencia trabajan para contener los incendios y proteger comunidades amenazadas, mientras las autoridades mantienen vigilancia sobre las zonas donde las condiciones climáticas podrían favorecer una rápida propagación del fuego. El despliegue incluye personal terrestre, aeronaves y equipos especializados que trabajan en operaciones de contención y protección de viviendas e infraestructura. La combinación de temperaturas altas, vegetación seca y fuertes vientos continúa aumentando el riesgo de que algunos incendios crezcan rápidamente y obliguen a emitir nuevas órdenes de evacuación. Las autoridades también han pedido a los residentes mantenerse atentos a las alertas locales y abandonar inmediatamente las zonas cuando reciban instrucciones de evacuación. Bomberos también continúan trabajando en condiciones difíciles para establecer líneas de contención, mientras nuevos recursos son movilizados hacia las áreas de mayor riesgo. La situación permanece activa y las autoridades advierten que las cifras podrían cambiar durante las próximas horas a medida que se reporten nuevos incendios.
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4: ¿Qué tal? ¿Cómo le va? Mi nombre es Juan Arango y estas son las noticias de la hora. El Departamento de Justicia demanda a Nueva York, Connecticut y Vermont por ayudas a migrantes. La sequía agrava la crisis de agua en Puerto Rico y genera preocupación. La Naval Real detectó una conexión con China en los drones que había comprado para reforzar su vigilancia marítima. El Departamento de Justicia abrió un nuevo frente contra las políticas estatales que ofrecen beneficios universitarios a estudiantes indocumentados al presentar demandas contra Nueva York, Connecticut y Vermont. El gobierno busca bloquear leyes que permiten a determinados estudiantes sin estatus migratorio legal pagar matrículas con tarifa de residente y, en algunos casos, recibir asistencia económica estatal. Según el Departamento de Justicia, estas medidas violan la legislación federal porque conceden beneficios a inmigrantes indocumentados que no están disponibles bajo las mismas condiciones para ciudadanos estadounidenses que viven fuera de sus estados. La administración Trump sostiene además que las leyes discriminan de manera inconstitucional a ciudadanos estadounidenses y crean incentivos para la inmigración irregular. El caso de Nueva York va más allá de las tarifas universitarias, ya que determinadas personas sin estatus legal también pueden acceder a becas y subvenciones financiadas por el estado. El Departamento de Justicia pidió ahora a los tribunales bloquear la aplicación de estas políticas, esto como parte de una ofensiva más amplia de la administración contra los programas estatales conocidos como equidad de matrícula. Las demandas abren una nueva batalla judicial entre el gobierno federal y los estados.
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8: 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Iván aquí con el reporte del tráfico. Se reporta falta de estacionamiento por la fiesta de 15 de Cami.
9: Noticias de último minuto. Afirman que hay espacios al frente de la casa de Iván.
8: Noticia de último minuto. Iván está cobrando por el estacionamiento.
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14: Tour de California, buenos días tengan todos ustedes. 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Puedes venir sin ninguna cita médica. No, ¿qué cita médica? Cita legal. Pero si quieres una cita específicamente con algún abogado, pues tienes ahí que agendar una cita. Porque los abogados, pues muchos están en la corte, otros están tomando declaraciones juramentadas, otros están en la oficina. Así que, danos una llamada, te vamos a ayudar. No te vamos a decir mentiras, no te vamos a cuentear. Porque, híjole, les digo, y otra vez lo repito, porque es un problema grande. Mucha gente viene a la oficina a pedir una segunda opinión y dice, lo primero que pregunta a veces, oiga, pues quiero saber cuánto vale mi caso. Estoy hablando de casos de workers' comp, ¿ok? Porque, pues, yo escucho muchos comerciales que dicen, venga a verme porque yo le voy a decir cuánto vale su caso. Pues a lo mejor de accidentes automovilísticos, sí. Un abogado te puede decir cuando es el caso sencillo. Pero ¿qué tal si el caso va a ir a juicio? ¿Cómo sabe el abogado lo que te va a otorgar? Primero, si vas a ganar o perder. ¿Y cuánto te va a dar de recompensa el juez o el jurado? En un caso civil. En un caso de workers' comp, pues oye, si tú le preguntas a un abogado, cuando tú recién te lastimas, ¿cuánto vale tu caso? Y él te dice, pues me van a perdonar abogados, pero están diciendo mentiras. ¿Cómo diablos pueden saber cuánto se va a recuperar una persona o cuánto se va a empeorar? ¿Cómo saben cuál va a ser el porcentaje de incapacidad permanente que les van a dar los doctores del estado? ¿Cómo? ¿Cómo saben cuál va a ser el costo de la atención médica futura? Así que, mis queridos amigos, por favor, tomen eso en cuenta, porque ustedes, nuestra comunidad es bien fácil de que la engañen. Cree todo lo que le dicen, todo lo que le dicen. Desde la política hasta la medicina, todo lo que le dicen lo cree, sin investigar, sin preguntar. Y pues bueno, amigos, miren nada más para que vean, hoy con la última orden ejecutiva que firmó el presidente Donald Trump ayer en relación con las vacunas, cambió de 18 a 11, más o menos, pues muchos padres de familia le van a creer. Y muchos padres de familia no van a vacunar a sus hijos, o no los van a vacunar como se los está recomendando el pediatra. Y pídanle a Dios que si ustedes hacen eso, que su hijo no se enferme. Porque si tu hijo se enferma porque tú no lo vacunaste, cuando él crezca te va a reclamar. Te va a decir, mamá, papá, ¿por qué fueron tan estúpidos? ¿Por qué fueron tan brutos? ¿Por qué le creyeron a alguien que no tiene ninguna experiencia médica? Mira cómo me dejaron. Mira cómo estoy. Eso te va a decir. Porque muchos padres de familia y madres de familia desde ayer comenzaron a decir, no, pues que tal vez sí, no, pues que tal vez no, que bla, bla, bla. Pues otra vez, no vacunes a tu hijo, como dicen los pediatras. Y si se te enferma, al rato otra vez no te arrepientas por la estupidez que estás haciendo. ¿Cómo puedo yo ir con un carnicero y preguntarle que me dé una opinión médica sobre un problema que tengo yo en el cerebro. ¿Cómo puedo ir yo con un podiatra, un especialista en los pies, para que me dé una opinión sobre una cirugía de cuello que yo ocupo? ¿Cómo puedo yo ir con un panadero para que me dé un consejo mecánico? Pero estamos bien brutos, de veras, la verdad. Todo lo creemos. Que tómate esta pastillita porque vas a crecer más. Que tómate esta pastillita porque acá. Tómate esta pastillita porque te va a hacer menos menso. Pues si hubiera pastillas que de veras quitan lo menso, pues yo ya me hubiera hecho rico. No sean bobos, amigos. Piensen, investiguen, investiguen. Porque hay gente que si tú le preguntas cuánto es 4 o cuánto es 2 más 2, te va a decir, domingo. ¿Qué? Oye, ¿cuánto es 2 más 2? Sábado. Oye, ¿cuánto es 2 más 2? 8. Oye, ¿cuánto es 2 más 2? No, pues eso no se puede sumar. No, amigos, hay que creer en los expertos, en los que de veras saben, en los que fueron a la escuela y pasaron años estudiando y se han especializado y tienen años tratando a pacientes. A ellos hay que creerles. No a la gente que no cree en la ciencia. Que creen, yo no sé, creen en brujería, magia negra, magia blanca, poderes sobrenaturales. Pues dicen. Oiga, y esto y esto otro. No, pues dicen. ¿Dicen? ¿Y los que dicen son expertos? Que se nos quiten los brutos, amigos. Por favor. Porque ya les comenté yo de un muchacho que desarrolló la poliomielitis. Y pues él le reclamaba a su mamá y a su papá, porque el muchacho, pues, imagínate, ¿qué tal si tú no vacunas a tu hijo y se te muere? Hay mucha gente que dice, no, pues, por ejemplo, no, oiga, pues la vacuna del COVID hace daño, ay, ay, ay. Oye, tarugo, ¿y qué crees que te va a hacer más daño? ¿Que tengas el virus que te está atacando todo tu cuerpo o la vacuna que lo está peleando? ¿Qué crees que va a tener más efectos secundarios? A ver, nomás piensa. Piensa. De veras que estamos atarantados. Y ya me pasé y ya me salí del formato y ya vamos a recibir al Junior. Junior, buenos días.
7: Buenos días. Feliz martes.
14: Sí. ¿Tú crees todo lo que te dicen, Junior?
7: No.
14: ¿Tú lo investigas?
7: Sí.
14: Claro. Hay que investigar, ¿verdad? A ver, investigame de la temperatura. En Vegas y acá en Los Ángeles.
7: En Las Vegas empezamos acá. La mínima ahorita, 86, y una alta de 102. Nublado. En la zona urbana de Los Ángeles, 69, la mínima 69, una alta de 85. Vamos a las áreas alrededores. Fillmore 89, Oxnard 72, Santa Clarita 94, Van Nuys 93, Long Beach 85, Lancaster 98, Fullerton 88, Santana 82, Victorio 100, Hesperia 96, San Bernardino 98, Riverside 95 y Palm Springs 103, Big Bear 77, 77.
14: ¿Qué tal mi Oxnard?
7: 75, 76.
14: Ah, man. I wanna save money and go live over there.
7: Oxnard.
14: Yep. Ese yo pienso que es el lugar ideal para mí. Ni muy caliente ni muy frío. No, bueno, me imagino que en el invierno está frío. Le voy a preguntar a mi jefe. Sí, te dije que él tiene una residencia ahí, ¿verdad?
7: Sí.
14: Sí. Pues bien, tráfico, Junior. Las autopistas siempre están rojas. ¿Qué consejo le das a la gente que todavía no sale de su casa?
7: Antes de salir, hay que ir al baño.
14: ¿Y llevarse una taza grandota de café?
7: Para el camino, pero no tomar mucho.
14: Pues si vas, si la distancia es corta, tal vez sí, ¿no? Pero ¿qué tal si la distancia es larga, grande?
7: Pues sí, se va a tener que esperar el café en el termo.
14: Bueno, fíjate que hay mucha gente que toma café y no se deshidrata rápidamente. Sí, yo sí. Yo me tomo una taza de café y córrele.
7: Yo también.
14: Hacer pipí. Ay, ay, ay. Y amigos, que no se les... Mira, hay mucha gente que sale de la casa corriendo y se le olvida el lonche. Y no se regresa. Por él. Pero sale corriendo y se le olvida el teléfono. ¿Y qué crees que hacen?
7: Corren para atrás.
14: Junior, yo una vez salí de mi casa corriendo, se me olvidó el teléfono y ya llevaba 20 minutos manejando. Y me di cuenta que no traía el teléfono. ¿Do you know what I did?
7: Para atrás.
14: I came back home looking for my phone. Increíble. Pero si se me olvida mi lonche, ¿crees que me regreso?
7: No.
14: Nope. No podemos vivir sin el teléfono. Y hablando del teléfono y la inteligencia artificial, está peligroso, mis queridos amigos. Mucha gente se va a quedar sin trabajo, porque la inteligencia artificial hace cosas que son increíbles. Oye, ¿ya dije que hoy es martes 11 de agosto del 2026 o no?
7: Yo creo sí.
14: Oye, un abrazo muy fuerte para nuestros amigos colombianos que radican aquí en Estados Unidos y en Colombia, porque ayer experimentaron pues un temblor, un terremoto fuerte, 7.4, y se han reportado muchos muertos, edificios que se han caído, y mucha gente se pregunta, bueno, ¿y por qué está pasando todo esto en Venezuela, en Colombia? ¿Por qué está temblando por donde quiera? Porque miren, amigos, en el Pacífico hay una serie de fallas que se le conoce como el cinturón del fuego. Y esas son fallas tectónicas que están abajo del mar y que se están moviendo. El centro de la Tierra está lleno de hierro fundido. Yo no me he metido ahí, ¿verdad? Me imagino que el infierno está ahí abajo. What do you think, Junior?
7: De seguro ahí está escondido.
14: El infierno está abajo, yo creo.
7: Sí.
14: Pero encima de ese hierro fundido, haz de cuenta que las fallas teutónicas son como lanchas que se están moviendo de un lado para otro. Bueno, así es como yo me lo imagino, ¿ok? Como lanchitas que se están moviendo, pues, por encima de las corrientes del hierro fundido. Y chocan unas con otras, se separan unas de otras, se enciman unas con otras. Ahora otras se van, pues se van debajo de la otra. Haz de cuenta dos ladrillos, agarra dos ladrillos y empújalos así hacia enfrente uno con el otro. O se va a subir y va a formar una montaña, o uno se va a ir para abajo y va a formar una fosa. Y, bueno, pues, dicen subducción. No sé si es fosa, pues no es fosa. Y hay otras placas que se separan. Y cuando se separan, pues causan un hueco ahí, ¿verdad? Bueno, cada movimiento de estas placas teutónicas producen un terremoto, porque hay mucha energía. la energía, hagan de cuenta un resorte que ustedes aprietan, pues tiene energía ahí, potencial, ¿verdad? Está el resorte apretado, lo aprietas ahí con tus dos dedos. Es más, los resortes esos que vienen en las plumas, sácalos de la pluma y apriétalo. Pero tienes ahí controladito, ¿verdad? Pero tiene energía potencial. Si tú lo aflojas, ¿qué pasa? ¡Pum! Se expande. Bueno, esa energía se libera cuando las placas se mueven. Y esa energía produce cuatro tipos de ondas. Sí, ondas, así como ondas del mar. Para arriba y para abajo, para arriba y para abajo, para arriba y para abajo. Unas son las ondas P, son las más rápidas. Esas viajan a una velocidad increíble. Y lo que hacen es, haz de cuenta que hay una piedra. Y esa piedra, bueno, haz de cuenta que es una bola de plastilina, que son las piedras. Este tipo de onda la puede apretar o la puede alargar. Pum, pum, pum, pum, pum, pum, pum, pum, así. O haz de cuenta que agarras una soga y la extiendes y luego la mueves para arriba y para abajo. Pum, pum, pum, pum, pum, pum. ¿Ya ves esas olas que se forman? Esas son las ondas P. Y luego siguen las ondas S. Haz de cuenta que agarras la soga otra vez y la mueves ahora de un lado para otro. De izquierda a derecha, izquierda a derecha. Ok, las P, soga que se mueve de arriba hacia abajo. La S, ondas que se mueven de un lado para otro. Pum, pum, pum, pum, pum, pum, pum, pum. Imagínate todo ese movimiento, lo que le está causando a la Tierra. Algunas de estas ondas se mueven a través de agua, gas, y sólidos. No, bueno, no agua, líquido, sólidos y gases. Y luego después, ya cuando esas ondas suben a la superficie, producen dos tipos de ondas. Una que se llama las ondas amor y las otras, pues yo le digo para más fácil entenderlo, a Rayleigh. Y estas ondas, amigos, cuando suben arriba, se van moviendo como las olas del mar. Y son las que más afectan a los edificios. Y son las que más lejos llegan. Así que estas se van moviendo de un lado para otro, para arriba y para abajo. Y tumban edificios y causan muchos daños. ¿Por qué les comento esto, mis queridos amigos? Porque California pertenece al Cinturón del Fuego. Y uno de los grandes ejemplos, bueno, muchos no lo conectan directamente, ¿verdad? Pero la falla de San Andrés. La falla de San Andrés, que comienza desde Tecate, me parece, o Mexicali, y se va hasta San Francisco y le sigue por abajo del mar. Y esta falla no se ha movido por muchísimos años, porque las piedras que lo separan están atrancadas, pero va a llegar el día en que no van a resistir y se va a mover. Y aquí en California se estima que va a causar un terremoto, pues mucho más alto de 7, a lo mejor 8. Por eso, mis queridos amigos, tenemos que estar preparados. De que va a pasar, va a pasar. No sabemos cuándo. Y no le creas a bobos mentirosos. Dicen, pues nomás dicen que va a pasar, pero pues no ha pasado. No te preocupes. No te asustes. Pero sí prepárate. Porque de que va a venir, va a venir. Puede ser hoy, dentro de 10 minutos. Puede ser mañana. Puede ser dentro de un año. No sabemos. Pero las piedras no van a aguantar y las piedras se van a, las que lo están dividiendo, porque una se mueve hacia el norte, aquí esta placa de San Andrés tiene una porción que se mueve para el norte, otra para el sur, y está detenida por piedras. Tarde que temprano estas piedras no van a aguantar, se va a deslizar, se va a mover la falla y va a producir un temblor que va a causar muchísimos daños en California. Así que hay que prepararnos, no te asustes, prepárate, Junior. Vámonos a la pausa.
7: Vámonos a la pausa y ahí regresamos.
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0: Seguimos aquí en KTNQ 1020M. Son las 6:30 de la mañana, agosto 11. Está escuchando Workers Camp con Jesús Pulido. Ya tenemos al abogado Jesse listo, el experto en inmigración y ley criminal. Pero nos vamos a echar un vistazo al tráfico primero.
1: Pues Junior, para ahorrar tiempo, las autopistas de siempre, todas hacia el norte. El 5 desde Norwalk hasta Downey, rojo.
0: Very, very slow.
1: 110 hacia el norte, como yendo a Los Ángeles, rojo.
0: Very, very slow.
1: Es más, fíjate que no estoy viendo la aplicación, ¿eh? Que por ciento es a Sig Alert. No la estoy viendo. Pero pues ya me lo sé de memoria. 101 hacia el norte, ahí por la Mission, rojo.
0: Very, very slow.
1: 10 hacia el oeste, como yendo a Santa Mónica a la altura de la Western, rojo.
0: Very, very slow.
1: El 10 hacia el oeste, ahí por West Covina, rojo.
0: Very, very slow.
1: El 210 ahí antes de, bueno, desde mucho antes de llegar a Irwindale, rojo.
0: Very, very slow.
1: 60 desde la avenida Ramona hasta la conexión con el 57, rojo.
0: Very, very slow.
1: El 71 hacia el sur, a la altura de la Euclid, hasta la conexión con el 91, rojo.
0: Very, very slow.
1: El 91 hacia el norte, desde Corona hasta la conexión con el 71, rojo.
0: Very, very slow.
1: Oh, qué la fregada. No, hombre, estamos mal, Junior. 405 hacia el norte. Bueno, está lento desde... Phew, casi desde Long Beach, desde Torrance. Pero lo más rojo está ahí por la Culver Boulevard. Red.
0: Red, red. Very, very slow.
1: El 405 hacia el sur, a la altura de la Sherman Road, red.

0: Very, very slow.
1: A ver, a mis amigos que vienen al trabajo, que manejan por el 14. 14 hacia el sur, a la altura de la San Canyon, hasta la Golden Valley Red.
0: Very, very slow.
1: Así que, Sarita, Erika, si ya vienen en camino Teresa y no fueron al baño, you guys are going to have a problem. ¿Que no, Junior?
0: Sí. Okay. Y ya, aquí.
1: Ya las quemé. Híjole, me van a matar cuando llegue a la oficina, vas a ver. Bueno, recíbeme al abogado, por favor, ¿no? Que ayer lo extrañamos.
0: Sí, bienvenido, abogado. Feliz martes. No es lunes, pero martes.
2: Feliz martes. Saludos, Junior. Saludos, señor Pulido. ¿Cómo han estado ustedes?
1: Muy bien, abogado. Gusto en tenerlo de regreso. Sé que ayer estuvo muy ocupado.
2: Gracias. Sí, me tocó una entrevista en el mero centro de Los Ángeles con inmigración a las 7 de la mañana. Una entrevista del ajuste de estatus. Ajá. Y gracias a Dios que todo salió bien. Todo sigue igual, aunque, bueno, dicen mucho en las noticias que hay cambios con inmigración y no sé qué, pero es un alguien que entró con visa de turista y se casó con alguien y aplicó para el ajuste de estatus y todo les fue muy bien porque tienen menos de 2 años de casados. Es normal que vayan a separar las personas, el esposo y la esposa, para hacerles preguntas. A ver, cuéntame qué te compró tu cónyuge para tu cumpleaños, qué es lo que hicieron para su aniversario, si es que tienen mascotas, etcétera. Hacen preguntas para confirmar que sí es matrimonio de buena fe. Pero,
1: sí, yo le preguntaría a la esposa, oye, dime dónde tiene cosquillas tu marido.
2: Sí, todo salió bien, gracias a Dios. Eso fue la entrevista a las meros 7 de la mañana. Hay muchos que están entrenando con inmigración, si tienes tu oficial, a veces tiene como 2 personas que están observando la entrevista, y eso es normal, no vayas a pensar mal. Tienes que llevar todos tus documentos, tienes que llevar tus documentos de matrimonio de buena fe. Y ojalá que todo va a salir bien, porque también es normal que no van a tomar su decisión ese mismo día. A veces se tardan 2-3 semanas para que un supervisor puede revisar el expediente.
1: Pero el oficial les dice ahí, ¿tuvieron una buena entrevista o vamos a investigar más o qué?
2: Depende del oficial, porque a veces te dicen, no, todo salió muy bien, solamente tengo que presentar esta aplicación con mi supervisor y ahí les voy a dar algunas noticias dentro de 30 días. Si es que llega a 60 días y no has recibido nada de migración, nos puedes llamar en el número 800. Pero ayer todo salió muy bien porque lo de la entrevista del matrimonio de buena fe contestaron básicamente lo de igual, el 100% de las respuestas. Aunque estaban separados, el esposo y la esposa contestaron lo mismo, y eso, yo me quedé ahí presente para confirmar que todo salió bien, pero no veo por qué no lo van a aprobar la aplicación, y eso es buena noticia para la familia.
1: Sí, en un proceso de ajuste como este, tiene que estar tanto la esposa como el esposo, ¿verdad?
2: Sí, eso es cierto, sí, tiene que estar presente, te preguntan si por qué... Si es que viven en el mismo domicilio, si es que reportan taxes juntos, todo eso te investigan, cuentas de banco, si tienen juntos, si es que a veces les gusta enseñar los textos, las conversaciones entre las personas, fotos de los textos, fotos de familia, fotos en fiesta, todo lo que se puede utilizar para convencerle al oficial que es su buena fe.
1: ¿Y el mismo oficial entrevista a los dos abogados o son dos oficiales diferentes?
2: No, es el mismo oficial y las mismas preguntas.
1: ¿Y como cuánto dura una entrevista de estas, abogado, en tiempo?
2: Bueno, como unas 2 horas, porque acuérdate...
1: ¿Cada una?
2: Dos diferentes. No, en total. Porque son dos horas, son dos diferentes solicitudes. La primera solicitud es del 130, que un esposo ciudadano lo está pidiendo la esposa. Eso quiere decir que tienes una visa familiar, la petición ya disponible para arreglar papeles, y la esposa, que ella entró legalmente con visa, se requiere también para lo del ajuste de estatus. So hay dos aplicaciones que se tienen que procesar en esta entrevista.
1: Y abogado, en ocasiones el agente de inmigración le formula preguntas que son tricky, como decimos por ahí, tricky questions, ¿o no?
2: No, no necesariamente, pero sí hay cosas como, por ejemplo, el esposo, bueno, la pareja andan bien nerviosos. So, lo que pasa es que si él pregunta quién estaba en tu boda, entonces el esposo, que no conozca la familia de la esposa, dice, bueno, la Chelly, la no sé qué, el chino, todo eso, los nombres no verdaderos de las personas, ¿verdad?
1: El Pulido,
2: sí.
1: El Junior.
2: Todos los nombres de la familia. El Junior, exactamente. So, la esposa cuando vino dijo que hay que aclarar quién es quién, porque el esposo los reconoce como su nombre de verdad, como Agustín o lo que sea, Antonio, etc.
1: Pues si a mí me preguntaran quién estuvo ahí en la boda, pues estuvo mi suegra y estuvo llorando todo el tiempo. She was crying all the time. Sí, oiga, abogado, pero qué importa. Mucha gente prefiere hacer esto solos, abogado. ¿Por qué?
2: No sé, de eso no sé. Cuando tengo un cliente, bueno, fue una consulta de la semana pasada que nos dijo, mira, es que el primo arregló a su mamá. Y como te acabo de dar el ejemplo, necesitas una entrada legal y la petición familiar para lo del 245 ajuste de estatus. Mi cliente de la semana pasada, que no es mi cliente, solamente fue la consulta, me dijeron, no, es que tenemos un primo que nos ayudó con los papeles. Y dijimos, ay, somete la aplicación a ver qué pasa. Y mira, resulta que se lo negaron porque la señora no calificaba. Y cuando ahorita niega en el caso, aunque ha pasado en los últimos 3-4 años, te negaron el caso, te mandan el aviso que te tienes que presentar en la Corte de Inmigración, porque estás aquí ilegal, básicamente, y tuvieras que ya defender tu deportación. Solo por correr el riesgo que alguien no sabía lo que estaba haciendo el primo que llenó la aplicación, y no lo hizo con mala intención, pero por eso no se debe de ser... lo tiene que ser un profesional. Yo no hago mis taxes. Usted haga sus taxes, señor Pulido. Sí, por eso tiene que ser.
1: No, yo no. Yeah, el problema es que yo voy a ser responsable si algo sale mal. Una vez que yo firme, yo soy el responsable.
2: Sí, estoy de acuerdo de eso también. Yo no hago mis taxes. Yo voy al médico. Yo prefiero que ellos, los expertos. Si es que en algún momento yo tuviera que hacer algo con la ley de familia o algo, yo voy con otro abogado. Yo no reconozco nada de eso, solamente tuviera que consultar con un abogado que tiene esa experiencia, y cada abogado es diferente, y por eso es importante pedir una segunda opinión.
1: Mire, abogado, hoy pasaron noticias en el canal 34, sí, acerca de toda la gente que fue engañada por esta abogada que ya se me olvidó cómo se llamaba. Oiga, hubo gente que le quitó hasta $30,000.
2: Ya, sí, he escuchado, sí.
1: Y fueron porque... cientos de personas, ¿eh?
2: Sí, cientos. Ella tenía su propio avión privada, imagínese. Eso es algo que eso es, me imagino, millones de dólares. Eso es increíble.
1: Oiga, abogado, y ella va a enfrentar un juicio, ¿no? Pero no está detenida, ¿verdad?
2: Sí, creo que sí. No está detenida, entregó su licencia y ahorita lo andan investigando, porque después que entregó su licencia se ha escuchado que siguió todavía con lo del negocio, pero eso no se puede hacer. Si entregaste tu licencia, no puedes mantener el negocio abierto, porque no se puede. Es contra la ley en cualquier estado, pero sí. Y hay que tener mucho cuidado el estado de... Sí, perdón.
1: No, pues aquí también en California muchas personas cayeron bajo su trampa.
2: Oh, sí, claro. Tenía su oficina aquí en Los Ángeles. Y sí, I mean, hay que tener mucho cuidado. Y pido una segunda opinión. Tal vez no es tan costoso con ir con otro abogado, pero tienen la misma experiencia. Y eso depende mucho. Pregúntale al abogado si has tomado ese tipo de casos. Si qué porcentaje, o muchas veces me preguntan de qué probabilidades es que se va a poder ganar el caso y cosas así, pero tuviéramos que ver todos los documentos. Mucha gente me trae los documentos de esa abogada y se los leo en inglés y me dice, no, eso no es cierto, abogado, pero señora, usted firmó la aplicación. So, declaró que todo es verdad.
1: Oh,
2: Todo eso
1: abogado,
2: es importante.
1: ya lo han visitado personas que la tuvieron a ella como representante.
2: Sí, varios, porque la aplicación ya está pendiente, pero ahora ellos no saben de lo que deben de hacer, continuar con la aplicación o pedir a inmigración que se devuelva la aplicación y cancelar el proceso. Pero si van a cancelar el proceso, ¿qué es lo que puede pasar? Es que te van a dar el aviso que te tienes que presentar en la corte. So hay que averiguar las opciones y a ver qué se puede hacer.
1: Mire, abogado, hay en ciertos ramos de la ley, cuando las personas son engañadas por sus representantes, hay un fondo
2: Sí.
1: para restituirlos. En inmigración no hay ningún fondo, ¿verdad?
2: Por el momento no, pero sí me imagino que va a haber organizaciones que les puede ayudar a los clientes con pagarle a abogados para los servicios legales, porque
1: Lo
2: eso
1: que
2: salió en las
1: gastaron,
2: noticias
1: ¿no?
2: la semana pasada. Sí, no lo que gastaron, pero para poder ayudar que encontraran otro abogado.
1: Ajá.
2: Sí, se enteró que
1: Abogado,
2: los abogados que estaban, oh, perdón.
1: no, no, díganos.
2: No, que hace como 2 semanas o algo así, los abogados que estaban ayudando a los menores de edad, el gobierno federal no les pagó los contratos a estas organizaciones y estaban trabajando por mucho tiempo sin tener el dinero. Y ya dice que en las noticias que el presidente Trump y esta administración le dio el contrato a una firma, un bufete de abogados, que dice que que no tienen mucha experiencia para proteger a niños y representar a niños en la Corte de Migración. So, en vez de darle dinero a una organización que tiene experiencia y ya lo hizo gratis por muchos meses, no les dieron el contrato del gobierno federal para representar a los niños que están en el proceso de la deportación. Les dieron el contrato a otra agencia, que es increíble, ¿verdad? Que
1: Sí,
2: esa agencia no
1: porque
2: tiene.
1: cada vez que ofrecen un contrato, pues lo tienen que ofrecer para todas las personas que
2: Sí, correcto.
1: califiquen. Y
2: Sí,
1: la
2: correcto.
1: gente
2: Y tuvieras que.
1: aplica,
2: Sí.
1: ajá, pero no nada más se lo van a dar al Pulido.
2: Sí, se lo entregan a muchas organizaciones con el dinero que tienen.
1: Qué barbaridad. Abogado, su información, mucha gente me ha preguntado de sus oficinas. Por favor, coméntenos.
2: Ok, soy el abogado Jesús Osvaldo Gastelum, licenciado en California con ley de criminal y ley de migración. Tengo una oficina en el Valle de San Fernando y tengo mi oficina principal en la ciudad de Norwalk, cerca de la corte de Norwalk.
1: ¿O ahí por la
2: Es
1: Imperial,
2: 8 cuadras.
1: abogado?
2: Imperial y Norwalk, cruzando la calle es mi oficina de la corte de Norwalk.
1: ¿Sabe que
2: So,
1: yo
2: todos.
1: trabajé por ahí?
2: ¿O dónde?
1: Hace mucho tiempo. Yo no sé si todavía está el edificio. Yo trabajé en la oficina de un doctor.
2: Oh, sí. No,
1: No
2: no
1: soy
2: creo que hay muchos
1: brujo,
2: doctores
1: no
2: ahí.
1: soy enfermero, pero se hacían casos de workers' camp. So estaba yo ahí para, pues, no para decir el doctor quisiera, pero me preguntaba, oye, what do you think about this? No, por el porcentaje de incapacidad. Es una cosa muy técnica.
2: Sí.
1: Never mind.
2: No, sí.
1: Y ahí, ahí trabajé, part-time, pero ahí trabajé. Está bonita el área, ¿eh?
2: Sí, porque no está tan lejos del condado de Orange y también a Los Ángeles, donde básicamente donde cruza el 5 y el 605, en Norwalk, y estoy ahí básicamente los 7 días a la semana, pero con cita solamente, por favor, 844-539-3632, 844-539-3632, es igual decir 844 y la palabra leyenda. Si usas las redes sociales, tengo arroba leyenda legal en TikTok, Facebook, Instagram. Últimamente estoy publicando más videos. So, compartir los videos, por favor.
1: Abogado, ¿qué caso interesante tiene para esta semana? Cuéntenos.
2: Ok, ahorita a las 8 tengo una audiencia que alguien está detenido.
1: Ay, ay, ay, una ¿dónde? Aplicación.
2: Ok, so, la persona está detenido en adelanto. Son las 8 de la mañana, tengo una audiencia. Y hay dos tipos de audiencia, una maestría que básicamente le explica al juez qué está pasando con el caso, y hoy la audiencia es una maestría para prepararnos para la última audiencia, que sería una audiencia individual, donde presentas tu aplicación. Ok, so yo ya presenté la aplicación de Silo, vamos a ver cómo nos va. Todo esto empezó porque el muchacho fue arrestado con la policía, entonces después que fue arrestado con la policía, fueron a su casa ICE a recogerlo, entonces desde ese momento está detenido ya como un mes, 2 meses.
1: Abogado, ¿hay jueces ahí en adelanto, en el centro de detención? ¿Allá adentro?
2: Sí, hay jueces ahí.
1: ¿Como cuántos cuartos o hay? ¿Dónde están los jueces?
2: Creo que como hay seis jueces, y si es que ellos están muy ocupados, es posible que tienes otro juez como en el estado de California, pero el cliente se presenta por el video, por el internet, como hay ahora mi audiencia es por el internet, pero en esta ocasión el juez ahí le toca a su oficina en el adelanto, so, me imagino que vive cerca de la corte, del centro de detención. Y le voy a pedir la oportunidad al juez que mi cliente se puede presentar por videollamada para su audiencia para el caso criminal, porque también lo represento para el caso criminal, y eso sería en el condado de Riverside. Y le voy a pedir si el juez de Riverside para el caso criminal ya está, dice que sí, está bien, que sí, es importante que aunque sea limpia su nombre, porque nunca fue condenado, solamente lo arrestaron y lo agarraron ICE, y desde ese momento te tienes que continuar con el caso del caso criminal para que no te vaya a afectar en el futuro.
1: Abogado, y si él está detenido, ¿cómo se va a conectar?
2: Yo por eso le estoy pidiendo al juez que ordena. Yo ya le pedí a ICE que me ayudan, pero no me dijeron que no. Yo ya tengo el email que lo voy a enseñar al juez. So, le voy a pedir al juez de migración que me toca y hoy en día que me ayuda con un orden que ICE lo tiene que poner en el cuarto que él puede conectarse con la corte del caso criminal y a ver cómo me va, porque no sé si lo va a hacer.
1: ¿Y qué excusa dieron para negárselo, abogado?
2: No me dieron una
1: ¿Cuál excusa? Es la razón legal? No. Let's put it that way. ¿Cuál es la razón legal que utilizan para negarlo?
2: Señor Pulido, me mandaron un email. En este momento no estamos en la posición que le vamos a ayudar a este cliente. Es lo que me contestaron. No me dieron explicación, no me dieron ley, no me dieron nada. Así me contestaron. En este momento no estamos en la posición de ayudar al cliente. X. Pero le dije, mero, eso es importante porque en el futuro, si es que lo van a deportar o no, tiene que limpiar su nombre porque tiene que defender su caso. Y eso le puede afectar en el futuro. Y no me contestaron solamente esa línea, me contestaron el email.
1: Oiga, abogado, ¿y eso no es, como dicen en inglés, denial of due process?
2: Eso es mi argumento, porque le voy a decir al juez, que el juez de migración le voy a decir que mira, esto está pasando y él merece su oportunidad. No solo eso, es que ahorita ya tengo 2 semanas que se ha procesado la petición del habeas, porque pedirle ayuda al juez federal que puede salir mi cliente por cuestión de violaciones constitucionales que no le están dando la oportunidad de pelear su caso. So hay diferentes maneras de pelear el caso y eso es importante saber tus opciones.
1: Sí. Abogado, casi se nos termina el tiempo y el Junior ya se quiere ir a la casa. ¿Nos das información, por favor? Do you want to go home now, okay. Junior, or what?
0: El Polito.
2: Ok, 844-539-3632, 844, la palabra leyenda, redes sociales, arroba leyenda legal, abogado Jesús Gastelum, licenciado en el estado de California. Si tienen preguntas, me pueden marcar. Tengo consultas miércoles por la tarde o sábado en la mañana. Que todos pasen un excelente día.
1: Abogado, no espere antes de que se me vaya. Okay. La otra vez nos dijo usted que tenía también abogados asociados que son especialistas en cierto tipo de casos, ¿no? Migratorios, ¿o no?
2: Sí, correcto. Sí, tengo una abogada que me ayuda con los casos de los menores de edad, que se llama Sigis. Sí, tengo otras personas que me ayudan con diferentes tipos de leyes. 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
1: Nuevamente, su número de teléfono, abogado, por favor.
2: 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Es muy importante mover tu caso, muy importante. Mayoría de los clientes ocupan las FOIAs, los records del gobierno, tienes que pedir las FOIAs y mover tu caso. Eso es mi
1: abogado, mañana va a estar con nosotros, ¿verdad?
2: Sí, claro, es miércoles.
1: Perfecto. Despídanos usted, abogado. I don't want to hear Junior.
2: Ok. Que todos pasen un buen día. Hay que pensar en lo positivo, que todo va a salir bien. Hay que tener fe. Todo sigue igual con inmigración y los casos criminales. Un abrazo fuerte y que todos pasen un buen día.
3: Junior. Workman's Compensation.
0: ¡Nos fuimos!
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16: ¿Qué tal? ¿Cómo le va? Mi nombre es Juan Arango y estas son las noticias de la hora. El Congreso estadounidense investiga intentos del gobierno de deportar a soldados y a sus familias. ICE detiene a más de 1,200 inmigrantes durante un operativo sorpresa ejecutado en Georgia. Todd Blanche, el ex abogado personal de Donald Trump, jura como fiscal general tras superar una difícil confirmación en el Senado. Los demócratas del Congreso iniciaron una investigación sobre las medidas de la administración de Donald Trump para detener y deportar a miembros de las Fuerzas Armadas y a familiares de militares que no cuentan con estatus migratorio legal. La investigación surge después de reportes periodísticos que revelaron que más de 50 cónyuges y padres de militares en servicio activo han sido detenidos por autoridades de inmigración. Una carta dirigida al Departamento de Seguridad Nacional, al Pentágono y al Departamento de Asuntos de Veteranos, más de 60 legisladores demócratas solicitaron información para determinar si existe coordinación entre las agencias para realizar esas deportaciones. Los congresistas sostienen que estas acciones podrían afectar la preparación militar, debilitar la moral de las tropas y perjudicar a familias de personas que prestan servicio al país. El Departamento de Seguridad Nacional respondió que valora las contribuciones de los militares, pero aclaró que prestar servicio en las Fuerzas Armadas no concede automáticamente un estatus migratorio legal ni exime el cumplimiento de las leyes de inmigración. El Pentágono evitó comentar públicamente y aseguró que responderá directamente a los legisladores que enviaron la carta. Los legisladores también solicitaron detalles sobre cuántos militares y familiares han sido detenidos y/o deportados.
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22: Así es, señores, arrancamos. Excelente mañana para todos. Y quiero que este día se quede con nosotros todo el programa, porque tenemos información muy, muy, muy interesante, muy importante. ¿A qué se refiere? De hecho, tenemos un invitado especial, el señor Ricardo Muñoz, que es agente de Bienes Raíces, y nos va a platicar sobre una situación en la que vive muchísima gente. Por ejemplo, hay personas que compraron su casa hace 30 o 40 años y quizá pagaron unos 80 mil, 150 mil dólares, ¿qué les parece más o menos? Y eso es lo que pagaron en aquellos entonces, pero hoy esa propiedad posiblemente esté en un valor de 1 millón o más. Durante todos estos años la mantuvieron rentada, pero ha llegado el momento en la vida en la que administrar esas y los inquilinos y las rentas, pues deja de ser un negocio y se convierte en un desgaste. ¿Les suena? Yo creo que sí. Hay muchos dueños de casas que ya tal vez están en una edad mayor y el estar conviviendo, coexistiendo o simplemente administrando propiedades ya les está causando más estrés que dinero. Así que hoy vamos a platicar sobre una alternativa para poder vender propiedades, pero ojo, sin tener que pagar el impuesto inmediatamente. Porque sí, si usted compró en 80, compró en 150 mil dólares y hoy su propiedad vale más de 1 millón, el impacto sobre el impuesto de las ganancias puede ser muy alto. Así que quédese conmigo, escuche este programa porque es, hoy será bastante educativo.
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22: Acá hay muchas personas que les gustaría dar un dinerito extra para poder, no sé, construir una propiedad, para esta segunda unidad y tenerla entera. Rentas. Hay muchísimas que ya no quieren saber nada, que ya no quieren, que ya están cansados, que ya les gustaría vender la propiedad, pero no porque no se tiene. ¿Qué les detiene? Bueno, pues el pago de impuestos, ¿cierto? Porque este va a ser realmente un buen pedacito del pastel que se va a quedar con el IRS, porque obviamente tenemos que pagar impuestos de las ganancias. Y aquí me estoy refiriendo a estas personas porque sí que compraron sus propiedades hace tantos años atrás, sí tienen en mente eso. Eso de estar con los inquilinos, a lo mejor años atrás, cuando estaban más fuertes y podían resistir esas llamadas a medianoche de que no funciona esto, que ocupamos reparaciones, problemas legales. He conocido personas que tienen hasta orden de restricción de que no se pueden acercar a sus propias casas, que el control de rentas también es algo que les está impidiendo que sus casas realmente estén generándoles dinero. Porque siempre pensamos que las casas, los bienes raíces, son una manera de invertir. Y sí es cierto, se están rentando, creemos que se pagan solas. Pero hay ciertas situaciones, como el caso de que ya no quieres rentar. Mario, ¿cómo estás? Muy buenos días. ¿Qué te parece el tema del día de hoy? Porque realmente sí hay muchas personas que se pueden identificar con esta información, porque hoy, Mario, hoy que tenemos a Ricardo Muñoz, agente de Bienes Raíces, nos va a hablar de cómo muchas personas están decidiendo o quieren o tienen la intención de vender estas propiedades porque ya están cansadas,
0: Hola, muy buenos días, Lili y toda la audiencia. Fíjate, vender o seguir rentando, el dilema que tiene una propiedad que vale millones de dólares. Mientras escuchaba, nosotros, mientras estabas hablando, me venía a la mente, cuando éramos niños, me venía a la mente algo muy curioso, que el comprar casa era un sueño, y cuando teníamos otra, queríamos otra, y queríamos seguir creciendo ese patrimonio, haciendo casa, comprando más y más y más. Y sí, la idea era rentarlas, ¿para qué? Para que pues tuviéramos ese ingreso pasivo. Y eso funcionó muy bien durante años. Pero ¿qué pasa cuando eso empieza a convertirse en una carga? Cuando muchas veces ya estamos en cierta edad y ya no queremos estar batallando con esos inquilinos, o ya no queremos estar yendo a componer esas cosas que empiezan a fallar en esa casa, ¿no?
2: Sí, de hecho yo tengo propiedades de renta, las rento a través de Airbnb, ¿sí? Y sabes, pues todavía me siento capaz de enfrentar a esas llamaditas hasta bien noche, y oye que el baño, oye que el aire acondicionado, eso que son propiedades de entra y sale, ¿sí? Son rentas cortas, rentas vacacionales. Y sí puedo decir que se rentan mucho, que me paguen el préstamo, no. Que me paguen, a lo mejor me pagan para darles mantenimiento, porque hay mucho. Sucede con los Airbnb, fíjate, la gente cree que está llegando a esos hoteles de... y exigen incluso como si estuvieran pagando

0: porque no ves muchas opciones, entonces prefieres continuar en la situación en la que vives, aunque estés ya enfermo. Porque yo me considero, te digo, que todavía aguanto, la presión del inquilino, la presión del apúrate rapidito. Pero hay personas que ya no, sobre todo las personas maduras, adultas, perdón, personas que ya quieren estar viviendo otro tipo de retiro, ya no tener a estas personas que te están pues allí molestando, o ya no quieres, o las casas también, si no les inviertes, si no las tienes bien, entonces viene la quejadera. También es una responsabilidad para todo aquel que está rentando una propiedad el tenerlas en muy buenas condiciones, el estar atendiendo la estructura de la casa, el mantenimiento de la puerta, que ya se llenó de polilla, que ya se le está quedando cayendo un pedazo de techo. Hay que estarles dando mantenimiento, si no, las casas y las propiedades se van a ir deteriorando. Y ahí viene otra cosa que te pones a pensar: ¿cuánto me va a costar estarle haciendo las reparaciones a la casa? Sí, mira, todas las propiedades tienen años, 20, bueno, 20 es poquito, 40, 60, 90 años, y si le esculcas, le encuentras, ¿no? Si te pones a revisar que ya ese tubo del baño, del drenaje, llevas al plomero y resulta que te quiere cambiar el tubo que viene desde la calle hasta el baño. Entonces, te asusta el tener que estarle invirtiendo para esos mantenimientos que van a costar mucho dinero.
1: Así es, y a todos nos gusta que haya plusvalía de nuestras casas, ¿no? Porque pues aparentemente tenemos un documento, una propiedad que vale millones de dólares. Pero vender no es tan sencillo que recibir solamente un cheque. Primero hay que entender cuáles son esas consecuencias fiscales, y para eso necesitamos tener una buena planeación para entender y que todo esto haga una completa diferencia.
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0: Estamos en Todo en Finanzas y le vamos a hablar el día de hoy de una estrategia para todas las personas que tienen suficiente plusvalía en sus casas, que compraron sus propiedades hace muchísimos años atrás, baratísimas. Imagínense que ahorita pudiéramos encontrar una casa en $80,000, en $100,000. ¡Wow! ¡Qué afortunados seríamos!, ¿no? Pero ya la verdad es que hasta un condominio te va a costar mucho dinero. Y esta es una gran ventaja para quien está dispuesto a vender. ¿Lo que les detiene? Les detiene el pago de impuestos. Pues hoy en este programa vamos a hablar de cómo, bajo una estrategia, se puede diferir el impuesto para que no tenga que pagarlo de manera inmediata. Muchas veces, y estoy segura que a más de, no sé, muchísima gente, está recibiendo ofertas. Los agentes de bienes raíces van y le dicen: ay, yo te compro tu propiedad en 700, yo te la compro en 400. Les mandan algún tipo como de avalúos y les dicen: oye, tu propiedad cuesta tanto. ¿Sí? ¿Y cuánto tengo que pagar de impuestos? Bueno, entonces le vamos a dar la bienvenida a Ricardo Muñoz, agente de bienes raíces, y que además ha manejado este tipo de estrategia para que las personas puedan vender sus propiedades y no tener que pagar el impuesto inmediatamente. Y algo más, no tener que comprar para no pagar. Si les suena, por ejemplo, a ustedes el código 1031, el código 1031 es que usted puede vender su propiedad, y si compra una en un corto periodo de tiempo, una vez que cierra el escro, las personas tienen que comprar otra propiedad para no tener que pagar el impuesto. Y otros la podemos pensar: sí, cierto, voy a vender caro, pero si compro a través del 1031 otra propiedad, pues ¿cómo voy a comprar esa propiedad también cara? Y a lo mejor lo que usted quiere es ya no tener propiedad. Me refiero a esta propiedad comercial, esta propiedad que usted está rentando y que a lo mejor ya no está dispuesto a seguir batallando con inquilinos, ya quiere usted otro tipo de situación, pero no quiere pagar los impuestos inmediatamente. Ricardo Muñoz, ¿cómo estás? Muy buenos días.
3: Buenos días, Lili. Buenos días, Mario. Buenos días a la audiencia.
0: Bueno, nos da mucho gusto, Ricardo, tenerte en el programa para hablar de esta estrategia, porque ya tenemos cuántos años conociéndonos, Ricardo.
3: Cálmense. Ok. Gracias, tu micrófono.
0: Pero,
3: y bueno, nosotros de 20 años.
0: Se corta un poquito, Ricardo. A ver, acomódate. Si quieres agárralo en la mano, el micrófono.
3: Está mejor.
0: Ahí está mejor. Bájale poquito también, porque tiene la voz del locutor, Ricardo Muñoz. ¿Cuántos años entonces, Ricardo?
3: Con usted aquí en el equipo, 15 años, 20 años. Con Manuel, mucho más tiempo. Pero es excelente lo que está usted diciendo este día para la audiencia.
0: Aquí se corta un poquito su micrófono, a ver, Mario, si lo para poder disfrutar la plática. Porque en tantos años que en lo personal tengo conociendo a Ricardo Muñoz y a Rosy, su esposa, pues han hecho un excelente trabajo con nuestra cartera de clientes, porque ofreciendo tanto la compra, la venta de propiedades, pero también esta estrategia que se conoce, apúntele por favor, se conoce como DSP, D de dedo, S de sol, T de Tomás, DSP. Esto se significa The First Sales Trust. Este es un fideicomiso. No hay muchos tipos de fideicomisos, ¿verdad? Pues este es el que se utiliza para darle esta estrategia de que usted pueda vender su propiedad, pero de tener el pago de impuestos. Ricardo, ¿ha tenido usted últimamente esta inquietud de las personas de vender sus propiedades?
3: Sí, continuamente, porque mi enfoque desde que conocí a Manuel fue ese trabajo.

0: y hacer descuento de los de las mejoras que le hicieron. Estamos hablando de un 35 a 40%. Quiere decir que vamos a pagar entre 290 a 300 mil dólares de impuestos de ganancia capital.
1: Wow, es un buen pedazo de la casa. Eso es lo que está deteniendo, Ricardo, a que las personas quieran vender. Pero también, háblame sobre este cap, donde las personas si venden su residencia no tienen que pagar impuestos. ¿Hasta cuánto está ahorita?
0: Sí, si es su residencia y la compraron en 50 mil, 100 mil dólares, vale 1 millón o más. Lo que va a pasar es esto, que si es una pareja y viven ambos, son 250 mil por persona, 500 mil de descuento. Se descuenta también lo que les costó. Supongamos que les costó 100 mil y sus 500 que van libres de impuestos son 600 mil.
1: Y ese dinero no tiene que pagar impuestos.
0: No.
1: Vamos a ir a una pausa. Vamos a regresar con más información y nuevamente le invito a que usted llame y haga sus preguntas al 844-410-1020. Regresamos.
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0: ¿Quiere usted vender su propiedad por cualquiera de las razones? A lo mejor ya está cansado de batallar con inquilinos, quiere simplemente maximizar los recursos, pero le detiene la palabra de los impuestos, le detiene el que tenga que darle al gobierno como un 30-40% de lo que usted ha hecho y de la plusvalía de esa propiedad. Antes de los comerciales, Ricardo Muñoz, agente de Bienes Raíces, nos estaba diciendo que usted tiene en pareja, viviendo en la propiedad, su residencia, o sea, donde usted vive. Si usted vende esta propiedad, después de lo que usted pagó en este préstamo inicial con lo que usted compró la casa, $500,000, $250,000 por persona en la pareja, que están exentos de impuestos, pero su propiedad vale arriba de esta cantidad, va a estar sujeta a hacer un pago de impuestos de las ganancias. Entonces, de lo que estamos platicando hoy en Todo en Finanzas es la estrategia para poder vender esta propiedad, tomar ventajas del valor actual en el mercado de bienes raíces, pero detener momentáneamente, diferir es la palabra clave, los impuestos, no tener que pagar este dinero inmediatamente al gobierno, pero esto requiere estrategia. Así que me voy a ir directamente con las preguntas con Ricardo Muñoz y quiero que él nos explique cómo es un DST, un Deferred Sales Trust, cómo funciona.
1: Lili, es así de simple. Se hace el análisis de la propiedad. Sabemos cuánto es lo que es la ganancia. En el reporte se hace cuánto es la ganancia capital. Y si la motivación es ya vender porque ya no pueden subir las escaleras y total, hay que vender. Y queda $500,000 todavía sujeto a impuestos de ganancia capital. Esto es lo que pasa. Vienen, se hace el análisis. Y lo que hacemos es,

0: usar un fideicomiso de inversión para meter la diferencia del dinero que usted puede recibir y libre de impuestos. Si son un medio millón, se ponen en un fideicomiso de inversión. Una vez que está ahí, está en un, haga de cuenta que es un trampolín. Ese dinero no llega a su cuenta bancaria, se mete al fideicomiso de inversión por medio de un trust a nivel nacional. Si usted está dispuesto a hacer eso, de ahí, con ese dinero en el trust, puede usted usarlo para otras inversiones. No tienen que ser en bienes raíces. Pudieran ser en bienes raíces, pero lo más importante es de que usándolo así, usted no paga el impuesto de ganancia capital al vender. Y así puede usted disfrutar de moverse, no sé, a otra casa más chica, un mejor vecindario, más cerca de sus hijos o a otro estado. Ese es más o menos cómo funciona en ese aspecto de una casa que ya tiene mucha plusvalía encima de lo que es libre de impuestos.
1: Y lo que mencionas, ¿no? Si usted quiere, puede comprar otra casa. ¿Qué dife es, o sea, es totalmente diferente al 1031, que es lo que comúnmente o normalmente o es más conocido por los agentes de bienes raíces y por la gente en general, ¿no? Que vendo mi casa cara y para no hacer este pago de impuestos tan elevado, compro inmediatamente otra propiedad. Aquí no. Aquí es. Vendes la propiedad y me imagino que durante el proceso de escro se hace la transacción, o sea, se crea este fideicomiso de inversiones que se conoce como DST, DST, The First Sales Trust. Entonces el dinero, el cierre del escro, entra en este tipo de fideicomiso de inversión. La persona no recibe el dinero directamente, por eso no le carga el impuesto. Y ya con el dinero retenido en este fideicomiso que es administrado por un administrador de fideicomisos, vaya, que son a nivel nacional, de esta forma ya con el dinero allí, el cliente puede estar recibiendo, ¿no? Puede estar recibiendo dinero poco a poco, puedes tener la opción de invertirlo, no necesariamente en una casa, a lo mejor en algún tipo de inversión que te esté dando dividendos. O sea que tú puedes utilizar el dinero de diferente forma, pero lo importante aquí es que no tuviste que pagar un impuesto cuando la vendiste, porque si le sacaste 400 mil dólares de ganancia, medio millón de ganancias en la venta, pues no te vas a poder escapar del pago de impuestos.
0: Así es, Lili, y es sencillo para nosotros que hacemos siempre esto, no para el público. ¿Por qué? Porque tiene muchos enemigos, entre comillas. A veces la familia, los amigos les dicen no te metas, eso no es cierto. Pero en verdad, la verdad es de que si está usted batallando con una casa grande que ya no usa y ya no lo visitan casi, y quiere venderla, usted ya la tiene pagada, puede aprovechar este DST, esta forma, esta estructura para poder vender, agarrar su dinero libre de impuestos, usarlo en otra casa si quiere o simplemente gastarlo. Y el otro, en vez de pagar el impuesto, ponerlo en el fideicomiso de inversión. Y de ese fideicomiso, usted va a tener las opciones de usar un manejador de dinero para invertirlo, ya sea en bolsa o en otros implementos o en otras formas de inversión, o quizá comprar otra propiedad.
1: O esperarte como muchos, ¿no? Vendo caro, pongo el dinero en este fideicomiso de inversiones DST, me espero a que el mercado de bienes raíces tenga una contracción, porque es el punto, no quiero vender caro, pero no quiero comprar caro. Entonces, dejo el dinero aquí momentáneamente para cuando venga esta oportunidad poder comprar propiedades a bajo precio y allí es donde usted ya tiene una estrategia de inversión. No vendes y compras caro, sino lo retienes para tomar con mayor tiempo, a diferencia del 1031, tienes más tiempo para esperar la oportunidad si es que tu intención es comprar una propiedad. Vendes la casa grande esperas y después compras unidades, ¿no? Porque mucha gente le gusta el negocio de bienes raíces, solo que aquí es mover el dinero sin emociones, sino encontrar una estrategia que haga trabajar lo que ya tienes.
0: Es la mejor forma de definir paciencia, Lili, que he escuchado. O sea, con el dinero puesto ya listo, líquido, usted puede tener la paciencia de buscar con calma algo que usted estaba buscando antes y que por no pagar impuestos no lo hacía.
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2: Así es. Y oye, Rick, aquí mencionabas que es el de Feltzer's Trust, en el cual se está difiriendo el pago de impuestos, ¿cierto?
0: Sí.
2: ¿Por cuánto tiempo es este... que vamos a estar difiriendo ese pago de impuestos?
0: Indefinidamente. No hay límite.
1: Hasta que te lo gastes, ¿no?
0: Hasta que lo gastes, o quizá, como a veces la broma, pero que es cierto, el patrimonio está libre de impuestos cuando fallece el dueño.
1: Es ahí. Ah, si nada, vamos a imaginar, Rick, que es que vendiste la propiedad, metiste el dinero en este DST, lo inviertes, estás obteniendo dividendos, pero tu principal está invertido. Y al momento de fallecer, como no llegas a los millones de dólares que ahorita está establecido como una base para no pagar impuestos de muerte, pues ese dinero lo vas a heredar. Y ahora sí, libre de impuestos, ni pagaste impuestos tú, ni va a pagar impuestos tus beneficiarios.
2: Wow, qué excelente estrategia. Pero quiero ser muy claro, esta estrategia... no es para todas las personas. No va a sustituir el trabajo de un abogado ni el de un contador, pero cuando es el caso adecuado, puede ser una herramienta que nos ayuda bastante con este pago de impuestos dentro de una planeación patrimonial y fiscal. Porque el objetivo no es evitar esos impuestos. El objetivo es planificar cómo y cuándo se reconocen.
1: Ya escuchó ustedes a las personas que nos están aquí atentos. Qué buena información, ¿sí o no? ¿A poco no? Yo sé que hay muchas personas en esta situación. Quieren vender, pero están y se ocupa una buena estrategia. Ricardo Muñoz, agente de bienes raíces, que ha sido parte del equipo de Proteja su Patrimonio y trabajado al lado de Manuel Ramos por muchísimos años. Nuestra cartera de clientes lo conoce. Entonces, además de ser una persona experta en todo este movimiento, Ricardo, ¿esta estrategia del DST aplica únicamente en la residencia o también se pueden vender propiedades comerciales y meter el dinero en este tipo de fideicomiso?
0: Específicamente es para las rentas, para las propiedades que rentan. Se renta una casa, dos casas, cuatro, 10, 20, un edificio grande. Para eso es específicamente para lo que se puede usar. El aspecto de que tiene una casa que está muy valorada, que se infló tanto el precio que tiene todavía, que se preocupa de no pagar impuestos sobre eso, es un aspecto que está, es que es muy grande ese mercado, muchísimas familias están así, con casas grandes que usan una recámara y a veces casi no usan la casa, no la pueden mantener.
1: El nido vacío, ¿sabes?
0: El nido vacío.
1: Sí, hay veces que ya en tu casa pues ya es muy grande, 3, 4 recámaras, ya no viven tus hijos ahí, ya estás nada más tu pareja o tú o solos. Y siguen manteniendo en ocasiones esas propiedades, Ricardo, porque las quieren heredar, ¿sí? porque estoy pensando en esta segunda generación, en los demás. Sí, eso es muy loable, eso está genial. De hecho, hágalo a través de un fideicomiso Living Trust. Pero en el Inter y en todos los próximos años de vida, ¿quién le ayuda? A ver, a la hora que hay que cambiar la taza del baño, pintar, hacerle jardín, ¿quién viene de todos esos herederos? Bueno, ojalá que sí. Y si no, pues nos toca a nosotros darle ese mantenimiento. Pero si ya está cansado de eso, entonces maximizar los recursos existentes, pues pienso que es usando una buena estrategia, Ricardo, como este DST, puede ser una excelente opción.
0: Es una excelente opción. 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Y claro, si tiene unidades de renta, desde una casa hasta 20 unidades o más, es específicamente para lo que usted necesita una asesoría antes de hacer una decisión. Hay muchos aspectos sobre cómo manejar un patrimonio que le está dando ingresos. No es, esto es solamente un como para darle una idea que hay más opciones, pero en un análisis personal usted va a encontrar muchas cosas, entre ellas, ¿qué tanto realmente me está dando lo que tengo ahorita? Ya lo tengo pagado, pero ¿cómo puedo mejorar eso? 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
1: Y también invitamos a los agentes de bienes raíces, si usted es una persona que se dedica a esto, pero no tiene el conocimiento suficiente sobre esta estrategia del DST, también comuníquese con nosotros. Hemos estado dando pláticas a varias agencias, a varias personas que tienen el cliente, pero se les cae la venta, porque a la hora que llegan con el tema de los impuestos, a veces ya no quieren vender y usted solo conoce la estrategia del 1031. 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
2: Y yo siempre les digo a los clientes, no se enamoren de las estrategias. Como tal, enamórense del objetivo que estamos siguiendo. Porque algunas personas necesitan vender, algunas necesitan conservar, algunas necesitan un intercambio, un 1031, algunas pues este de Felser Strauss, otras simplemente necesitan reorganizar su patrimonio. Lo importante no es vender ese producto, lo importante es encontrar la herramienta para cada una de estas familias. Y para eso, pues tenemos aquí al experto en real estate, Rick Muñoz.
0: Gracias, Mario. Sí, adelante, hagan su cita, porque esto es solamente una introducción a tantas opciones que hay. Igual, si usted tiene una propiedad y ya no puede mantenerla, ya quizá ya falleció uno de los cónyuges, y si es el hombre y vive su esposa, es muy difícil mantener una propiedad en la cual los inquilinos se aprovechan a veces de la buena voluntad o a veces hacen batallar mucho. Y sobre todo es más triste porque yo lo veo una y otra vez, que los hijos no saben manejar el patrimonio de los papás. Por más que quieren, no se animan a trabajar porque es trabajo. Haga su cita para poder hacerle una muy buena, un buen reporte, darle sus opciones y que pueda, pues, realmente disfrutar de esa plusvalía que usted tiene ahí. Porque si no la hace producir para que usted viva con ella y pueda disfrutarla, entonces es que no quiere ver las opciones.
1: Sí, póngase a analizar esto. Si usted tiene propiedades, tiene su casa tiene este valor impresionante, obviamente superando el costo inicial que usted pagó hace tantos años atrás, piénselo así. Haga así como un resumen de cuánto me está dando esta propiedad. Pero si usted tiene miedo de acercársele al inquilino para hacerle la reclamación, oye, fíjate que no quiero que estés metiendo más personas de las que quedamos, o no está ni siquiera usted protegido. Acuérdese que es muy importante darle protección a nuestro patrimonio lo más que se pueda, ¿sí? Mantener una casa con todos los riesgos, porque todo tiene riesgos. Si invierto el dinero, tiene riesgos. Si me quedo con la propiedad, tiene riesgos. ¿Cuáles? Pues que se caiga el inquilino, que usted no tenga una buena cobertura de seguros, porque todo cuesta, todo. Sobre todo las umbrelas estas que son, en mi recomendación para todos ustedes, el mejor tipo de seguros, porque acuérdese que somos responsables de todo aquel que pone un pie en el terreno, ¿sí? Del perro, del inquilino, de todo lo que puede, todo esto genera un riesgo para usted. Entonces, si ha decidido rentar sus propiedades, también póngale buenos seguros, haga buenos contratos. Si usted tiene una, dos, tres propiedades, a ver la creación de los LLC, este tipo de corporaciones para la administración de propiedades. ¿Tiene usted inquilinos que para los considera una banderita roja? ¿Sí? Porque sí los hay. Muchas personas que me están escuchando están batallando con esta situación. ¿Ya está cansado? ¿Su casa ya está muy grande? Entonces tome un análisis. ¿Qué puedo hacer para maximizar este recurso? Pero principalmente me gusta que Ricardo Muñoz esté ofreciendo el análisis de impuestos, ¿sí? Porque este va a ser totalmente gratis, nadie lo va a hacer. Usted vaya con un contador, vaya con alguien, nadie va a gastar tanto tiempo en revisar cuál sería este impacto fiscal. Ricardo estaba diciendo 30-40%. Si su casa ahorita vale $1,000,000 y usted la compró en 100,000, estamos hablando de mucho dinero. Y si no tenemos una buena estrategia, pues eso representa pues gran parte de su vida, ¿no? ¿Cómo es que tenemos que estar al pendiente? Pero sobre todo utilizar las estrategias que el mismo gobierno permite. DST, estamos hablando de Deferred Sales Trust, DST. 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Esta es una estrategia, voy y reviso otra, ¿cuál es la mejor forma? Pero busque la manera de maximizar lo que tiene. 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
2: Así es, y quiero hacerles tres preguntas a quienes nos escuchan. ¿Su propiedad vale mucho más de lo que pagó? ¿Estás cansado de administrar inquilinos? ¿Has pensado vender, pero el tema de los impuestos los detiene? Si respondió sí, no venda mañana. 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
1: Ricardo, ¿qué más puedes agregar de lo que hemos estado platicando?
0: Bueno, gracias por la oportunidad y agradezco que me dé esta opción para ofrecerles a la gente que tienen que ver primero cuál es el mapa. Si quieren, si les dicen te voy a regalar un carro, vas a tener que ir por él. ¿Qué es lo que necesitan primero? Necesita la dirección, necesita un mapa para llegar. El mejor mapa y el más importante es de su patrimonio. Y este equipo, como dice Mario, este equipo lo va a guiar perfectamente para eso. Y empieza todo con un fideicomiso familiar, porque ahí está lo que es cómo conocer realmente lo que tiene y cómo protegerlo. Y lo demás, para hacer una inversión, haga su cita.
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21: ¿Qué tal? ¿Cómo le va? Mi nombre es Juan Arango y estas son las noticias de la hora. Donald Trump firma una orden ejecutiva que pide que se espacien las vacunas infantiles. El presidente de El Salvador, Nayib Bukele, ofrece a Colombia el envío inmediato de equipos de rescate tras el terremoto de 7.4. El presidente Donald Trump firmó este lunes una orden ejecutiva que solicita revisar nuevamente las recomendaciones de vacunación infantil en Estados Unidos, incluyendo la posibilidad de espaciar algunas vacunas en diferentes visitas médicas. La orden recomienda separar la vacuna combinada contra el sarampión, las paperas y la rubiola, conocida como MMR, en 3 dosis diferentes administradas en visitas separadas. Actualmente no existen en Estados Unidos vacunas infantiles individuales para estas 3 enfermedades. Trump también señaló que el despacho Oval que los niños de un año deberían recibir determinadas vacunas durante 5 visitas distintas, aunque no precisó cuáles estarían incluidas. Expertos en salud pública han advertido que aumentar el tiempo entre las dosis podría dejar a algunos niños sin protección durante periodos más prolongados y aumentar el riesgo de contraer enfermedades prevenibles. La orden también instruye al Departamento de Salud a reforzar la investigación sobre vacunas y recomienda que los estados también revisen sus políticas de inmunización escolar. Sin embargo, son los gobernadores estatales y no el gobierno federal los que mantienen la autoridad para poder establecer los requisitos de vacunación para asistir a las escuelas. La administración deberá ahora desarrollar las nuevas recomendaciones. 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
6: Aquí comienza A Toda Ley, un programa con diferentes tipos de abogados, diferentes tipos de personas aquí listos para darle información a ustedes. Como siempre, yo soy su servidor José Jordán, abogado de inmigración y ley criminal. Y aquí está mi co-host Juan Carlos González. Buenos días, Juan Carlos.
7: Buenos días, ¿qué tal? Espero que estés muy bien, abogado, y espero que la gente que nos escucha y nos ve también esté muy bien. ¿Cómo te va?
6: Alegre estar aquí contigo, alegre estar con todo mundo. Recuerde, mi gente, que este es un programa en vivo. Y no importa si lo están viendo por medio de Instagram Live, por Facebook Live, o si están escuchando este programa por KTNQ 1020, todos ustedes pueden llamarnos aquí en la cabina marcando el 833-567-3260. Nuevamente, 833-567-3260. O pueden escribir sus comentarios abajo aquí en esta página y van a poder vamos a poder leer su pregunta y obviamente contestarla. Juan Carlos, y obviamente aquí estamos comenzando otro la primera semana de este programa. Soy feliz de estar con todo el mundo y me encanta tenerte aquí porque siempre nos traes todas las buenas y nuevas noticias.
7: Así es, bueno, a mí también me encanta y poder platicar con un abogado así, imagínate tener una hora para hacerte preguntas y todo, igual que la gente tiene la oportunidad de hacerte las preguntas. Qué bueno, pues mira, vamos a arrancar con la información que hay mucha. Y esta historia que les tengo, abogado, no, te vas a ir de espaldas por lo que está pidiendo esta señora, la verdad. Cuando yo la estaba leyendo me sorprendió muchísimo. Fíjese, déjeme le cuento. Hay una señora que se llama Francesca Hong. Ella es representante demócrata estatal y aspirante a la gubernatura de Wisconsin. ¿Qué cree? Ella reiteró su postura en favor de dejar de celebrar el Día de Acción de Gracias aquí en Estados Unidos. ¿Por qué lo hace? Bueno, ella considera que la festividad glorifica el colonialismo y minimiza el sufrimiento de los pueblos indígenas. La legisladora, quien también es chef de profesión, ha defendido esta posición desde el año 2021. En ese año publicó un mensaje en lo que ahora conocemos como la red X, ¿verdad? Que antes era Twitter, en el cual escribió: cancelen el Día de Acción de Gracias, deberíamos haberlo hecho en 1621. Si hace falta una pandemia mundial para que nos demos cuenta de que debemos de dejar de celebrar el colonialismo y el evento supercontagio original que mató a los pueblos indígenas y a las mujeres, que así sea. Así es que interesante. ¿Qué piensas, abogado, de esto? Yo la verdad nunca había escuchado algo similar, que alguien dijera esto. Digo, Acción de Gracias es algo emblemático. Yo creo que es, si no el día, uno de los días más importantes de aquí de Estados Unidos, ¿no, abogado?
6: Bueno, sí, y obviamente primero comenzamos hablando de por qué comenzó esto. Esto comenzó porque aquí vinieron los primeros, digamos, americanos, por no decir otras palabras. Eran pilgrims, pero esencialmente vinieron acá y aquí comenzaron a esencialmente tener supuestamente la historia que tuvieron una comida con los indígenas aquí de Estados Unidos. Lo que no cuentan es que aunque ese fue una comida que resultó en millones de indígenas aquí en América muriendo del desarrollo de esta relación. Entonces yo creo que personas que están protestando no tanto el día de convivir con la familia y dar comida, es más la tortura y el genocidio y la matanza que hubo de todos esos indios de aquí de California, de Estados Unidos.
7: Sí, de hecho, y pasa algo muy similar a lo que ha sucedido, por ejemplo, en años recientes. Yo recuerdo, por ejemplo, en México, de que, por ejemplo, antes se celebraba demasiado el día, allá es el 12 de octubre, ¿no? El día, se le llama el Día de la Raza, que aquí en Estados Unidos se le conoce como Columbus Day, porque es el descubrimiento de América. Pero luego mucha gente dice, bueno, ¿pero qué es lo que pasó con el descubrimiento de América? Vinieron los europeos, hicieron todo lo que hicieron, y pues es algo similar aquí en Estados Unidos ahora. Me gusta la celebración de Acción de Gracias porque significa familia, dar gracias a los que creemos en Dios y todo. Pero si nos vamos a escarbarle todo lo que ha sucedido, y lo vimos también, abogado, hace unos cuantos años cuando en una de las misiones, creo que una que está aquí en Pasadena o Altadena, por aquí, no recuerdo cuál es, donde está, se hizo santo a uno de los de las personas que anduvieron ahí, y hubo muchas protestas porque dicen, son los que obligaban a hacer las iglesias, obligaban a nuestra gente, bueno, a nuestra gente, a los indígenas, a los que ya estaban aquí, y yo creo que por ahí va esta señora. Definitivamente, abogado, un tema sumamente controversial. Ahí estoy segurísimo que hay gente que está totalmente en contra y otra gente que dice así debería de ser, a favor también.
6: Exactamente, igual como dijiste también, el Día de Colombia es un gran ejemplo donde muchas personas protestan diciendo, bueno, ¿cómo que lo nos describió? Él nos encontró, aquí estábamos, aquí por décadas antes que llegó, por más de 100 años antes que llegaron los españoles. Entonces, yo entiendo los dos lados. Sabiendo eso, voy a ser honesto, Juan Carlos, a mí me encanta el Día de Acción, a mí me encanta estar con la familia y convivir. Yo ya ni pienso que en mi mente no se conecta con digamos los las personas que comenzaron esta tradición. Yo lo conecto más con simplemente mi familia.
7: Y yo también, yo siempre digo, uno de mis días favoritos es el Día de Acción de Gracias. Y yo recuerdo hace muchísimos años cuando yo llegué aquí a Estados Unidos que me encantaba, y me encantaba que cerraban todas las tiendas. Si acaso tú eres muy joven para esto, abogado, pero en aquel entonces sí se cerraba. Todo estaba cerrado el día jueves. O sea, yo recuerdo que decían, hay que comprar todo para la cena de Acción de Gracias el miércoles, porque mañana todo está cerrado. Si acaso encontrabas algo abierto, era de estas tiendas, convenience store, ¿no? Que no me gusta llamarles tiendas de conveniencia, me gusta más llamarles de servicio rápido, convenience store, ¿verdad? Donde nada más llegabas a lo mejor a poner gasolina y por lo último algo que se te olvidó, pero no era con qué. Abrían, por ejemplo, las tiendas de departamentos, las tiendas de ropa, ahora ya abren hasta el propio jueves. Antes no, antes se cerraba el miércoles y no se, perdón, sí, se cerraba todo el jueves, ¿verdad? Y la gente hacía fila para ir cuando abrieran a las 2, 3, 4 de la mañana, muy temprano, pero ahora ya no, ahora los pobres empleados tienen que ir a trabajar muy temprano el miércoles, el jueves, y les arruinan la cena de Acción de Gracias. Y yo creo que me encanta cuando había esa esencia. Yo estoy de acuerdo en que cierren todas las tiendas, yo sé que los comerciantes no están de acuerdo conmigo, pero que se celebre. Es el único día, abogado, en el que creo que nos olvidamos de creencias, de ideologías, de política, de creencias religiosas, y simplemente se trata de convivir con la familia y los que creemos en Dios, pues darle gracias a Dios por todas sus bendiciones.
6: Exactamente. Exactamente, Juan Carlos. Y obviamente aquí cada quien tiene su opinión. Si es que ustedes quieren decirnos su opinión o quieren hacer una pregunta, recuerden que nos pueden llamar al 833-567-3260. Nuevamente, el 833-567-3260 es el número de la cabina que nos pueden llamar. Si nos están viendo por medio de Facebook o Instagram, ahí va a estar el número abajo. Y claro, Juan Carlos, sigue con las noticias.
7: Bueno, fíjate que hay que recordar uno de los pilares de esta democracia y de este país que se fundó hace muchos años, 250 años para ser exactos, ¿verdad? Como nación, que o de la independencia más bien, Pero uno de los pilares de este país es la libertad de expresión. Bueno, pues fíjese, le cuento. El presidente Donald Trump, como recordaremos, hizo defensa de la libertad de expresión uno de los ejes centrales de su campaña para su segundo mandato. Y en su discurso de investidura, es decir, cuando tomó posesión en el año 2025, él prometió poner fin a lo que él llamó como años de censura de parte del gobierno. Sin embargo, fíjese usted las ironías. Desde entonces, una serie de fallos judiciales ha concluido que su administración ha actuado en sentido contrario. O sea que ahora sí que dice una cosa y hace otra. Fíjese que de acuerdo con un análisis de la cadena Reuters, 75 resoluciones de jueces federales determinaron que el gobierno de Trump vulneró, es decir, pues no respetó los derechos protegidos por la primera enmienda, que ahorita le vamos a preguntar al abogado, ¿qué es esa famosa primera enmienda y por qué es tan importante? Bueno, me refiero a la primera enmienda de la Constitución, entre ellos la libertad de expresión, de religión y de prensa. Este inusual número de decisiones judiciales basadas en argumentos constitucionales incluye repetidas conclusiones de que la administración del presidente Donald Trump restringió o desalentó la libertad de expresión a ciudadanos y organizaciones que se oponían a la agenda del mandatario republicano, o simplemente porque uno no está de acuerdo con él. El evidente malentendido del presidente de que el gobierno puede tomar represalias contra expresiones que desaprueba representa una grave amenaza para la libertad de expresión de los estadounidenses. Esto no lo dijo ningún medio de noticias, lo dijo el juez federal William Young, con sede en Boston, Massachusetts. A ver, ¿por qué es tan importante esta la libertad de expresión, abogado?
6: Bueno, es tan importante porque esencialmente Estados Unidos ha usado esta enmienda para proteger o poner una alarma diciendo que cosas se están haciendo incorrectamente. Y si es que una persona no tiene el derecho de esencialmente decir, mira, yo no estoy de acuerdo a esto, esto está incorrecto para mí, entonces ¿cómo vas a ver el resto del país que algo es malo? Y eso es esencialmente, básicamente, el problema que tenemos ahorita. Y creo que tocamos en esto el lunes, Juan Carlos, donde hablamos de ciertas protecciones y privacidad y esencialmente la habilidad de poder alegar que algo está incorrecto. Sí, no voy a hablar de Trump porque eso es muy fácil. Hablemos generalmente. Generalmente, yo creo que los presidentes no le han gustado mucho la plataforma que muchas personas tienen y cómo ellos usan la plataforma para quizás contradecir sus posiciones o sus leyes o sus mandatos. Pero ahora lo estamos llevando a un diferente nivel. Estamos llegando a un nivel donde el presidente está sometiendo demandas contra personas que no están quebrando la ley, simplemente lo están contradiciendo. Y eso no es nada nuevo. El presidente estaba haciendo esto antes que fue presidente. Siempre ha demandado personas por defamation y otras cosas en una manera de silenciar a ciertas personas. Pero igual yo creo que es una tragedia en Estados Unidos, pero es lo que está ocurriendo ahorita y tenemos que batallar contra eso, Juan Carlos.
7: Sí, y esto lo vemos, por ejemplo, en países como Cuba, donde no puedes decir nada contra el gobierno porque vienen y te apresan. En Venezuela, cuando estaba Chávez y cuando estaba Maduro. Ahorita lo estamos viendo con Daniel Ortega en Nicaragua, que simplemente dijo, ya no va a haber elecciones, ya háganle como quieran. Entonces, hemos visto por qué es tan importante, porque hay gente que sigue estando en favor de este gobierno. Obviamente, como tú dices, hablar de Trump es muy fácil, pero simplemente nos ponemos... Yo le pregunto a usted, ¿es bueno, le gusta que no le permitan decir lo que usted piensa o puede uno tener la libertad de decir que si está en favor o no de algo? O sea, yo creo que ese es uno, yo siempre digo, abogado, que es, sin ser abogado, es uno de los pilares, porque si nosotros no tenemos esta libertad de expresión, pues simplemente no tenemos nada. Fíjate, yo nunca me había puesto a pensar en cómo tú lo manejas. Dices, si no nos expresamos, la otra gente no va a saber que estamos en desacuerdo. Entonces vamos a estar como los borreguitos, nada más siguiendo al que nos debe guiar y no preguntamos. No, lo bueno es preguntar. Yo creo que hay un dicho, ¿no?, que dice que preguntando se llega a Roma, pero también preguntando, cuestionando por qué. Fíjate, hay niños que desde muy pequeñitos tú le dices, ponte esta camiseta, pero ¿por qué me tengo que poner esta camiseta? Y qué bueno que pregunten, qué bueno, esa es la libertad de expresión, sin ofender a nadie, simplemente basándonos en lo que es la libertad de expresión. Y no me importa si es un gobierno republicano, un gobierno demócrata, simplemente el tener la oportunidad, la libertad de decir lo que pensemos, abogado.
6: Exactamente, exactamente. Pero recuerde, mi gente, que nosotros no nos importan si es que ustedes quieren decir lo que ustedes piensen, cómo haga malas palabras y no le tiramos tierra a una persona específica. Nos pueden llamar aquí a la cabina marcando el 833-567-3260. Nuevamente, 833-567-3260.
7: Así es, abogado, y sobre todo ahorita que, pues, bueno, aunque están ahorita de vacaciones, pero muchas mamás o papás llevan a sus niños a lo mejor a la guardería, a lo mejor donde se los cuidan, entonces nada más no usar malas palabras, pero son bienvenidos todos los comentarios, por favor, llámenos. Ahora, fíjate que hay un tema que obviamente tú estás muy al tanto de este, abogado, por como buen abogado de inmigración que eres, Y nos damos cuenta de todos los arrestos que ha realizado ICE. Bueno, pues aquí está. Si usted se preguntaba cuántos arrestos, ha habido muchísimos arrestos. Fíjese que durante el mes de junio de este año, ICE realizó un total de 43,138 arrestos, la cifra mensual más alta registrada por agencias en muchos años. De ese total, 39,563, perdón, fueron efectuados directamente por ICE y 3,575 corresponden a personas transferidas por la Oficina de Aduanas y Protección Fronteriza, conocida como CBP, que me imagino que son las personas que detienen ahí cuando cruzan la frontera. En julio del 2026, el ritmo de detenciones aumentó aún más. De acuerdo con datos publicados por medios nacionales, ICE superó un promedio de 1,400 arrestos diarios, 1,400 arrestos diarios durante buena parte del mes, alcanzando su nivel más alto de la administración Trump, aunque el total oficial del mes completo pues aún no ha sido publicado. Acaba de terminar julio. Ese promedio sugiere que julio habría superado las 43,000 detenciones registradas en el mes de julio. Ahora, abogado, con esto obviamente se vienen muchas preguntas a la mente. Por ejemplo, ¿por qué es tan importante no dejarse, no firmar una orden de deportación, más bien pelear en contra de esa orden de deportación, abogado?
6: Buena pregunta aquí, Juan Carlos. Muchas personas a veces están en un centro de detención y no saben, bueno, ¿qué debo de hacer? ¿Me autodeporto? ¿Me quedo? No sé, pero recuerden que hay consecuencias en cualquier cosa que usted haga. Pero si es que ustedes no saben las consecuencias, allí entonces la están haciendo la brava. Entonces ustedes no saben qué efectos negativos van a tener a largo plazo. Por eso es que es importante saber esta información. Obviamente acudir a un abogado para que le pueda explicar. Ahora, personas que digamos están detenidos y están en un centro de detención y firman un documento, inmediatamente cuando firman ese documento que se van a autodeportar o decirle a inmigración, me quiero salir del país, yo no quiero ver un juez, van a salir del país. Y aunque no van a tener una orden de deportación de un juez que le da un castigo de 10 años, todos modos van a tener un castigo de 10 años por estar aquí indocumentados viviendo más de un año y salir del país. Entonces, no crean que simplemente saliendo no va a haber ningún castigo. Todos modos hay un castigo, simplemente un castigo diferente. Y allí esos oficiales de inmigración no le van a explicar esos castigos. Simplemente lo van a decir, oh sí, en vez de una deportación, firma, te sacamos y tú puedes regresar el siguiente día. Yo sé porque eso es lo que clientes me han dicho a mí que le dice inmigración. Pero eso simplemente no es cierto. La próxima vez que traten de entrar, ellos ya van a tener registrado que usted estuvo viviendo acá, que trató, lo sacaron y trató de regresar. Y ahí le pueden poner casos criminales que le pueden dar aproximadamente 6-7 meses en la cárcel simplemente por tratar de reingresar a Estados Unidos sin documentos, Juan Carlos.
7: O sea, abogado, sabemos mucho, y esto creo que lo comentamos en el programa de ayer o antier, donde los agentes, obviamente ellos la quieren facilita, entre más rápido la persona firme, pues más rápido se evitan el problema y listo. Le van a decir que son sus amigos, que son sus cuates, mira, firma, ya vas a salir de aquí y no te preocupes, el día siguiente tú puedes regresar. Oh, tienes un hijo ciudadano, no te preocupes, tu hijo te va a poder pedir, tu esposa te va a poder pedir. Eso no es cierto, ¿verdad, abogado? No es así tan fácil como se la ponen a uno.
6: Correcto, si una persona, déjame darte un ejemplo, acabas de decir un hijo. Si es que, digamos, yo estuve aquí en Estados Unidos, digamos, unos 20 años, tengo un hijo que tiene 23 años y digamos, nomás para decir que está en la militar también, se me detiene inmigración y yo firmo mi deportación y yo salgo del país. Ahora tengo que estar afuera del país por 10 años, aunque tengo un hijo de 21 mayor que es ciudadano, aunque él esté peleando para Estados Unidos en la militar, todos modos voy a tener que estar afuera por 10 años. ¿Por qué? Porque no tengo un familiar cercano para someter el perdón y hacer el proceso. Y aunque tengan un familiar cercano que califique para el perdón, esa persona de todos modos va a estar afuera del país aproximadamente 4 años y medio, dependiendo en su caso.
7: Fíjate que te tengo otras preguntas, pero sé que nos tenemos que ir a una pausa, pero te la voy a preguntar, pero por favor no me contestes, porque hay mucha gente que dice, con todo lo que está pasando, no, mejor no voy. O sea, por ejemplo, tienen un caso pendiente y tienen una cita y dicen, mejor no voy, pero ¿hay consecuencias por no ir a una audiencia de inmigración, abogado? No sé si nos quieras dar un adelanto antes de ir a la pausa o esperamos hasta
6: Bueno, sí y no, y depende en su caso y depende en la audiencia, pero vamos a cubrir todo eso cuando regresemos de la pausa, Juan Carlos, porque sí, esa no es una pregunta que puedo contestar rápidamente, pero le voy a decir a las personas que esta información que le vamos a dar cuando regresemos de la pausa es súper importante. Y si es que ustedes no están yendo a una audiencia o tienen un familiar en audiencia, ustedes van a querer saber eso de todos modos, porque esto va a ser bien importante. Mi gente, están escuchando A Toda Ley, un programa con diferentes tipos de abogados hablando de todo tipo de leyes. Soy aquí con mi co-host aquí, Juan Carlos González, y yo, su servidor, José Jordán, abogado de inmigración y ley criminal y abogado por medio del programa de PALE con el consultor lado de México en diferentes ciudades. Los invito a que sigan marcando el 833-567-3260. Nuevamente, 833-567-3260 para hacer sus preguntas. Y como siempre, mi gente, vamos a regresar en un par de minutos, igual con un invitado, el abogado experto en accidentes, Alberto Concejo, y mucho, mucho más. Ahorita regresamos.
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6: Y regresamos, están escuchando A Toda Ley, un programa con diferentes tipos de abogados hablando de todo tipo de leyes. Como siempre, si es que tienen preguntas o dudas, llámenos aquí a la cabina marcando el 833-567-3260. Para personas que nos están viendo por medio de Facebook o Instagram, recuerden que ustedes también pueden dejar sus comentarios o pueden llamarnos aquí a la cabina marcando el 833-567-3260. Nuevamente, 833-567-3260. Ahora, Juan Carlos, antes de la pausa estamos hablando de las noticias y nos habías dicho, me habías hecho una pregunta. Dinos otra vez cuál es esa pregunta y cómo le podemos ayudar.
7: Sí, lo que pasa es que mucha gente ahorita tiene miedo, abogado, con todo lo que vemos de que han estado arrestando a gente en las cortes de inmigración o cuando salen, mucha gente dice, uy, mejor ahorita ni voy. Pero ¿qué consecuencias puede haber si la persona no va a una audiencia o a una cita pues en inmigración? ¿Qué pasa?
6: Bueno, aquí depende en qué tipo de cita. Si la cita es una cita, digamos, de un ajuste de estatus o con USCIS, si no van, le pueden negar la solicitud. Pero si la pregunta es qué pasa si es que no van a una audiencia en la Corte de Deportación, ahí le voy a decir consecuencias grandes. Hay diferentes tipos de deportaciones, porque todo el mundo quizás piensa, oh, todos son iguales. No, la peor de todas es no ir a la última audiencia. Estas vienen con el castigo más serio. ¿Por qué? Porque esos castigos vienen con, número uno, un castigo de ser súper difícil reabrir esas deportaciones. O sea, si yo no voy a mi última audiencia y yo en 25 años yo ya califico para hacerme residente, va a ser mucho más difícil para limpiar esa deportación y hacerme residente de Estados Unidos. O claro, también recuerden que si es que uno tiene esa deportación y quiere ir del país para tener su entrevista en el futuro, eso viene con un mínimo castigo de 5 años afuera del país. Y claro, si es que van a una audiencia o se topan con un oficial de inmigración después de no ir a esa audiencia, entonces le pueden dar una orden de deportación. Entonces, por favor, mi gente, yo sé que muchas personas tienen miedo de ir a la última audiencia, pero la peor cosa que pueden hacer para su caso es no ir. Y te digo eso de experiencia personal, Juan Carlos, porque no te puedo contar cuántas personas vienen a mi despacho, no fueron a la audiencia porque tenían miedo, pero ahora tienen hasta más miedo y quieren mi ayuda. Y usualmente allí yo les digo que tenemos que someter una moción para tratar de reabrir el caso. Y esos mociones ahorita son súper difícil para ganar.
7: Ay, oye, ya por último, antes de darle la bienvenida al abogado Alberto Consejo, otra pregunta que ahorita se me viene. Cuando, bueno, creo que ya más o menos ahí la contestabas, o sea, entonces es muy difícil, ¿o hay manera de borrar una orden de deportación? ¿Es bastante difícil?
6: Bueno, sí se puede hacer, simplemente que es más difícil de hacer una orden de deportación para una persona que fue a la última audiencia. Pero si es que una persona tiene una orden de deportación y digamos ahora califica para hacerse residente, entonces sí, hay maneras que podemos limpiarlo. Lo podemos limpiar usualmente por medio de un perdón o por medio de una moción. Y todo depende en su caso. Si una persona califica para hacerse residente aquí en Estados Unidos, como digamos, por ejemplo, entró con una visa o la 245i, ahí una moción es usualmente la manera que lo hacemos, porque si ganamos la moción, esta persona se va a hacer residente sin salir del país. Pero si esa persona va a salir del país, entonces puede ser que sometamos un perdón. Y claro, el perdón es para que no tengan que salir del país por 10 años cuando vayan a su entrevista

0: en el exterior. Y también hay otros tipos de perdones como la visa U, que también pueden limpiar su deportación. Aquí todo depende en su caso. Por eso, Juan Carlos, que siempre le decimos a las personas que hablen con un abogado antes de hacer esos tipos de trámites.
1: Así es, porque mucha gente, igual que en la medicina, se automedican. Si uno no es doctor, tampoco es abogado, así es que hay que llamarle aquí al abogado José Jordán para que pues simplemente le dé la opinión en base a su caso, específicamente, abogado.
0: Exactamente, Juan Carlos. Y bueno, ¿por qué no? Me están diciendo que ya tenemos al abogado Alberto Consejo aquí en la línea. Buenas tardes, abogado. Buenas tardes, buenos días. Ya me estoy atrasando.
1: La costumbre.
0: La costumbre. Buenos días, abogado Consejo.
2: Muy buenos días. Aquí estamos. Muchísimas gracias por la invitación, Juan Carlos, José. Aquí estamos para dar un poquito de información a los radioescuchas referente a los casos de accidentes, lesión, compensación, todo lo que tiene que ver con este tipo de casos.
0: Con esos tipos de casos. Y claro, antes que comencemos, abogado Consejo, ¿por qué nos da ejemplos de esos tipos de casos que usted toma?
2: Claro que sí. La mayoría de los casos que nosotros llevamos tienen que ver con accidentes que causan lesiones. Por ende, los accidentes más comunes que vemos son accidentes que tienen que ver con vehículos. Cuando una persona tiene un accidente vehicular, le pegan por atrás o a lo mejor va cruzando una calle y la otra persona se pasa la luz, le pega y causa lesiones, ahí le podemos ayudar. Muchas veces también son accidentes automovilísticos, pero nuestros clientes posiblemente no iban en un automóvil. Posiblemente eran peatones, iban cruzando la calle y los atropellaron. O eran ciclistas, iban en patineta, iban en un motocicleta, lo que sea, y fueron atropellados y ese atropello causó lesiones. Otros casos que también llevamos con mucha frecuencia son los casos donde las personas han sufrido lesiones causadas por resbalones o tropezones en tiendas comerciales, en lugares públicos, porque había algún tipo de defecto en el piso y ese defecto causó una caída grave donde la persona resultó teniendo lesiones como fracturas. Entonces, esos son casos que son muy, muy, que llevamos a menudo, pero no son los únicos. Entonces, muchas veces las personas no entran en esa categoría, pero dicen, bueno, yo tuve un accidente donde alguien causó esto y ahora tuve lesiones, no sé si tenga caso. Yo pienso que es una muy buena idea llamar a una persona, a un abogado como nosotros, que vamos a hacer la consulta completamente gratis, confidencial y sin compromiso. Y si tiene un caso, con mucho gusto le ayudaremos.
1: Abogado, aquí Juan Carlos. Buenos días nuevamente. Ahora se da mucho de que, bueno, la gente pues ya anda mucho en el taxi, en lo que es el Uber, el Lyft. Como pasajeros también tenemos los mismos derechos, abogado. O sea, no necesariamente tenemos que ir manejando, sino la persona va en un Uber, en un Lyft, en un transporte público, viene otro automóvil, los choca. ¿Tenemos también derechos?
2: Sí, absolutamente. Lo único que cambia en ese tipo de casos muchas veces tiende a ser el tipo de seguro que está disponible para cubrir esos gastos, para cubrir esos daños. Entonces, no importa si es Uber, si es Lyft, si es un taxi, si usted iba en un autobús, si alguien causó que le pegó al autobús y ahora usted tiene lesiones, ese tipo de transportes generalmente tienen coberturas que se llaman comerciales, entonces tienden a ser más amplias. Y cuando estas coberturas más amplias, si la persona tiene lesiones y si la persona tiene una manera de justificar esas lesiones y tener ese tratamiento, generalmente la compensación tiende a ser más grande.
1: Muy, muy interesante. Sí, porque luego nos ponemos a pensar y de hecho yo creo que mucha gente se asusta o va a la carrera, lo que sea, y ya se le olvida el accidente. Qué bueno que aclara eso, abogado. No sé si José, tengas alguna otra pregunta, abogado.
0: Bueno, sí, y aquí obviamente si personas abren un caso, díganos, abogado, aquí cuánto tiempo toma, estos casos van a una demanda civil en frente de un juez. Díganos un poquito de qué deben de hacer las personas o qué van a esperar las personas en esos tipos de casos.
2: Claro, es una pregunta muy, muy buena y que muchas veces nuestros clientes las hacen. Pero también es complicada porque cada caso es diferente. Y cuando digo cada caso es diferente, eso es. Muchas veces hemos tenido casos donde hay dos personas en un accidente y un caso se resuelve más rápido que el otro. Y dicen, bueno, pero ¿por qué si fue el mismo caso? Sí, pero son diferentes personas. Muchas veces, nada más porque pasó el accidente en la misma ocasión, no quiere decir que las personas tuvieron las mismas lesiones, que las personas sintieron lo mismo, que las personas tuvieron el mismo tratamiento. Entonces, por eso siempre va a ser diferente. Yo he cerrado casos en 3 días después de haber tomado el caso, pero también he cerrado casos en 4 años, que los casos han durado hasta 4 años. Entonces, no hay una manera de saber cuánto va a recibir desde un inicio, y tampoco no hay una manera de saber cuánto tiempo puede pasar para resolver el caso. Son muchos factores. Tenemos que ver cómo pasó el accidente, quién fue responsable del accidente, el tipo de lesión que tienen las personas, el tipo de tratamiento que va a tener las personas. Muchas veces me dicen las personas, bueno, abogado, ¿cuánto tiempo va a durar mi caso? Y yo le pregunto, ¿ya terminó sus terapias? ¿Ya se siente bien? No, todavía estoy en terapia. Okay, entonces me estás preguntando si los tamales ya están listos, pero ni siquiera los has metido a hacer. Entonces tienes que terminar el tratamiento para poder darte un con más detalle cuánto más podemos esperar para tratar de cerrar el caso. Entonces, cada caso va a ser importantísimo que platique con su abogado, dependiendo del tipo de tratamiento, del tipo de lesiones y las coberturas que están disponibles.
1: Abogado, comentábamos aquí con el abogado José Jordán ayer o antier de que nosotros los latinos, sobre todo, somos muy, muy bonachones. El policía nos empieza a hacer preguntas, el agente de ICE nos empieza a hacer preguntas y se hace amigo de nosotros, y nosotros creemos que son nuestros grandes amigos y soltamos toda la información. En el caso de los accidentes, porque a mí, por ejemplo, me pasó en una ocasión, lo primero que yo hice, me pegaron, y lo primero que yo hice fue llamar a la compañía de seguros. Y entonces yo, afortunadamente no había sido nada grave, simplemente me habían dado ahí un golpecillo. Pero lo primero que me preguntan, ¿cómo está usted? ¿Y qué cree que dije yo? Estoy muy bien, porque estaba muy bien. Pero a veces lo que yo me doy cuenta haciendo reportajes por tantísimos años es que los golpes o el dolor no surge de inmediato, sino que viene hasta después. Pero ya le dije yo a la compañía de seguros que yo estaba muy bien y que me iba a ir a trabajar, y me fui a trabajar. Ese es un error lo que hacemos, ¿no? Porque, repito, en muchas ocasiones nos damos cuenta que la gente después se siente mal a raíz de ese accidente, pero eso puede afectar el caso, ¿verdad, abogado?
2: Sí, muy, muy buen punto, muy, muy bueno. Lo que yo le recomiendo a las personas después de que tienen un accidente es contactar a una persona, un abogado como nosotros, que le podemos dar esa información desde un inicio. Y como acabas de decir, muchas veces nos llaman las personas y nos dicen, abogado, tuve este accidente, pero no tengo lesiones, no me duele nada. Ya pasaron 5 días y estoy bien, nada más lo que necesito es que me arreglen mi vehículo. Okay. Y eso es el caso, está bien, llama a tu compañía de seguro si tienes la cobertura de collision, que es full coverage, y ellos te van a ayudar, te van a quitar el deductible y así te pueden ayudar a pagarte tu vehículo o que te lo arreglen. Eso no es problema. Lo que sí le digo a las personas es si tiene lesiones, si tiene dolores. Cuando digo lesiones, no quiero que me malinterpreten, porque muchas veces las personas piensan que lesiones quiere decir quebraduras, quiere decir sangre, quiere decir una nariz quebrada. Lesiones son, si usted tiene, digamos, tiene dolor en la nuca, en la espalda, en los hombros, tiene derivada del accidente, esas son lesiones. No tiene que necesariamente tener una fractura o haber visto sangre. Entonces, muchas veces, como lo acaba de decir Juan Carlos, después de un accidente, a lo mejor está uno nervioso, tiene la adrenalina y no siente esos golpes. Justo ayer estaba platicando con una de nuestras clientes y preciso estábamos en una, lo que se llama una declaración juramentada, donde en este caso la persona al final tuvo lesiones de las rodillas, de la nuca y de la espalda. Pero el día que se lesionó, cuando fue al hospital, lo único que ella mencionó fue las rodillas. No dijo nada de la nuca y de la espalda, sino que al par de días después es donde empezó a sentir ese dolor de la nuca y de la espalda, y es derivado del accidente. Entonces, cuando le estaban haciendo las preguntas, una de las preguntas era, bueno, ¿y por qué usted cuando fue a la urgencia, usted no dijo que le dolía la espalda, la nuca? Y dijo la persona, muy, muy común, dice, al momento que pasó este accidente, lo que más me dolía eran las piernas. Entonces, aunque sentía ese dolor en la espalda de la nuca, era lo mínimo que yo me estaba preocupando. Lo que me preocupaba en las piernas, en las rodillas, sino un par de días después es cuando empecé a sentir ese dolor. Entonces, sí es importante que tenga un representante. Y lo que nosotros hacemos cuando llamamos a las compañías de seguro después de un accidente es tratamos de minimizar la información que pueda perjudicar su caso. Eso es lo que hacemos. Cuando nos preguntan, ¿su cliente tiene lesiones? Sí. ¿Qué parte de su cuerpo tiene lesiones? En este momento es en tratamiento. Cuando termine el tratamiento te vamos a dar toda esa información. Ok, y ya. Eso no lo perjudica, porque ahora ya no pueden decir, pero es que no nos dijo desde un inicio que tenía esto, o nada más dijo eso, ¿cómo es que pasó esto? Después de 2 o 3 días ahora se está quejando de esto. Entonces eso minimiza el tipo de armas que ellos van a usar para minimizar su caso.
0: Buenísimo. Y aquí está, y obviamente si es que digamos personas tienen un accidente, abogado, la mejor cosa es que lo llamen a usted inmediatamente para que usted los prepare, para que usted se encargue de hablar con las aseguranzas y mucho más, ¿verdad?
2: Sí, claro que sí. No le cuesta nada esa llamada, es completamente gratis. Puede hablar con nosotros, si es como estábamos platicando anteriormente, si es un caso donde le podemos ayudar, le vamos a decir paso a paso cómo vamos a llevar el caso, qué es lo que vamos a hacer, qué es lo que sigue, qué es lo que se tiene que hacer con su vehículo. Si usted tiene un taller donde lo pueda llevar, está bien. Si necesita recomendaciones, le damos recomendaciones cerca de su área donde lo puede llevar. Si es que necesita también, muchas veces la persona dice, sí, tengo lesiones, voy a ir con mi doctor, perfecto. Pero muchas veces también lo que muchas personas piensan es que la aseguranza les va a ayudar. Dice, entonces yo les, digamos, hipotéticamente estoy platicando con una persona que llama, me dice, sí, tengo dolor en la espalda, en la nuca y quiero ir al doctor, pero no tengo doctor. ¿Qué es lo que hago? Entonces en esos casos dice la persona, no tengo seguro de salud, no tengo un doctor, pero requiero tratamiento médico. En muchos de esos casos, lo que nosotros hacemos, lo podemos recomendar, lo podemos canalizar con doctores cerca de su área, donde le pueden dar ese tratamiento médico, y cuando se cierra el caso, se les paga a esos doctores. Entonces, que la persona no tenga tratamiento médico no es una excusa. Muchas veces la persona, tenemos llamadas, me dicen, abogado, tuve un accidente hace 5 meses, pero la aseguranza no me quiere pagar nada. Y le digo, bueno, está raro. ¿Por qué? ¿Qué tipo de tratamiento ha tenido? No, pues es que tuve que trabajar, no tengo seguro de salud, entonces no tuve tratamiento médico. Es la razón que no le quieren pagar, porque uno puede decir, estoy lastimado, dicen, ok, está bien, pero ¿cómo tú puedes demostrar que tienes esa lastimadura? Pues te estoy diciendo, no es suficiente. Ahora, si uno dice, tengo dolor y estuve lesionado, ¿cómo lo justificas? Mira, aquí tengo reportes del doctor donde fui 4 meses, fui 3 meses, iba 2 veces por semana, ese es el tipo de tratamiento que me daban, aquí está el reporte del doctor dice que fui estos días, este es el diagnóstico y es lo que él me recomendó, e hice seguir los pasos a pie de la letra, entonces aquí está para verificar mi lesión. Entonces ahora tiene más, digamos, más poder esa palabra de nuestros clientes. Es por eso que es importantísimo tener el tratamiento médico.
0: Buenísimo, abogado. Y obviamente si es que alguien quiere hablar con usted, alguien lo quiere llamar, se quiere conectar con usted o quiere simplemente, poner el número en su teléfono para asegurarse que lo llamen a usted cuando tengan un accidente, ¿a qué número lo pueden llamar?
2: 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Nuevamente, esa llamada es completamente gratis, confidencial, sin compromiso. Esa línea está abierta 24 horas al día, 7 días a la semana, incluyendo días festivos, porque sabemos que los accidentes pasan a cualquier hora, a cualquier momento. No podemos estar esperando que pasen en horas de oficina, por eso ese número está abierto 24 horas al día, 7 días a la semana.
0: Buenísimo.
1: Ahora, abogado, rápidamente, entre más rápido le llamen, mejor, ¿verdad? Porque, por ejemplo, la otra vez yo me fui a cortar el cabello y había una señora ahí que se enfocó tanto en un accidente que tuvo su hija, pero la hija desgraciadamente falleció y ella se enfocó tanto en la cuestión criminal y nunca pasó por su mente que tenía un caso civil. Y había pasado hacía como 2 años y medio, y hasta donde yo tengo entendido hay un límite, ¿verdad? Entonces, entre más rápido, mejor.
2: Sí, claro que sí, hay un límite, lo que se llama un statute of limitations, que es un tiempo límite en este tipo de reclamos, entonces es importantísimo. Yo te voy a dar un ejemplo. Vamos a decir que tú tienes un accidente automovilístico y me dice, bueno, ¿y cuál es el límite que yo tengo? Aquí hay dos límites. Hay el límite de por el daño a la propiedad es de 3 años y el límite por la lastimadura de la persona son de 2 años. Entonces una persona se escucha eso y dice, ah, tengo 2 años para hacer algo. Entonces no hace absolutamente nada por un año y medio, y ya después del año, el año y medio, me llama y me dice, abogado, necesito ayuda, que me puede ayudar, me puede canalizar con un doctor que me dé terapia porque tuve un accidente hace un año y medio. Nadie te va a dar terapia después de un año y medio si no has tenido ningún tipo de tratamiento, porque ahora la compañía de seguros va a decir, bueno, ¿cómo pasó un año y medio, un año, y tú no hiciste absolutamente nada? Eso no es normal. ¿Cómo nosotros sabemos que ese año y medio, a lo mejor tú te lesionaste jugando fútbol, te caíste en otro lugar? ¿Cómo nosotros sabemos por qué pasó tanto tiempo? No es lógico. Y
1: Claro.
2: muchas veces tiene razón, porque no tiene sentido que esperaste tanto tiempo. Entonces, aunque los límites tengan un año, 2 años, 3 años, lo que sea, es importante no quedarse dormido y ejercer sus derechos lo más pronto posible.
1: Bueno.
0: Buenísimo, abogado. Y obviamente, muchas gracias por estar con nosotros, abogado.
2: Gracias a ustedes por la invitación. Saludos.
0: Saludos.
1: Gracias, que estén muy bien, abogado. Y bueno, por eso es tan importante. Fíjese que todo tiene un porqué. Todo tiene un porqué. El tiempo, el no decir nada, todo tiene un porqué. Y es por eso que hay que hacerle caso a la gente que sabe. En este caso, pues al abogado Alberto Concejo y también al abogado José Jordán. Es muy importante. De verdad que no. Fíjate, abogado, que yo me doy cuenta y siempre lo digo. Lo pongo de que nosotros somos muy trabajadores, somos muy capaces, somos muy luchadores, pero también somos muy bondadosos y a veces cruzamos esa línea y la gente, en este caso las compañías de seguros, en este caso ICE, los policías, o sea, se aprovechan de esa bondad que nosotros tenemos. Pero bueno, abogado, oye, entonces, nada más para tenerlo claro, hoy te podemos escuchar a las 5 de la tarde, porque yo sé que hay mucha gente que tiene preguntas de inmigración, que quiere participarle ahí y que a lo mejor ahorita va rumbo al trabajo, ya llegó o está en el trabajo, pero que cuando ya va de regreso tiene manera de quedarse contigo, ¿verdad?
0: Claro. Recuerden que ese no es el único programa. A mí me encanta chambear, me encanta trabajar. Igual a las 5 de la tarde tengo otro programa, A Toda Ley a las 5, donde estoy aquí con todo mundo contestando sus preguntas, dándole información inmigratoria y mucho más. Y recuerden que si es que tienen preguntas, escúchenos a las 5 y hagan sus preguntas. O claro, regresen aquí a las 8 y hagan sus preguntas. De cualquier manera, aquí voy a estar contestando sus preguntas.
1: Imagínese tener la oportunidad de hablar con el abogado José Jordán, que anda bien ocupado, que anda que en un centro de detención, que tiene citas, que esto y que el otro, pero siempre le digo, fíjese, cuando lo necesito para que nos dé una entrevista para Univisión, siempre está disponible y porque quiere que la gente esté bien informada. Y es que cuando no hay información, luego uno toma decisiones equivocadas. Y fíjate, abogado, antes de despedirnos, yo sé que ya nos queda poco tiempo, siempre nos vamos con el, ah, es que a mí. Rápidamente te cuento un caso. Yo conocí a un señor hace como unos 20 años. A este señor, un amigo de él, un compadre de él, le dijo que le habían sometido una solicitud por asilo, siendo mexicano. El señor no tenía posibilidades, no tenía nada. Dice, no, pero mira, me llegó el permiso de trabajo. Y cayó el señor debido a un mal consejo que le dio su compadre.
0: Ah, y eso es algo común aquí, Juan Carlos. Número uno es que el fraude más común de notarios y llena papeles, y voy a ser honesto, hasta abogados sin escrúpulos, son sometiendo asilo político, agarrándole un permiso de trabajo a una persona, y esa persona cuando ve su foto dice, ¡eh, ya la hice! pero no la hicieron. El permiso de trabajo se lo dan a las personas porque no pueden procesar y negar su aplicación suficientemente rápidamente. Entonces, ¿qué significa? Que le dan un permiso de trabajo, pero eso no significa que se lo van a aprobar. Ahí le niegan la solicitud, los ponen en proceso de deportación y tienen castigos hasta más graves. Y obviamente, Juan Carlos, estamos llegando al final de ese programa, pero díganos, mi gente, aprecio que estén aquí y regresen de lunes a viernes a las 8 de la mañana, aquí donde voy a estar aquí su servidor con Juan Carlos, gran Juan Carlos González, aquí con nosotros, obviamente dándole esta información.
1: Así es, participe y por favor, corra la voz, dígales que aquí estamos, aquí en el programa de A Toda Ley, con el abogado José Jordán y su servidor Juan Carlos González. Que tenga un día bien bonito. Gracias, abogado.
0: Gracias y adiós.
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2: ¿Qué tal, mi gente? ¿Cómo están? Bienvenidos a Jimena Aguilar en vivo. Te saludo con muchísimo gusto y te doy la bienvenida a tu casa, porque efectivamente esta es tu casa. ¿Quieres pasarla bien? Quédate. ¿Quieres disfrutar de buena compañía? Quédate. ¿Quieres buena música? Quédate. ¿Quieres estar al día? Entonces quédate. Tenemos muchas razones como estas y mil más para que te quedes con nosotros las próximas horas y que disfrutemos juntos de la música, el show, el chismecito y mucho más. Y la buena compañía, porque ya saben que yo siempre vengo acompañada. Y bueno, es que nos encanta echar la chorcha a gusto, debatir un poquito de temas polémicos, que muchos de estos ustedes los están enviando a las redes sociales. Así que gracias por eso, porque con su participación nosotros hacemos este show todavía más fuerte, más grande. Y llegamos a más rincones para conectar en toda la Unión Americana con lo mejor de la música. Así que gracias por eso, ¿eh? Y recuerda reportarte para que, uno, le pongas cara a mi voz, que sepas quién es Jimena Aguilar, que nos conozcas a todo el team, pero también que tú nos escribas, que mandes tus saludos. Si hoy tú estás celebrando algo especial, bueno, pues hay que celebrarlo en grande. Así que encuéntrame en Instagram y Facebook, arroba Jimena Aguilar Oficial. Encuéntrame también en TikTok para darle más contexto al chismecito que platiquemos aquí, arroba Jimena Aguilar Navarro. Y bueno, escríbeme con toda confianza, porque aquí en este show una de las características es hablar sin filtro. Entonces contamos historias, igual y nos reímos, igual y aprendemos, igual y soltamos la lagrimita, pero es parte del show. Gracias por ser parte de esta familia y por estar aquí arrancando con nosotros lo mejor de la música. Bienvenidos, yo soy Jimena Aguilar y con esto arrancamos Jimena Aguilar en vivo. Dale play.

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1: Si quieres estar al día, este es el lugar. Gracias por elegirme, gracias por quedarte. Y si vas llegando de casualidad, espero que te guste. Quédate, guarda esta estación como tu favorita y regresa de lunes a viernes a esta hora y en esta estación. Todos los días, además de buena música, de mensajes positivos, de relajarte un poquito, de encontrar todo el chismecito de tus artistas favoritos y hasta los que no también, y de ponerte al día para saber qué es lo que está pasando aquí y en el mundo, lo vas a encontrar. Un espacio creado para ti, para todos nosotros los latinos, donde contamos las cosas como son, sin filtro y sobre todo escuchamos y no juzgamos. Repeat after me. Recuerda, esto es siempre importante porque de repente tenemos colaboradores y temas de todo un poco, en donde pues es válido que tú mandes una pregunta, que tú mandes tu comentario y que te sientas cómodo haciéndolo siempre. Gracias por hacer esto cada vez más grande, que nos estás ayudando a llegar cada vez a más lugares. Y bueno, gracias a todos los medios que se suman con nosotros para seguirnos apoyando para ese crecimiento que estamos teniendo, pues a nivel Unión Americana, ¿no? En todas partes. Y conectar contigo, pues que hoy a lo mejor estás, pues cabizbajo, un poco tristón, lejos de la familia, que estás cansado, que estás a lo mejor como en ese nivel de que dices, ya no puedo más. Para eso estoy aquí, para animarte, para acompañarte y para darte la mejor herramienta completamente gratis. La música, mi gente, pide esa canción que tanto te gusta, que tanto conecta contigo y llévala contigo todo el día para que sea eso tu motor. Y obvio, aquí estoy yo para escucharte, para leerte y para acompañarte. Soy Jimena Aguilar, búscame así en las redes sociales para que también le pongas cara a mi voz. En Instagram, en Facebook, en TikTok, en YouTube también me encuentras Jimena Aguilar Oficial. Jimena con J, no te equivoques. Y bueno, si quieres estar al día, entonces quédate porque ahorita ya tenemos preparada la música, DJ, ¿sí? ¿Ya te pusiste guapo? No, hombre, si viera, el DJ hoy se vino sin camisa. Anda como si anduviéramos, no sé, en Ibiza. Si vieran la cabina del DJ, la tiene súper bonita. Es que es además como muy piqui, ¿eh? Ahí como lo ven, siempre tiene todo ordenado, muy bonito. Y me encanta porque tiene las luces adecuadas para darle ese toque como de que si realmente estamos en una fiesta. Por eso es que yo aquí llego todos los días cuando vamos a conectarnos para entrar al aire. Y la neta es que me pongo de buenas, nada más de voltearlo a ver, ¿eh? Así que DJ, transmite toda esta buena vibra a mi gente porque hoy vienen exigentes y queremos que se queden todo el show. Gracias por estar aquí, a ti y a todos ustedes. Vamos con más música y regreso. Soy Jimena Aguilar. Bienvenidos a casa. Esto es Jimena Aguilar en vivo.

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1: Mi gente bonita, seguimos con más chismecito mundialista. Y es que ya este próximo fin de semana será la gran final. Sabremos quién se queda por fin con esa Copa del Mundo este 2026, después de tantas emociones que hemos vivido. Ay, qué va, cómo se han vivido cosas, ¿verdad? Nos hubiera gustado que la emoción fuera distinta, pero bueno, finalmente quedaron estos que son los equipos más fuertes y allá van peleando por esa Copa. Pero, ¿sabes cómo es realmente este estadio donde se va a jugar la final este 2026? Te voy a dar unos datos que te van a quedar así como que wow, esto no lo sabía. Mira, de entrada, este estadio está ubicado en East Rutherford, en Nueva Jersey, a pocos kilómetros de la ciudad de Nueva York. Está increíble. Tiene una capacidad de 80,663 espectadores. Esto lo va a tener obviamente para esta final de el 2026. Fue inaugurado en 2010, de hecho, y es la casa de los New York Giants y los New York Jets. Seguramente algunas veces habrás visitado ese estadio. Fue sede ya de 8 partidos de este mundial, incluida la gran final del torneo que va a ser como la VIP, y también ha albergado eventos históricos como el Super Bowl, la final de la Copa América Centenario en 2016. Entonces, bueno, están preparadísimos para este gran evento. La final, donde sabemos, estará un gran concierto de medio tiempo por primera vez en la fiesta del fútbol, en donde va a estar Shakira, BTS, Madonna, ya se dijo que hasta Justin Bieber, y seguramente nos darán más sorpresas. Así que estaremos muy pendientes porque ya se nos acabó la fiesta, se acabó ahora sí. Pero bueno, ¿y qué va a seguir después del fútbol? O sea, ¿qué va a seguir después del mundial? Yo me he convertido en chica FIFA girl, o sea, en esta temporada estoy bien piñada con toda la información, con el chismecito, es que nos ha regalado momentos increíbles. Pero bueno, esas historias nos las llevaremos forever and ever. Por lo pronto, ahora tú ya lo sabes. ¿Quieres estar al día? ¿Quieres más chismecito mundialista? Entonces escúchame aquí de lunes a viernes en esta estación. Y obvio, también sígueme en las redes, allá conectamos en el mundo digital. Instagram, Facebook y TikTok. Me encuentras como @JimenaAguilarOficial. Jimena con J, no te equivoques. Y ahora sí, si tienes otro datito de que tú hayas vivido estando ahí en ese estadio, compártelo conmigo. Los leo en las redes y mientras tanto, que siga el show.

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1: Regresamos con más. 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Así que deja tu calificación, 5 estrellas, obvio. Y aquí está llegando Arely Insunza. Amiga, ¿cómo estás? Bienvenida.
2: Muy bien, feliz de estar contigo, Jimena Aguilar. ¿Qué tenemos para el programa de hoy? ¿Qué chismecito caliente nos preparaste?
1: Oye, pues vamos a hablar ahora de las redes sociales, pero también de lo que los papás están o estamos haciendo, porque todos hemos caído en esto. ¿Tú crees que es ético que los papás expongan a sus hijos en redes sociales? ¿O dónde crees que está el límite entre compartir recuerdos y de repente también un poco explotar la imagen del menor? Porque hay muchos papás que luego pues quieren hacer videos y canales de YouTube, y hay hasta documentales de esto en las redes sociales.
2: Muchísimo. Fíjate que creo que al principio, sobre todo en tema de pandemia, se hizo mucho con cierta ingenuidad. Todo lo que empezó siendo orgánico, o sea, hay un niño que se llama Logan, que no sé si el pequeño Logan, no sé si tú lo ubicas, que a mí me encanta, de hecho vive acá en Estados Unidos, etcétera, ¿no? Pero yo me pregunta, ahorita está muy

0: muy de moda por el tema del mundial, un chavito argentino, pero tiene, no sé, 2 años, 3, una cosa por el estilo. Y de una u otra manera, creo que los papás lo hacen con toda la buena intención al principio. O sea, es como, ay, miren, yo les quiero presumir a mi hijo que es súper inteligente, tipo nosotros. Yo, por ejemplo, que lo he hecho de quisiera que mi hijo se dejara subir, ya es un adulto, ¿no? Pero que dejara que subiera videos de cuando toca guitarra, en su momento cuando fue súper ágil con el tema de la gimnasia olímpica, etcétera, etcétera. Él nunca lo permitió y yo lo respeté, pero yo lo hice en aquel momento por el deseo de presumir el talento de mi hijo. Ok, pero de eso ya han pasado algunos años. Y entonces me pregunto, ¿qué onda con esas imágenes cuando los niños se convierten en adultos y entonces la gente los empieza a identificar por la broma que hacían, por el pedo que se echaban, por las cosas que decían mal? Creo que pueden ser víctimas de bullying, de burlas, de muchas cosas a su alrededor cuando ya crecen. Creo que al principio, insisto, es como orgánico, lindo, la típica mamá que quiere presumir a su hijo, pero imagínate ese hijo en la adolescencia y que se dio cuenta que lo subiste, imagínate tú a tu hijo, que no lo hiciste, bendito sea Dios, pero que tú lo pusiste a cantar, que echaba maroma, que hacía esto, que hacía lo otro, lo subiste sin camisa porque sentías que se veía súper lindo, y entonces tu hijo está en la etapa de la pubertad donde todo le da vergüenza. ¿Tú crees que no sería penoso para él esas imágenes?
1: Sí, no, y hay cosas ahorita que me dicen, no mamá, no lo subas porque ha salido fotos chistosas, y yo, ay, voy a hacer un sticker, y no, o sea, no me deja, pues, ¿no? Claro. Y también lo respeto. Sí llegué a subir de más chico cosas, pero, por ejemplo, yo es como te digo que mi Facebook personal lo uso como álbum de fotos, entonces como que para mí muy, muy más cerrado, pero sí. Y luego hay muchas mamás que sí lo hacen con el fin de monetizar, claro. Y las celebridades lo hacen también, porque desde que están chiquitos sus hijos, de repente ves que abren su cuenta de Instagram, sí. Y claro, pues como es una Kardashian, pues desde que la abres sin que le digas nada ya tiene 1 millón de seguidores y no sé qué, porque saben que de ahí van a monetizar y entonces empiezan a generar contenido de sus hijos chiquititos, hasta de las mascotas, Arely, que bueno, pues es otro tema, pero los niños, pues. Entonces, esto lo ven con una visión de vamos a sacar dinero, ¿no?
0: Sin duda. Y la verdad es que creo que sí es en cierta medida una exposición que no tendría que haber, ¿eh? O sea, son hijos de famosos en el caso de ellos y pues bueno, sabemos que van a estar expuestos y demás, pero lucrar con su imagen creo que no es correcto, no está en condiciones el menor de tomar evidentemente decisiones. Digo, para eso están los padres o tutores y están tomando la decisión de exponerlos, pero yo creo que no es correcto.
1: Bueno, ¿ustedes qué piensan? Manden su audio y quédense. Ya estará el Insunza en la casa. Regresamos.

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1: Ya estamos de vuelta. Gracias por estar escuchando el show, por quedarte y por contactarme a través de las redes sociales. Cuéntame desde dónde estás escuchando, qué te gusta escuchar, cómo está el trafiquito por ahí donde andas y cuéntame chismecitos. Tú puedes ser mi reportero digital porque conectamos en muchos lugares, en toda la Unión Americana, en algunos lugares de México, por internet mucha gente nos está escuchando también, así que me encanta saber de ti y bueno, llegar ahí hasta donde tú estás escuchándome hoy, señoras y señores. Que por cierto, quiero mandar un saludo especial para toda mi gente de Miami, especialmente porque pronto estaré ahí, pronto estaré de vuelta. Me encanta Miami, siempre la paso increíble cuando voy y comemos bien rico y la pasamos increíble y me toca mucha fiesta, porque justo los meses en donde más lo visito es septiembre, donde todos los latinos, pero principalmente los otros, los mexicanos, damos el grito de ¡Viva México! Y sí, estaré una vez más en el gran evento del Consulado de México aquí en Miami, pues haciendo la conducción y llevando a ustedes lo mejor del entretenimiento, lo mejor de México, la gastronomía, la música. Habrá muchas sorpresas y por ahí ya sé que va a haber una invitada especial que además es también paisana mía, porque ya saben que yo soy sinaloense, así que ya pronto les voy a dar más sorpresitas. Y para ti que me estás escuchando y tienes chance de ir, ahí nos vemos, Esto va a ser el 12 de septiembre en el Consulado de México en Miami. Bueno, no lo hacen en el consulado el evento como tal, pero la verdad es que va a estar increíble. Ya os voy a estar compartiendo toda la ubicación y demás para que lleguen ahí conmigo y que nos tomemos fotitos y hagamos videos y que estemos ahí cara a cara. Los espero, Saludos, Miami. Y bueno, para ti que estás hoy conectado y que estás así como que, oigan, a ver, porque me ha tocado a mí que estoy navegando en el internet y de repente digo, ¿qué puedo ver? Algo diferente, cosas que realmente me enseñen tal vez cuando estoy navegando en el internet. Fíjate que encontré unas páginas muy buenas, dos ya me las habían recomendado antes, pero me pasaron la lista completita y dije, claro, se las tengo que compartir a ustedes para que cuando digan, quiero ver algo diferente, lo encuentres. ¿Sabías que hay una página que se llama Drive and Listen? Que está increíble porque tú entras y puedes manejar por cualquier parte del mundo mientras estás escuchando además nuestra radio en vivo, pero desde ese lugar donde tú estés. Es una de esas páginas para relajarte un rato sin hacer mucho más. Se llama Drive and Listen. Puedes entrar así en internet. Hay otra también que se llama Google Arts and Culture y es una página muy interesante para que puedas recorrer museos de todo el mundo para descubrir obras de arte, aprender sobre historia, cultura. Hay algunos juegos interactivos y también tienen una app por si la quieres descargar. Google Arts and Culture, así se llama. Otra que se llama Window Swap, que tú puedes ver por las ventanas de personas de todo el mundo, ya sea de sus casas o del auto, y en cada una también puedes ver de qué parte del mundo es y la hora que era cuando grabaron esa vista. Es relajante y si quieres también puedes subir la vista desde tu propia ventana. Entonces está padre, la mirada compartida así, desde cualquier otra parte del mundo. Window Swap se llama esta. Hay otra que se llama Time Guesser y esta página te muestra imágenes, pero así random, de distintas épocas y tienes que adivinar en qué lugar del mundo fueron sacadas y en qué año. Parece fácil, pero algunas te hacen dudar muchísimo. Yo ya entré. Time Guesser se llama esta. Y bueno, te voy a dar otra más antes de irnos a más musiquita que se llama Neil Fun, que si tú estás aburrido, esta página tiene un montón de juegos y experiencias interactivas, así que seguro vas a encontrar alguna que termine enganchando contigo. Neil Fun. Las comparto muchas más que encontré en el muro de mi Facebook, así que sígueme ya, @ Jimena Aguilar Oficial. Y ya no estás más aburrido, La música siempre te acompaña, nosotros te acompañamos y ahora el internet

0: estamos de regreso, señoras y señores. Y bueno, les traigo chismecito porque ya saben que me quedé picochas con el deporte. Además, aquí en casa tenemos a los mejores que nos traen toda la información al momento y al día para que tú también sepas qué está pasando si eres amante de los deportes. Y si no lo eras tanto, bueno, que te pase como a mí, que te conviertas en una chica sport y que vas a aprender de todo. Porque además, déjame decirte que dentro del deporte hay un chorro de chismecito. Yo creo que hay más, de ahí salen muchas cosas. Pero bueno, no todo es chisme malo, ¿eh? Este es del bueno, porque sabemos que recientemente Bocinha firmó ya con el equipo Colo Colo, que se ha hecho pues todo un boom porque ya están las playeras, porque la gente lo ha estado esperando como toda una superestrella. Me encanta de verdad lo que le está pasando a Bocinha. Ojalá que tenga yo la oportunidad de algún día conocerlo y verlo en activo, ¿no? Ahora que está haciendo tantas cosas y demostrándonos que nunca es tarde. Lo platicábamos justo en el otro programa. Pero ahora que está siendo presentado, justo tuvo una rueda de prensa y pues le preguntaron por la presión y él respondió con algo que nadie en la sala esperaba escuchar. Bocinha sabe cómo seguir amarrando el corazón de millones de personas que lo estamos siguiendo en el mundo. Esto fue lo que
1: pienso dijo. Pienso que presión es cuando estás enfermedado o cuando alguien de tu familia está enfermedado o cuando no tienes algo para comer. Fútbol, lo sé que a mucha gente por detrás, las aficiones quieren siempre el mejor. Pienso que todos los jugadores también trabajamos el día a día para estar bien. Y jugar el Mundial para mí entonces era una gran presión. Jugué contra las mejores selecciones del mundo. Y pienso en trabajar y ayudar al club a conseguir los objetivos.
0: ¡Wow! Él lo tiene muy claro. Y esto es lo que ha conquistado los corazones todavía más, ¿no? Bocinha sabe cómo contestar porque esa es su forma de vida. Es parte de lo que él nos está enseñando y fue parte de lo que hizo que todo mundo lo quisiéramos seguir y que ahora lo estemos apoyando porque conquistó con su historia real de corazón. Y es que hablar de la presión, pues sí, para él es algo mucho mayor, ¿no? Él piensa que todos los jugadores están trabajando en el día a día para estar bien y que la presión real es una enfermedad, es no tener que comer. En el fútbol hay gente por detrás, pero no es nada más eso, ¿no? Entonces, bueno, creo que lo que está haciendo está pues conquistando a más gente. Y la respuesta de Bocinha ha dejado helados, no nada más a los periodistas, sino a todos los que lo hemos escuchado ahora también a través de esta pues viralidad en las redes sociales. Bocinha, te queremos. Ya, hermano, ya eres mexicano también. Te mandamos un abrazo, Bocinha, estaremos pendiente y pues de los próximos juegos habrá que ir a Chile, ¿no? Saluditos a todos los amantes del deporte y quédate porque en un ratito más nos vamos a conectar con los expertos y certificados. Tu alegría.

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1: Lo prometido es deuda, mi gente. Para hablar de deportes, las expertas y certificadas están con nosotros de La Nueva Jugada para el Mundo, aquí en Jimena Aguilar en vivo. Sigue enviando tus mensajitos para que nos digas de qué te quieres enterar. Si tú también traes un chisme del deporte, bueno, mándalo directamente a nuestras redes en Instagram, Facebook y TikTok en esta estación y búscame como arroba Jimena Aguilar Oficial. Y mientras tanto, pónganse cómodos que ya está lista La Nueva Jugada.
2: Mi querida Jimena, un gusto saludarte el día de hoy a ti y a toda tu gente. Lista con toda la información deportiva porque seguramente usted ya lo vio todo excepto esto. Y es que podría llegar un bombazo al fútbol mexicano. Sí, señor. Se trata de Jordan Pickford. El equipo de los Tigres en este momento se acercó al entorno del portero Jordan Pickford precisamente para hacerse de los servicios del arquero y convencerlo de llegar al fútbol mexicano. Ya la directiva felina pues estaría dispuesta a pagar los 16 millones de dólares que estaría pidiendo el equipo del Everton para hacerse de los servicios de Jordan, pero también para cubrir la posible salida de Nahuel Guzmán, que recuerden, su contrato se le vence hasta el 2027, pero dicen las malas lenguas que podría estar siguiendo a final de terminar este apertura 2026, es decir, ni siquiera completar el otro año futbolístico que tendría en puerta. Si los Tigres llegan a conseguir este fichaje, una, estarían apagando el fuego, porque definitivamente con la falta de refuerzos y también con la reciente salida del director técnico Guido Pizarro, han dejado un hueco y una ausencia increíble en toda la fanaticada, pero además, la Liga MX tendría uno de los fichajes más impactantes dentro de su historia, y sí, seguramente van a voltear a vernos de otras ligas internacionales, así como también en su momento lo voltearon a ver a la Liga MX como una de las principales opciones, como es el caso de James Rodríguez, que estuvo recientemente con los Panzas Verdes de León, el caso de Keylor Navas, que actualmente se encuentra jugando con el equipo de Pumas, o hay que mencionar también hasta Ronaldinho, que estuvo jugando con el equipo de los Gallos Blancos del Querétaro. Yo nomás te estoy mencionando algunos. Hay una lista larga de estrellas internacionales que vinieron justamente a jugar al fútbol mexicano. Pero bueno, Pickford está muy cerca de llegar a México y podría jugar con el equipo de los Tigres. Hasta aquí la información deportiva de Nueva Jugada. Los saludo con mucho gusto. Que tengan ustedes un excelente día.

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1: Ya estamos de vuelta con más y bueno, quiero plantearte algo que me pareció chistoso y me quedé pensando el otro día, Areli, porque me salió un video ahí en Instagram de, ya es que están estos robots humanoides, chaparritos, no recuerdo qué marca son, si es Tesla o cuál, que se hicieron muy virales aquí en Estados Unidos y que ya es, entre comillas, accesible, vamos a decirle, para que lo pueda comprar alguna persona que tenga su lana, ¿no? Entonces creo que cuestan como 40 mil, 80 mil dólares, algo así, no, 80 mil no. O sea que sí tienen un precio accesible.
2: ¿No eran de 8 mil dólares, que era así como muy accesible?
1: Ya. Bueno, no me acuerdo, pero algo así, de esos que son así medio chaparritos plateados, todos en forma de robot. Bueno, este. Entonces, los he visto aquí en muchos lugares, pero este lo tenían en una familia en México, no sé en qué parte, pero sale el video que están con una banda, como tipo chirrines, ya sabes. Y entonces, pero luego empiezan a tocar cumbia y entonces al robot lo ponen a bailar cumbia y están toda la familia, sabes, en la típica fiesta latina mexicana de y el robot está hace los hombros así para o sea, dije yo, ¿qué rollo con la programación de los robots? Porque en Estados Unidos va a ser una onda, en China, en Japón va a ser otra cosa, pero en México, no, no, esos robots no me los quiero imaginar. La programación, señora, programación que le estamos dejando.
2: Oye, sencillamente la Siri. Acuérdate que en México las bromas con la Siri, nos le pedíamos una serie de cosas que no estoy segura que en otro lugar del mundo lo hayan hecho. Le pedíamos que dijera groserías, le pedíamos que hiciera, que contara chistes. O sea, algo así sucederá con los robots. Ya tuvimos la experiencia con la Siri de las, o que cantara la cucaracha, no sé, cosas por el estilo, porque pues finalmente se van a adaptar a la cultura donde se les adopte. Y sin duda en México van a ser parlanchines divertidos, fiesteros y bailadores.
1: Van a adoptar la personalidad de los mexicanos, ¿no? O sea, cuando, si los robots en algún momento van a querer así de que, ay, vamos a atacar a los humanos, ellos van a decir, no, no, querido, yo me quedo aquí en México, estoy muy bien, a mí no me lleves.
2: No. El robot mexicano dirá, no, estoy bien a gusto aquí, tengo una fiesta con la familia, no sé qué día, así que no, hago huelga de esta guerra que quieren ustedes.
1: Así, te juro que sí me dio risa porque no manches, se pasan y estaba todo lo que da, pero además con ritmo, eso sí, lo estaban programando muy bien para las fiestas, así que para la próxima que no tengas con quién ir a una boda, te llevas al robot, ¿por qué no?
2: Para compañero de baile, si tiene buen ritmo, está padre.
1: Pues ese por lo menos yo creo que ya lo tenían bien entrenado porque estaba que se hacía para abajo, se hacía para arriba y movía los hombros. Ahorita voy a buscar el video para compartírselos. Síganos en redes y cuéntame tú qué opinas de estos robots humanoides que van a ser muy, muy latinos.

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1: Oigan, les cuento un chismecito. Ando viendo La Casa de los Famosos México. O sea, yo dije no la voy a ver. Pero luego uno dice que no la va a ver y las redes sociales son feas porque te sacan todo el contenido ahí. Y entonces terminas viéndola al final, pues no te enganches. Ahí como no queriendo la cosa. Aunque te voy a decir una cosa. Yo al principio dije esto va a estar bien porque metieron a muchos influencers, metieron a 2-3 personajes que hemos conocido, los más vintage en telenovelas, en conducción de televisión mexicana y tal. Pero como que al principio todo era amor y felicidad. Y ya saben ustedes que los reality shows, ¿a qué van? O sea, la neta, quieren que hagan controversia, que se peleen, que hagan, ya saben, eso es lo que vende finalmente, ¿no? Y cuando vende de más, luego se andan ahí echando para atrás. Ya ven lo que pasó en la temporada pasada con Adrián Marcelo y tal. Pero bueno, el punto es que como que todo era amor y felicidad y empezaron a decir esto no funciona. Y han hecho algunas estrategias que la gente también como que he leído comentarios en redes de que, a ver, esto no está tan padre. Por ejemplo, metieron a Fede, que él es un chico youtuber que tiene millones de seguidores, tiene su contenido padre y todo. Pero al principio decíamos, ¿qué onda, no? Como que nada que ver el contexto de Fede con lo que es La Casa de los Famosos. Y luego lo pusieron a hacer retos. Y dije, bueno, pues a lo mejor va a estar curado. Pero la neta es que los retos que les han puesto han sido como muy de niños. Entonces, hasta los integrantes de la casa están así, ¿qué es esto? O sea, ni el caso, ¿no? O sea, siento que como que no, nada que ver, pues, ¿no? Al concepto de lo que es La Casa de los Famosos. A lo mejor para no pasarse con el contenido de Fede, pero pues no va ad hoc una cosa con otra, ¿no? Y luego, recientemente, ahora el fin de semana, ¿lo vieron? Que fue la segunda eliminación. Sacan a Jimena, que es una actriz mexicana muy buena, por cierto, a mí me gusta como actriz. Pero sí, nada que ver dentro de la casa porque no estaba haciendo como mucho contenido. Pero la sacan, ya había salido Mariana Ochoa, que es la cantante también, ex cantante de OV7 y cantante ya como solista. Y bueno, resulta que ahora habría una cosa que le llaman el exilio, que es de que van a ver, la gente esta semana va a salvar, de hecho creo que hasta hoy van a decidir si quién se queda y quién vuelve a entrar a la casa. Y dije yo, ni al case, o sea, eso ya nada que ver, se me hace como muy... como muy aburrido esa parte. De hecho, los comentarios en las redes fueron de lo mismo. No sé si esto lo van a dejar solamente para esta semana o va a seguir siendo para el siguiente domingo y así van a estar regresando. No sé cómo va a pasar. Pero ¿sabes qué? Siento que no está enganchando tanto los contenidos. Y entonces están buscando como a ver por dónde, pero vamos a sacar pues alguna loquera para hacerlo, ¿no? Pero bueno, de todos los integrantes, ¿cuál ha sido tu favorito hasta ahorita? Ahí dentro tenemos a un sinaloense que creo que la está haciendo bien, que es Aldo Rendón. Él es de Culiacán, de hecho, y es stylist, y pues es el que ha generado mucho contenido junto con Karina. Por un lado está también Gema, que también nos es una sorpresa, es una actriz que no muchos conocíamos y de repente pum, salió y resulta que buena onda. Y pues no sé, ahora con Massad, ya ven todo lo que pasó con ese y Massad, que pues a raíz de hacer comentarios como entre broma y broma sobre la cultura, explotó en la nominación pasada, en la expulsión pasada, y entonces como que sí se agarraron y dijeron, a ver, y tú vas atrás de mí. Entonces creo que la regaron los dos, uno por hacer la broma, pues cuando tocas una cosa tan sensible como es la cultura, y el otro también por pasarse de lanza, porque le dijo, vas atrás de mí, donde siempre vas a ir, y no sé qué, también eso es como racismo y demeritar al final, porque hablaba mucha gente de, no, es que saquen a ese porque está haciendo bromas de racismo, pues el otro también, ¿no? Pero bueno, cada quien. ¿Ustedes qué opinan? ¿De qué lado están? Comenten en las redes y pues nada, seguiremos con el chismecito también en el TikTok.
2: Do, re, mi, fa, sol. Ya, muchachos, vamos a empezar ya. Hola.

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1: Sexóloga, tengo una preguntita. Y sí, aquí en Jimena Aguilar en vivo las resolvemos todititas. Así que antes de irnos con la sexóloga Fer, que está ya conectada desde México para el mundo, quiero agradecerte a ti que eres quien nos escribes, que mandas tus preguntas, que nos cuentas tus historias, que mira, nos sentamos a echar el cafecito a gusto de todo lo que pasa en la intimidad, porque entre amigas salen muchos temas, pero también muchas dudas, y ¿sabes qué? Les recomiendo que no las resuelvan entre ustedes, porque a veces terminamos más locas que antes. O sea, mejor aquí sí buscar a los expertos, así que cuando se trata de certificados, pues vamos directamente con ellos y los traemos aquí a la mesa más calientita de la radio, y con estos temas intensos aún más, señoras y señores. Así que, sexóloga, tengo una preguntita. ¿El deseo femenino realmente es como me lo han enseñado?
2: ¿Y si te dijera que no tienes bajo deseo, sino que te enseñaron un modelo de deseo que no aplica para la mayoría de las mujeres? Y eso podría hacerte sentir que hay algo mal contigo cuando probablemente no lo hay. Durante muchos años nos enseñaron que el deseo funciona así. Primero tienes ganas, luego buscas sexo, después te excitas, pero en muchísimas mujeres funciona exactamente al revés. Empiezan una interacción porque quieren sentirse cercanas a su pareja, porque hay cariño, curiosidad o conexión. Y es durante esa experiencia, cuando se sienten seguras, relajadas y estimuladas, que aparece el deseo. O sea, no esperan a tener ganas para empezar. Las ganas pueden aparecer en el camino. Eso no significa que tengas que obligarte a tener relaciones sin querer. Significa que el deseo muchas veces no es espontáneo, sino responsivo. Así que si ya llevas meses pensando, ya no soy la misma, quizá el problema no seas tú, sino el modelo con el que has estado comparando tu sexualidad. Y entender la diferencia puede transformar por completo la forma en la que vives tu deseo.
1: Ahora ya lo sabes, y si tienes más dudas, te recomiendo que sigas a Sexóloga Fer, sexóloga con Z en Instagram. Ella está desde la Ciudad de México y agradezco mucho que nos permita tener su contenido aquí en Jimena Aguilar en vivo. Sexóloga, tengo preguntitas, pero estas las dejaremos para mañana. Si tú también las tienes, mándalas directamente a nuestro buzón, Instagram, Facebook o TikTok, @Jimena Aguilar Oficial. Vamos con más y ya regresamos. ¿Cuál es?

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1: Ya estamos de vuelta y les tengo chismecito. No olviden buscarme en el TikTok para más contexto de todo lo que platicamos acá. Jimena Aguilar Navarro. Jimena con J, no te equivoques. Y bueno, sí, hablamos de chismecito porque ahora que fue lo del medio tiempo del Mundial por primera vez y tal, hubo muchos artistas invitados, pues unos que participaron dentro del show antes de que empezara todo, otros en el medio tiempo y otros simplemente como invitados especiales. Y dentro de los que estaban como invitados y que participaron también previo a que empezara el medio tiempo fue nada más y nada menos que Tom Cruise. Algunos se preguntaban qué hacía ahí Tom Cruise, ¿verdad? Pero bueno, fue más o menos como lo que pasó con Salma Hayek en la inauguración, ¿no? Que llegó también a dar la bienvenida. No fue la presidenta ni nada, fue Salma Hayek la que da la bienvenida de alguna manera a México. Que tampoco entendimos mucho porque aunque sí es una representante porque es mexicana, pero pues no vive en México. Pero bueno, ya ese es otro tema. El caso es que en esta ocasión estuvo Tom Cruise y también yo pensé que iba a ser algo así extremo, ya ves que le encanta y lo hace muy bien, pero no, nada más también dio como un mensaje y tal. Pero ese no es el chismecito, o sea, el punto fue que en el backstage, bueno, no sé si vieron unas fotos que compartió Shakira súper fresonas acá de que se tomó fotos, pues con todos, ¿no? Con los que estaban participando, con BTS, con todos los que fueron al evento como tal, con Madonna, hasta con Laura Pausini también compartió una foto que salen todos, o sea, bien padre porque pues todos así de todos somos amigos, todos somos hermanos. Y ahí estaba Tom Cruise. Entonces hay una foto donde pues se tomaron juntos la fotografía Shakira y Tom Cruise. Pero ¿se acuerdan que hace tiempito, cuando recién pasó todo el escándalo de que se separó Shakira y tal, hubo un ratito que hubo un rumor que estaba saliendo Shakira con Tom Cruise? No sé si se acordaban ustedes, a mí ya se me había olvidado la neta, ¿eh? Pero sí, tuvieron este reencuentro. Después, bueno, más bien nunca lo negaron, nunca lo confirmaron. No sé si habrá como que ha habido una intención por parte a lo mejor de Tom Cruise, de que medio que al principio le tiró el rollo, pero no se dio, porque no pasó más, o sea, simplemente fue un rumor. Creo que en alguna ocasión se les vio juntos, pero ya después no pasó nada. Entonces, pues ya, este rumor se esfumó. Pero ahora que estuvo esta participación especial Tom Cruise dando este discurso en la ceremonia de clausura, pues buscó al artista así de, pues vamos a saludar, la verdad, ¿por qué no? ¿Dónde hubo fuego? Ah, no, ¿verdad? Aquí no hubo nada, pero ahí se encontraron y entonces esta interacción viene porque ya pues habían estado de alguna manera involucrados, ¿no? Hace 2-3 años más o menos fue cuando estaban con este rumor que los habían visto en la Fórmula 1. Ahí fue donde los vieron, sí es cierto, fue en la Fórmula 1. Pero bueno, se tomaron fotito, la compartieron y aunque este momento se aclaró que solamente pues era amistad en aquel entonces, pues hoy también, ¿verdad? Entonces la complicidad que se mostró ahora en esta final del Mundial pues demuestra que los años no han enfriado su vínculo, que siguen siendo muy amigos. Pero bueno, no nada más con él, también se tomó foto con Beyoncé y esa foto es icónica. La verdad es que se ven muy guapas Shakira y Beyoncé. Beyoncé se ve muy bien también, ¿eh? Pero bueno, así las cosas en la artisteada, en el backstage y en el chismecito.

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1: Regresamos con mucho más. Qué bueno que sigues siendo parte del show, que quedas aquí conmigo hasta el final y que, bueno, vamos juntos avanzando en el día a día. De repente vamos en la rutina, a veces estamos cansados, a veces estamos extrañando a la gente, pero aquí estamos. Así que sé parte de esta comunidad. De lunes a viernes, ya lo sabes, escúchame en esta estación. Y recuerda que también puedes encontrarme en las redes para que le pongas cara a mi voz. Y te voy a decir una cosa, Fíjate que a veces, ahorita me acordé porque llegaron dos amigas que dentro de ellas, no voy a decir el nombre, pero hay una que ya está entrando al tema de la menopausia. Y entonces, qué padre que podamos hablar de estos temas hoy en día, ¿no? Aquí, en las redes sociales, en los shows, en todas partes. Antes no se hablaba de estos temas que nos va a llegar en algún momento a todas las mujeres. A unas antes que otras, pero todas vamos a pasar por el tema de la menopausia. Entonces, qué importante, de verdad, amigas, queridas, que estemos informadas de fuentes fidedignas y que empecemos a trabajar en todo esto desde antes, porque ahí te va. El otro día platicamos con un ginecólogo en el podcast de ¿Y tú qué onda? Y justo nos decía, o sea, que haz de cuenta, la menopausia te llega cuando ya de plano tu regla no te llega durante un año. Pero previo a esto, a que suceda eso oficialmente, que es la edad varía, pero pueden ser 10 años antes que empieces a sentir síntomas y eso le llaman perimenopausia. Ahora tiene nombre. Antes a las mamás y a las abuelitas decíamos es que están locas, es que así son las mujeres, es que no sé qué. Pero ahora entendemos nuestras hormonas y nuestra vida de una manera diferente. Y qué padre. A mí me emociona esto porque pues para allá vamos todas, ¿no? Entonces, entre más información tengamos, mejor vamos a vivir, mejor nos vamos a sentir, mejor calidad de vida tendremos nosotros y los que nos rodean, porque finalmente las emociones tendrán todo que ver en tu desenvolvimiento con la gente que está contigo, ¿no? Entonces, de verdad me parece súper importante, amigas, que estemos informadas de esto, pero también ustedes, chicos, porque entre más información tengan ustedes como pareja, pues obviamente van a comprender más la situación y se van a ser empáticos y entonces todos somos felices, ¿ves? Así funciona la vida. Y te traigo esto porque justo platicamos aquí en el backstage de ese tema con estas chicas, de lo importante que es, además de todo, además de trabajar nuestra salud mental, que va junto con pegado, el ejercicio de fuerza, oigan. Antes había un chorro de mitos de que las mujeres no deberíamos de hacer este tipo de ejercicios, cargar pesas y esto, porque te ibas a hacer cuerpo de, como de muy masculino, ¿sabes? Y entonces no queríamos eso y decíamos, no me voy a lastimar. No, es que cómo, a ver, una mujer que está entrando a la menopausia de 50 años tal vez, pues no, ¿cómo va a hacer ejercicio? Oye, pregúntale esto a J-Lo, ¿no? O sea, tiene casi 60 y se ve increíble. Digo, sus arreglitos y todo. Pero lo que voy es que el ejercicio de fuerza tiene todo que ver para, pues, quitarnos muchos de los síntomas durante la menopausia. Y si lo empiezas a trabajar desde antes, aún mejor. Pero no te lo voy a explicar yo, porque yo qué, ¿verdad? Yo no soy experta certificada. La que sí es Mara Sarabia, quien le mando un saludo. Es nuestra invitada especial en el nuevo episodio de ¿Y tú qué onda? El podcast. Síguelo en el canal de YouTube Nueva Onda TV, en TikTok, así, ¿Y tú qué onda? En Spotify y Apple Podcast, ¿Y tú qué onda? También. Búscalo porque ahí hablamos de esto, específicamente el ejercicio de fuerza y la menopausia. Cómo sobrevivir y no morir en el intento. Chécalo, te va a gustar y compártelo con quien más tú quieras. Soy Jimena Aguilar, no le cambies que regresamos con más chismes.

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1: Bueno, pues ya estamos de regreso y como acá todo se me anda atorando en el pescuezo por andar hablando de estas cosas, amiga. A ver, ¿la gente cambia o no cambia? Con el tiempo, con la madurez, con los años, con los golpes de la vida. ¿Realmente crees que no puede cambiar la gente? Ahorita dijiste tajantemente no cambian.
2: Te voy a llevar a la película El Kung Fu Panda.
1: A ver.
2: ¿La viste?
1: Sí, claro, claro. Sí,
2: donde el maestro, la tortuga, el maestro Owen se llamaba.
1: No me acuerdo el nombre, pero bueno, pero
2: el punto es, el maestro le dice al Kung Fu Panda que si pone una semilla en la tierra de duraznos, crecerán duraznos. Entonces, puede que ese durazno, siendo metafóricamente sea yo, haya sido un durazno que hace 10 años haya sido menos maduro y menos dulce y menos suave y menos lo que tú quieras. Y hoy tal vez sea un durazno maduro, donde esté yo así como suavecita, pachoncita y bien dulcecita, pero sigo siendo durazno. Eso es lo que nos tiene que quedar muy claro. No cambiamos nuestra esencia. Podemos madurar y podemos mejorar nuestro temperamento, nuestra personalidad, adaptarnos, ser como más empáticos y además, insisto, más maduros en todos los sentidos. Pero nuestra esencia, yo creo que sigue siendo la misma. Entonces, si tú estás, volviendo al tema de los exes, pensando que, vamos a pensar que yo fuera una mujer secona amorosamente, ¿no? Uh-huh. Entonces, puede ser que a la vuelta de los años, me aprenda a decir gracias mi amor o dar un beso, todo lo demás, pero de ahí a que yo me convierta en la mujer empalagosa, súper, eso no va a pasar. Entonces ese tipo de cambios es la que la gente espera, que sea otra persona. No, vamos,
1: o sea,
2: a poder,
1: sí podrías mejores modificar, porque yo sí he visto algunos cambios en personas, temas no tan graves, ¿no?
2: Podemos,
1: o sea, a lo mejor
2: mejorar,
1: que eras muy celosa y esto ya no lo eres tanto. Sí me ha pasado ver casos así, por ejemplo.
2: Sí, claro.
1: O no sé si es lo mismo que, o sea, te sabes como controlar, como o no sé.
2: Pero la celosa la llevas dentro. Seguramente hubo una vida, un trabajo, la otra persona lograron mejorar. Y también depende, por ejemplo, esto de los celos, depende de la persona que tengas al lado, ¿eh? O sea, si el match que hacías con una persona te hacía ser muy celosa con la otra persona, tal vez realmente no lo seas. Pero creo que la esencia en sí misma, sí mejoras, sí te transformas, pero la esencia, sobre todo cuando estamos hablando de regresar con el ex, es un engaño, es un autoengaño creer que es una persona distinta. Estás regresando con el mismo, tal vez mejorado.
1: Pero entonces, por ejemplo, una persona que comete, por ejemplo, un crimen y se arrepiente y pasa el tiempo... ¿No?
2: Es que ahí sí contexto, dijeron los chavos. Por ejemplo, si en el crimen hubo
1: Pablo Lyle. O sea, él, ¿te acuerdas? Ah, explosivo.
2: Eso completamente.
1: Un accidente.
2: Claro,
1: pero ahí
2: Jimena, por ejemplo, en el caso de Pablo Lyle específicamente, creo que ni él mismo esperaba lo que sucedió.
1: No, por supuesto que
2: entonces,
1: no.
2: Entonces ahí es aprender la lección. Y ahí sí todos creo que estamos no susceptibles, sino obligados en la vida a aprender nuestras lecciones.
1: A cambiar esa forma de gestionar la emoción para no reaccionar así.
2: Pero a saber que eso que sucedió tiene una consecuencia que nos está afectando. Es como el niño que no es que cambie el niño, pero una vez que mete el dedo en el conector y le da toques, que afortunadamente no pasa nada, no pasa de un toque, es ingatú. Te das cuenta que al meterlo, entonces es una lección, es algo que la vida sucede, aprendes la lección y evidentemente ya no lo vuelves a hacer. Uh-huh. Pero tal vez ese niño no deja de ser un niño travieso que entonces más adelante
1: se electrocutó y luego mete el dedo en otro lado, ¿verdad? Y
2: más
1: ahí sí
2: adelante se va a subir al árbol y sí va a aprender que el árbol tampoco, pues, pero la esencia, eso que tú mencionas, específicamente Pablo Lai, creo que es aprender la lección.
1: ¿Ustedes qué opinan? ¿La gente cambia o no? Manden su audio y quédense que esto se pone bueno.

Para ti que llevas todo el año intentando ponerte a dieta y no puedes, intentando dejar de fumar y no puedes, o intentando dejar de opinar cuando no tienes que hacerlo y no puedes, fácil, ¿por qué no? Metes tu cabeza en una jaula, le pones candado y listo, ¿no? Así, digo, si es el tema de hablar, hasta le pones ahí una barrera para que no se escuche tu voz. Es que parece broma, pero es anécdota. Te lo cuento todo, traigo chismecito, siéntate. A ver, se trata de Ibrahim Yücel, un hombre de Turquía, que no es broma, oigan. Él decidió tomar una medida extrema para combatir su adicción al tabaco. Fabricó una jaula metálica para su cabeza y le entregó la llave a su esposa y a sus hijos, de modo que solamente ellos pudieran retirarla a la hora de comer o beber, pero durante el día, cero. Él andaba por la vida con esa jaula en la cabeza. Había fumado durante más de 2 décadas y tomó esta decisión después de que su papá falleciera a causa de cáncer de pulmón. Su historia ha dado la vuelta al mundo porque es un método, vamos a llamarle inusual, extremo, no sé, y pues mostró hasta dónde puede llegar una persona en su intento por dejar un hábito tan difícil. Qué complicado. Yo a lo mejor que no fumo te podría decir, ay, neta, pero yo sé que es tan adictivo que pues no lo puedes dejar así como así. Digo, entiendo que hay otros métodos mejores, ¿no? O sea, hay profesionales. De hecho, creo ya hoy en día, para el cigarro específicamente, el otro día platicaba con el doctor Edgar Urquídez, que le mando un saludo hasta México, de que hay muchos métodos que te dan como tratamientos para que te ayude a dejar esas ganas de querer fumar. Entonces, y son muy efectivos. Entonces, yo creo que, amigo, o sea, mejor acércate con un profesional. Eso de la jaula, qué desesperante. Imagina que te quieres sacar un moco, te pique el ojo. ¿Qué haces? No puedes, ¿no? Porque les voy a mostrar la foto ahí en el Facebook. O sea, está completamente con los cuadritos muy pequeñitos. No te cabe ni un dedo ni nada. Y aparte, qué desesperación. O sea, me imagino que el hombre este no es claustrofóbico, porque si no, aunque tengas el aire ahí que está entrando, yo sí me sentiría como atrapada literalmente. Entonces, no creo que sea la mejor opción. Además, digo, mejor que aproveche, ¿no? Si ya traes la viada de que te dio en algo que realmente te dolió, es decir, el fallecimiento de tu padre a causa de eso, pues qué mayor razón tienes para tener fuerza de voluntad. Qué difícil tener fuerza de voluntad, ¿no? Digo, él para dejar de fumar, pero tú para la dieta, para el ejercicio, para lo que sea. Ahí debemos de trabajar todos, ¿no? Qué fuerte. ¿Qué método así extremo has usado tú para dejar un vicio que de plano dices, es que no puedo a menos que haga esto? Cuéntamelo, los leo en las redes, Instagram y Facebook, @JimenaAguilarOficial. Tu alegría.

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1: Estamos de regreso, esto es Jimena Aguilar en vivo y gracias a ti y a toda la gente que ha elegido este show para quedarse todos los días, para ponerse al día, para estar pues más relajados, para conectar y para acompañarlos en su día a día. Porque sabes que aquí tenemos de todo un poco para estar al día y también en el mundo del deporte, que por cierto estamos ya listísimos para el arranque de temporadas interesantes, se vienen cositas, me imagino que tú ya estás preparado también, así que para hablar de esto y más, de todo lo que pasa en el deporte, vámonos con los expertos y certificados. La nueva jugada ya está lista aquí en Jimena Aguilar en vivo.
2: ¿Cómo estás, mi querida Jimena? Pues ya sabes, acompañándolos el día de hoy porque el deporte no para, bella, y nueva jugada tampoco. Soy Linda Cavazos y vengo a platicarles de la MSN. Y seguramente usted en este momento está diciendo, ¿del Messenger, Linda? ¿De qué me estás hablando? ¡No, no, no! Pues resulta que Neymar Jr. podría llegar de nueva cuenta al Inter de Miami, pero a toparse con algunos viejos conocidos como Messi y Suárez. ¡Ay, no! Esto se pone bastante emocionante, sobre todo para los que son fanáticos del equipo del Barcelona, porque claramente sería como un reencuentro, volver a vivir esa etapa donde justamente ese tridente fue de los más potentes precisamente con el equipo del Barça, y ahora viéndolos en una etapa completamente diferente y también en un equipo de la MLS. Hay que destacar que el contrato de Neymar en estos momentos, pues bueno, se vence a finales de este 2026, que viene siendo en diciembre, y podría llegar como agente libre, y aquí es donde, mira, le brillan los ojitos al Inter de Miami, porque justamente podría ser un muy buen intercambio, pues al llegar a este equipo dentro de la Liga de los Estados Unidos. Ahora, destacar que Neymar, pues obviamente llamó mucho la atención, sobre todo en esta pasada Copa del Mundo. Tanto comentarios positivos como negativos, ¿verdad? Porque el hecho de que haya sido llamado a esta última Copa del Mundo, porque hay que también mencionar que ya colgó los botines en ese sentido, ya fue su última participación en las Copas del Mundo, pero todavía le queda un poquito más para dar dentro de su carrera futbolística, y ahí es en donde justamente el Inter de Miami entra como un comodín especial. Ahora, imagínenselo nada más, estar viendo de nueva cuenta a Lionel Messi, a Luis Suárez, a Neymar Jr. No, no, no, esto va a ser algo de locura, sobre todo para el Inter de Miami, pero también para todos sus rivales que van a querer enfrentarse a uno de los tridentes, ya se lo decía, más poderosos dentro del fútbol, precisamente ahora en los Estados Unidos. Hasta aquí la información deportiva, fue un gusto poder acompañarlo el día de hoy, nos vemos pronto de nueva jugada, me despido, chao, chao.

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1: Gracias por seguir aquí conmigo y qué bueno que has elegido este show, porque si se trata de llenarnos de pura buena vibra, de pura cosa buena, este es el lugar. Soy Jimena Aguilar y espero que podamos conectar no solo aquí, sino también en las redes. Sígueme en Instagram, @ Jimena Aguilar Oficial. Manda tu mensaje, cuéntame tú quién eres, qué te gusta escuchar y cómo andas de energías hoy. Yo, sorry, pero soy la señora de las energías. Me encanta y creo muchísimo en esto, en cómo podemos vibrar alto, en cómo podemos alcanzar nuestros objetivos cuando estamos como con pura cosa buena adentro. Por eso me gusta que escuchen este show, porque trato de mandarles esto a ustedes. Obviamente, motivarlos para que chambeemos, ¿verdad? Porque las cosas así como que mágicas, mágicas, pues no son. O sea, sí, pero no, ¿sabes? Uno tiene que trabajar para conseguir lo que quieres, pero siempre y cuando también tu mente esté clara con lo que quiere y cómo quieres lograrlo. Visualízate, manifiesta. Todo esto funciona siempre y cuando eches ganitas, papá. No ponte a trabajar. O sea, no vas a estar ahí rascándote el ombligo para que las cosas así del cielo caigan, pues no somos tan suertudos aún, pero el punto es que hoy quiero motivarte a ti que me estás escuchando para que, sea cual sea la meta que tú tengas, la empieces a trabajar a partir de hoy, visualizándote, trabajando en eso y pensando en grande. El otro día platicaba con Rosemary Leiva, que por cierto en un ratito va a estar aquí con nosotros, ¿eh? Ella colabora como canalizadora de ángeles para traernos justo estas energías que necesitamos

todos, aunque ustedes digan yo no creo en eso. Más adelante vas a saber de qué hablo. Pero el otro día platicaba con ella, porque estuvimos en el podcast, ¿y tú qué onda? Ahí hay un podcast, un episodio específico, donde nos dice cómo empezar a visualizar y a manifestar para aquellos que no creen en esto, que nunca en la vida lo han hecho, que no saben ni de qué se trata, que dicen, está loca, ¿de qué está hablando? Bueno, ahí está el episodio. Búscalo en el canal de YouTube de Nueva Onda TV o en Spotify o Apple Podcast, como ¿y tú qué onda? Está buenísimo. Rosemary Leiva en Instagram también la puedes encontrar, tiene toda la información. Y entonces justo hablábamos de esto, porque yo pensaba antes que el tema de la manifestación era ser realista, ¿sabes? O sea, no vas a decir quiero una mansión de 5 pisos, no, sino tienes que escribir una casa de acuerdo a tus posibilidades. Y ¿sabes qué? Me dijo que estábamos en un error, hemos vivido equivocados todo este tiempo. Ella dice que al contrario, que sí, o sea, que no hay que limitarnos en lo que queremos visualizar para nosotros. Pensar a lo grande también nos ayuda. Y no quiere decir que estés viviendo una realidad aumentada que nunca va a llegar, para nada. Es visualizarte que puedes eso y más, porque cuando el universo se da cuenta de que tú estás listo para recibir lo más top, lo más grande, lo más guau, te lo va a poner. Así funciona. Y te lo digo, sí les conté con esa experiencia que me pasó hace poco también en un evento que me acaban de contratar. De hecho, voy a estar en unos días más por allá en Oaxaca, justo. Y sí, me pasó algo similar de eso, de decir voy a lo grande, universo, estoy lista para recibir esto. Y bien, si cae, y si no, pues no. ¿Y saben qué? Cayó y allá voy a andar en Oaxaca. Les voy a hacer un mini vlog de mi visita a Oaxaca porque nunca he ido, no conozco Oaxaca, aunque soy mexicana y me han hablado y sé que es uno de los estados más bonitos de la República Mexicana, pero la neta nunca he estado allá. Y dicen que gastronomía 10 de 10, tienen muchos restaurantes Michelin, voy a ir a 2 de ellos, les voy a compartir mi experiencia y sobre todo la gastronomía local, esos mercaditos que ya me dijeron que hay un paseo del humo, que tú llegas y haz de cuenta que compras las cosas y ahí mismo te las cocinan, está buenísimo. Ya les voy a compartir eso en mis redes, así que síganme para el chismecito, desde allá vamos a estar haciendo también el show, por supuesto, en vivo y en directo para todos ustedes. Escúchame y sígueme y cuéntame si tú ya estás listo para manifestar. Y no le cambies porque en un ratito tendremos a nuestra colaboradora Rosemary Leiva, canalizadora de ángeles.

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1: Y aquí estamos de vuelta. Y antes de que te nos vayas, Arelin Sus, a ver, ¿qué rollo con eso que está pasando? Hablábamos de Meghan Trainor, de todas las críticas, porque cambió, porque bajó de peso. En su momento le pasó a Adele, lo platicaba hace ratito también. Y a muchas otras seguramente, Oprah Winfrey, que está totalmente cambiada. Y entonces digo yo, ¿seremos una bola de envidiosos o qué? Porque con esto de los Ozempic y estas inyecciones, de repente gente que estamos acostumbrados a toda la vida a verlos llenitos y con otro físico, empiezan a verse delgados, empiezan a verse pues más seguros de sí mismo a veces, porque con la ropa y la, y empiezan a verse más guapas y no sé, entonces como que los demás dijeron, ah, caray, ¿ahora todos nos vamos a ver bien o qué? ¿No será por envidia este tema?
2: Fíjate que yo creo que sí, que algo hay de eso, algo hay de hecho, eso porque hoy que se sabe tanto con el lenguaje de la inclusión, de la equidad de género y de todo este rollo, se habla mucho de los famosos privilegios, pero eso no aplica únicamente, o sea, en el sistema patriarcal existen un sinfín de privilegios. Uno de ellos es ser bella y delgada, o bello y delgado. Entonces es un privilegio que, del cual algunos gozamos.
1: Y la modestia también, por favor.
2: No, pero por genética y por lo que tú quieras, que haya más características físicas que resulten más agradables. Entonces ese es un privilegio. Y generalmente la brecha nos agrada para quienes están privilegiados en algo, y ahí sí no me voy a poner, ya la verdad, lo anterior era broma, pero la brecha, como es el tema de la brecha económica, siempre quien está en la cúspide o en la cima de la pirámide, pues no quisiera que esa brecha que esa brecha desapareciera, o sea, donde todos seamos igualmente ricos, por así decirlo, porque entonces eso le quitaría el privilegio a él, porque el hecho de ser rico es bueno porque te da un chorro de privilegios, el hecho de ser bello es bueno porque te da un chorro de privilegios, el hecho de ser delgado porque te da un chorro de privilegios, y si esa brecha se acorta o deja de existir, pues entonces todos ya seremos iguales. Es como el tema de pues lo que se ha aspirado con el socialismo, a la igualdad, cosa que no
1: se supone que todos queremos eso, ¿no? Ser iguales y no sé qué.
3: La verdad es que no.
1: Hemos vivido engañados todo este tiempo.
2: La verdad es que no, todos queremos nuestro coto de poder, hasta en la oficina, la que tiene un escritorio y la que no lo tiene, la que lo tiene se siente privilegiada, la que tiene una casa, la que tiene un coche, la que tiene un coche más bonito, la que es más bella, la que es más delgada. Entonces, con este tipo de herramientas lo que haces es acortar las brechas. Entonces, si hay una especie de ingatú, se me está llegando el agua. Mira, en México, yo no sé en otros países, pero con el tema de los terratenientes, que eran dueños de grandes cantidades de tierra, cuando llegó el ejido en México, cuando llegó la revolución y todo, Adelita se fuera con otra, llega este tema y se hace la repartición de las tierras. O sea, ¿tú crees que los terratenientes dijeron, ay, qué padre, porque yo con 20 hectáreas yo puedo vivir, no hay ningún problema? Claro que no, porque se pierde el privilegio de que toda esa cantidad de gente trabaje únicamente para ti. Entonces, esto pasa también con la belleza, con la delgadez. Nos da miedo, Jimena, nos da miedo perder el privilegio que tenemos. Entonces, ahí viene la crítica. Ah, entonces ya quiere decir que no voy a ser la más bonita ni la más delgada. Va a haber otra delgada también porque lo elige y va a haber otra. Entonces ahí es donde sí, sí hay algo, no de envidia, pero sí de miedo de perder el privilegio.
1: ¡Qué fuerte! Oigan, no hagan esto, pecadores. No. Pónganse las pilas nomás y que seamos todos iguales y felices. Arelin Sus, te espero mañana con más chismecito. Quédense aquí en Jimena Aguilar en vivo.
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1: Oigan, ¿se acuerdan que el otro día les platiqué que hicimos el podcast de ¿Y tú qué onda? Sobre el tema de las Trad Wives. Este que se empezó a hacer tendencia en TikTok porque algunas influencers querían incitar a las mujeres a que regaláramos nuestro voto, que renunciáramos a él, que dijéramos yo ya no quiero votar más, mi hombre será el que opine por mí y si no es él será mi padre o mi hermano. Este tema está muy cañón porque para mí es un retroceso total pensar que esto es la mejor opción para las mujeres de hoy en día cuando hemos visto a tantas, muchas más luchar por nuestros derechos y por tener lo que hoy tenemos. Entonces no lo hagan por el amor de Dios, pero bueno, todo es chisme. Mesito completo de las Trad Wives y esta tendencia que le están intentando hacer viral, lo compartimos en el podcast ¿Y tú qué onda? Este lo puedes escuchar en Apple Podcasts, en Spotify o también en el canal de YouTube de Nueva Onda TV. Chécalo, está interesante. Pero justo ayer veía esta historia que decía, a ver, espérate, ¿cómo hay mujeres que ahorita en el 2026 dicen, regala tu voto, tú no tienes que votar, que sean los hombres los que votan? Cuando volteas a otros países y están viviendo cosas como que un papá tiene que disfrazar a su hija como niño por años para que pueda estudiar y para darle la libertad que todos deberíamos de tener, hombres y mujeres, no importa de dónde vengas y de dónde seas o cuántos años tengas, ¿no? Niloufar Ayoubi, así se llama. Tenía apenas unos años cuando su papá tomó una decisión que cambiaría su infancia entera: vestirla como varón. Estábamos hablando de los 90s, más o menos del 96 al 2001. Afganistán vivía bajo el primer gobierno talibán y ser niña ahí significaba perder casi todo derecho a moverse, a estudiar, simplemente existir sin un hombre que respondiera por ti. Su papá no lo hizo por necesidad económica ni por falta de un varón en casa. Lo hizo porque odiaba la política del régimen y quería que su hija tuviera algo que la ley le negaba. Libertad, señoras y señores. Bueno, pues bajo la Sharia impuesta entonces, una mujer sin proveedor masculino podía ser obligada a casarse con cualquier hombre que lo exigiera. De hecho, ahí están legales la pederastia porque casan a niñas con señores asquerosamente. La verdad, esto a mí se me hace fatal. Pero bueno, disfrazarla era en el fondo una forma de blindarla. Y esta práctica tiene nombre, de hecho, se llama Bacha Posh. No sé si ya habías escuchado. Vestida como niño en Darí. Y la investigó por primera vez la periodista Jenny Nordberg en el 2010. Y bueno, Niloufar creció casi una década bajo esa identidad prestada. Y hoy su historia recuerda que a veces amar a una hija significa desobedecer un país entero. Y nos recuerda el por qué es tan importante no regalar nuestro derecho. Así las cosas en la vida real. Soy Jimena Aguilar, quédate conmigo, regresamos con mucho más.
2: Mira nomás.

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2: Y de repente estás buscando solo amor eterno. Qué romántico, ¿verdad? Pero bueno, la buena noticia es que esto existe. La mala es que no sé ni estoy tan segura que esto sea en nosotros los humanos, pero sí en los animales. ¿Sabías que hay criaturas que solo tienen una pareja en la vida? ¡Una! Ese sí es amor eterno. Por su forma de cortejar, hablaremos de los cisnes, que ellos permanecen juntos hasta la muerte y de hecho no buscan otra pareja si su compañero fallece. Eso es amor eterno. Los pingüinos, señoras y señores, ellos forman una pareja con la cual aparearse de por vida y cuidar de sus polluelos. Así como lo escuchas, los lobos, las manadas también. Bueno, ¿sabías que ellos forman parejas monógamas dentro de la manada? Y de hecho, trabajan juntos para cazar y criar. Y es así como sobreviven, ¿eh? Con el amor eterno también. Y sigamos poniéndonos románticos porque ahora nos vamos con unos más pequeñitos. Los castores. Ellos también tienden a formar parejas monógamas que se ayudan a construir sus madrigueras. Y ni hablar de los hipocampos o los famosos caballitos de mar que permanecen con la misma pareja durante toda su vida y además sincronizan sus rituales de apareamiento. Y acuérdate que son los machos los que llevan a los bebecitos, ¿eh? ¿Ah, debería de ser así en la vida real? Bueno, en la vida humana más bien. Bueno, en el reino animal, el tema del amor para siempre sí existe, aunque tenga una explicación científica. Especies justo como esos que mencionábamos, cisnes, pingüinos, lobos, algunos primates, forman vínculos monógamos que pueden durar toda la vida. Detrás de esa fidelidad, claro, ¿verdad? Pues hay un objetivo, un porqué, una razón evolutiva. Criar mejor a sus hijos, protegerse y aumentar sus posibilidades de sobrevivir. Razones por las cuales nosotros también deberíamos de considerarlo, ¿no creen? No estamos muy alejados de la realidad, pues, de los animales. En fin, la ciencia lo explica como una estrategia de supervivencia, pero visto desde afuera, pues parece amor. Y eso, al final, te digo, podríamos aplicarlo también con nosotros, las parejas humanas. Pero bueno, solamente te dejo esto y mire lentamente para que creas en el amor, pero sobre todo en el amor eterno. Vamos con más, ahora tú ya lo sabes. Quédate conmigo, soy Jimena Aguilar.

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1: Ya estamos de regreso. Gracias por seguir conmigo. Soy Jimena Aguilar. Y bueno, ya sabes que le puedes poner cara a mi voz en todas las redes sociales. Estamos muy activos por allá también, conectando en el mundo digital. Así que no olvides seguirme en Instagram o en Facebook o en TikTok. No sé cuál sea tu red social favorita, pero por ahí andamos también. Jimena Aguilar Oficial. Jimena con J, no te equivoques, ¿eh? Por allá me puedes encontrar para que mandes tus saludos, que pidas tus canciones, que comentes de todos los temitas que traemos acá, platiquitas y dudas que tengas para la sexóloga, aprovecha. Y bueno, muy pronto también te diremos cómo conectar con tus ángeles, así que estate pendiente porque se vienen cositas interesantes para este show. 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El podcast. Soy Jimena Aguilar, vamos con más. Ya regreso. El amor.

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1: ¿Te sientes estresado? ¿Estás harta, deprimida? ¿Ya no sabes qué hacer con tanto que guardas en tu ronco pecho? Bueno, pues tal vez no eres la única y tal vez hay una solución. No sé qué tan cerca te quede, depende de donde tú me estés escuchando hoy, pero en Chicago hay un lugar, un lago, que ayuda a la gente a sacar todo ese estrés. Hasta 300 personas o más se reúnen ahí junto a este lago en Chicago para gritar y liberar estrés acumulado. Algunos terminan llorando, yo creo que la mayoría. Vamos a Chicago, señoras y señores. Saludos a toda mi gente que me escucha por allá. Fíjate que me estaba enterando que hay un grupo de personas que comenzó a reunirse todos los domingos junto al lago Michigan para hacer algo tan simple como extraño, ¿no? Gritar al mismo tiempo. Y bueno, esta iniciativa la conocen como Scream Club, que nació después de que una pareja buscara desahogar un mal día frente al agua. La dinámica suele partir con respiración, una cuenta regresiva y tómala, un grito colectivo dirigido hacia el lago. ¿Y sabes qué es lo más sorprendente? Que estaba viendo que hay algunas jornadas que han reunido a más de 100 personas. Hay otras convocatorias que hablan de hasta 300 asistentes. Imagínate, es un chorro de personas. No todos llegan por la misma razón. Algunos cargan estrés laboral, otros son duelos, ansiedad o cansancio acumulado. ¿En qué mundo estamos viviendo, no? Pero bueno, después del grito, hay quienes se quedan en silencio, otros lloran y varios terminan abrazándose con desconocidos. Me gusta, creo que esta energía que se comparte debe de ser linda. No parece una terapia tradicional, tampoco una fiesta. Es más bien como un momento donde todos hacen ruido para volver a casa un poco más livianos. ¿Alguna vez te has sentido con ganas de gritar a todo volumen y sacar todo ese estrés, llorar y regresar más suave, más liviana? Pues tal vez Chicago es la opción para ti. Soy Jimena Aguilar, quédate conmigo y recuerda que aquí, en este espacio, también puedes liberar todo el estrés. Pide esa canción que te ayude a sacar lo que llevas dentro. No le cambies, ya regresamos con más.

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1: Traigo chismecito, señoras y señores, chismecito de la música, porque se están uniendo y cuando se unen, hacen la fuerza. La unión hace la fuerza y la Adictiva y Javi lo saben porque acaban de estrenar Déjese Querer. ¿Cómo no? Bueno, la Adictiva es quien unió fuerzas con Javi para lanzar este tema, que es un nuevo sencillo que está mezclando el sonido tradicional de la banda con el estilo fresco de este joven cantante. La canción ya está disponible en todas las plataformas digitales, también el video oficial, que por cierto lo grabaron en la emblemática calle Ángel Flores en Mazatlán, Sinaloa. No. Ximena Aguilar, Mazatlán. Es que si les digo que allá en Mazatlán te encuentras a un chorro de los artistas más top acá, porque son de ahí, porque usan las instalaciones para grabar y lo hacen increíble. Bueno, antes del estreno, ambos artistas compartieron adelantos en TikTok, en otras redes sociales, generaron un chorro de reacciones entre los seguidores. Y déjame decirte que este tema fue escrito por Javi, por Iván Gámez, Luis Mejía y Fabio Iván, que buscaron crear como pues una canción que conectara tanto con el público de La Adictiva como con la nueva generación de fans del regional mexicano, que es este otro género, se podría decir también, de lo que está cantando Javi. Y con esa colaboración, La Adictiva reafirma su estrategia de mantenerse vigente, le están apostando por duetos con artistas más jóvenes y bueno, Javi sigue consolidándose como una de las voces con mayor proyección del género. La combinación de los artistas, de los estilos, creo que está padre porque convierte a Déjese Querer, que es el nuevo sencillo, en uno de los lanzamientos más comentados del regional mexicano en los últimos días. Así que, enhorabuena para La Adictiva y Javi, y cuéntame si tú ya la escuchaste y ya sabes a quién se la vas a dedicar. Déjese Querer, ¿es que le podrías decir eso? No, tenemos lista, señoras y señores. Pero bueno, ustedes manden su audio, escriben en las redes sociales, @ Ximena Aguilar Oficial, y síguenos en esta estación. ¿Quieres más chismecito? Entonces no le cambies.

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1: Mi gente bonita, hablando de tendencias raras, a ver, acabamos de subir al podcast de ¿Y tú qué onda? Hablando de los bebés reborns. Bueno, más bien de las mamás reborns. Me salió un chorro de estas publicaciones en TikTok y dije, lo tenemos que platicar, claro, pero con chismecito y sin filtro, ¿sabes? Así entre amigas, como, pues para que digamos lo que realmente pensamos. ¿Será esto una terapia o es una locura? Porque desde, a lo mejor depende de la perspectiva donde tú lo veas, pero la neta es que está muy cañón. Mi pregunta para ti es hoy, ¿pagarías miles de dólares por un consuelo que no es real? Unos lo usan para sanar el duelo más profundo, otros lo ven como una obsesión inquietante. En ese episodio de ¿Y tú qué onda? Pues hablamos de todo acerca del mundo de los bebés reborns, de estas mamás reborns que quieren llevar a sus bebés y tener una vida normal, estos como si fueran reales de carne y hueso, y pues es que no lo son. Entonces por eso vuelve a mí esta pregunta, ¿es salud mental o es pura negación? ¿Qué está pasando? Te contamos todo acerca de los bebés reborns, sanar el dolor o reemplazar la realidad. ¿Tú qué piensas? Estamos leyéndolos a todos en las plataformas, así que suscríbete al podcast, búscanos en Spotify y Apple Podcast como ¿Y tú qué onda? 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Vamos a seguir con más. Los leo, ya sabes que aquí tenemos una frase y esta no debemos olvidarla, mi gente. Escuchamos y no juzgamos. Yo creo que ha sido parte del éxito de Ximena Aguilar en vivo, ¿no? De hablar de todo, que tú me digas realmente lo que piensas, tu experiencia, que me la cuentes y platicarla aquí. No estamos juzgando, simplemente pues estamos echando el chisme, ¿verdad? Y hablando de las tendencias, porque de repente te llega la sobrina, el tío, el compañero del trabajo y tú así, ¿de qué estás hablando? ¿En qué momento salió esto? Y es importante porque muchas cosas de estas pueden afectar. No digo esto específicamente. De hecho, en el podcast hablamos con una psicóloga, entonces para que no digan que andamos inventando, ¿no? Saludos a Marisela, por cierto. Pero hay muchas otras cosas más, como lo que les decía de las tradwives, que si te dejas ir por las tendencias sin conocer los dos puntos, las dos caras de la moneda, pues está cañón, porque a veces piensas que es lo correcto y no necesariamente lo es. Pero bueno, te lo dejo sobre la mesa, ya tú sabes. Contenido bonito y rico para escucharlo a la hora que tú quieras. ¿Y tú qué onda? Termin-

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1: Mi gente bonita, pues ya nos vamos. Yo soy Jimena Aguilar y no me quisiera despedir, aunque digan, es que ya dijo todo lo que tenía que decir, ya no tiene aire esta mujer. Sí, tengo. Y tengo todavía mucho chismecito, pero ¿sabes qué? Me gusta que me sobren cositas porque esas las platicamos mañana. El chismecito, la chorcha, la platiquita entre amigas, siga mañana, así que te espero. Vuelve, misma hora, misma estación, llégale temprano y es más, desde ahorita guarda nuestra estación como tu favorita. Para que no te pierdas entre tantas cosas, tantas opciones que hay aquí, te espero yo todos los días como invitado VIP. Nadie te trata como nosotros, oye, aquí tú eres el especial, te escuchamos, te leemos y tomamos en cuenta todo lo que tú nos dices. Así que síguenos escribiendo y llamando a la cabina. Queremos saber de ti, desde dónde nos escuchas, qué te gusta escuchar, cuáles son tus equipos favoritos, las canciones que te conectan con esos momentos felices, qué te pone de buenas, qué te pone nostálgico. Todo eso y más lo tenemos aquí, además de ponerte al día con lo que está pasando aquí y en el mundo y también en el mundo digital, donde conectamos contigo para también ponerte al día. Así que sígueme en Instagram, Facebook y TikTok como @JimenaAguilarOficial. No olvides que Jimena es con J. Y muy importante, si te pierdes algo de este show, don't worry, be happy, que también lo puedes escuchar completito todos los días en el podcast de Spotify. Jimena Aguilar en vivo, así estamos al aire y obviamente en el podcast. ¿Y tú qué onda? Onda con doble N, donde también pues los temas para nosotras las mujeres y las cosas virales las puedes encontrar sin filtros, ahí con Arely Insunza, Karina Zambrano y tu servidora. O sea que estaremos conectados sí o sí desde donde quiera que estés. Por lo pronto, gracias por llegar hasta aquí conmigo. Espero que se queden en esta estación, que la música sigue 24/7. Y mañana te espero tempranito para estar platicando, chorcheando, chismeando a gusto, así, sin filtros, como tanto nos gusta. Gracias por ser parte de esta casa. Soy Jimena Aguilar y esto es Jimena Aguilar en vivo. Bye, bye.

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1: ¿Qué tal? ¿Cómo están? Como siempre, un gusto saludar a toda la gente que ya son parte del team del show de...
2: ¡Miriam y Rocío!
1: Estas dos zapatillas importadas desde Guadalajara, Jalisco, México. ¡Sí, señor!
2: Orgullosamente tapatías, acá acompañando a toda la banda fina conocedora que gusta de lo bueno, que emigró a los Estados Unidos desde el mundo latino, desde cualquier parte, Argentina, Chile, Uruguay, Venezuela, Colombia, Guatemala, Panamá, ¿dónde está la gente de Belice? Gracias totales y por supuesto a todos los paisanos y los múltiples países que me faltó mencionar, ¿verdad?
1: De México lindo y querido,
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1: aquí andamos y no nos rajamos como debe de ser. Oigan, quédense con nosotras porque vamos a platicar en lo que callan los caballeros algunas decisiones que podrían ser importantes en nuestras vidas o que pueden marcar una diferencia para tener una vida mejor, ¿no? Sí. Y eso lo vamos a platicar en un ratito más.
2: Mis tóxicas, qué bueno que siguen con nosotras. Aguántenos las calmadas porque déjenme decirles que cuando llegue nuestra sección vamos a platicar acerca de las mujeres enamoradas contra los hombres enamorados, las diferencias.
1: ¿Cómo actuamos?
2: De un género y del otro. O si te gusta la chisma de escándala,
1: sí,
2: 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La bajas en tu celular, ahí explórala. La verdad es que tenemos contenido de todo.
1: Hay de
2: para
1: moda
2: todos,
1: también, ¿eh? También de moda y toda la cosa, ¿eh?
2: Bueno, pues ahora sí, arrancamos como Dios manda y debe de ser el show de...
1: ¡Mira, mira!

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1: Bueno, vámonos con lo más viral, lo que todo mundo comparte, de lo que todo mundo habla. A ver, para toda la banda fina conocedora que gusta de lo bueno de Latinoamérica y que es fiel creyente católico y apostólico, déjenme decirles que precisamente el Papa León XVI va a visitar América Latina entre las fechas del 6 al 17 de noviembre de este año. Okay. Fíjense que será su primer viaje apostólico a la región y va a incluir paradas oficiales, por ejemplo, como en Uruguay, Argentina, Perú.
2: Ok, hay fechas ya, ¿verdad? Países y ciudades en el recorrido que van a estar incluidos. Fíjense, en Uruguay tiene pensado del 6 al 8 de noviembre, ciudades como Montevideo, Paysandú y Florida. Argentina, del 8 al 11 de noviembre, piensa estar en Buenos Aires, Córdoba y Luján. Y del 11 al 17 de noviembre en Lima, Chiclayo, donde él precisamente estuvo, Cusco y Pucallpan, en donde ahí acuérdense que él hizo su servicio, ¿no? Ahí fue. Entonces va a estar ahí. Sirvió como obispo y misionero. Ah, él estuvo ahí, exactamente.
1: Ahí en Chiclayo. Fíjense que les contamos nuevamente que es la primera gira del pontífice por el continente americano. También la Santa Sede va a publicar el programa detallado de las actividades en las próximas semanas para que se mantengan pendiente por si es que van a andar de visita por esas fechas en su país. Chequen, revisen si quieren ir a conocer, ver al pontífice, pedirle la bendición, aunque sea de lejecitos, bueno, pues se los pasamos al costo.
2: Oye, yo me acuerdo cuando Juan Pablo II fue a México y fue una locura. Mira, es que siento que Juan Pablo II, independientemente de muchas cosas que después salieron a la luz, no nos vamos a meter en esos detalles, ni mucho menos.
1: En esos menesteres,
2: ¿no? Pero siento que Juan Pablo II fue un papa que la gente quería mucho. Le decían el papa
1: viajero. De los
2: viajero.
1: Más queridos.
2: Es que era el papa viajero. Era un papa que se la pasaba precisamente viajando de país en país, de ciudad en ciudad, estando con la gente más vulnerable. Y creo que Juan Pablo abrió una puerta importante para acercarse a muchos jóvenes y la gente lo quería mucho. Mucha gente que no era católica, que no tenía fe en ese sentido, cuando Juan Pablo visitaba,
1: se convirtió al catolicismo,
2: se convirtió,
1: ¿verdad?
2: O le ponía, obviamente le respetaban muchísimo porque al final de cuentas es un líder, así como los presidentes y todo, es una persona que es líder a nivel mundial.
1: Es una figura pública.
2: Es una figura pública y es un líder de opinión muy grande, independientemente de que seas católico o no, él es un líder. Y para
1: pues como
2: mí,
1: el Dalai Lama, por ejemplo.
2: Exacto, es un líder, ¿no? Pero Juan Pablo II era el chido, perdón. Sí. Pero sí era uno
1: como
2: de los
1: representante de la iglesia, sí, de los más chidos. Bueno, a mí también me gustó mucho el pasado, el argentino.
2: Ay, se me olvidó.
1: No me acuerdo cómo se llama, pero...
2: Sí, pero él
1: el
2: también...
1: El Papa Francisco, claro, sí, por supuesto.
2: Que el
1: ahorita.
2: Papa, que ese Papa también abrió muchas cosas distintas a un pensamiento católico distinto, ¿no?
1: No, pues muchísimo más open mind,
2: él
1: ¿no?
2: Se me hace un poquito más cerrado en ciertas cosas.
1: Sí, también,
2: ¿no?
1: Pero...
2: Más cerrado,
1: pero es buenazo, porque sigue siendo latinoamericano. Bueno,
2: pues
1: no
2: sí.
1: Es latinoamericano, pero al vivir en Latinoamérica como que creo que se empapó
2: sí,
1: de
2: tiene
1: otro, cultura,
2: sí,
1: ¿no?
2: Tiene otra manera de ver la vida, pero bueno. Sí, muy clásico en muchas cosas, creo, todas.
1: Bueno, continuamos aquí en el show de Miriam y Rocío. ¿Qué dice el público? No se vayan.

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1: Regresamos al show de Miriam y Rocío. Estamos platicando en lo que cae. No, vamos a platicar en lo que caen los hombres. Nosotras en corte ya estábamos platicando. Por eso yo me quedé así con la idea, ¿verdad? Oigan, vamos a platicar precisamente en esta sección que hay decisiones que tenemos que pensar más de dos veces porque son decisiones importantes en nuestras vidas, ¿no, caballeros?
2: Haces un parteaguas en tu vida en base a estas decisiones, ¿no?
1: Mira, por ejemplo, hay decisiones, digo, nosotros lo vamos a decir si ustedes tienen otra idea o quieren agregar este tipo de decisiones, bienvenidas. Por ejemplo, ¿dónde vives? O sea, normalmente o la mayoría de las personas seguimos viviendo muchos, bueno, nosotros ya saltamos el charco, como quien dice, pero muchas personas siguen viviendo en su país o en su lugar de origen, ¿no? Y no te mueves, ¿no? No te avientas, ¿no? Te da miedo a lo mejor tomar decisiones. Digo, cuando nosotras tomamos la decisión de venirnos a trabajar para acá, la neta sí te da miedo, así como muchos compatriotas que hoy en día viven acá.
2: Sí.
1: Es la decisión de querer tener
2: una mejor vida.
1: Pues una mejor vida, ¿no?
2: A eso le apostamos, sí, ¿no? Entonces, a seguir creciendo económicamente, a ganar lo que probablemente en nuestros países no ganábamos, a tener las oportunidades o otras oportunidades completamente distintas acá para nosotros mismos como trabajadores o incluso para nuestra familia y su educación. Entonces, por eso, como bien lo menciona Miriam, donde vives es básico y fundamental. Es una decisión que, como ya lo dijiste, hay que pensarla 10,974,000 veces, poniendo en una balanza lo que queremos, sí, también, pero lo que nos conviene.
1: Fíjate,
2: de la misma manera.
1: El lugar que tú eliges puede marcar cómo vives.
2: Sí, totalmente.
1: ¿Estás de acuerdo?
2: ¿Y vida les quieres dar a los tuyos?
1: ¿Y qué vida quieres tener también para ti? Entonces, no sé, si a lo mejor vives, voy a poner un ejemplo, en México, vives en el pueblo, bueno, pues a lo mejor tus oportunidades no van a ser las mismas si te vas a

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1: Chiquitos de Dios, nuestros hombres machos varones, seguimos aquí en su sección platicando acerca de esas decisiones que pueden parecer simples, pero que terminan definiendo gran parte de tu vida. Ya dijimos que dónde vives, o sea, la elección de dónde vivir es una muy importante, pero otra elección que también tienes que pensar 2,974,780 veces es con quién vas a vivir, con quién eliges estar el resto de tus vidas. Esa elección de tu pareja, esa elección de tus amigos, sí, y esa elección de las personas en general que te rodean, ¿no?
2: Mira, hace poco lo platicábamos creo que la semana pasada, la verdad no recuerdo exactamente en qué tema, pero decíamos que nosotros somos el reflejo de las cinco personas que te rodean. Uh-huh. ¿Estás de acuerdo? Totalmente. O sea, tus amistades es la persona con las personas con las que estás conviviendo constantemente, y lo de la pareja uno no lo entiende hasta que ya después te pasan las cosas y dices,
1: bien dice, ¡no el dicho manches! Vive con Andrés un mes para que sepas quién es. ¿Sí? Esa es la realidad. Entonces sí, definitivamente hay que saber elegir. Digo, es una moneda al aire a veces,
2: claro,
1: metiendo el corazón y un poquito de cabeza, porque de repente nos cegamos cuando estamos enamorados, es la clave, yo creo, para tomar una buena decisión.
2: O nos encaprichamos también. Digo, ¿cuántas veces pasa que ahorita los que me están escuchando, que muchas veces la mamá o el papá o la familia te dice, es que ese muchacho no te conviene o esa muchachita no te conviene?
1: Y piensas que están en contra de ti, nada más, pero no.
2: Pasa el tiempo y dices,
1: ellos ven cosas que tú no.
2: Y una pareja o te sube y te apoya, te motiva y te hace ser mejor, o te aplasta y te deja en la ruina. ¿Estamos de acuerdo?
1: Definitivamente. Bueno. Así que aguas con quién decides vivir. Continuamos aquí en el show de Mira mi Rocío en su sección, caballeros, no se vayan.

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14: 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Iván aquí con el reporte del tráfico. Se reporta falta de estacionamiento por la fiesta de 15 de Cami.
15: Noticias de último minuto. Afirman que hay espacios al frente de la casa de Iván.
14: Noticia de último minuto. Iván está cobrando por el estacionamiento.
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1: Oigan, estamos platicando en lo que callan los caballeros estas decisiones tan importantes que van a marcar tu vida, ¿no? Esas decisiones que sí o sí van a tener consecuencia para que tu vida sea mejor o para que tu vida esté de la fregada.
2: Exactamente.
1: Y que tú puedes cambiarlo, ¿estás de acuerdo? Pero pues si ya vas a tomar buenas decisiones para tener una vida mejor, hay que meterle, como bien dice Rocío, meterle más cabeza. Otra cosa que es importante y una decisión que es básica, ¿a qué vas a dedicar tu tiempo? ¿De qué manera? ¿Qué es lo que vas a hacer cada día de tu vida? ¿En qué vas a invertir tus horas? Y mira que hay mucha gente que invierte gran parte de su tiempo en el teléfono, ¿eh? Sí. Y estás perdiendo horas nalga, literal.
2: Termina haciendo eso.
1: De verdad.
2: Porque todos lo hemos hecho alguna vez en la vida, pero dicen por ahí que el regalo más importante que le podemos dar a alguien, por ejemplo, es tu tiempo.
1: Cierto.
2: Entonces, ¿a quién le vas a regalar tu tiempo? ¿Qué clase de persona pudieran a lo mejor tener derecho a que tú salgas un momento con ellos, a que tú le regales no solo tu tiempo, sino tu vida entera? Por eso ya dijimos que la pareja es básico y fundamental, para bien o para mal, la decisión que puedas tomar, a dónde vas a vivir, a qué te vas a dedicar. Creo que es otra de las cosas súper importantes.
1: Ahora,
2: ¿en qué voy a trabajar?
1: Claro, ahora.
2: Porque puede ser feliz o puede ser completamente infeliz.
1: Este mensaje para todos los jóvenes, ¿verdad? Adolescentes y jóvenes que creen que la juventud es eterna, mis chavos, la juventud se va volando y el tiempo no perdona y no regresa. Entonces, si hay mucha gente que está saltando de una carrera a otra, que salta de un trabajo a otro, que cree que sí, el cotorreo,
2: que todo posponen, sí, más adelante,
1: ahorita,
2: no pasa nada.
1: Estoy joven, tengo que vivir mi vida. Ajá.
2: Se nos va como
1: espérate,
2: el agua.
1: Al rato te vas a dar la vuelta y vas a decir, ah, caray, ¿cuántos años tengo? ¿30? ¿40?
2: ¿Y qué has hecho de tu vida?
1: Aguas.
2: El problema es vivir en automático, señores. No decidir también es una decisión. Y sus consecuencias pueden acompañarte el resto de tu vida. ¿Ya lo habías pensado? ¿Ya te lo habías planteado así? Continuamos aquí en el show de Miriam y Rocío. Caballeros, no se vayan, chiquitos chulos. 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Seguimos con más aquí en el show de Miriam y Rocío. No se vayan.

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1: Oigan, vámonos con más de la chisma, la escándala. ¿Qué probabilidad hay que en un bar random aquí en los Estados Unidos vayas y de repente te vuelvas bien compita de Kenny Rips?
2: No manches, no, pues no.
1: Que agarren, o sea, la fiesta, que brinden, que hablen de sus vidas, que imagínate, haya tanta conexión y match que termines invitándolo a tu boda.
2: Bueno, pues en las o sea, estoy pensando que puede ser con las copitas y pero creo que él no toma, pues, pero en la música, el cotorreo, el barecito y todo, pues yo es como te digo, ¿qué onda? Mañana nos vemos y el mañana nunca llega, ¿no? Ajá. Y al aire a lo mejor, y que te digan, ah, sí, yo te aviso, ¿en dónde va a ser? Tal día, tal hora, ok, y ya.
1: Y que random le caiga a tu boda, no, porque incluso se acordó.
2: ¿La cayó o qué? Keanu Reeves encontró a una, o sea, se hizo un compa ahí de un hotel o como.
1: Fíjate, James y Nicky Ronin celebraban su boda en un hotel allá en Inglaterra. Bueno, pues durante la celebración, James descubrió que Keanu Reeves también se alojaba allí y decidió acercarse para saludar.
2: Así de, ¿qué hubo? ¿Cómo están? Mucho gusto, soy su
1: tan. Cotorrearon y todo lo demás. Y después, el novio le contó que acababa de casarse.
2: Okay.
1: Y casi como una ocurrencia, lo invitó a pasar por la recepción para conocer a la novia, tomarse unos drinks, o sea, seguir conectando la fiesta, pues. Resulta ser que Reeves fue tan amable que terminó cayéndoles a la boda.
2: ¡Ah, qué padre!
1: Después de media hora dijo, bueno, pues
2: está bien, no tengo nada que hacer. Ajá. Vamos pasando a echar el cotorreo. Ajá. A echar ahí la cosa bien, ¿ok?
1: Entonces la otra no podía creer, entonces ve a Kenny Reeves y le dice, no, pues ya es mi compita, mi amor, te lo traje para que lo conocieras.
2: ¡Qué buena onda! ¡Me encanta! ¡Qué padre!
1: Bueno, Kenny saludó a los recién casados, conversó con varios invitados, se posó para varias fotografías, todo el mundo quería tomarse la selfie, rechazó la bebida que le ofrecieron, dice que porque acababa de llegar de un viaje largo, pero permaneció el tiempo suficiente para convertir aquel encuentro, por así decirlo, en uno de los recuerdos más inesperados de la boda. Qué regalazo, ¿ah?
2: Qué regalazo, nunca se te va a olvidar ese momento, ¿estás de acuerdo? Digo, si de por sí una boda no se olvida, ahora con este pequeño detalle, porque además tienen fotos, aquí está la evidencia.
1: Aquí está la evidencia, fíjate nada más. Pero qué bonito que artistas o actores de la talla de Kenny Reeves sean tan humildes, ¿no? Tan amables, tan atentos con sus fans. Continuamos aquí en el show de Miriam y Rocío, no le cambies.

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1: Regresamos al show de Miriam y Rocío. Oigan, esta nota, la verdad que fue tendencia hace unos días, ¿no? El desafortunado fallecimiento del papá de Lionel Messi, que fíjate, yo no sabía que el señor Jorge Messi, 68 años, realmente,
2: sí, pues, era joven, una persona incluso más joven que
1: joven, que
2: papá,
1: sí,
2: y los niños.
1: Totalmente. Fíjense que él estaba atravesando una enfermedad larga y desafortunadamente, pues, esta situación ocurrió hace unos días allá en Argentina, donde el señor permaneció internado. Digo, no han dado como mucha información pública, ¿no? De por sí Messi, creo que es una persona que su parte íntima es muy íntima, o sea, sí cuida mucho esta parte
2: de su vida
1: pública,
2: privada,
1: de su vida privada, y bueno, no se ha dicho exactamente qué enfermedad tenía el señor, pero bueno, desafortunadamente, pues había tenido muchas situaciones complicadas. De hecho, fíjate, yo no sé, creo que el señor, ¿te acuerdas cuando estábamos platicando lo del mundial? Que salió una nota que estaba, obviamente, que el señor estaba internado, entonces,
2: sí,
1: que no sabían si Lionel iba a jugar uno de los partidos, no me acuerdo con quién le tocaba jugar a Argentina, y entonces estaban viendo la posibilidad de que a lo mejor, o la probabilidad de que Messi no jugara ese partido,
2: sí,
1: porque su papá estaba internado. Como que
2: es
1: el
2: que
1: señor se
2: junio,
1: aguantó,
2: fíjate,
1: a haber dicho, me aguanto a todo, mira, y para verlo jugar por su última, sí, su último mundial a,
2: wow,
1: su hijo, ¿no?
2: Sí, y bueno, lo vio por televisión porque
1: sí,
2: no,
1: claro,
2: pudo acompañarlo,
1: no pudo acompañarlo.
2: Como les decía, desde junio empezó a ponerse muchísimo más delicado, y la propia familia de Messi confirmó que se encontraba bajo seguimiento médico. Entonces, se dice por ahí que el señor Jorge, su papá, durante décadas fue una figura fundamental en la vida y también en la carrera de Lionel, porque por ahí estuve leyendo varias notas que decían que Messi dijo que su papá entraba a las 4 de la mañana a trabajar, llegaba hasta en la noche a su casa, pero se cambiaba y todo para llevarlo al fútbol a él desde, imagínate, que era un niño,
1: claro,
2: o sea, constante, siempre un padre que lo apoyó, que apoyó su carrera, que estuvo presente como padre. Entonces yo creo que eso a Lionel Messi lo tiene devastado. Dicen por ahí que ya llegó Lionel Messi a Argentina para, pues, para el sepelio y todo lo demás.
1: Qué fuerte para él. Creo que la pérdida de un papá o la pérdida de una mamá siempre va a ser algo sumamente doloroso,
2: sí,
1: ¿verdad?
2: Totalmente.
1: Pero bueno, pues ahora sí que le mandamos un abrazo, ¿verdad?
2: A Lionel Messi y a toda
1: resignación,
2: su familia. Continuamos aquí en el show de Miriam y Rocío, no le cambies.

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1: Oye, vámonos con más de la chisma, la escándala. Pues déjame decirte que la señora Maribel Guardia no quita el dedo del renglón. Porque ahora sí que la única criatura del señor que le queda, que al final es una extensión de su hijo que ya falleció, y que recientemente le habían puesto un estate quieto. Bueno, la mujer Imelda Tuñón, ¿no? Un estate quieto de ya no puede ver a su nieto.
2: Pues yo, ahora, yo ahí no sé a quién creerle, fíjate, si a ella, si de repente digo, ay, Maribel, a lo mejor se le... Pero siento que, no sé, siento que la mamá del niño, como que le falta un 20 para el centavo.
1: No está completa, no está completa, se la pasa en la fiesta, entonces dice Maribel Guardia, es que...

0: a permitir esta custodia total. Resulta que ahora Maribel acaba de solicitar un amparo al señalar que no fue notificada correctamente sobre la designación como tutora legal del menor. Entonces ella está buscando la forma y la manera para poder acercarse, pues ahora sí que a su nieto, ¿no? Uh-huh.
1: Entonces, de acuerdo con una información difundida, el amparo fue concedido, por lo que Maribel Guardia recuperará cierta participación legal en las decisiones relacionadas con su nieto, con el niño de Julián, ¿no?
0: Bueno, ella dice, Maribel dice que no fue notificada en el domicilio correcto, así que no procede legalmente que la señora Tuñón sea la tutora. Dice por ahí Maribel que hubo un error en el proceso y que los abogados de Imelda se adelantaron a decir que había destituido a Maribel cuando en realidad el proceso no lo habían llevado de manera correcta. No, entonces, bueno, por ahí andan. Fíjate cómo son las cosas de la vida, cómo de repente puedes aparentar algo que no es, porque yo me acuerdo que cuando todavía vivía el hijo, se veía que Maribel quería muchísimo a Imelda, y beso y abrazo, y mi nuera, y una buena madre, y a la mera hora de los fregadazos con toda esta situación, sale los trapitos al sol, sí, y cállate. Bueno, no, fue fuerte eso.
1: Así las cosas. Pues hasta el momento Maribel Guardia y Imelda Tuñón no han ofrecido declaraciones sobre esta nueva resolución, por así decirlo, pero bueno, pues aquí estamos esperando a que cualquiera de las dos se pronuncie en los próximos días para platicarles cómo va el cotorreo. Continuamos aquí en el show de Miriam y Rocío, no le cambies.
2: Do re mi fa sol. Ya, muchachos, vamos a empezar ya. Hola.

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1: Regresamos al show de Miriam y Rocío. Fíjate, esto te va a interesar y a la gente que nos está escuchando. ¿Ustedes sabían que hay ginecólogos que dicen que comer yogur 3 veces por semana mejora la salud vaginal en un 50%? Wow. Ahí te va y te voy a explicar por qué.
2: Sí.
1: Resulta que el yogur con cultivos vivos es una fuente natural de bacterias probióticas.
2: Sí, eso
1: estamos de acuerdo. Especialmente del género de lactobacilos, que son microorganismos que también pues se forman parte de una microbioma vaginal saludable. Ok, resulta que estas bacterias contribuyen a mantener un pH vaginal ácido, ¿no? Que dificulta el crecimiento de algunos microorganismos potencialmente que son dañinos para la salud, y lo que hacen es ayudar a conservar el equilibrio natural de la microbiota íntima. Porque luego ya ves que las mujeres de repente cambiamos mucho nuestro pH, nuestra acidez vaginal. ¿Por qué? Porque obviamente entre
2: dependiendo del ciclo, de tu ciclo menstrual, ¿no?
1: Mil cosas, ¿no?
2: Entonces dicen por ahí que entonces, por eso sugieren que el consumo regular de yogur con cultivos vivos fortalece el equilibrio del microbioma y se asocia con un menor riesgo de recurrencia de infecciones vaginales o de bacterias en la vagina, candidiasis, la típica y clásica, ¿no?
1: Ok, equilibra. ¿Cómo se llaman esos animalitos que se hacen? ¿Qué haces? ¿Que son para el yogur?
2: Pero que se, ¿no?
1: Pero que se multiplican. Búlgaros, exacto. Los búlgaros que se reproducen como gremlins, hijo de su madre, pero que los tienes que regalar. Es que esos búlgaros precisamente son los que tienen la probiota, o sea, que te la tomas, son naturales. Obviamente yo me imagino que de eso se ha de referir los científicos, o un yogur, porque un yogur procesado, pues a lo mejor no te va a ayudar de la misma manera.
2: Yo creo,
1: ¿no?,
2: que tiene que ser más...
1: un algo así.
2: Ajá, yogur más natural.
1: Más natural.
2: Yo, por ejemplo, el que compro, porque yo todos los días me tomo un yogur, y ya saben que yo soy modo fit, entonces tiene que tener 20% de proteína. Luego, además, es endulzado con monk fruit, por ejemplo.
1: Ajá, y, que no tiene azúcar.
2: Y tienes que checar que sea...
1: Claro, no es cualquier yogur, pues a eso me refiero.
2: No es cualquier yogur, porque tienes que checar que los lactivas... Porque tienes que checar que los lactobacilos sean cultivos vivos. Este, por ejemplo, si los trae, habrá otros más chafones que son fakes, ¿no?
1: Por eso te digo que esto de los... ¡Ay, cómo me los búlgaros!
2: Ajá.
1: Que los búlgaros los haces y se empiezan a reproducir, y al rato tienes un chorro de animalillos, pero esos son los que te los tomas directamente,
2: pues
1: yo me acuerdo,
2: son los que
1: y
2: te
1: los regalas, y los tienes que regalar, porque no se venden, no, o sea, es como... que se es como también de energía y todo ese rollo, y los regalas, pero que se reproducen como locos.
2: Ah, eso no sé,
1: sí,
2: no me la sabía.
1: Sí.
2: Continuamos aquí en el show de Miriam y Rocío. Ya sabes, los datos interesantes también aquí dentro de la información que tenemos para ti, las queens.
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24: En el debut en casa del zurdo Tarik Skubal lanzó 5 entradas, permitió 3 carreras limpias. El bullpen vino a rescatarlo, más que nada con Tanner Scott, Edwin Díaz con salvamento número 6, y los Dodgers vinieron desde atrás ganando a los Reales 6-5.
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1: Vámonos con la nueva jugada, hablando de las queens. La otra queen se suma porque nos trae lo más reciente del mundo deportivo. Adelante.
2: Mis comadritas de Miriam y Rocío, ya se casó, ya se amoló. Así decimos acá en México, en la Sultana del Norte, por supuesto, destacar pues esta pareja emblemática que causó mucha revolución este fin de semana. Porque, a ver, todos los Cristiano lovers estaban pendientes de la gran boda nupcial de Cristiano y Georgina Rodríguez, ¿no? Y se acuerdan que hace algunos días estuvimos con torreando aquí mismo en este espacio sobre el tema de la posible fecha en la que se podía llevar a cabo, pues obviamente, el enlace nupcial entre Cristiano y Georgina. Todos decíamos que iba a ser el sábado 8 de agosto, pero esto no estaba 100% confirmado. Lo que sí es cierto es que, pues bueno, Cristiano dijo, yo me quiero casar con mi amor de mi vida, Georgina Rodríguez, pasando la Copa del Mundo. Esto ya pasó y pues todos hemos estado haciendo especulaciones de cuándo podría llevarse a cabo esa boda. Lo que sí es cierto es que se filtraron algunos datos informativos, como que el recién católico iba a ser en la Catedral de Funchal, que está ubicada en la isla de Madeira, que es justamente la isla en donde se crió y por supuesto nació Cristiano Ronaldo. Además de eso, pues bueno, este fin de semana sí se celebró un enlace nupcial, pero lamentablemente no fue el de Cristiano y Georgina, porque hay que destacar que se juntaron muchas personas, dentro de ellos muchos turistas que viajaron justamente a la isla para poder llevarse esa foto emblemática de Cristiano vestido así con todo su traje de novio, el de Georgina vestida de blanco y demás. Lo que sí es cierto es que la misa se celebró justamente en la Catedral de Funchal, pero la boda fue el enlace nupcial entre Nicole y Fabio, con los cuales la misma iglesia aprovechó este momento tan top que estaban teniendo en las plataformas digitales para comunicarle a toda su gente que, bueno, felicitar primero a Nicole y Fabio, que fueron los que contrayeron matrimonio este fin de semana pasado, pero también para darles un poco más de información a los periodistas y turistas que justamente estaban ahí, porque tuvieron que cerrar algunas calles y por supuesto la iglesia para poder festejar este enlace nupcial. Y bueno, a muchos se les cayó el teatrito, más bien, no, se les cayó como esta idea de ver a Cristiano Ronaldo, pues este fin de semana ya vestido como novio, pero hay que estar pendientes porque no dudo que ningún segundo vayan ellos a poner algo a través de las redes sociales, porque siempre les gusta compartir parte de su vida. Hasta aquí la información deportiva. Miriam y Rocío se quedan con ustedes y con mucha más información para ti.

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1: Regresamos al show de Miriam y Rocío y bueno, vamos a platicar de Karol G.
2: A ver.
1: Fíjate, Karol G, todo lo que ha hecho. De veras que esta morra me cae muy
2: bien.
1: A
2: mí también.
1: Y creo que todo lo hace con pasión. Siento que es una mujer perfeccionista, que le ha tocado luchar, tocar puertas y llegar a donde está. No ha sido un camino fácil, pero se merece todo lo que le está pasando, la neta. Pues, digo, Selena Quintanilla. Bueno, yo creo que si Selena viviera
2: yo
1: en esta época.
2: Yo soy su fan.
1: Yo también soy,
2: porque yo ya vi su biografía de Selena, su bioserie, y me encantó, la verdad. Ya entendí muchísimas cosas y era una mujer de verdad muy talentosa, muy entregada. Era una mujer que traía la algarabía y la alegría a tope. Y de repente que terminen con su vida así de la nada, teniendo una carrera artística impresionante.
1: ¿Te imaginas una Selena en esta época?
2: No, bueno, güey,
1: una bomba.
2: Shakira le llegaba, oye.
1: Una bomba esa
2: la
1: mujer.
2: La que estaría facturando ahorita sería,
1: sí,
2: más bien
1: una
2: la
1: bomba.
2: Selena,
1: ¿y sabes la cantidad de colaboraciones que Selena Quintanilla hubiera hecho con otros artistas?
2: Sí, claro.
1: O sea, esto, por ejemplo, yo la veo perfecto, la hubiera visto perfecto con Karol G en un escenario. Bueno, pues ya no está Selena Quintanilla aquí en esta tierra. Sin embargo, Karol G, fíjense que acaba de sacar una nueva canción que se llama Alguien que te amaba. Pero fíjense que ella contó con la participación de Pete Astudillo, que él es reconocido compositor y, por cierto, ex integrante del equipo musical de Selena Quintanilla. O sea, imagínate el toque que esa canción no va a tener.
2: Fíjense que lo más sorprendente de esta historia es que es precisamente la colaboración, porque según contó la misma bichota Rolling Stone, después de la muerte de Selena, Astudillo prácticamente se había alejado de trabajar con otros artistas.
1: Lo desempolvó.
2: Entonces, sin embargo, Karol quedó fascinada con su trabajo y quiso contactarlo para que le hiciera una canción. Entonces, la artista explicó incluso que cuando Pete escuchó el tema y posteriormente su álbum, su reacción significó muchísimo para ella.
1: Ahora, imagínate esta canción, como yo te decía, imagínate cómo va a sonar. Claro que si este señor trabajó con el equipo de Selena Quintanilla, obviamente pues va a tener la esencia, estamos
2: totalmente
1: de acuerdo, y te va a recordar de manera inevitable a la reina del Tex-Mex. Entonces, fíjate cómo Karol G es tan inteligente que todos los fans de Selena los va a jalar hacia con él.
2: Sí, muy inteligente.
1: ¿De acuerdo?
2: Y además lo hizo porque ella es una ferviente y fan admiradora de Selena. Dice, obsesivamente siempre la he escuchado, pero sí es uno de los vínculos más simbólicos que yo pudiera tener a su legado. Fíjense. Continuamos con más aquí en el show de Miriam y Rocío. No te vayas.
1: ¿Qué tal? ¿Cómo están? 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Les va a encantar aquí en el show de Miriam y Rocío.

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1: ¿Qué huele, mis tóxicas? ¿Cómo están, reinitas de Dios? El Toxibar a la orden para el desorden. Tenemos desde el tecito para la garraspera, la tos y el dolor de garganta, hasta las margaritas, los mojitos, el Aperol Spritz. Aquí, todos los días de la semana, traemos actitud de viernes.
2: Como debe de ser. A ver, tóxicas, vamos a hablar acerca de cómo nos enamoramos las mujeres versus cómo se enamoran los hombres.
1: Vámonos.
2: O sea, totalmente somos muy distintos, ¿no? Y no quiere decir que uno ame más que el otro. Lo que pasa es que tenemos idiomas muy distintos para amar.
1: Las mujeres somos de Venus, los hombres son de Marte.
2: Y
1: entonces,
2: no es que los hombres nos amen menos. Lo que pasa es que la manera en que nosotros las mujeres amamos es como que siento que nosotras demostramos muchísimas cosas, ¿no? Normalmente una mujer que está enamorada, lo que queremos normalmente las mujeres es consistencia. ¿Cómo es una consistencia? Mensajes de texto, llamaditas, todo eso nos da a nosotras seguridad. Entonces, si ves, por ejemplo, algún reel, alguna canción que escuches, en friega ya se los estás mandando al WhatsApp al hombre. Y el hombre ni en cuenta, y tú, para que sepa que estás pensando en él. Y a lo mejor no hay una respuesta inmediata de parte de ellos. Y, ay, güey, ya ves, no te importa.
1: Y sí, mucho tiene que ver con el carácter de la mujer, del hombre, la parte femenina tan desarrollada que tengan ellos o la parte muy masculina que tengas tú. Pero en general, así es. Por ejemplo, un hombre enamorado quiere presencia. O sea, él pide tu tiempo, tu apoyo y que confíes en él, que le tengas fe. Eso es muy importante. Bueno, pues continuamos aquí en el show de Miriam y Rocío. Mis tóxicas, no se vayan.

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1: Oigan, estamos platicando en las tóxicas. ¿Cómo es que se ve una mujer enamorada versus un hombre enamorado? Ya dijimos que a las mujeres nos gusta la consistencia, o sea, que el mensajito, que la llamadita. El hombre no es tanto de eso y le gusta más, pues, que creas en él, que se sienta él también, pues, apoyado, ¿no? Ahora, una mujer enamorada es cariñosa, cuidando. No sé, a lo mejor es de las que, oye, ya comiste, oye, si estás casada,
2: está pendiente de
1: le
2: él,
1: mandas,
2: ¿no?
1: No, la, exacto, le mandas la comida.
2: O de si, repente, o si es que si anda un poquito cabizbajo, exacto, él, estás al pendiente de cómo le ha ido, cómo se siente, si ya mejoró su estado de ánimo, no sé.
1: Sí, o si está enfermo, ¿no?

0: solucionando, cuidándote también en todo momento. O sea, es la manera en el que él te demuestra su amor.
1: Exactamente. Bueno, también una mujer enamorada, híjole, nosotras somos buenas para hablar de nuestros sentimientos. Se nos da muy fácil esta parte de mi amor, te amo, mi amor, me encantas, me gustas mucho. O sea, dices muchas cosas de esa manera, ¿no? Porque lo proyectas a través de tus palabras. El hombre a lo mejor no es tan verbo, o sea, no te dice tantas palabras así.
0: Bueno, hay unos nos que gustaría, te
1: cuento. Nos gustaría como escuchar mucho un sí. Te amo cada 15 minutos.
0: Bueno, ¿verdad? Fíjate que el mío, te bueno, digo que tiene su lado femenino muy desarrollado. Sí, porque eso de del amor y te amo y de en todo momento y decirte todas las cualidades que tienes y las que no las inventa también. Así
1: está,
0: es el
1: padre.
0: Mío.
1: Ahora, ¿cómo actúa un hombre enamorado?
0: Fíjate que actúa más de lo que habla. Okay. O sea, él hace más de lo que dice. El amor está en todos sus sacrificios, incluso también cuando se queda callado, lo hace por amor a ti, porque si estás
1: dice,
0: mejor me voy a quedar callado, porque si no esto la bomba explota, sí. Y se va a hacer un problema más grande. Continuamos aquí en el show de Miriam y Rocío, mis tóxicas, no se vayan.

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1: Seguimos en nuestra sección Mis Tóxicas, hablando del enamoramiento de una mujer enamorada versus un hombre enamorado. Las diferencias. Por ejemplo, en nosotras, en las mujeres enamoradas, somos más soñadoras. Uh-huh. Construimos ese hogar junto. Ya lo queremos, lo amamos, nos fuimos como gordas en tobogán y traemos el vestido en la cajuela, el vestido de novia, porque decimos, no, si es el hombre ideal, es mi príncipe azul, es lo que yo estaba esperando, lo que estaba buscando. Y con los hombres es un poquito diferente.
2: Miren, versus lo que acaba de decir Rocío, versus sueñan con ser lo suficientemente dignos para poder proporcionar ese hogar. O sea, es como cuando te dicen, dale a una mujer, constrúyele una casa y ella la va a convertir en un hogar.
1: En un hogar,
2: ¿no? Exacto. Entonces, dale a ella comida, y ella te va a dar amor y cariño a través de los alimentos. O sea, el hombre pone las cosas y la mujer lo transforma, creo yo. Creo que esto es una forma de hacer un buen equilibrio, ¿no?
1: Y hacer cosas exactamente diferentes el uno por el otro. Pero ojo, entender su forma de amar no es conformarte con menos, es dejar de traducir su amor como desinterés cuando solo se ve diferente al tuyo. Es que tú mereces presencia, palabras y hechos. Eso sí, definitivamente.
2: Y fíjate, todo lo que hemos estado platicando ahorita, no es que ninguno de los dos amen mal, simplemente amamos de manera diferente a los hombres y las mujeres. Cuando entendamos cómo nuestra pareja ama y cuando empecemos como a aprender el idioma que los hombres aman, creo que nos vamos a evitar muchísimas broncas, ¿no? Exigencias, porque luego de repente dices, no, es que mi hombre no es cariñoso. Bueno, no es cariñoso como tú quieres que sea, quizá de esa manera, pero a lo mejor ponte a ver y analizar que su cariño a través de los cuidados, a través de tener un hogar, a través de consentirte,
1: es su manera de demostrar,
2: ¿no? De tener casa, vestido y sustento, ¿no? Y que estés bien o que tu familia esté bien. Creo que también esa es una forma de amar.
1: Aunque no sea a lo mejor tan cariñoso o amoroso, te diga muchas cosas o te lleno de besos o esas cosas. Exacto. Es una manera, ¿no? Ya les dije que definitivamente depende del hombre, depende mucho de su educación y depende mucho también de si tiene, de qué tanto tenga desarrollado su lado masculino o femenino. Lo tenemos aquí en el show de Miriam y Rocío, no le cambies.

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1: Regresamos al show de Miriam y Rocío. Oigan, qué lamentable, la verdad, las imágenes que hemos estado viendo.
2: No lo puedo creer.
1: A través de las redes sociales, digo, ¿hace cuánto pasó esta situación con Venezuela, no? Este temblor que dejó a muchísima gente sin hogar, muchas muertes, muchos heridos.
2: Terremoto
1: mucha
2: también.
1: Mucha gente desaparecida y desafortunadamente Colombia está pasando por una situación así, un terremoto de 7.4 que sacudió. Esto en Ecuador y en Panamá también se sintió, pero la verdad veo las imágenes y digo, Dios mío, ¿qué mundo estamos viviendo, caray?
2: Sí, fíjate que se hicieron virales estas imágenes, este fuerte terremoto que sacudió a Colombia hace un par de días.
1: Hoy estamos hablando del martes.
2: Este terremoto que sacudió a Colombia el día de ayer y como dice Miriam, se sintió en Bogotá y Cali, también parte de Ecuador y Panamá, edificios afectados en el oeste del país. Según las autoridades y reporteros, el sismo de magnitud, como ya lo mencionó Miriam, de 7.0 grados Richter, según el Servicio Geológico Colombiano y de los Estados Unidos, tuvo una profundidad de 100 kilómetros con el epicentro cerca de San José del Palmar. Ahí chocó y gracias a Dios no se emitió alerta de tsunami, pero pues se fue como hilo de media el terremoto.
1: Más información,
2: de las suyas, ¿no?
1: El presidente de Colombia, Abelardo de la Espriella, confirma 111 fallecidos,
2: wow,
1: 87 heridos y más de 1.500 viviendas afectadas tras este temblor. Eso hace unas horas. Yo me imagino que van a estar actualizándose ahora sí que las cifras, pero la verdad que la situación es triste. Mal estamos ayudando a Venezuela.
2: Cuando
1: hay que voltear a ver a Colombia ahora.
2: Fíjate,
1: ¿no?
2: Que afirmó precisamente el presidente que actualmente la prioridad obviamente es el rescate de las personas que se encuentran bajo los escombros de los edificios afectados. En este sentido, detalló el presidente que son exactamente hasta el momento 1.575 viviendas las que resultaron averiadas, 37 viviendas completamente destruidas y 61 edificios colapsados. Entre la infraestructura averiada, detalló 18 centros de salud, 52 centros educativos, 17 centros comunitarios y 18 vías. También mencionó 6 aeropuertos afectados en infraestructura y sin operación hasta el momento para vuelos comerciales y uno afectado en pista de aterrizaje.
1: Dios, pues ahora lo que te digo, mamá, estábamos apoyando a Venezuela cuando ahora todos los rescatistas pues se van
2: y
1: a tener
2: vecinos,
1: que ir ahora.
2: Fíjate, son vecinos. Con que no se venga hasta acá los Estados Unidos,
1: cállate,
2: ni a México, toco madera.
1: Dios mío, que de repente en septiembre en México, híjole, entre el grito de independencia
2: que la boca se te haga chicharrón.
1: Sí. Que venga el diablo y que se... Que,
2: no, al revés. No, digo, que se vaya el diablo y que venga Jesús.
1: Ay, Dios mío, si el diablo
2: digo,
1: no...
2: Lupe,
1: ay,
2: no, Dios, bueno. Continuamos aquí en el show de Miriam y Rocío. Un abrazo a todos los colombianos que están padeciendo este terremoto por allá.

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1: Vámonos con la nueva jugada, la segunda parte del mundo deportivo con esta reina que siempre nos acompaña, este par de
2: ¿cómo estás?
1: De
2: ¡welcome!
3: ¡Éale! Miriam y Rocío, ¿cómo están? Un gusto poder acompañarlas el día de hoy. Pues, ¿qué les cuento? Ustedes creen que ya lo vieron todo, ¿verdad? En el mundo de los deportes. Pues, no, señor. Hoy vengo a platicarles precisamente de la MSN. No, y no se vaya a ir usted con la pinta de que es el Messenger y esas cosas. No, oiga, para los que son amantes del mundo de los deportes, claramente pueden identificar que las siglas MSN se refieren a Messi, Suárez y Neymar. Aquí es en donde viene la bomba, precisamente en este mercado de diciembre. Porque, pues, dicen por ahí los rumores que podría estar llegando al Inter de Miami. A ver, aquí la figura que viene haciendo precisamente todo el teje y maneje con el tema de los jugadores, digo, si es el director técnico y también la gente de pantalones largos, pero la verdad, y seamos sinceros, aquí no le vamos a mentir absolutamente a nadie, es que Lionel Messi tiene vara alta, y si él dice, yo quiero a tal jugador, ese jugador puede llegar, yo quiero a tal jugador, ese jugador puede reforzar la plantilla, y en este caso, pues decidió hablarle a su más ni menos que compañero del equipo del Barcelona, Neymar Jr. Que a ver, sí es cierto, entiendo perfectamente ahorita su incógnita de, pero si Neymar está lesionado, pero si lo vimos muy poco en la Copa del Mundo, pero si ya ni siquiera tiene rodillas, eso sí es verdad y no se lo voy a negar, pero lo que es cierto es que a pesar de que ya colgó los botines en las Copas del Mundo porque tuvo la oportunidad de disputar 6 justas mundialistas, pues todavía le queda un poquito más para dar, y ahora que ya se le va a vencer su contrato con el equipo del Santos, podría estar llegando al equipo del Inter de Miami. Pero imagínense nada más este escenario, verlos en el terreno de juego a Lionel Messi, a Luis Suárez y a Neymar Jr. No, hombre, oiga, es como remontarse a esa etapa del Barcelona donde se dispararon por los cielos y además terminaron siendo referentes en el fútbol internacional. Bueno, esperemos si esto sí se pueda concretar. Recuerde que ahorita solo hay negociaciones y hay pláticas previas a esto. Todavía no está 100% confirmado, pero pues sería una reverenda locura porque todos querrían ver a este tridente y además los rivales les gustaría enfrentarse a estas 3 personalidades. Hasta aquí la información deportiva. Fue un gusto haberlos acompañado el día de hoy. No le cambies porque ya vienen más deportes.

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1: Regresamos al show de Miriam y Rocío. Oigan, vamos a platicar de los espectáculos. Fíjense que Leonardo DiCaprio y Jeff Bezos están lanzando un fondo millonario para poder salvar 100 especies en peligro de extinción. Esto bajo el programa denominado Phoenix Species Project, que las fundaciones de Leonardo DiCaprio y Jeff Bezos anunciaron. Esto con un fondo internacional, fíjate, de $200 millones. Wow. Que están destinados a recuperar 100 especies animales en situación crítica. Yo les aplaudo, porque yo siempre he dicho, si nuestro ecosistema
2: no está equilibrado,
1: mal y no está equilibrado, ¿estás de acuerdo que todo lo demás
2: la padecemos nosotros también?
1: La vamos a padecer, claro. Porque entonces es una cadena. La cadena alimenticia por algo existe y por algo cada especie está en este plano terrenal.
2: Sí, aunque odiemos a las cucarachas, ni
1: por modo, algo
2: tienen
1: están,
2: su función.
1: Tienen su función.
2: Exacto.
1: Entonces, si existe, imagínate, muchas especies en peligro de extinción en diferentes lugares del mundo, algo se va a quebrar, algo se va a interrumpir.
2: Sí, ya no tenemos capa de ozono, no. Y ya los glaciares de los polos se están derritiendo.
1: Oye, los terremotos no son nada más de ozono.
2: Sí, yo digo que no. Fíjate que el programa va a concentrar su acción en mamíferos, anfibios, reptiles, aves, peces, invertebrados y plantas de 30 países. Esta iniciativa propone financiación sostenida durante años y también va a contratar a más de 100 socios de diferentes comunidades locales y científicos de estos países que les acabo de mencionar, con alianza a la comunidades locales y científicos también.
1: Entonces, yo tuviera dinero y entraría a una onda así como de los animales, que yo soy ferviente, creo que cuando existe un equilibrio en la naturaleza, en el ecosistema, o sea, flora, fauna y todo, de verdad que todo se vuelve distinto.
2: Todo
1: más,
2: se equilibra otra vez, ¿no?
1: Lo marino, lo el aire, la tierra, o sea, todo se equilibra, la verdad, pero ojalá, digo, estos señores que están con varo, sí, qué bueno que apoyen eso, la
2: Oye,
1: verdad.
2: Oye, déjame decirte que dentro de los 30 países está México.
1: Ah, mira.
2: Va a estar por ahí en Cozumel, gente dedicándose a la conservación del ratón cosechador,
1: ¿sí?
2: Así le llaman.
1: Ahí en Cozumel. Entonces, híjole, que ahí les encargo el sargazo en Cancún.
2: De una vez, de paso.
1: Una vez no quieren meterle varo para el sargazo.
2: Si tienen que agarrar el ferry, ¿verdad?
1: Fregada, ¿eh? Sí.
2: Que va de Playa del Carmen a Cozumel,
1: por
2: ahí
1: favor.
2: Se los encargamos.
1: Sí, nombre.
2: Bueno,
1: ahí estamos.
2: Exactamente. Aquí en el show de Miriam y Rocío. No le cambien. Bravo por esta iniciativa.

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14: 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Se reporta falta de estacionamiento por la fiesta de 15 de Cami.
15: Noticias de último minuto. Afirman que hay espacios al frente de la casa de Iván.
14: Noticia de último minuto. Iván está cobrando por el estacionamiento.
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1: Vámonos con más de las noticias en tendencia. Fíjate que esto era antes, pero sigue actual, señoras y señores. Y con niñas, ahí les va. A ver. El IMSS, o sea que es el Instituto Mexicano del Seguro Social, acaba de atender allá en Tamaulipas a una niña de 11 años con 5 meses de embarazo. ¿Cómo? Mi hijo tiene 12.
2: Mi hija tiene 11. Y no, o sea, manches, cuando vi la noticia, digo, veo a mí, o sea, y digo, la veía y yo decía, Regis, mi Regis. O sea, no puedo, digo, obviamente ya ahorita es claro que es creíble porque pues ya está ahorita, ya son señoritas desde los 9
1: bueno,
2: años.
1: Bueno, pero muchas, puede, ¿no? Puede suceder también a través de una violación, o sea, no propiamente que esté teniendo la niña porque son 11 años.
2: Son abusos.
1: O sea, esa edad apenas nos bajaba o sabíamos que
2: No, esto es abuso.
1: Pero
2: esto
1: todavía
2: es abuso.
1: Ni sabíamos ni cómo se hacían los niños.
2: Dios mío, esto es un abuso, ¿estamos Dios de acuerdo? Bueno.
1: Y las autoridades y los papás, pero bueno.
2: Ya sé. Pero normalmente, fíjate que todo este tipo de personas, si lo hemos platicado, también tiene mucho que ver la educación.
1: Claro,
2: tiene
1: totalmente.
2: Mucho que ver también la clase social. O sea, se escucha feo que lo diga de esa manera, pero es una realidad.
1: Es que hay menos educación.
2: Junto con pegado uh-huh. esa situación.
1: Entonces, bueno, después de esta valoración clínica que se le hicieron a la niña, fueron activados los protocolos institucionales correspondientes para garantizar la atención integral y la protección de la paciente, de la niña. A través de un comunicado, el IMSS indicó que notificó a las autoridades competentes en cumplimiento de la solicitud de la unidad especializada en la investigación de delitos contra niños, niñas y adolescentes.
2: Ay, como no decimos, con los niños no, pero estas cosas van a seguir pasando. No,
1: cada
2: como
1: gente,
2: que no podemos evitar esto. ¿Estás de acuerdo? Qué tristeza.
1: Qué
2: pero bueno. Continuamos con más aquí en el show.
3: Otra más de las cumbias originales, sus compas de Fuerza Régida y Grupo Frontera. ¡Vuélvale a marcar, compa Carlos!

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1: Vámonos con la frase del día de hoy, ya prácticamente para finalizar nuestro programa. Bueno, pues cuando estés en condiciones de ayudar a alguien, alégrate de hacerlo y de verdad actúa con el corazón, porque Dios te corresponde las oraciones de otra persona a través de ti. Muy probablemente muchos están orando también ahorita por los damnificados de Venezuela y ahora de Colombia.
2: ¿Y si puedes ayudar?
1: Y si puedes echarles la mano con alguna donación económica, a lo mejor si formas parte de algún comunidad rescatista que vaya para allá a echarles la mano.
2: O de juntar lo que se necesite para mandarlo.
1: Víveres y todo lo que sea necesario, ¿no? Para nosotros ayudar a nuestros hermanos colombianos, porque sigue siendo nuestra gente latina la que la está pasando mal, ¿no?
2: Mira, es que a lo mejor nosotros podemos ser bendición para alguien más, ¿no? Quizá una persona puede orar y puede decir, ay, Dios mío, por favor, mándame, no sé, alguien que me apoye en tal situación, y de repente te cruzas en el camino de una persona que necesitaba en ese momento conocerte.
1: Entonces, a través de Dios, como dicen,
2: hay que ayudar que todos se regresen a esta vida.
1: Totalmente. Continuamos aquí en el show de Miriam y Rocío, no le cambies.

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1: Regresamos al show de Miriam y Rocío. Continuamos con más. Oigan, ya nos vamos. Gracias por estar escuchándonos, acompañándonos, estando un día más con nosotros. Y bueno, pues aquí seguimos viendo, yo me siguen apareciendo imágenes.
2: Videos, imágenes desgarradoras de cómo
1: todo
2: se desbaratan y se deshacen en un minuto, en un segundo, edificios de años de construcción.
1: Sí, caray, qué cosa. Imagina, bueno, aquí estoy.
2: Cuando la madre naturaleza hace de las suyas, nos recuerda, neta, que no somos nada al lado. O sea,
1: Venezuela ya está actuando.
2: Que ella lleva el sartén por el mango y lo peor es que nosotros los humanos creemos que nosotros la llevamos, ¿no?
1: Oye, y la gente que quiere más noticias y más información, métanse a nuevanews.com, uh-huh, porque ahí vas a ver todo lo que está aconteciendo ahorita precisamente con Colombia y toda la situación.